clásico de la 100. Suena Bangers, Manic Monday. Un clásico que fue compuesto por Christopher, ni más ni menos que Prince, con su seudónimo, una canción que le regaló a la banda estadounidense. Suena cuando pasan 10 minutos de las 21 horas con 14.6 de temperatura, 48% en humedad en esta noche de martes. 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

En la noche de la 100 te acompañamos con más música sin pausa. Hall & Oates, Method of Modern Love. Clásico de los 80, sonaba a las 21 horas y 28 minutos, 13 grados 8 la temperatura en la ciudad de Buenos Aires. Nosotros seguimos compartiendo buena música. Llega Wild Town.

0: Estás escuchando El Lado Romántico de la 100. Andrés Calamaro, Flaca, gran clásico de nuestro rock. 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A partir de este jueves, desde las 10, nos quedamos todo el día acá en la 100. Quédate con nosotros, todavía nos queda mucha música para compartir en este día martes, ya las 21 horas y 44 minutos hasta la medianoche. Estamos juntos en la 100.
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0: 15 minutos ya para las 22 horas en este martes que lo pasamos juntos. Y si estás en la calle, bueno, ten en cuenta que continúa en Corrientes y Callao el corte. Esto se debe a un operativo policial. Usuarios del tren Mitre, ramales Suárez y Mitre, ya se encuentra normal. Subtes a horario.
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estás escuchando el lado romántico de la 100. Lo que suena es Ice House, Electric Blue. Así abrimos una nueva hora aquí en la 100. ¿A vos cómo te viene tratando esta noche de martes? Seguimos juntos hasta la medianoche con más canciones, con más historias y temas que siempre nos llevan a algún lugar. Por delante estaremos escuchando a Elvis Presley, a Queen, a Elton John y muchos artistas más.

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Una hermosa canción que vamos compartiendo juntos aquí en este martes especial, en esta semana que es un poquito más corta, ya las 22 horas y 21 minutos. Y te cuento que mañana miércoles tendremos un día primaveral, mínima de 6, máxima 20 grados con sol durante todo el día. Y el jueves, mínima de 8 y máxima de 18 grados. Este pleno invierno que nos sigue regalando días amables, podemos decir. 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

De la cena te acompañamos con canciones que quedan para siempre. Iggy Pop, Candy. En 1990, para el disco Brick by Brick, aquí el padrino del punk sorprendió mostrando su costado más íntimo y vulnerable con esta balada pop melancólica que se convirtió en uno de sus grandes éxitos. Sonaba a las 22 horas y 35 minutos con 13.6 de temperatura en la ciudad de Buenos Aires. Nosotros hasta la medianoche estamos juntos en el lado romántico de la 100.

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1: Suenan toda la noche esas canciones que son parte de tu vida. Elton John, Sorry Seems to Be the Hardest Word. Clásico. Para ir ya cerrando esta hora, 22 horas y 47 minutos hasta la medianoche. Estamos juntos en la 100.
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0: 10 minutos para las 23 horas. Seguimos juntos aquí en la 100, la calle que todavía está en movimiento. En lo que es Corrientes y Callao hay corte por operativo policial. También hay un corte parcial en autopista Buenos Aires-La Plata en el kilómetro 6 y medio. Esto es sentido hacia la ciudad de Buenos Aires.
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En Románticos, una hermosa balada de Richard Marx, Right Here Waiting. La noche continúa y todavía tenemos mucho más para compartir. Nos vamos acercando así a la última hora de Románticos. Queremos que sigas ahí, del otro lado, disfrutando de canciones que nos acompañan, nos emocionan y nos llevan a muchos recuerdos. Hasta la medianoche. Estamos juntos en la 100.

Buena música aquí en Románticos con Joe Cocker, Unchain My Heart. Uno de los grandes himnos en la etapa madura de Cocker, una canción que revitalizó su carrera en los años 80, suena para acompañarte en esta noche de martes. A vos, ¿a dónde te encuentra el cierre de este día? Ya 17 minutos han pasado de las 23 horas, 13.1 la temperatura en la ciudad, cielo algo nublado acá. Más música para cerrar este día. Clásico de los 80 con Mr. Mister. Broken Wings.

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En la noche de las 100 escuchamos canciones ideales para terminar el día. Alan Parsons Project, Days Are Numbers.

0: en la noche reciente acompañamos con canciones que quedan para siempre. Julio, Gangsta Paradise. Gran noche de martes que la vamos compartiendo juntos. Una noche que invita a dejar atrás ya el ritmo del día y disfrutar de lo que realmente importa. Disfrutar de una buena canción, de un buen recuerdo, de un buen momento y de ese lindo impulso de poder seguir soñando. De eso se trata, amigos. Hasta la medianoche. Estamos juntos en la 100.
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Esta es la noche del océano. La noche con buena música que te acompañe estés donde estés. Barry Gibb y Barbra Streisand. Guilty. Una hermosa balada para cerrar el lado romántico de la 100 de este día martes. Gracias por estar allí del otro lado, dejándonos ser tu compañía como cada noche. Carolina Moyo estuvo en la producción, Tomás Herkovic a cargo de la musicalización, Ariel Dota coordinando, Diego Pozo en la dirección general de la radio. Mi nombre es Walter Sterzer, me quedo con vos, te hago compañía con más música en la hora de los lentos en la 100.

mitad de semana. Aquí estamos en la hora de los lentos en la 100. Miércoles que apenas comienza y qué mejor que hacerlo con las mejores canciones para escuchar de noche. Bienvenidos a la hora de los lentos. Nos quedamos con vos hasta las 2, aquí en la 100.

canciones que nos invaden de nostalgia, nos hacen reflexionar. Los recuerdos cobran vida y la música te envuelve en una atmósfera de tranquilidad. Hasta las 2, esto es La Hora de los Lentos en la 100.

Esto es La Hora de los Lentos en la 100. Vamos dejando que cada canción sea el sonido perfecto para esta noche. Cerra los ojos y deja que la magia de la música te lleve. Hasta las 2, estamos juntos en la 100.

Cuando la vida pide una pausa, la música se convierte en el refugio perfecto. Hasta las 2. Esto es La Hora de los Lentos en La 100.

miércoles que recién comienza y le ponemos buenas canciones mientras avanza la noche. Todavía tenemos mucha música para compartir en la hora de los lentos en la 100. ¿Y a vos? ¿A dónde te transporta esta canción? Hasta las 2, juntos en la 100.

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Sin dudas, estas son canciones que le quedan muy bien a la noche, ¿no? Y ahora quiero compartirte un pensamiento que para mí viene muy bien para este momento del día. Nunca es demasiado tarde para ser lo que podrías haber sido. ¿Cómo estás? Nos quedamos juntos hasta las 2 en la 100.

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Estás escuchando La Hora de los Lentos, con canciones que te conectan con esta noche especial donde los recuerdos se vuelven más intensos. Relájate y deja que la música hable por vos. Hasta las 2. Estamos juntos en la 100.

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0: una noche más que compartimos juntos. Gracias por estar del otro lado, disfrutando con nosotros canciones que son parte de nuestra vida. Carolina Moyo en la producción, Ariel Dota coordinando, Emanuel Garbacho a cargo de la musicalización, Diego Pozo en la dirección general de la radio. Soy Walter Sterzer, quédate en la trasnoche de la 100. Nosotros nos reencontramos mañana para empezar un nuevo día juntos en la hora de los lentos en la 100. Chau.
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pero muy buenas noches, amigos. ¿Cómo están? Bienvenidos a una nueva trasnoche en la 100. 2 minutos se pasaron de las 2 de la mañana en todo el país. Estamos en la mitad de esta semana de julio. Este es el miércoles 8 de julio del 2026. Estamos en una jornada de pleno mundialista. ¿Te pudiste recuperar del partido? Hoy fue el mediodía. No nos dio tiempo a nada para recuperarnos a muchos de nosotros, pero acá estamos, en el final del día, ya listos para disfrutar de grandes canciones. Con Ariel Dota, que coordina la producción, Gastón Fleisman y Sofía Kisielnik en musicalización, Diego Pozo en la dirección general de la radio. Mi nombre es Tomás Galón, y después de Taylor Swift con The Fate of Ophelia, Creedence Clearwater Revival con Have You Ever Seen the Rain. Bienvenidos a todos. ¿Tenés mate? ¿Tenés café? Nosotros empezamos esta madrugada en la sierra.

Canciones pensadas especialmente para este momento del día. Canciones elegidas especialmente para vos. 13 minutos después de las 2 de la mañana escuchamos a Alejandro Sanz con Mares de Miel. Tenemos 12 grados 12 de temperatura en la capital federal. La verdad que nada mal para lo que veníamos teniendo en los últimos días. Tenemos un cielo algo nublado, la humedad del 55%. Mira, te voy a contar una. Vamos a ser de los primeros en enterarnos de esto en el día. La máxima para esta tarde de miércoles en la capital federal es de 20 grados. Máxima de 20 grados para esta tarde en pleno invierno en la capital federal. Mínima de 6. Se espera un cielo parcialmente nublado. No hay probabilidad de lluvias, así que muy tranquilos. Con vísperas a un gran día, escuchamos a Miranda y tu misterioso alien.

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juntaron dos potencias, aparecieron justas, juntas, en la madrugada de las 100. 27 minutos después de las 2 de la mañana en todo el país. 12 grados 2 la temperatura en la ciudad de Buenos Aires. George Michael, Elton John, Don't Let the Sun Go Down on Me, sonando en la trasnoche de las 100. Mientras tanto te pregunto, ¿cómo estás? ¿Cómo te está tratando esta madrugada? ¿No está muy fresco? ¿Es más agradable? ¿Pudiste hacer tu mate? ¿Pudiste hacer tu café? ¿Tenés algo rico para comer? ¿Estás bien acompañado? Eso seguro, bien acompañado de grandes canciones. En la 100, conociendo Rusia y películas de acción.

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Una de las grandes canciones del álbum Pandémico Future Nostalgia. Escuchamos a Dua Lipa con Love Again. 2 de la mañana, 38 minutos en todo el país. Seguimos descubriendo canciones que le quedan bien a la madrugada. Canciones que están pensadas para vos, elegidas para vos, especialmente para vos que estás del otro lado y que estamos juntos descubriendo canciones hasta las 5 en esto que es la madrugada de la 100. De 2020 nos vamos para 1982 de la mano de Supertramp, que llega a la 100 para hacer It's Raining Again.

10 minutos nos separan de las 3 de la mañana en todo el país. 12 grados 2 la temperatura en la ciudad de Buenos Aires. Maná y Shakira haciendo Mi Verdad. Seguimos juntos en la 100, la radio que te acompaña durante todo el día. En un rato nada más, a las 5 y media de la mañana, llega Santiago del Moro y todo su equipo para hacer el Club del Moro. Después, a eso de las 10 de la mañana, Guido y Lagunda te esperan en No Está Todo Dicho. Arrancás la tarde a eso de las 2, haciendo Sarasa con Mariano Pelufo y Julieta Prandi. Y a las 5 de la tarde, volvés a casa con Lape en Atardecer de un Día Agitado. ¿Cómo terminás tu día? De una manera increíble, con grandísimas canciones que marcan el comienzo de la noche de Románticos. La 100, la radio que está a las 24 horas con vos, la radio número 1 de Argentina. Gustavo Cerati haciendo Crimen.

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una nueva hora empieza en la 100 de la mano de The Weeknd. Save Your Tears. 2 minutos se pasaron de las 3 de la mañana en todo el país. Las primeras horas de este miércoles que atravesamos juntos. Es la mitad de la semana, estamos tranquilos, no hace tanto frío. ¿Viste que hay veces que te quejas? Esta vez no hace tanto frío. Está bien, estamos con muchas canciones para acompañarte en esta madrugada. Poco a poco va pasando las horas y nosotros por delante tenemos a Adele, tenemos a Draco Rosa, tenemos a Los Cafres, a Ja, a Freddie Mercury, entre tantísimos otros artistas para acompañarte. Lo que sí, a la noche le vamos a poner un lento, ¿viste? Cada tanto les hace bien. Suena Berlín en la 100 con Take My Breath Away.

Más y más, Draco Rosa junto a Ricky Martin, sonando a las 3 de la mañana, 14 minutos en todo el país, con 11 grados 8 de temperatura en la ciudad de Buenos Aires. El cielo ahora mismo, algo nublado. Está muy bien, la verdad, la temperatura ahora mismo en la capital federal. Para esta tarde se esperan 20 grados, con un cielo parcialmente nublado, mínima de 6. Para mañana jueves una máxima de 18, mínima de 8. Para el viernes esperamos una máxima de 15, con mínima de 8 grados también. Ambos días con un cielo mayormente nublado, no se esperan lluvias en la capital federal y nosotros seguimos con grandes canciones en la madrugada de la 100. Los Cafres dicen presente con Bastará.

la inconfundible voz de Freddie Mercury haciendo I Was Born to Love You. 3 de la mañana, 26 minutos en todo el país. Una bendición escuchar a Freddie Mercury a estas horas del día. Por eso es que las canciones de la trasnoche están elegidas especialmente para este momento del día. ¿Vos sabías que esta canción se lanzó tanto como Freddie Mercury en solitario como con Queen? En el 85 la lanzó Freddie Mercury en el álbum Mr. Bad Guy. En el 95 se incluyó en Made in Heaven.

Harry Styles con Sign of the Times. 3:41 en todo el país. Seguimos juntos en esta madrugada de miércoles 8 de julio del 2026. Grandes canciones elegidas para este momento del día. Canciones elegidas para acompañarte. Canciones que le dan un toque distinto a la madrugada, que te cambian la vibra, que te resetean la energía, que es muy necesario a esta altura del partido, muy necesario, te desetea para el resto del día y encarás el día con otra vibra. Diego Torres, escuchando Por Mirarte.

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de los primeros grandes éxitos de Post Malone, sonando en la madrugada de las 100. Esto es Circles, sonando cuando 8 minutos nos separan de las 4 de la mañana en todo el país. Este momento de la trasnoche es el que nos gusta llamar el momento relleno, momento recarga. ¿Qué hay que rellenar? ¿Qué hay que recargar? Esa taza que está al lado tuyo con el café con leche que te estuvo acompañando, con el té, ese termo, ese equipo de mate que necesita más agua caliente para seguir tomando mate. Que mientras vos haces eso, mientras vos rellenás, mientras vos recargás, nosotros te acompañamos con grandes canciones. Bryan Adams, Unplugged, Summer of 69.

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11 grados 8 la temperatura en la ciudad de Buenos Aires. 3 minutos se pasaron de las 4 de la mañana en todo el país. Es la última hora de esta trasnoche en la 100. Y la empezamos con Lagos y con Rake, haciendo No se acaba hasta que acabe, acompañándote en las primeras horas del día con canciones que realmente no te pueden faltar para empezarlo de otra manera, para tener la mejor vibra, las mejores energías en este miércoles 8 de julio. Juntos con canciones elegidas para vos, canciones elegidas especialmente para este momento del día. En los próximos 60 minutos, con la presencia de Miley Cyrus, de Level 42, Maroon 5, Andrés Calamaro, entre tantísimos otros más, para acompañarte en esta madrugada de miércoles. Ahora con Memphis, La Blusera y Montón de Nada, juntos en La 100, la radio que está donde vos estás.

La voz de Adam Levine, 19 minutos después de las 4 de la mañana en todo el país, juntos en la madrugada de la 100, en esta madrugada de miércoles, con 11 grados 3 de temperatura en la ciudad de Buenos Aires, la humedad del 59%, el cielo ligeramente nublado. Te recuerdo que la máxima para esta tarde de miércoles es de 20 grados. Sí, escuchaste bien, 20 grados, una especie de asterisco primaveral, vamos a decirle, este miércoles en la capital federal. No hay lluvias esperadas, se espera un cielo parcialmente nublado, así que nosotros vamos a disfrutar pensando que hay una linda tarde en el horizonte con Andrés Calamaro y Cuando te conocí.

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escuchamos a Sabrina Carpenter con Tears. 4:30 de la mañana en todo el país. Seguimos juntos en la madrugada de las 100. Este miércoles 8 de julio. Juntos en pleno invierno en una mañana que no parece tan invernal. ¿Viste? Cuando no les obliga que esta mañana no es tan invernal. ¿Vos cómo estás? ¿Estás bien? ¿Estás trabajando? ¿Te pasaste de largo? ¿No pudiste llegar a dormir? ¿No pudiste conciliar el sueño? ¿Y te falló el sueño? Puede pasar. ¿Estás estudiando? ¿Estás preparando algún final? Estés donde estés, haciendo lo que estés haciendo, ahí estamos nosotros, juntos con grandes canciones para acompañarte en la trasnoche de la 100. Ahora con F.R. David y esto que se llama Sahara Night en la 100, la radio que está, sí, muy bien, donde vos estás.

0: gracias.
1: Seguimos juntos en la 100, 4 de la mañana, 42 minutos en todo el país, en la radio que te acompaña durante todo el día. Ahora en un ratito nada más, a las 5 y media de la mañana, llega Santiago del Moro y todo su equipo para hacer el Club del Moro. Después a eso de las 10 de la mañana, Guido y Lagunda te esperan en No Está Todo Dicho. Arrancás la tarde a eso de las 2, haciendo Sarasa con Mariano Pelufo y Julieta Prandi. Y a las 5 de la tarde volvés a casa con Lape y Atardecer de un Día Agitado. Para terminarlo con Los Románticos, en la 100, la radio que está donde vos estás.

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A 4 minutos de llegar a las 5 de la mañana en todo el país, este grandísimo clásico de Aerosmith, la voz de Steve Perry, Steven Tyler, la guitarra de Steve Perry, para culminar la madrugada en la 100. Escuchamos Crazy, llegamos al final de la madrugada en la 100. Oficialmente damos por iniciado este miércoles. Espero que tengas un grandísimo, grandísimo día. Muchísimas gracias por dejarme ser parte de estas primeras horas con grandes canciones. Ni se te ocurra irte, te quedas con lo mejor del Club del Moro, por supuesto. Mi nombre es Tomás Galván y nos vemos mañana en lo que es la trasnoche de la 100. ¡Chao!

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0: 5 de la mañana, 4 minutos. Buen día, ganadores. ¿Cómo estamos después del partidazo de ayer? ¿Qué manera de sufrir hasta el último minuto? Una cosa de locos, una cosa de locos, pero estamos en cuartos de final y eso es lo que más felices nos pone, amigos. Ya de cara a Suiza el próximo sábado, a las 10 de la noche. Así que ya algunos planificando el próximo partido de la escaloneta, por suerte, una vida más en el Mundial 2026. ¿Cómo la pasaste vos? Sufriendo, me imagino. Con el tensiómetro ahí al lado. Ay, ay, ay. La temperatura en la ciudad a esta hora, 6 grados. Así empezamos juntos, lo mejor del Club del Moro con Paul McCartney y Michael Jackson. 666. Hasta las 5 y media de la mañana, los mejores momentos de la topadora del aire de la 100 que empiezan de esta manera. Buen día para todos.
1: Bueno, una chica rompió un récord Guinness para demostrar su fanatismo por Justin Bieber.
2: Ah.
1: Una joven mexicana sigue al cantante desde el 2010 y tiene el conocimiento del artista más que el artista mismo. Es decir, sabe lo que
3: Justin Bieber
1: ha
3: hecho mejor.
1: Cada día de su vida.
3: La Luchi.
1: Dice ella que lo lleva dentro. ¿La Luchi con quién?
4: Luchi, fanática de Justin Bieber también. Habría que ver.
1: Pero ayer le dijeron, a la Luchi le preguntaron, escucha, ¿quién prefería, si a Tini o a Emilia? ¿Sabes qué contestó?
3: ¿Qué contestó?
1: María Becerra ahora.
5: Oh. Ah, mirá vos, qué tibia.
1: Sí. Bueno,
5: qué tibia.
1: El tema, cuando vos te fanatizás mucho con alguien, es que prácticamente respirás y sos por esa persona. Bueno, esta chica sabe absolutamente todo de él y adivinó 33 canciones del cantante en solo 60 segundos. Oh, es decir, en un minuto
2: escuchó.
1: Sacó 33 temas cuando con los primeros dos acordes.
5: Ah, es fanática en serio.
3: Claro, sí. Fanática.
1: Para, ¿vos lo podrías hacer sorbo esto con
5: Arjona?
1: ¿Con el poeta?
5: Claro.
1: A ver, Guille, hacele un picadito de temas de Arjona.
3: Ay, se le complicó, me parece.
1: A ver.
5: No, sacame a Justin, no, ¿quién lo conoce a Justin?
1: Bueno, pará.
5: No lo conoce nadie.
2: Yo no es por alabarme, pero yo descubrí con dos tamboriles que hizo Santi Astiz.
3: Sí.
2: ¿Cuál es la bonita?
3: Sí, es verdad. Es verdad.
1: Sí, pero un solo tema.
2: ¿Eh?
1: Esta brotada adivinó 33 canciones.
2: Claro, yo de Madonna
3: ver
2: te puedo decir todas también.
3: ¿Cuántas la adivinas sobre?
1: ¿En
3: serio?
1: ¿Tenés Guille ya? Pará, que tengo que dar tiempo. Tengo que dar el tiempo, ¿estamos?
5: Dale.
1: 3, 2, 1, tiempo.
5: Sí. A ti te estoy hablando.
1: No, pará.
5: A ti escucha.
1: No.
5: A ti se llama el tema.
1: Tenés que decir, pará.
2: Ya, pará.
1: Stop.
5: ¿Stop?
1: Y pero si lo antes, boludo, si la sabés.
3: Claro, si no, la sabés.
5: Pero esta ya estaba, ya la pasamos.
1: Es como esto, como el rock. Como
6: no,
1: el rock.
6: No es tan difícil.
5: A ti. ¿Vamos con otra? Dale.
1: Vamos. No, pero pará que vamos a poner
3: claro,
1: con
3: porque
1: esta.
3: Porque el tiempo de necesitas.
1: Tiempo.
3: Claro.
5: Basta. Acompáñame a estar solo.
1: Otra.
5: Basta. ¿Aborretería de amor?
1: ¿Aborretería? Vamos. Otra.
5: ¿Cómo se llama, Guille? ¿Cómo se llama?
3: Aborretería.
5: ¿Viste?
1: Aborretería.
5: Es de los primeros temas.
3: Mierda, que tenés que.
5: Basta. Apnea. Del bien. Disco blanco.
1: Vamos.
5: Basta. ¿Cómo duele quererte? ¿Cómo la tengo? Es increíble lo que la tengo.
6: Es una Arjona Boy.
3: Para ni Arjona.
5: Basta. ¿Cuándo? Basta. Dame. Basta. Debe ser mes.
1: Fuerte el aplauso, no, chicos. Tenemos un récord Guinness.
5: Dime que no. La tengo toda.
3: ¿Cuántos hizo? ¿La contaste?
1: No lo puedo creer. No sé, igual me da un poco de lástima.
5: El amor.
3: Marcela. Para ni Arjona.
5: El amor.
3: Ni Arjona sabe.
5: De autor en las causas perdidas.
3: No lo puedo creer.
1: Chicos, pará.
2: Los
1: no
2: gustos
1: puedo,
2: en vida,
1: ni una,
2: se llama el bloque, Marcela.
1: Ni una te adivino. No. Mirá que sé de música,
3: Mirá.
1: Pero de esto
6: justamente
1: no.
6: Por eso.
3: No, y yo no, tampoco, no te la adivinaba. Dos.
5: Este es una mitad favorita.
1: ¿Vos sacaste alguna Arjona?
7: No, pero no conozco nada yo.
3: ¿Y de qué banda podría? ¿De Beatles?
6: De Queen.
7: De no, Queen.
5: Probablemente
3: de Queen. Claro, hay que hacerlo con cada banda de cada uno.
5: Ese que estaba por sonar era uno de mis temas favoritos.
7: De lo que uno sabe.
3: De lo que uno sabe,
1: no,
3: claro.
1: Igual yo creo que después de este bochorno de sorbo ya está.
5: No, No, ¿cómo bochorno es sorbo?
8: Es que no hay cómo igualarlo.
1: Ahora, ¿saben que yo nunca fui fanático de nada? Y me llama la atención esta gente que es fanática tanto, a tal punto de conocer todo del artista, todo. ¿Tuvieron un fanatismo así muy grosso por alguien?
4: No.
2: Sí, por yo algo? Por Madonna, sí, sin duda.
1: No, pero vos no sos de Madonna, sí, estudiosa, tan, no es que
4: claro.
1: Sos de los discos. Todo. ¿Te gusta su figura?
5: No.
1: No, pero no sabés, yo te pregunto cosas de Madonna y no sabés.
5: Ay, la, no la desafíes.
4: De viajar, viajar para seguir la gira.
1: ¿Quién fue el productor del disco Confessions?
2: No, esas tonterías, no.
6: ¿Cómo se llaman los padres de Madonna?
4: Claro, te gustan. Por ejemplo, yo soy fanática, a mí me encantan Los Redondos, pero no sé. Nunca fui hasta la casa del
1: fanático,
4: verlo ni nada.
1: El fanático tiene todo estudiado, todo. Vida privada y profesional del artista.
4: Van a la puerta de los hoteles.
2: Hay un fan de Moria que se llama Raúl Gala, es un artista. Y Moria, cuando necesita algo, lo llama a Raúl y le dice, papito, me mandas tal cosa de tal año. Ay, que él tiene todo.
6: Igual no me gusta, no me gusta demasiado, ya que sepa todo, viste, medio así, psycho.
4: ¿Vos de los Pericos?
6: En su momento, sí, Pericos, Cadillacs.
4: Cadillacs.
1: ¿Podemos hacer una de Cadillacs?
4: Dale, hagamos una de Cadillacs.
1: A ver, ¿qué tanto, Carlos?
6: El origen del cheddar, obvio.
4: No, vamos con los Cadillacs, me encanta. A ver si se la sabes.
6: Pero viejo, ¿eh?
8: Enfermida tiene que ser. Sí.
4: Arranco mal.
6: Pará, no.
8: Oh, yo no.
6: Ah, sí, Arde la ciudad. Arde. Arde Buenos Aires. De Sirena, ya se ve de Buenos Aires. ¡Arde Buenos Aires!
4: A ver.
5: ¿Era esa?
6: Basta. Sí, basta de llamarme así. Basta de.
5: De bola.
6: Esa no. Esta no.
4: ¿Es desconocida?
8: Es reconocida.
6: Ficha.
5: Belcha.
6: Belcha.
4: Pincha,
5: bueno.
4: Dice.
5: Pincha. Calavera Diablito. Claro, Calavera Diablito.
6: Sí, Diablito.
5: Demón.
1: Acá me dice Sonia, grande sorbo. Yo hice lo mismo con los shows de Tan Biónica.
6: Tomás, mirá,
5: qué lindo. Ah, vos.
8: Se ve que sabe todo.
6: Carnavalito.
2: ¿Dónde estás?
6: ¿Cómo? Carnavalito, sí.
1: Mira, los condenaditos.
8: Eso, no sabe ni copiarse.
6: Parecía Carnavalito.
8: Lo mandás a pillar y toca el timbre.
6: Parecía Carnavalito, Luciano Pereira.
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0: Lover, Stevie Wonder, a las 5 de la mañana, 15 minutos. Miércoles, mitad de semana, 8 de julio. Buen día para todos. 11 grados, 3 décimas la temperatura. Máxima de 20 grados para hoy. Va a estar buena la tarde. Va a ser un poco más cálida que los días anteriores, en este invierno 2026 que venía siendo muy duro. Ya empezar con 11 grados nos cambia la cosa, ¿no? Vos hoy no te levantás tal vez con la misma cara de siempre, hoy te levantás diferente, de buen ánimo después del partido de ayer, después de saber que seguimos en el Mundial. Nos vimos afuera, ¿no? Ya teníamos un pie afuera de la competencia. Pero ahí aparecieron los salvadores, nos rescataron de esta agonía. 5 de la mañana, 16 minutos, seguimos con mucho más de lo mejor del Club del Moro, no te vayas.
1: Quiero compartir con ustedes la historia que me pareció una genialidad. Hay un fanático del Everton, ajá, que iba a ver un partido contra Chelsea. Entonces el tipo este, el flaco este, tenía que ir después del partido, se iba a una boda de unos amigos.
2: Sí.
1: Y llevó, entró a la cancha con una tostadora, y cuando metió el primer gol, su club, la empezó como a revolear, claro, sí. él la tenía en la mano, entonces festejaba con la tostadora en la mano. Bueno, un gol, dos goles, tres goles, su equipo ganó 3-0, el Everton venció al Chelsea por 3-0, y claro, fue tan importante la victoria y se empezó a viralizar la imagen de él festejando todos los goles con la tostadora en la mano, que ahora le pidieron los hinchas del Everton que la deje como
2: amuleto
1: de buena suerte.
3: Claro,
1: escúchalo, fueron a buscar que no se la regalara, que le regalara otra cosa al amigo después del partido, porque rápidamente se viralizó la imagen y consideraron ese objeto como un objeto de buena suerte.
2: Bueno, menos mal que era una tostadora, que es fácil de imagínate un lavarropa.
1: Pero es genial el tipo haciendo, gritando el gol con la tostadora en la mano.
2: Ay, no, qué sí. Genial.
1: ¿Y cómo la gente cabulera, viste, cuando vos decís esto me dio buena suerte?
4: Te iba a decir eso, te aferras a cualquier cosa.
1: Es muy cabulero.
2: Ay, sí.
3: Total.
2: Sí, absurdamente.
3: Hace unos días escuchaba a la mujer de un exfutbolista y decía, si hizo un gol con el calzoncillo blanco, para siempre va a usar el calzoncillo blanco.
1: Sí.
3: Si el día que estaba sentado en el sillón al medio ganó su equipo, se va a sentar para siempre en el medio del sillón para ver.
5: Los entrenadores contaban aquellos dirigidos por Bilardo, una de las millones de anécdotas recontra cabulero Bilardo, que una vez yendo a una cancha pasaba el tren y tuvieron que detener la marcha del colectivo, por supuesto, porque la barrera estaba baja y pasaba el tren. Llegaron a la cancha, ganaron el partido, y en otro momento el Bilardo hacía cambiar el recorrido y esperar que pase el tren.
2: Ay, no.
5: Cuando tenía la posibilidad de avanzar porque el tren no venía y la barrera estaba levantada, dijo no, paramos acá. Baja la barrera, pasa. Esperamos. El tren, pero faltan 10 minutos, Carlos. ¿Para qué vamos a estar parados? No importa. Y bueno, y paraba, y hasta que no pasara el tren, no.
4: Bilardo
5: no
4: debe haber sido de los más cabuleros de todos los técnicos, sí, en el fútbol, en el mundial, no solo argentino.
5: Terrible. Bueno, los jugadores también, viste, comen.
1: Igual el mundo de los famosos también del teatro es muy cabulero.
5: Ah, ¿sí?
2: Sí.
5: Pero
2: sí,
5: que con ropa, que con no costumbres, permiten,
3: con todo, por ejemplo.
6: No
3: sé,
6: no, a mí me parece un absurdo total.
3: No, a mí no me digas absurda. No.
4: Ah, vos lo haces eso.
1: Es en donde le ponen la energía a vos también.
5: Claro.
3: Claro, yo cuando trabajaba, yo era asistente, yo era vestidora de una de las revistas de Jorge Corona, y Jorge no te dejaba silbar. Vos no podías silbar y no podías coser adentro del camarín. No, entonces nos teníamos que ir al pasillo a coser.
2: No, y tampoco.
6: Aparte es algo retípico,
2: ¿y
6: por qué? Coser. Sí.
3: O sea, tampoco, no nos dejaba
2: coser. No, porque son cosas. Tampoco se escuchan partidos de fútbol por radio en los teatros. Tampoco,
5: ¿ah, sí?
2: No.
1: El amarillo.
3: Por eso es porque Molière, teóricamente, porque Molière muere vestido de amarillo. Pero Susana Jiménez debutó en Las Mariposas Son Libres, acá en el Astral, vestida de amarillo. Y le ha ido mal.
2: Y mal no le fue. No, para nada.
6: Mundial, ¿se acuerdan? La
1: ¿cuál es la cábala que tienen ustedes? Pues todos somos. Yo soy cabulero. Sí. ¿Y vos qué haces? ¿Cuál es tu cábala, Sorbo? ¿Qué haces o qué no haces?
4: No, cuando tenía mi éxito en Europa jugando al fútbol, tenía abajo de.
1: Las cábalas no te sirvieron.
5: La tenía que cambiar, la cábala.
3: Decilas,
5: ¿no?
3: Para que no las hagamos.
5: Tenía que entrenar, ¿no? Maquillar el calzoncillo blanco o hacerte la señal de la cruz, pegarle al arco, hermano.
4: El día que metí un gol, yo justo tenía, me habían regalado una estampita y la tenía, me la había puesto en la media y había hecho un gol, así que a partir de ahí, como me iba cambiando las medias, lo puse abajo de la plantilla. Entonces abajo de la plantilla tenía mi estampita y cada vez que entraba al campo de juego hacía los tres saltitos con el pie derecho.
5: Qué bueno.
4: ¿Qué te reís, Edith?
6: Buenísimo. No le sirvió, chicos, claramente no le sirvió.
4: Déjate joder. No puede ser.
5: ¿Vos, Edith?
6: No, yo soy cero cabulera. Cero. No me gusta para nada tener cábalas. No me gusta para nada. El año pasado mi hija se le había ocurrido. Bueno, Batata le decía, no, porque tu mamá es piedra. No miro el partido de hockey de ella, no lo miro porque tu mamá es piedra. Y a Amparo se le metió en la cabeza, me reofendí.
4: Y Bel tiene razón.
6: Claro. Me reofendí, Fernando.
5: No, yo voy a generar un poquito de polémica, ya lo sé. Para mí las cábalas son inseguridad.
4: Dejate, claro.
5: Yo no tengo cábala, no creo en las cábalas.
1: Sí, se te ve tan seguro.
5: Soy un desastre, pero ponerle energía a una media rota, a un calzoncillo o a lo que sea, respeto a aquellos que lo tengan, claro. pero no tengo
2: es que cábala. Por ahí al extremo no está bueno porque dependés de eso. Pero agarrarte de alguna cosa para que te dé seguridad, para tener tu energía, no me parece que esté mal.
4: Qué raro vos, tipo futbolero, que diga que no tenés cabeza. O sea, y viene, es el contexto. Mundial pasado, primer partido, Argentina perdió, y yo lo había visto en la casa de mi mamá la mañana, y al segundo partido yo ya estaba trabajando por el horario. Ganó Argentina, dije, pedía todos los días, tenía que
5: trabajar.
4: Trabajé todos los partidos.
5: ¿Seguro? ¿Y vos querés que, por ejemplo, salimos campeones del mundo porque pediste trabajar?
3: Gracias a él.
2: Obvio.
5: O porque el tío miraba el partido con un pullover rojo.
2: Toda esa energía junta hace que
4: todos
2: gane.
4: Todos los que tenían alguna cábala.
5: Messi la rompió, bebé.
4: Pero que Argentina salga campeón.
5: Messi la rompió porque hacíamos la tía, hacía bizcochuelo de vainilla.
1: Lo llamaba todos los días, claro.
4: ¿Dónde estás?
1: ¿Laburás, no? ¿Hoy?
4: ¿Estás laburando? Sí.
2: Ellos dependen de las cábalas de la gente, hay una energía ahí puesta. Yo no sé si es cábala, pero sí, antes de hacer cualquier cosa me hago la señal de la cruz.
3: Y está muy bien.
2: Antes de arrancar el día o antes de entrar a... Si estoy haciendo tele.
4: Sí.
2: No, me parece es un que poco es un... cábala, no sé yo. Sí. Como una protección, en realidad.
6: Claro.
2: Bueno, en el tenis, pero lo tengo que hacer. O antes de emprender un viaje, cuando estoy por hacer algo así...
1: Bueno, pará, mi gran cábala, casi como una cábala, el Pugliese.
2: Claro.
3: Y bueno, sí. Pero él es
2: Termina
3: antimufa,
2: siendo
3: Santi.
2: Como una cábula, ¿o no?
3: ¿Una qué?
2: Cábala. Después pensé en cabulero.
3: En el teatro te agarrás de las manos.
1: Claro. Te toca el traste, ¿no?
3: ¿Eh?
2: Te toca del culo.
3: Claro, ¿sabes? Con tu mano izquierda decís mer. Y con la izquierda, porque no tenés que hacer con la derecha, con la izquierda es de tun, y luego le tocas la cola a tu compañero.
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0: La nueva economista jefa del Fondo Monetario Internacional. Se llama Silvana Tenreiro y desde agosto va a ser la consejera económica del fondo y directora del Departamento de la Investigación. En medio de los festejos por el triunfo de Argentina, hubo incidentes en el obelisco. Al menos 19 personas fueron detenidas por la policía de la ciudad de Buenos Aires por atentado, resistencia y lesiones. Suiza eliminó a Colombia en los penales tras haber empatado 0-0 y será el rival de Argentina en los cuartos de final del Mundial el próximo sábado a las 10 de la noche en la ciudad de Kansas. Hoy no habrá ningún partido. 10 grados 6 décimas, la temperatura máxima de 20 grados para hoy. Atención, se viene una especie de alivio en este invierno 2026 y vamos a tener cielo parcialmente nublado en la ciudad. Seguimos compartiendo más momentos de la topadora del aire de la 100 que están llegando en un rato nada más acá en vivo para acompañarte en este comienzo. Buen día.
1: Bueno, viajó 500 kilómetros por unas figuritas del Mundial y descubrió que era una estafa donde ofrecía cajas de figuritas a un precio muy tentador. Claro. Entonces dijo, bueno, me mando y voy a comprar mercadería.
2: Claro, ya fue, dijo.
1: Viajó 500 kilómetros y cuando llegó al lugar se dio cuenta que era una estafa.
3: Cuando estaba llegando, no dijo,
1: lo que pasa
3: no.
1: Es que esto pasa siempre. A mí me pasó en la ruta un día, escucha, veía... decía cajón de frutilla.
2: De cajón de frutilla.
1: 2000 pesos, una cosa así.
4: Es la mía, dijiste.
1: Una frutilla espectacular. Bueno, al tercera vez que la veo, paró. El cajón no era un cajón, era como si fuera un pocillito de. un vasito de.
3: De yogur.
1: Porque decía frutilla 2000. Ahora, sí. Y vos pensabas que era el cajón, porque estaban todos puestos en cajones. Te dan un vasito de plástico de café.
3: Claro, no te decían cuánto.
1: Con tres frutillas. Escucha,
3: publicidad en la
1: claro. Claro, para llenar un cajón necesitaba más o menos 50 de esos tarritos.
4: A mí me hace cajón.
2: Pero Santi, el chico llegó a buscar la figurita y era un páramo sin nombre.
1: No existe eso. Claro, es una engaña pichanga.
2: Claro, o sea, fue a calle Los Patos 88 y no existía.
1: No existía nada.
2: Ay, qué
3: entró mal. A mirar,
2: pobre.
3: A mirar.
2: Pobre. Reírte así de alguien.
3: Y es que.
1: Hay mucha estafa con la figurita, hay mucha figurita trucha también.
2: Sí. Y figurita trucha sabía.
1: Pero el tema es el siguiente: cuando éramos chicos, el álbum que se completaba, había premio.
2: Sí, una pelota de fútbol.
3: Pelota muñeca.
1: No, había un montón de cosas: juguetes, selección, no sé, cualquier cosa, pero había. Ahora, para, ¿lo llenás y no hay nada?
2: ¿Puedo decir que había elección y nada, mi papá me mandó la pelota de fútbol?
5: ¿Y para qué lo querés llenar?
6: Solo la pasión.
7: Pasión, sí.
6: Y la locura y el compartir con otra
2: locura.
6: Gente. Ir a las plazas y decir, la tengo.
2: Guille,
1: siento que usás a tu hijo de escudo.
6: No, yo no uso a mi hijo de escudo, yo lo disfruto.
4: Ah, por eso.
6: Para Mateo vos. Me acompaña, él sigue, me sigue.
4: A Mateo le llevo obligado.
6: Él me tiene las repetidas.
8: Tengo que llevar a papá, tengo que acompañar a papá para cambiar la figurita.
6: El fin de semana se me complicó.
8: Mucha pelota.
6: Porque fui con Sofi también. Y Sofi se banca un ratito.
7: Claro, pobrecita.
8: Claro.
1: Bueno. Pobre la criatura.
6: No. Se logró el objetivo.
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2: Lamin Yamal reveló por qué usa vendaje en las manos.
3: Ah, una cosa no.
4: Se me hace escucha,
2: ¿por qué creen que es? No, ¿vos pensás que es por moda, por onda?
5: Y se cayó alguna vez que le duele la muñeca, no la mano.
4: No le gustan sus manos.
6: ¿Tiene alguna afección de piel?
2: Bueno, no sé.
4: Se olvidó de pintárselas.
3: Para mí se habrá caído alguna torcedura.
5: Claro, se torció el
3: jugador muy habilidoso, le pegan mucho.
4: Para mí
2: el delantero español despejó una de las dudas.
4: Es peludo.
2: No, es por culpa de PlayStation. De tanto jugar a la Play.
5: No. ¿Cómo?
2: Sí.
5: ¿Tiene tendinitis?
4: Pero
2: mientras jugaba a la Play en su casa, le pegó un golpe al televisor.
3: Ah, bueno.
2: Cuando se

0: enojó y esto le generó un
1: lastimado,
0: un problema de la mano.
2: Silvia, ¿cómo es? Tiririti. ¿Pero qué tiene de deforme?
0: No, le pegó, tiene la mano vendada.
1: Está lastimado.
2: Pues está lastimado.
3: Le pegó a la tele.
0: Qué y pelotudo. Otro es muy común también, que con los dedos te quedan como, se te hace una tendinitis.
2: Sí, medio, claro. Medio atrofiado.
4: Pero mocho.
5: Chani, vos que entendés, fui a Joaquín al estudio, al médico, y le tengo que hacer un estudio el martes del hombro, porque dice que aparentemente tiene, ¿cómo que se llama, Silvia? ¿Cómo? ¿Cómo, Silvia? ¡Silvia!
2: Tiene.
0: ¿Les ha pasado o no?
2: De jugar a la Play.
3: A mí me pasa con el celular. Con el celular. Sí. Tengo los pulgares, en la base de los pulgares, ahí la articulación muy afectada.
2: Ah, mira. Yo tengo un dedo, el dedo de al lado, el dedo chiquito, que se me descalza. Se descalza.
1: ¿Cómo se descalza? ¿Le pones zapatilla al dedo?
4: ¿Te sale de lugar?
2: El anular. Se me sale de lugar.
1: ¿Pero qué? ¿Porque lo usás de base?
2: Con la mano. Porque, claro, porque en su momento, un día estaba lijando un mueble y hice como un movimiento raro y se me descalzó. No sé cómo se dice.
3: ¿Y te lo acomodaste sola?
2: Y me lo acomodé.
0: Te van los dedos de la mano.
3: ¿Y no se te inflama cada tanto?
2: Cada tanto se hincha.
3: Hay que cortar,
0: Chicos, pero igual se dieron cuenta que...
2: depende del día, me duele.
0: Pero se dieron cuenta que el celular nos está haciendo...
3: La vida.
0: No, pero más allá de eso, el tema de las posturas.
2: Sí,
0: bueno. Lo que está pasando con nuestro cuerpo. Es decir, si el celular siguiera por cientos de miles de años como dispositivo, la fisonomía humana cambiaría.
3: La rectificación cervical sería...
0: Claro, porque fíjate cómo se te va para adelante la cabeza, claro. Como mirás para abajo todo el tiempo, y estamos todos quedando medio jorobaditos.
1: Sí,
2: sí, la nariz se nos va a meter en el ombligo en cualquier momento. ¿Viste?
0: Porque
2: que
0: vivimos casi todo el día mirando para abajo, sí. Como encorvados.
2: Los chicos, a mí por ahí Joaquín me dice que le duele el cuello, y le digo, claro, la postura.
3: Si vos le mirás realmente el cuello a los chicos, ves que está como, ahí debería haber una curvatura natural, que la tiene la cintura, la toda de las lumbares, y la tiene también las cervicales.
0: Sí.
3: Cuando rectifica, ya no está.
2: Claro.
3: Y sí. Eso, como dicen ustedes, también la parte dorsal sale un poquito para afuera y que de verdad que cambia la postura.
2: Sí.
0: Sí.
3: Profe,
0: totalmente
3: cambia
0: la postura. ¿No tiene miedo quedarse jorobado?
2: Yo ya estoy un poco jorobada.
3: Sí. No, pero ver la rectificación.
0: Pero vos por los pechos, Maju.
2: Claro. Sí, yo puede ser por las lolas.
0: Sí.
2: Creo que es un poco y un poco, pero yo no era así. No,
1: pero sentí que te pesan.
2: Claro, pesan un montón.
0: Deben empezar.
1: O sea, no las pesamos ahora porque sería cosificarte, pero...
2: No.
1: Pero si vos, tipo, las levantás, sentís como...
0: A ver, levantale una, a ver cuánto pesa.
2: Sí, a ver. O sea, lo pesadas que son.
0: Levantale una.
2: Imagínate tener vos... que tus bolas te pesen 2 kilos cada una.
4: Claro.
2: ¿Sabes lo molesto que es?
4: Sí, obvio.
1: Van para el bowling del Sofitel.
2: Claro. Vos imaginate eso, llevar todos los días 4 kilos ahí entre las piernas.
1: Igual que
4: igual
1: la napia
4: tiene un ancla.
1: ¿Sabes qué?
2: ¿Viste lo que te pasa con la
0: quilla? Esa quilla.
4: Sí. El icon of the sea no se mueve.
0: Icon of the sea. Para, nosotros con este marote hay que sostener este marote acá arriba.
2: Bien.
4: Terrible.
0: Es terrible.
1: Pesa, ¿eh?
2: ¿Vos te reí?
0: Sí.
2: ¿Viste? Vos te dicen, ¿vos te reí? ¿Vos te reí? Pues lo que pesa el marotito este. Entre el marote y las lolas me estoy por caer para adelante en cualquier momento. Me raspar toda la frente.
0: Decí que te balanceas porque el marote un poco te...
2: Decí que soy culona también, entonces un poco que tira para atrás.
0: No,
2: pero si no,
0: no.
2: No. Tengo no demasiada de cuerpos, lola. Chico. No se habla de los cuerpes.
0: Bueno, la Milce Mal tiene un problema entonces que usó mucho el. Y se enojó con la Play.
1: Y le pegó una piña al televisor.
0: Lo que pasa es que es muy pendejo él.
3: Ya tiene
4: un pibe. Es
0: 20 de tener.
4: Llamado a ser, por llamar una de las figuras del mundial. Casi se pierde el mundial por un desgarro. Pero bueno, pero va a estar.
1: Pero 18 años.
4: Con la venda, un pibe, claro.
2: Medio asquerosotes.
4: Con la venda. Con la venda.
2: Viste que no saluda a nadie. No tenía como un compilado de sus desprecios.
4: ¿No? Sí. Es el que, ¿te acordás? Que acá lo comentábamos, que la madre vende cenas.
0: No, los padres son dos mediáticos.
4: ¿Se acuerdan?
0: Y sí, para mí los padres le van a terminar cagando la carrera a él. Porque son
3: medio cocoliche.
0: Dos busca fama.
3: Sí.
0: Y ella vende cenas, sortea cenas con ella.
4: Con ella misma.
0: No con Chamal, ¿entendés?
1: Cena con la mamá de la
2: por
1: misma.
2: Ser la mamá. Por claro, ser la mamá de...
0: una rifa, una rifa, una contribución.
2: Está bien,
0: y ella hace un sorteo y bueno, cinco o seis van a comer en un hotel con
6: está
0: ella.
6: Perfecto. Turca, mi negocio turca.
2: Supo encontrar la beta.
3: Hay que hacer
1: la
3: plata.
1: Turca quiere, ¿eh?
2: A lo mejor...
0: Bueno, para acá, Jorgito, por ser junior, viste que cobra el asado.
1: Ahora, claro, el asado para ver el partido con él.
3: Ay, ¿sí? Me encanta. Yo te digo, sí, yo estoy para ir. A mí me encanta.
0: Ahora, pero vos para que Jorgito vaya a tu casa para vender el servicio.
1: No, no, va a tu casa. Va a tu casa en el partido.
0: A tu casa.
3: Claro. Ah, él te hace el asado.
7: Ahora no, se ofrece no, para cualquier evento.
3: Claro, pero
2: además de la
3: pero por ejemplo, yo que estoy por cumplir años. Para mí sería un gran invitado para mi cumpleaños.
2: Es muy violento el chabón ese.
3: No, Jorgito, no.
0: Para, sí. Es muy culto, Jorgito. Escucha,
3: es muy culto, es muy gracioso.
0: Para Edith, y vos te ofrecés también el servicio, Edith, a mí te va a tu fiesta.
3: A mí me encantaría, y te hago un pogo.
0: Vamos a hacer la promo, vamos a hacer la promo.
3: Vamos a hacer la promo.
0: Hacé la voz. Sola ese pogo.
1: Sí, no. ella nomás.
3: Yo.
1: Se empuja con
0: vamos
1: nadie.
0: A hacer un poco actuado. Sorbo le pregunta a Celestita, que es Anita.
1: Dale.
0: Ay, ¿quién vole? ¿Qué podemos hacer? ¿A quién podemos llamar? Y ella se le ocurre llamar a Edith Armida. Y él le dice, buenísimo.
1: Dale.
0: ¿Entendés?
1: Dale.
2: Perfecto.
0: Y ahí sale Edith que dice, si te querés contactar conmigo, me escribís a mi Instagram. ¿Entendés? estamos tomando fechas. Vamos.
1: Ay, bebita, qué aburrida que está.
2: Ay, papi,
0: pero para esta canción es muy triste.
6: Es porque puede conectar pero también con la tristeza.
0: Pero por
1: no, porque estamos en una fiesta aburrida.
0: Ah. No, yo sé que le pondría aquí, pon los Caligari.
6: Bueno.
2: Esa.
6: Sorbo, ten en cuenta que presta guita también.
0: Ah, que presta guita y no se la tenés que devolver. Velorio también va a llorar, ¿eh?
1: Ay, para todo tipo de
0: todo.
3: Dale.
1: Andale, Guille.
3: Dale, Guille.
2: Pará. ¿Hacemos temática mundial o quieren que...?
1: No, estamos en la fiesta. Estamos en la fiesta.
8: En un baile San Vicente, los dos negros estaban
1: calientes. Qué aburrida esta fiesta,
2: gorda. Ay, qué horror esto. Dios, qué
0: mole,
2: papi.
0: No, para, ahora, no entendieron. No, qué aburrida esta fiesta, no. Tenemos que hacer la fiesta, ¿qué hacemos?
2: Estás planificando.
1: Ah, no, estamos en la fiesta.
2: Estamos planificando. Ya me la bajaste
1: todo. Pensé que estábamos en la fiesta y ya la llamábamos, ¿entendés? Aparecía.
2: Ay, papi, dale.
0: Ustedes hablan sin música y cuando se les ocurre el nombre de Edith, ahí empieza a sonar el tema.
1: Ahí está, dale.
0: Ahí está. Acción.
1: ¿Qué vamos a hacer, gorda, para la fiesta?
2: No sé, papi, estos anteojos que me regalaste la vez pasada en el viaje, ¿podemos comprar otros anteojos?
1: Pero no estamos pensando en lo que vamos a hacer para nuestro casamiento.
2: Estoy con el tema de la mudanza, pero es cierto, ¿qué queremos? Algo como alegre, divertido.
0: Para corto. ¿Metiste casamiento ya? Chicos, Sorbo nos quiere decir algo, se casa.
2: ¡Ay, ya! ¿Sí?
1: No, estamos organizando una fiesta.
2: ¿Tenemos que
1: esperar
2: así?
1: Pero espera, estamos organizando una fiesta.
0: Yo pensé que era tu cumpleaños.
2: Claro, una fiesta más light, nunca solo.
1: Ah, ¿es mucho con un casamiento, Edith?
0: No, está bien. No, cobramos más caro, casamiento más caro.
2: Es más caro.
1: Bueno, que si querés hacemos mi cumpleaños.
3: Está bien.
0: Vamos. Dale. Acción.
1: Mi amor, ¿qué vamos a hacer para el casamiento?
2: Ay, no sé, papi, algo divertido. ¿Me vas a regalar más zapatos?
1: No, zapatos no.
2: No, zapatos
1: no,
2: vestido, carteras, algo no. Alegre. Quiero algo lindo, algo que nos divierta.
1: Tenemos que contratar a alguien que la suba, ¿eh? Que haga un pogo, que mueva a la gente, los que están sentados, que los levante.
2: ¿Sabes quién es buenísima, que me gusta mucho y ¿quién? Que me va a ayudar a olvidar un poco lo de la mudanza, que estoy re estresada? Tu compañera.
1: ¿Qué compañera?
2: Esa.
1: Majo.
2: La que no se baña.
1: Ah, Edith.
2: Edith Hermida.
1: ¿Para qué, Edith?
2: No sé, me parece divertida como para hacer los
0: pasos. Para cuando dice. Para contar.
1: Edith, tendría que meter.
0: Edith Hermida, vos decís, buenísimo.
3: Arranco yo.
0: Claro.
2: Dale.
1: Espera, el buenísimo. Te metés vos, Edith.
0: Sí, el buenísimo es el pie. Sí, llegó a tu fiesta.
2: Continuamos donde dejamos.
0: Dale. No, de arriba.
2: De arriba. Dale.
0: Acción.
1: ¿Qué pusiste?
2: Estamos con la tele prendida, ¿está bien?
0: Está viendo el Noti de América.
6: Está viendo el mismo para corregir errores.
2: Mano, poner.
0: Acción.
1: Mi amor, ¿qué vamos a hacer para el casamiento?
2: Ay, papi, no sé, ¿qué te gustaría vos?
1: No, es que vos me dijiste contratar a este, a aquel.
2: Tiene que ser algo divertido, van a estar todos nuestros amigos, nuestra familia, los chicos de la fábrica.
0: Para, corte, corte. Lo que no tienen es presupuesto, ¿entendés?
2: No hay plata.
1: No tiene un mango.
0: Que Celestita empiece, vamos a traer, ¿entendés? A Ricky Martin.
1: No, claro,
2: yo arranco pidiendo muy arriba y él baja.
1: Jorge, no.
2: Dale.
0: Claro, acción.
1: Mi amor, ¿qué vamos a hacer para el casamiento? ¿Tenemos que organizar algo?
2: Papi, ya organicé todo.
1: ¿Qué?
2: Sí, mira, traemos a Ricky Martin para el...
1: ¿Quién?
2: A Ricky Martin. Arjona, que lo tenemos que traer. Vos laburás en la radio lo pueden retraer. Hablas con Santi,
1: mango.
2: Que Santi es lo más y te va a ayudar a traer. Podemos traer
1: no,
2: también...
1: No, pará. No. Tenemos que pensar algo un poco con menos presupuesto y que levante la fiesta.
2: ¿Cómo con menos presupuesto?
1: Y sí, no llegamos a todo eso.
2: Algo más...
1: A ver, pensá que tenemos un montón de invitados.
2: Ay,
1: amigos,
2: papi,
1: tu familia.
2: Yo quiero tener gente divertida la fiesta, papi. ¿En
1: bueno,
2: serio?
1: Pero
2: me voy a aburrir.
1: Que haga un poco, alguien que levante a la tía Zulma, a los abuelos, ¿entendés?
2: ¿Sabes quién reba?
1: ¿Quién?
2: No sé si. ¿Sabes quién me reba esta compañera tuya que está en la radio?
1: Costa.
2: Edith Hermida.
1: ¿Edith?
2: Sí.
1: ¡Buenísimo!
9: Sí, llamame. Fiestas, asados, casamientos.
1: Pandivá,
9: todo. Te hago, te levanto la fiesta, lo velorio, te lloro. Escribime ahora, arroba Edith Hermida. Hacemos móviles por televisión. Todo, salís en el Club del Moro. Salís en Bendita. Todo lo que vos quieras. Te llevo la gente, te llevo del Moro, te llevo Juan. Pero poquita plata. Lo charlamos, ya estamos tomando fecha. 2026, 2027. Todos se pueden charlar.
1: Estás plata también.
9: Nos ajustamos a tu presupuesto.
0: Todo se charla, genial. Todo se charla. ¿Cuánto hay?
9: Charla.
0: Sirve,
9: claro,
0: sirve.
9: Sirve. ¿Cuánto hay? Y más o menos lo acomodamos, no pasa nada. ¿Sale o sale? ¿Esto sale o sale? Arroba, Edith Hermida, escribe a Instagram por DM. Si no llega por la plata, te banco hasta la
0: guita. Va con un tupper, y lleva parte del presupuesto en comida.
9: Claro, sí. Me lleva parte de la torta, no pasa nada.
2: Lleva las proboletas.
9: Todo lo podemos charlar. La gringa estaba re fuerte, era muy...
2: Llame ya.
0: Se agotan las fechas, chicos.
9: Ya estoy anotando, ¿eh?
2: Agosto adentro.
9: Ya me están llegando los
2: septiembre
9: mensajes.
2: Adentro.
9: Sí. Por DM, bien, por DM.
0: Edith, esto es un chiste, por favor, es un chiste.
1: No, es un chiste, ¿eh?
9: No, qué chiste.
0: Ya le está viendo la beta, ¿eh?

0: Temazo de Tépolis. 12 minutos para llegar a las 6 de la mañana, 10 grados 6 décimas la temperatura. Una especie de alivio en este invierno frío para hoy a la tarde, 20 grados la máxima, y cielo parcialmente nublado. Los accesos, los servicios sin complicaciones a esta hora.
1: Viste que todo el mundo tiene un sándwich que le que lo puede, que lo moviliza, que te la sube, que te levanta.
2: Sí. Lo atraviesa.
1: ¿Cómo?
2: No, lo atraviesa.
1: No. Bueno, te atraviesa un sándwich. Bueno,
3: justo eso, dale.
1: Bueno, pero todo. ¿Cuál es tu sándwich, Sorbo?
3: Escuchá, porque es tremendo. Pan francés, bien crocante.
1: Si tuviéramos una confitería, ¿el sándwich Sorbo cuál sería?
2: Hacelo corto, que tiene que decir más.
3: Es mi sándwich.
2: No llegamos, no,
3: pan,
2: pero
3: pan bien crocante, jamón.
1: Pan francés.
3: Sí, jamón crudo, tomate. Crudo. Tomate y las papitas de paquete, las amarillas, bien crocantes, y lo aplastás bien y cuando...
1: ¿Con el jamón crudo?
3: Sí, con el jamón. Sí, sí.
4: Escorpión, porque es muy español.
3: Probalo.
2: Tomás agua hasta el día de tu muerte.
3: Sí, sí, muy salado. Pero, es más, al
1: para Fernando.
3: Al pan le pones...
2: No, corazón.
3: No, Fer no puede. Fer no puede. Al pan le pones un chorrito de limón. Si no tenés limón, le puedes poner un chorrito.
1: Qué raro,
3: sí. Un chorrito.
2: Qué raro.
4: Bueno, bien.
2: Aparte, me imagino, para. Si es el Palermo.
1: Un buen jamón. Con lo caro que es el jamón crudo, lo vas con esas papitas.
3: No tenés limón, le pones un poquito de oliva.
2: Jamón crudo solo va.
3: No.
4: Scorpio, confianza. El número de.
1: Bueno, tu sándwich Edith, el sándwich de Hermida.
5: Pebete de la flor de Pueyrredón del otro día.
1: Le pones
5: un poquito de mayonesa, jamón, queso. No, perdón. Salame, queso y
2: qué
5: está.
2: Rico.
5: Nada más.
1: Ay, salame y queso.
5: Mucho.
3: Y es ella es salame y queso.
2: Sí, sí, mucho que se vea.
5: Que se vea.
2: Sí. Qué rico.
1: ¿Vos, Fernando?
4: Pancito francés, ojo con la corteza, preferentemente blanquito.
3: Dejá, pasá al otro. Pan blanco.
4: Sin grasa. Con la papa de paquete amarillo.
3: Dale.
4: Boludo,
3: ¿qué le pones? Pan blanco, qué sándwich.
4: Milanesa.
1: Paté, le pone ahora.
4: Milanesa, queso derretido, tomate, un poco de mayonesa y huevo a la plancha, al ángulo. Te espero con la gaseosa con dos hielos.
3: Anda.
1: Vos, Costi.
6: El mío favorito es el de
1: milanesa. Ese de matambre, una cosa así, más.
6: No, el mío más favorito es el de milanesa.
3: ¿Con qué?
1: El sándwich de costa.
4: Bueno, la costanesa. Sería una
1: costanesa.
6: Claro, sería una milanesa con un poquito
1: con hueso, con sorpresa. Sí. Que adentro encuentres algo, ¿entendés? Que no esperaba.
2: Costanesa, no solo tiene milanesa, sino tiene sorpresa.
1: Sino que tiene sorpresa.
6: Qué ordinario son. Qué ordinario.
1: No, pero en medio del sándwich encontrás algo, ¿entendés?
2: Tan vulgar.
1: Mordés algo raro, que decís, ¿y esto qué?
6: Sí, bueno, sabés la vez que pasó y vos decís, y no puede ser esto.
2: Rico.
1: No parece, pero rico.
6: No parece, pero decís, pero maquillada parece nomás. Bueno, está maquillada todo el día.
1: Es costanesa.
2: Es la costanesa.
1: Vos bebes el tuyo, tu sándwich, el sándwich Sanso.
7: Pasta de atún con mayonesa, queso derretido, pan lactal, blanco.
1: Qué raro, chico.
2: ¿Vos tuyo,
1: Majo?
2: Yo voy a hacer un Albert, que es típico de Paraná, que solo se consigue en Paraná.
1: ¿Qué?
2: Pan de miga, jamón, queso, pan de miga, mostaza, Carlito. Salchicha.
1: Ah, salchicha.
2: Huevo duro, tostado.
1: ¿Algo más?
2: Ay, un espectáculo. Un espectáculo. Es el Albert, que se hace en Paraná. Ya lo dijo salami queso.
1: No, ¿quién falta?
2: Yo.
3: Anita.
2: Ana.
8: Pan francés.
1: Agarrate.
8: Queso, tomate y o albahaca o pesto. Ya se van a pegar. O albahaca sola, que queda un caprese. Claro. O pesto.
1: Tomate. Deja de mentir. Claro. Sí.
8: Te no callás mienta, la boca. Vos y yo tenemos un pacto de amistad.
1: Date uno de vacío.
2: Comete un buen sochori, nena.

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1: Decirle a los de seguridad que se pueden ir, Marcela, ya.
2: Sí, somos
3: no, que dicen que no quieren, que se van a quedar
4: porque
3: en la
4: después
3: puerta.
4: La acompañan al cuarto, Santi.
3: Una vez salí con un señor.
5: Epa.
3: Que era representante de jugadores y andaba con seguridad. Y digo, ¿por qué con seguridad? Y tenía señora a todos partes. Tres días salí.
1: Ay, no.
3: Tres veces salí porque era insoportable.
2: Es mucho.
3: Ibas a comer.
5: ¿Jugadores muy arriba?
3: No.
1: Ah, comían el flan entre los tres.
3: Ah, no, bueno. No sé si es conocido, pero a ver, Coppola lo conoce o eso.
5: Y ya tanto.
3: Pero era insoportable. Él era insoportable y encima lo pobre la custodia. Sí, por eso, no.
1: Termina qué arriba, como las mías.
2: Qué arriba.
5: Así, la verdad, así, no.
3: Antes de hacer que naciera mi hijo.
5: Y la otra que se dueña de flanes.
3: Me vio embarazada y me tiró la puerta en la cara.
1: Only flan.
6: Only flan yo. Nunca me alcanza para llegar al.
3: No, por favor. ¿Querés que hable, Edith? ¿Querés que hable? ¿Está lo candidato que tiene Edith? Por favor.
6: Mi amor.
3: Muy arriba.
1: Oh, sí, la no le miente. Por un
3: que, bueno, ella ahora está en el. Pará. Ella ahora está.
1: ¿Viste cuando? ¿Quién levantó el dedo que te dice? Pues estás bárbaro, estás bárbaro.
3: Sí, jóvenes ahora la siguen. Ahora la siguen los jóvenes.
1: Vamos, está bien, ¿cómo está la tía, papá? ¿Cómo está la tía, papá? Claro. Terminadita, hijo. No, Edith tiene, sí, tiene club de fans.
3: Claro. Pero jóvenes ahora tiene joda. Jóvenes y pará, tiene un par de señores que a mí me preguntan. No,
6: Sorbo estuvo dormida,
3: no
6: Sorbo estuvo dormido toda la mañana y solamente se despierta
3: para joder. Mira, yo voy a contar. Yo la invité a un asado para presentarle un señor y no vino.
6: Y no fui.
1: Marcela, Marcela.
3: No está abierta el amor, lo entendí. Era un
1: Marcela
3: señor muy
1: organiza,
3: arriba, un señor
1: escuchen.
3: De. No, porque si no quedó como madama. No
5: organizó. Un poco eso. Te consigue pareja, te tira los números.
3: Es Celestina.
1: Unos asados para empresarios.
3: No.
6: Ay, qué lindo.
3: No. Asado de amigos. No.
5: Asados VIP.
1: Y buena salida.
3: Tampoco era bueno.
1: Ahí está la 1. Para saber quién va a ser el asado, te va a acompañar para el asado, Jorgito Porcel.
3: Pero me cobra mucho.
1: Pero podemos hacer, escucha, Marcela, esto es prostitución solapada, porque nosotros organizamos.
3: Fina.
4: Claro. No, porque se la pidieron por el catálogo, Santi.
1: Pero para, nosotros organizamos asados VIP.
3: Sí.
1: Asados VIP.
3: Sí.
1: Show. Cobramos la membresía.
3: Le digo a la Libre que venga.
1: Sí, necesitamos nombres, la famosa.
3: La Alfano viene.
6: Carita. Cuando salga la Silly, la sumamos a Janina Silly. Que va muy arriba.
3: Pero la Alfano viene.
1: Sí.
4: Lo tenemos a Pichirilo de nuestro lado.
3: No, pero no va a venir porque está preso.
4: Martín está complicado.
3: No está en la casa.
2: No sé si conviene.
1: Sí.
2: No
1: hay que usarlo de representante de
3: Jessica vendrá.
1: Tarjetero. Jessica viene.
3: Nos llenamos de plata con Jessica.
1: Martín.
6: No, que no venga.
3: Martín no, porque
6: no
3: compromete más.
6: Un disgusto.
1: Bueno, pero tiene que traer cliente. Bueno,
4: claro.
6: Como,
1: Clerici.
3: Ay, bueno, sí que toma sangre. Algún show nuevo.
2: Hay que invitar al que viene.
1: Lo que no tenés que tener, no hay que tener. La moral la dejás en la puerta.
3: Ah, bueno. Sí.
1: Claro.
3: Amorales.
4: Sin celulares y sin moral.
1: Y sin moral. Sí, claro. Celulares prohibidos y sin moral. Y entras. ¿Viste? Y que pase lo que pase.
3: Y que pase lo que tenga que pasar.
1: Que pase en el asado VIP queda ahí.
3: Queda ahí. Claro.
1: Marcela, ¿te puedo pedir una cosa?
3: Sí, claro.
1: Los muchachos de seguridad que vengan. Para.
4: Claro.
3: Hay que darle un marco de seguro.
4: Toda plata en grones, esa parte, más. Viene con la caja de los zapatos y la Ziploc. Y claro, tenemos que meterle la guantera. ¿Cómo entra la guantera?
3: Imaginás todo preso. Viene el celular, todos presos.
4: La vivaracha, ¿no?
1: Yo le imagino
3: no,
1: Marcela
3: tengo una
1: con la
3: amiga mía, Silvana, que es policía. Tengo una amiga que tiene un cargo en la policía. Le digo que nos cubra.
1: No. Hay que pedir que miren para otro lado, Marcela. Hay que pagar el silencio.
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7: Hey, vos te vi. ¿Qué estás haciendo?
8: Quietito ahí,
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0: Puliese, puliese, puliese, buen día, buen día, buen día, ¿qué tal?
1: ¿Qué
0: ¿Cómo
1: tal,
0: les va? Los que vienen más temprano los saludamos, buen día.
1: Puliese,
0: puliese, puliese.
2: Hola.
0: Che, bueno, están vivos después del partido de ayer.
3: Terrible.
1: Infarto. Ay, acá estamos.
3: Pobre los cardiólogos ayer, ¿no?
4: Uy, Fer, sí. ¿Vos estás bien?
3: Sí, sí, muy bien. Yo estaba tranquilo.
0: Pero ¿sabes que me pasó algo? De hecho, lo escribí en el grupo. Yo no, yo estaba con tan optimista. Pero bueno, qué sé yo. Pudimos.
1: Sí. No, yo a mí me parecía como que estaba dentro de las posibilidades. Y dije, bueno, me daba cosa que sea el último, porque durante gran parte del encuentro era el último mundial, el último partido de Messi, era la despedida, sí. ¿Viste? Estuvimos cerca, o lo pensamos sí. Todos. Y me daba bronca que sea en esas condiciones, habiendo errado un penal, qué sé yo.
0: Sí, pero irse así.
1: Irse así, claro. Sí, me hubiese gustado que sea un poquito más épico, qué sé yo. Era el final, decías.
0: Bueno, fue épico.
1: Claro, fue épico.
0: Fue épico.
3: Icónico.
5: Y bueno, sí, pero lamentablemente cuando se vaya, se va a
3: ir. Ah, sí, claro, se va a ir una derrota.
5: Que una derrota.
0: No, merecía, entiendo lo que va a decir.
1: Claro. Sí.
0: Irse agarrando un penal y que te gane un equipo así, que se
1: claro.
0: No tiene la épica que merecía. Semejante trayectoria, y bueno, se pudo lograr absolutamente todo. Fue una película lo de ayer. Pero bueno, en un rato vamos a hablar de eso, porque tampoco te vas a comer el programa ahora, Fernando.
3: Sí, ¿cómo estás, Santiago? No, que participen mis compañeros también.
0: Che, bueno, tenemos premiazos para hoy. Vamos
3: sí,
0: a Argentina.
3: Claro, justamente, mirá, las bicicletas de Top Mega para salir a festejar la clasificación. Los premios de Barraza, las gift cards de las Margaritas, los rogeles de Marcela, camisetas alternativas y buzo pre-match de la selección argentina. 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Para participar, ya te vas a X y pones numeral, hashtag el Club del Moro, y en YouTube te suscribís al canal de la 100.
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0: Bueno, buen día. ¿Cómo va a estar hoy?
5: Ay, divino, Santi. La verdad, venir a trabajar con este clima es placentero. La térmica está rondando los 10 grados y la máxima va a llegar a 17.
0: Lo que pasa es que anoche salí del canal y hacía, me fijé en el auto, 10 grados más que la noche anterior.
3: Claro, sí
6: cambió mucho,
3: algo.
6: Cambió muchísimo.
0: Sí, claro.
6: Estaba más húmedo ayer también, pero cambió mucho.
3: Igual esto termina
0: estaba,
3: hoy,
0: pero
3: ¿eh?
0: La temperatura estaba mucho más agradable.
6: Sí,
0: estaba en 13,
6: sí, total,
0: 14,
6: claro. Sí, estaba divino.
0: Y estaba en 2.
3: Y aparte sí, había sol y todo, ¿no?
0: Sí.
3: Durante el día.
5: Corrijo, sí, máxima de 19.
3: Estar. Mirá.
1: Sí, divino. Wow. Sí, ya se nota que no hace tanto frío.
6: Primavera.
3: Hasta hoy, ¿eh?
5: Termina hoy.
3: Mañana.
6: Ah, vuelve el frío.
3: Ya le vamos a estar contando con Costa.
0: Mala onda.
3: Bueno, dije, invierno.
0: Bueno, chicos, buen día. ¿Cómo estás, bebé?
7: Bien, buen día.
3: Emocionado, bebé.
0: ¿Viste el partido ayer?
7: Sí, claro, por supuesto.
0: ¿Con quién lo viste?
7: Con mi mujer.
0: Ah, ¿y han gritado mucho? Porque eso fue tremendo.
7: No, pero con alegría.
1: A mí me pasó ayer. No sabía lo que gritaba. Yo digo que están todos locos.
0: A mí me pasó ayer como me pasó con el de Países Bajos y el de Francia Mundial pasado, que no sé, es que no me puedo sentar. Lo veo como parado. Voy, vengo. Me pongo muy nervioso. ¿Y sabes qué me sacó de este mundial? Que no me había pasado nunca antes. Que los partidos, como no tienen final, me agarra mucha ansiedad.
6: Claro, no sé cómo termina.
0: Los partidos no terminan. Vos sabés cuando arranca, no sé cómo termina.
6: Claro, no sé si puede durar cuánto tiempo.
0: No, porque duran mucho tiempo más. No es que duran 3-4 minutos
6: sí.
0: más.
6: Y no, pues le van agregando. Yo no lo vi. No estoy hablando sin saber, pero.
0: ¿Por qué no lo viste?
6: Porque me aburre.
3: Ah, ¿en serio? ¿No viste nada?
1: Pero está bien, hay que respetarlo.
6: Yo no me engancho.
5: Pero no te sentaste ni con la familia a compartir o con alguien.
6: Chupa un huevo el
3: ¿Y qué hiciste, por ejemplo? ¿Qué
6: dormí.
3: Hace? ¿Dormiste?
4: Me chupa un huevo la familia.
3: ¿No te despertaron los gritos, la sirena, la fue artificial?
5: Le dijo, sí. Yo quería verlo con mamá, pero...
6: No,
3: ¿qué recuerdo
6: se
3: tener
6: fue el padre, los amigos.
3: Mamá roncando.
6: No, es algo que me... Ya. No.
3: A mí me siguen gritando los goles antes. Sigo sin entender cómo.
1: Yo también.
6: Sí, los goles los escuché.
3: No, sí, pongo el volumen a 1000, pero el de arriba empieza. Chale, esto es algo, pumba. Y está en la mitad de la cancha, paredes recién.
1: A mí me pasa lo mismo.
3: No entiendo por qué.
1: Ayer cuando volví a la pista hablaba con un vecino.
4: Se llama latencia.
1: Ah, sí.
4: La latencia.
1: Hablaba con un vecino.
4: No lo puedo explicar muy bien, pero.
6: ¿Qué es
4: tiene que venir. la señal, Telefe, por ejemplo, es lo que primero llega.
3: Sí, Fer, igual.
4: Pero por cable, no por digital. ¿Entendés? Sí, no,
7: claro, sí, pero ayer descubrí que tengo diferencia entre el dormitorio y la cocina.
4: Claro, y ahí tendrás 4 o 5 segundos.
7: Y un gol 2 veces.
4: Claro. El tema es que con, no sé, las plataformas tipo o DirecTV o ESPN, no, tenés como 15, 18 segundos.
3: No, está bien, pero yo tengo, puse Telefe ayer. ¿Y por qué me grita, pero 10 segundos antes?
5: Porque hay que ver, no yo entiendo, por ejemplo tengo no entiendo, Flow, no pero en mi cuarto.
3: ¿Lo escuchan por la radio? Flow. No, no creo. Hoy. No,
6: dicen que es Guille.
7: Guille dicen que lo más rápido es TDA.
8: TDA es lo más rápido de todo. Sí,
4: claro. Claro, porque va por aire.
7: Claro. Como antes.
3: Igual debe tener. ¿Cuántas casas tienen TDA comparada con
7: tu vecino tiene?
1: Yo tengo un problema grave.
6: El TDA sería que va directo del cable. Bueno,
0: después
6: la
0: se juntan para ver los problemas que tiene cada uno. Chicos, escuchen, en arroba Santiago Moro puse el tuitazo, tenemos bicicletas de la selección, tenemos camisetas
3: las alternativas.
0: Las alternativas.
3: Facha.
0: Después, ¿qué más tenemos? Estos buzos.
3: Los buzos pre-match de la selección. Olvídate. Hoy a las 10:05 de la mañana son Lisandro Martínez y son el Cuti Romero haciendo el precalentamiento con las pre-match y después saliendo a jugar un partido. Te vas a la oficina con las camisetas alternativas, todo gentileza de Seven Sport. Y además, llegás en bicicleta, en una de Top Mega, los premios de Barraza, un lindo quesito para compartir con los compañeros, la gift card de la Margarita, te compras de todo, te llevas todo, y además llegás con un rogel de Marcela. La verdad, te hicimos el día. Gracias. Hasta mañana. 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
0: Bueno, vimos todos el partido menos majo, pero lo vimos todos. Escuchá, fue un partido no apto para cardíaco, fue una cosa descomunal. Fue una película, parecía eso. Un país gritando, sufriendo, los cardiólogos atendiendo, no sé. Sí, ayer la estética había sido tremenda, ¿eh?
6: No, el marido de una conocida le dio un infarto.
3: ¿Y sí?
0: Sí.
6: Sí. Terminó en el partido en el sanatorio.
0: Bueno, sí, buen día. ¿Cómo va a estar hoy entonces?
5: Mucho más agradable que ayer. 19 grados de máxima. En este momento estamos rondando los 10 de térmica.
0: Bueno, es ese 21. Jueves, chico, ¿no?
5: No, miércoles.
0: Miércoles. ¿Y por qué me ponen jueves acá? Y
5: porque la
0: jueves
5: 8
0: de julio.
3: Hoy es viernes, en realidad, porque claro, se viene feriada.
5: Ah, claro, y a la noche ya es feriada.
0: No, hoy es miércoles 8, pará, porque tengo un quilombo esta semana con los días.
3: Sí.
0: Porque es una semana. Ayer fue un día como, era como un feriado.
6: Claro, un feriado.
8: Mediodía. Y al mediodía se cortó todo, claro.
0: No, y mañana y pasado es también. Son dos feriados. Pero el viernes no es feriado.
3: No laborable. Pero
6: es feriado. Es no laborable. Claro. No hay clases, no hay un montón de cosas.
5: Bancos no debe haber.
0: Bueno, buen día. Miércoles. Ahí está, 8. El 8.
5: Claro,
0: jueves. Estamos redormidos como vos, pero estamos felices. Lo que es la calle ayer, a mí me encantan los chicos, mis hijas en mi casa todas afónicas. A mí me da una cosa porque mi mujer grita los goles de una manera que es como si fuera una barra brava y sale a la calle a gritarlos. Me da una cosa.
6: Me da una cosa que me grita al lado. Muy intensamente.
0: Se asusta el perro, ¿viste?
3: Ah, el mío también. Bueno. Pero bueno, ayer 78 minutos estábamos perdiendo 2-0.
0: No, y esta locura. Cosa me hacía cambiar de sillón, me decía ponete allá, ponete acá, ponete.
3: Los de Netflix no dan abasto.
8: No sabe qué hacer.
3: Ya está, listo. Terminó en Qatar, listo, ya está, tenemos la historia redonda. No, sigue. Campeón allá, campeón acá, épico, los goles, el chant. Bueno, una locura. Gracias.
0: Bueno, buen día. Vos es que mi viejo se fue a caminar.
3: No lo vio.
0: Lo soportó cuando íbamos para ahí, estaba caminando, escuchaba los goles, entonces volvía. Bueno, cada uno lo vive a su manera, es muy personal esto, como te pega en situaciones tan, tan diferentes. Bueno, 8, el 8, chicos. A ver qué soy. Mientras tanto les digo que si quieren participar por los premios, tienen que poner el hashtag numeral Club del Moro. Estamos comenzando esta mañana. Ahí puse el tuitazo en arroba Santiago del Moro. ¿Qué cantidad de premios hemos regalado estos días?
3: Impresionante,
0: chicos.
3: Todos los días, una locura.
0: Sí, una locura. Bueno, dejan su mensaje para el brindis de ahora de las 6:30. para el yendo de las 8, nos contaste qué línea, dónde vas, y a las 7 y media tenemos el hola. ¿Todo a qué número?
5: 11-3700-0100.
3: 11-3700-0100.
0: Hoy es el día de la alegría, chicos, por razón.
7: ¡Alegría!
0: Perdón, ya.
3: No, ¿sabes qué? Bueno.
0: Alegría.
3: ¿Está chequeado esto?
8: ¿Qué pasó?
0: Día Mundial de la Alegría.
3: Porque hoy hoy escuché que también, que no era la alegría, era de la alergia, ¿eh?
0: Sí, leíste mal vos, Fernando. Yo leí mal, no yo, no, de la alegría. Pero pasamos, boludo.
1: Escuchá, pero
0: y la alergia.
3: ¿Cómo vas a hacer? Y si iba a poner el himno de la alegría, vamos a hacer 40 minutos el día de la alegría.
0: Ponelo, pues.
7: Es que ya lo puse.
1: Ya está.
0: Es que estamos tan dormidos.
1: Y ahora me puse triste.
0: Contento.
1: Hay que festejarlo.
0: Es el día de la alegría. Sí,
7: día de la alegría en este jueves 8.
3: No, sé por qué. Lo escuché a Edu Bataglia recién.
0: Recién
3: decir lo mismo, el día de la alegría. Bueno, no, de la alergia. Bueno, el argentino festeja lo que quiere.
0: Tiene razón.
1: Es que es el día de la alegría. Después de lo que vivimos ayer, ¿cómo no va a ser el día de la alegría?
0: ¿No es el día del amigo el día de la alegría?
5: No. El día de la alegría es en marzo.
7: Bueno, el día del amigo es el día de la llegada de la luna.
8: El 20 de julio. El día del amigo es el 20, claro.
0: Bueno, pégate, la verdad que perfecto.
6: No, igual. Quedaba alegría. Lindo igual. Iba re bien.
0: Hoy es el Día Nacional de los Videojuegos.
3: No.
6: Estaba todo equivocado.
0: Pará, pero hablemos de los pichines, chicos. Pará, los pichines el videojuego ha sido muy importante. Es una institución. ¿Se acuerdan de Sacoa?
3: Sí, obvio.
6: Qué lindo.
0: Una institución. Y jugar a los. Yo no sé si a las chicas les gustaba tanto, pero nosotros los pibes.
3: Sí.
6: Moríamos porque las chicas teníamos nuestros juegos ahí adentro también.
0: No. Sí, pero no sé, nunca había mucha chica en el
3: fichín. Es verdad, era más de pibe.
5: Porque era más de pibe, pero a las chicas les gustaba.
0: Pero a lo mejor las madres no las dejaban ir tanto.
5: No, porque no eran.
6: Íbamos igual.
5: Siempre había más grandes.
3: Como que acompañaban a las chicas. El pibe estaba en el flipper, en la maquinita, todo. Y las chicas como que estaban atrás.
0: No, pero no sé si. No, jugaban. Yo toda la vida.
6: Nosotros jugábamos un montón y de hecho.
0: Sí. Al Pac-Man jugaban mucho.
6: Al Pac-Man, al Babel, al Wonder Boy. Había. Y además era un lugar, no sé cómo era en otros lugares, en Paraná era el lugar para encontrarte con los que te gustaban y todo eso.
5: Claro.
8: Íbamos. Te sentías grande ahí porque ibas, te dejabas.
6: Era un lugar de encuentro.
0: Generalmente
6: el
0: lugar
6: claro.
0: Que los pendejos empezaban a fumar y toda esta cosa pasaba ahí.
6: Sí.
0: Un poco.
6: Se fumaba en el fondo.
0: Fumaster. A mí me gustaba el Mortal Kombat.
5: Street Fighter. Y el de los
0: videojuegos. El de los Simpsons era espectacular.
3: Yo era más de los flippers.
0: No, pues sí, está bien.
7: No, yo tampoco llegué a los videojuegos.
3: No.
0: Yo del videojuego era enfermo. El enfermo, ¿se acuerdan del Arkanoid? Los conozco todos.
3: Uy, el Arkanoid, qué horrible.
0: Los arcades, ¿no?
7: Sí. El Contra.
0: El Contra, qué bueno.
7: Qué bueno.
0: ¿Y se acuerdan uno que era como un tanque de guerra que iba como saltando y tirando tiro para arriba y para? Era buenísimo.
7: El 1942.
0: Es el de los aviones.
5: No, ese era avión.
0: Espectacular.
7: Sí.
0: Ese era espectacular. ¿Y bueno, 6 y 27. Daytona, esto es más acá. El sí. Outrun, el de la Ferrari que iba con la rubia.
7: ¡Oh, tremendo!
6: Se le volaban los pelos a la rubia.
0: Sí. Ese tuvo hasta película, ese videojuego.
3: Ah, mirá.
0: Bueno, 8, sí. Miércoles 8, día de la alergia. ¿Alguien tiene alergia a algo?
6: Sí. Yo tengo una.
5: ¿Pero no?
3: Sí. Al jabón.
1: A la piel del... al jabón. No sea ridículo. A la
3: pero
1: piel
3: no,
1: del...
3: Pero no, en general.
5: Bueno, ¿cómo le decís ridículo?
3: El jabón a veces tiene alergia, pero en general.
1: A la piel del durazno, también soy alérgica. Si a mí me pica una abeja, tengo que ir rápidamente a ponerme de cadrón porque me hincho. Igual. Me inflamo.
6: Te inflamo, se te puede cerrar la glotis.
1: Se puede cerrar la glotis.
0: Glotis.
1: Sí. Y es complicado.
0: Sí.
1: Sí.
0: Y
1: sí.
0: En la vida alergia yo le tengo a la gente...
3: maleducada.
0: No,
3: a los vagos.
0: Bueno, sí, también. Al vago me pega. Al vago la vaga.
6: Ay, qué para abajo.
0: Me pega. Nada que me la baje más de una persona que sea vaga.
6: Sí.
0: Porque el vago y la vaga, ¿sabes qué? Es mentiroso, porque te pone excusa.
5: Siempre no llega.
6: No, sí, por lo general no el mundo está en contra de ellos también, ¿viste? No, no sí. Le sale una, nunca.
0: No me fumo la mala onda. ¿Viste?

0: Carmen de Movete y se cortó la luz. Yo dije, ¿ves que no soy loca? O sea, que yo soy loca, pero este pibe tiene una energía muy densa.
1: Es bravo eso.
2: Buen día, Ceci 29. Hace frío, pero no tanto. ¿Y cómo está ahora?
0: Está re lindo, Santi. Estamos rondando los 10 de térmica y vamos a llegar a 19.
2: Para 10 es frío, lo que pasa es que como veníamos estos días con temperaturas bajo cero esta hora.
0: Sí, pero
2: son 10 grados más, justamente lo que decía anoche.
1: Casi que hace calor.
0: Yo te voy a tomar mate a la FanFest.
3: Al Rosedal.
2: Bueno. Bueno, el Farrado Carlos va a contar todo lo que pasó ayer, que fue una fiesta.
0: El detrás de
2: no escena. No apto para cardíacos, porque la verdad que fue una cosa tremenda, fue una película lo que vivimos ayer.
3: Para Maju, que se lo perdió.
0: Claro, contáselo.
2: Pero no escuchabas el quilombo, Maju, sí.
1: Escuché los goles.
3: Dijiste, ¿qué pasó, no?
1: Sí, yo no vivo en una casa, en un barrio donde haya departamento, entonces todo es bastante tranquilo.
2: ¿La gente no gritaba en la calle?
3: ¿Nadie miraba el partido?
1: No, después pasó el tren tocando la bocina cuando terminó y en el después sí se escuchó mucho.
2: Claro. ¿Y tu hijo?
1: Estaba con el padre y con los amigos.
0: Ah, por eso también dormiste.
1: Sí, porque el viernes vinieron los amigos de mi hijo a casa y bueno, obviamente que lo vi.
2: Y el quilombo, sí. Y el sábado lo que va a ser. 6:30. Vamos a brindar como cada mañana, levantamos una copa. Y brindamos primero, pedimos y agradecemos a la vida, a la salud. Salud ante todo y después vamos a Argentina, vamos a la selección, vamos a este día maravilloso que recién arranca, que hoy va a estar lindo, no va a ser tanto frío. Así que lo mejor siempre, buen día, chin chin, salud.
4: Hola, buenos días equipo. Brindo porque hoy termino el secundario a mis 46 años.
2: Oh, bueno,
1: tengo
4: la entrega de diploma y medalla, así que nada, más que feliz.
1: Qué genio, un beso, un beso muy grande.
5: Hoy voy a brindar por algo negativo. Quería viajar, no tenía sube. Me levanté tarde, tenía que levantarme temprano para ir temprano al trabajo. Voy a brindar por eso, voy a brindar porque no estudié nada y tengo una exposición hoy. A veces se brindan por cosas negativas.
2: Vamos.
1: Bien.
2: Vamos.
1: Es otra manera.
2: Es verdad.
0: Pero por eso,
6: brindo por esta emoción tan grande vivir ayer. Brindo por la
2: alegría
6: que lo da a los argentinos, la selección, Messi, la humildad. Les mando un abrazo grande, la alegría.
2: No, lo de Messi, chicos,
6: fue tremendo acá en Mar del Plata. Abrazo grande para todo el equipo. Abrazo.
2: No, todas las ciudades del país. Lo que se veía era una fiesta: Mar del Plata, Rosario, Córdoba. Pero pará, yo me vi en mi pueblito, la gente hacía caravana.
3: Claro.
0: Sí, hubo un gaucho.
2: Eso es lo que tiene la selección, que es único. Buen día.
7: Quiero brindar una y otra vez por esta selección que lo está dando todo. Y a seguir apostando hasta el final, hasta lo último, brindo por ellos.
1: Un beso, mi amor.
8: Hola, chicos. Hoy brindo porque en el parcial que les dije el otro día me fue súper bien. Y porque ayer fui a ver a Arjona y la verdad estoy feliz. Gracias.
9: Lo que lloré en ese show.
2: Ya nos van a contar. Ya nos van a contar en un rato porque Guille y Sorbo estuvieron viendo a Arjona anoche.
10: Te vas a sorprender con lo que te voy a decir.
2: Llorando, Guille. De que no sabemos por qué lloró. Puede ser por muchas cosas.
10: Estaba como loco, Guille.
11: Qué lindo, Guille. Quiero brindar por mi familia, mi mujer y mi hija Antonella, que es mi sol. Les mando un abrazo grande.
1: Un beso para las chicas. Siempre voy detrás de lo que
12: siento. Brindo por todos ustedes, brindo por este día y porque tengamos salud, trabajo y mucha paz.
1: Que así sea siempre, mi amor, un beso.
13: Mi brindis de hoy es que ganó Argentina. La verdad que no hizo sufrir, qué sufrimiento. Yo lo viví en la ruta, volviendo dentro de Río para Buenos Aires.
1: Mi amor.

0: ¿Cómo va a estar el Costi?
1: No tan frío, Santi. 10 grados la térmica estamos rondando en este momento y vamos a llegar a 19 grados por la tarde.

0: Acá me escriben y me dicen Santi, un chico, Lautaro. Santi, ¿por qué si decían ciabatta, crudo, burrata, oliva? ¿Por qué dicen que son cosas raras tus compañeros? Hablamos ayer de lo que íbamos a comer para el partido. Porque acá todo es raro. Acá el paladar es muy bajo. Acá todo se nivela para abajo.
1: Todo poquito.
0: Sí, Fernando Carlos come patitas y claro. Purés de papa.
1: Sí, claro, no jodo paladar a nadie. De 4 años.
2: No jodo a nadie. Recuerda igual.
0: Claro. Acá todo es como una cosa excéntrica. La comida, lo que no sea milanesa y puré. Che, buen día. Me encanta la gente mandándome las fotos y los videos de cómo festejaron y los nervios. Un día no opto para cardíacos, lo que se vivió anoche. Quiero saber el día después qué va a pasar con la selección, cómo vamos a formar contra Suiza. Jugamos, Fernando.
2: Sí, señor. Sábado 10 de la noche. En Kansas.
0: Qué buen horario.
2: Sí, muy bueno.
1: Ay, sí, buen viste horario. Que nosotros pedimos que...
2: Es sábado, puede terminar, obviamente que va a terminar en día domingo, puede ser larga la noche, por el adicionado, por si llega a haber alargue, por si llega a haber penales, pero bueno, al otro día no se trabaja.
0: Penales no, por favor.
2: Y bueno.
3: A ver, dice...
0: Bueno, no se sabe nunca.
3: Fernando acaba de decir.
4: No, bueno. Igual, ayer dijo que ganábamos.
3: Me encargo.
2: Aquí ganábamos.
4: Y no pasa nada.
0: Bueno, a ver, chicos, hoy cumplen años. Algún conocido. Kevin Bacon.
2: Ah, mira.
1: Me encanta.
4: Anceta. El que acá le pusieron la hamburguesería con la cara de él.
0: Sí.
4: Y los demandó porque se entró en un programa de televisión.
1: Me encanta.
0: Claro, Kevin Bacon. Es como llamarte Kevin Panceta.
2: Kevin Panceta.
1: Claro.
0: Sí.
1: El Panceta.
4: Claro. Kevin Panceta.
0: Panceta. Panceta. Kevin Panceta.
1: No debería llamarte Gonzalo Panceta.
0: No, es Gonzalo Soro.
4: Gonzalo Soro.
1: A mí me encanta, pero hubiese dejado.
4: Gracias, yo sé que te encanta.
1: Kevin Bacon me gusta porque fue el protagonista de Footloose. Después hice un montón de películas.
0: ¿Pones Footloose, Guille, a ver?
5: Empecemos tan temprano.
0: Footloose.
2: Footloose.
1: Dale, Guille. Ese es un clásico, ¿no?
0: Es un clásico, Guille. Claro. Escuchá.
1: Ay, podríamos hacer la coreo.
0: Podemos hacer la coreo. Sí.
1: Como Feliz Domingo.
6: Camino al Oscar.
0: Camino al Oscar.
3: Así se llamaba el...
0: Claro.
1: La sección.
3: El Speed Dirty Dancing.
1: Ahí apareces así como que vas caminando y vas moviendo la manito.
0: Esta canción lo que representaba era la clásica fiesta de egresados de Estados Unidos cuando los chicos terminaban el colegio y se iban a la preparatoria para la universidad. Entonces, para ese baile, invitaban a la chica a ir. Viste que iban a... Vos tenés que llegar con un chico y una chica.
1: Sí, le llevaban la flor para ponerse en la mano.
0: En la muñeca.
1: Claro.
0: La chica en la muñeca se ponía una flor antiguamente. No, es una costumbre de allá, no de acá, ¿eh?
1: Eso. Claro, pero este baile se daba en la clandestinidad porque estaban en un pueblo en donde el intendente había prohibido el baile. Entonces se hacían bailes clandestinos.
0: Unos locos todos.
1: Ay.
0: ¿Para ustedes tuvieron viaje? Viaje sí, pero baile de egresados
1: no,
0: tuvieron.
1: No, sí.
0: Yo
1: no.
0: Sí,
1: sí, se hacía en la escuela.
4: Claro, fiesta de egresados.
1: Fiesta, sí, fiesta.
0: La fiesta.
4: Pero
0: y entraban con el padre o con la madre.
1: Claro, entrabas con tu papá, con tu mamá o con quien vos elijas.
0: Sí.
1: Y después había mesas en el patio principal y bailabas todo. Sí, fiesta.
0: Bueno, no importa el lugar que sea. En algún lugar se hace en boliche, otro en salones, en el colegio, donde tengan lugar.
1: En muchos lugares se hace en la escuela una celebración y después en boliche.
0: Claro. Pero claro,
1: como las dos cosas.
4: Claro, en mi época había cena, no había baile.
1: Claro.
0: No, nosotros era una fiesta espectacular. Era como la fiesta más esperada. Hasta el día de hoy es igual.
1: Y sí.
0: Y los pibes íbamos de traje y las chicas de vestido de fiesta.
3: Claro.
1: Mega.
0: Las chicas se preparaban y tomaban sol, iban todas quemadas,
1: sí. Bronceadas. Y era de gala, sí. Aparte.
0: Sí, de gala, pero muy arriba.
1: Estabas todo el año pensando.
0: Yo vine acá a Buenos Aires, me compré un traje y mi vieja se compró como un equipo así muy, muy arriba.
3: Con chal.
1: Y... Con chal.
0: No, mi vieja sin chal. Pero era una pollera y un saquito tenía, pero muy hermosa estaba. Mi vieja es muy hermosa. Y entramos juntos, se abren las puertas y dicen Del Moro Santiago Pascual.
3: Del Moro Santiago Pascual.
1: Claro, y entrabas del brazo. Y sí, toda la escuela te aplaudía.
0: Y ponían siempre una canción
3: alusiva.
0: Como de instrumental o lenta.
1: Sí.
0: Por ejemplo,
5: mucho
0: poné,
5: saxo, ¿no?
0: No, sí, claro, se llama mucho Kenny G, alguna cosa así. O poné, ¿cómo se llamaba la instrumental de Flashdance, bebé? Tan, tan, tan, tan, tan. La de Relatos Salvajes. No, esta no, no.
1: La otra.
0: Pone, no, podría ser, ¿sabes cuál? Tranquilamente parece una canción para eso, la de Armagedón. Pone. El...
2: La de Aerosmith.
1: No quiero perderme nada.
0: I don't wanna miss a thing. Esa es una gran. Esta.
5: Qué bien, digan.
0: Supete, entonces se abren las. Supete. Lozano, María Eugenia. Se abren las puertas y pasaba ella.
1: Y ahí pasaba. Egresada, sí. Los siete aplaudían. Qué muy bueno.
0: Chicos, ¿se llamas Edith? ¿Nombre completo tuyo, Edith?
1: Edith Valeria Hermida.
0: No, es al revés.
1: Hermida
0: Edith Valeria. Y pasaba y la gente te criticaba todo.
1: Brava, el, ay, qué linda que está.
0: Qué feo combinada. Sí, qué feo combinada, ¿no? Sí. Una monstruo. Sí. Sí. 6 y 40. Ganó Argentina y tenemos premios, Sofer.
2: Pero claro, las bicicletas de Top Mega de la Argentina. Premios de Barraza, las gift cards de las Margaritas, los rogeles de Marcela, las camisetas alternativas y buzos pre-match del campeón del mundo. 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
3: Vamos.
0: Bueno, hay tanto para hablar de ayer, tanto para analizar.
1: Qué calientes, bueno, se fueron los egipcios.
2: Sí,
0: sí, imagínate.
2: Acusan de robo. Sí,
1: de robo, injusticia, sí, de que está todo comprado. Sí.
3: Bueno.
0: Chicos, bueno, se ganó.
3: ¿Qué se van a decir?
4: Bueno, es lo que quedaban 10 minutos para.
0: Pero aparte, para si se hubiera podido comprar algo, imagínate Estados Unidos con todo lo que ha hecho, las cosas que hubiera hecho. No,
1: pero dicen como que es el preferido. Messi es el preferido de Infantino.
4: Por más preferido que sea, últimos 10 minutos Argentina,
0: sí, arrasó.
4: Se lo dio vuelta.
1: Listo, sí, chau. Sí, me sorprendió igual a mí el enojo que tenían.
4: Estaban clasificados, se sentían clasificados.
1: Claro.
0: Bueno, chicos, buen día.
2: Vestuario.

0: el himno de la selección. Escuchamos a los jugadores.
1: 2-0 dijiste.
0: Ganaba Argentina, dije. ¿Cómo salió?

0: Para Sala, el argentino con Álvarez. Si pica y cambia gol. Si pica y cambia gol. Picó y cambió. No la pudo conectar Martínez, pero va. Señoras y señores, hay olor a gol. Va Lautaro Martínez con el centro y está.
1: Ay, te agarra taquicardia, ¿viste?
2: No, terrible, el pin de gallina.
1: Qué locura, chicos, por favor. Vamos a Argentina, tenemos premiazos de la selección hoy. Tenemos hasta las bicicletas de la selección, mira, de bicicletas.
2: Claro.
1: Los buzos, las camisetas alternativas. Ahí puse en arroba Santiago del Moro el tuitazo de hoy. Ya pones el hashtag numeral del Club del Moro. Tenemos de todo, llévatelo. En esta mañana, fría pero no tanto. ¿Cómo va a estar hoy, Costi?
3: Frío pero no tanto. Tenemos 10 grados en este momento de térmica. Y vamos a llegar a 19 por la tarde.
1: Bueno, ahí está.
4: ¡Es tan buena!
1: Che, recién decíamos de Kevin Bacon, que bacon es panceta. ¿A alguien acá no le gusta la panceta?
2: A mí, yo no.
5: Ay,
2: yo
5: ¿en serio?
6: ¿Cómo, Fernando?
2: No, no me gusta.
1: ¿Tienes con la panceta bien doradita? No, no. Te levanta hasta un postre, se la pongo.
5: Sí, sí, con helado la puedes comer.
2: Se llama duré yo.
7: La panceta de lentejas, el otro día me compré un guiso de lentejas.
5: Claro.
7: Con un poquitito de panceta, le da el gusto y esa grasita le agrega toda la onda.
5: Qué rico.
3: Sí. No es un sabor nuestro.
7: A mí me encanta. Ay, bueno. El problema.
1: ¿Cómo que no? Sí, cerdo.
3: No es un sabor nuestro.
1: ¿Cómo no va a ser nuestro? Sí.
3: Bueno, sí, está si acá bien. A ustedes les gusta la panceta.
1: No, pero es un sabor. No, que el embutido, la panceta es cerdo. Nada que nos guste más que el chorizo.
5: Mi abuela era española y cocinaba con panceta. Le ponía panceta a todo.
1: Claro, todo. Sí. Claro. Es una parte del cerdo, digamos, preparada de una determinada manera. Es como una factura del cerdo que saca el cerdo.
5: Sí.
1: Con un sabor muy característico. Y eso, cuando se cocina o lo adorás un poco, toma un sabor que, claro, lo usaban nuestras abuelas para darle justamente el sabor,
5: claro,
1: a los guisos.
5: Los
1: para
5: guisos,
1: estirar,
5: claro,
1: para darle,
5: a los guisos.
1: Como no tienen carne, vacuna, para estirar esos platos y darle mucho sabor, le ponían. Ahora se usa para todo.
7: Claro. El guiso de lenteja, le agregás panceta y en la cocción le cambia, pero todo.
5: Rico.
7: A mí, con los años, digamos, del cuerpo no me acompañó para comer. Entonces, por ejemplo, ahora comí guiso de, justamente esta semana comí guiso de lenteja con panceta, ya está. Ya por un tiempo está la cuota cumplida. No puedo andar comiendo panceta.
1: Tienes que comer poquito. ¿Sabes cómo la tenés que preparar?
7: Sí.
1: Mira, agarrás una tirita,
7: sí,
1: y la dorás, viste, sí, en el sartén un poquito, que se dore, que quede bien crocante. Ahora metés en la freidora de aire o al horno, como quieras, pero tiene que quedar crocante.
7: Sí.
1: Y después yo la agarro y la hago como un polvo y se la tirás a la pasta, ponele.
5: Ah, mira, claro, queda riquísimo.
1: Creo que es el espagueti con un poco de ajo.
7: Sí, sí.
1: Y la panceta toda doradita, crocante.
7: Para que no sea tan grasosa, ¿no? Eso,
1: claro.
7: Porque si no es pesado, ¿viste? A mí me
1: No tenés que dejar tanta grasa, le tenés que. Tiene ese poquito igual.
2: Y claro. Le
1: pones mucha panceta, es.
2: Lo tirás sí, arriba de la bomba.
7: Es una bomba, es una bomba.
5: Sí.
1: Claro, la pones como si fuera como si fuera queso rallado. La picás bien.
7: Sí.
1: Que quede bien crocante. Mira, como si fuera un tipo.
6: Con salsa.
1: Y se la pones arriba.
6: O con.
1: No, vos la podés poner con lo que quieras.
6: Sí.
1: Pero re simple, con un poquito de ajo, mirá, con ajo. La panceta, un poquito de albahaca, el aceite de oliva, lo que tengas, y lo salteas un poco con ese crocante de panceta, es espectacular.
6: Qué bueno, lo es,
5: sí, queda buenísimo.
1: Es espectacular.
5: Sí, buenísimo.
1: Bien italiano, aparte. Claro. Pero bueno, rica la panceta, se me hace la boca.
5: Ay, y esa hamburguesa, sí, con. Qué rico.
1: Hay una de mostaza, chicos, con una panceta crocante, que es una cosa.
5: Qué delicia.
1: Es lo más. Bueno, 6:46, buen día. Que cuando yo hago la cumbre, la gente mostaza me lleva las hamburguesas y yo como, pero yo como.
5: Ay, qué
1: como.
5: Rico.
1: Big del mundo hace que come y se lo deja. A mí me la calienta especialmente para cuando tocas el chivo y comer.
7: Sí.
1: Y hay una que se llama la cuarta hora, que.
2: Claro.
3: La de pan de nube.
1: Claro, el pan parece una nube, escucha, y tiene mucho queso, pero tiene una panceta espectacular y para mí es el secreto. Porque vos cuando llegás ese crocante que se crack.
7: Sí, claro.
1: ¡Ah!
7: Es rico,
1: la cabeza te vuela.
3: Sí, la Fasolo se quejó allí.
1: ¿De qué? De que no tiene nada de ella, quiere probarla.
3: Como dijiste, ay, sí, yo la como la cumbre, yo todavía no la probé.
5: Tiene que llevarla a la Fasolo.
1: Hoy tengo la cumbre anoche, así que por ahí, si está la hamburguesa, me la llevo a la Fasolo para que.
3: ¿Te la llevas a la Fasolo con la hamburguesa?
1: Para que coma hamburguesa. Le voy a decir, te invito a que coma hamburguesa si querés. Bueno, 6:47, buen día. Bueno, ganó la selección, lo que va a hacer, van a hacer los laburos, lo que va a hacer el colegio hoy.
2: Terrible.
1: Lo que eran los chicos, yo lo veo, mis hijitas todas pintadas, todas cosas, se juntan todos a ver unos quilombos en las casas. Porque los chicos, claro, fueron al colegio hasta el mediodía, después huyeron, muchos lo vieron en el colegio, algunos colegios pusieron tele. Ay, pero yo, bueno, fue una fiesta.
7: Yo la fui a buscar y para volver a casa tardó en general 20 minutos, 15 minutos, tardé 40 minutos.
2: Sí, con mucho.
7: No, la previa fue una locura y la gente estaba manejando muy mal. Ahí yo me preocupé y dije, bueno, listo, tranquila.
3: Bueno, hubo problemas.
7: Ah, claro, llego a la hora que tenga que llegar.
6: Ayer se difundió estadística de cómo en las últimas semanas habían crecido los accidentes en la previa de los partidos.
2: La hora previa.
7: No, o sea que yo lo vi. Había chicos, viste, de que estaban entregando pedidos, las motitos, que estaban enloquecidos. Yo dije, vamos a calmarnos, porque esto es una locura.
1: Con respecto a lo que va a pasar el sábado, les voy a decir, no vayan al supermercado a las 7 de la tarde. Porque va a ser una locura.
5: Va a estar imposible.
1: Claro, va a estar imposible, porque la gente viene última hora al súper.
7: Claro, traten de organizarse antes de tiempo, porque después se pone loca la gente.
1: Sí,
5: un peligro.
1: Y aparte, respetemos a la gente que debe estar laburando, que está ahí, que se va a querer ir a ver el partido también.
7: Sí.
1: Pero va a ser una locura el sábado, porque aparte si hay mucho clima mundialista.
3: Bueno,
1: la atención está puesta solamente ahí.
3: Viste que el comercio está pasando un momento bravo y dice que subieron muchísimo las ventas.
1: Y claro, estas cosas le ayudan, chicos.
7: Sí, dicen que el último
3: tiempo
7: momento que se consume es cuando juega la selección argentina.
3: Claro, y que ese horario de partido. O sea, si el partido es a las 7, a las 6 van a comprar.
1: Escucha. Me están diciendo, en un rato vamos a discutir qué comemos el sábado, pero bueno, 6:49, tenemos premiazo que, obviamente mucho alegórico a la selección, contame Fer.
2: Sí, claro, tenemos la bicicleta de Top Mega con los colores de la selección argentina, ni más ni menos, los premios de Barraza, las gift cards de las Margaritas, los rogeles de Marcela y las camisetas alternativas y buzos pre-match de la selección argentina, gentileza de Seven Sport. Ya, participá, saca la mano de los bolsillos y pone numeral el Club del Moro en X y en YouTube te suscribís al canal de la 100.
6: Y le das like.
1: Buen día. Seis de la mañana, 50 minutos. 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
4: Bueno, estamos comenzando esta nueva hora en este día que es una fiesta. Ganó la Argentina. Tenemos un montón de premios, Fernando Carlos, decime.
5: Sí, Santiago del Moro, tenemos un montón. 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
4: Bueno, 7 de la mañana, 5 minutos. Ya, si querés participar por los premios, dejás el, ponés el hashtag numeral del Club del Moro. Hay mucho para hablar de la selección. Sí. Y presenta a Seth Rogar, el número uno del deporte. Fernando Carlos, este aplauso.
5: ¡Vamos! Señoras y señores, todos impactados. El mundo rendido a los pies de Lionel Messi. Ni más ni menos, máximo goleador en la historia de los mundiales. Y el de la presente edición como top scorer, como goleador, por supuesto que está en camino porque no han sido eliminadas las selecciones de Francia con Mbappé ni las de Noruega con Haaland, ni más ni menos. Pero Messi sigue siendo de las suyas desde lo futbolístico, otra vez jugando 90 y pico, casi 100 minutos, con casi 40 años, una animalada del capitán de la selección argentina, que manifestó luego al término del partido que fue la primera vez que lloraba en una cancha. Sí, se lo vio visiblemente emocionado, respondiendo a la ovación de la gente, buscando en el palco a Antonella y a los chicos, por supuesto, pensando en lo que viene. Hoy la programación del Mundial se detiene por primera vez desde que ha comenzado. Hoy no hay partidos, le damos descanso al control remoto. Hoy nos ponemos al día con la serie, Gonza, porque no hay fútbol. Sí, la actividad continúa mañana 5 de la tarde con...
6: Hay que dar explicaciones, ¿no?
5: Claro.
4: Hoy la noche me mirás a mí, mañana tomo lecciones.
5: Por supuesto, eso es la tarde y a la noche, no. GH, olvídate.
7: No, y miran Bendita también.
5: Ah, bueno. Noticiero de la gente.
8: Vamos. Bueno, yo lo miro. Y el móvil de Sorbo empezó.
5: El móvil de Sorbo, claro, y Costa con el Sano, y a Bebe con los podcasts. El jueves 9, 5 de la tarde, Francia-Marruecos. El viernes 4 de la tarde, España-Bélgica. Y el sábado es la jornada que habrá dos partidos. A las 6, Inglaterra-Noruega. Empezamos tempranito, ¿eh? Ahí vamos a buscar la cena. Y luego a las 10, Argentina-Suiza en busca de las semifinales. Domingo, lunes sin partidos. Martes y miércoles las instancias decisivas. Jueves y viernes descansamos. Y el domingo, Dios quiera, 4 de la tarde, Argentina en New Jersey, defendiendo el título de campeón. Hoy entrenamiento livianito para la Argentina, pensando en Suiza, el rival de cuartos de final.
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4: 7 y 8. Igual, yo quería hablar de algo que pasó ayer, que me parece que está piola analizar qué nos pasa a todos. Porque yo veía que cuando la selección se le había complicado en redes y todo, hay gente muy, muy agitada y digamos, como muy, muy, así muy arengando esta cosa de la mala onda, que está todo mal. Ay, y qué sé yo.
8: Sí, qué horror.
4: Entonces yo digo una cosa: si hinchás por la Argentina y te gusta Messi y querés a la selección y bancás a Scaloni y este equipo, se lo banca en las buenas y en las malas, no si gana. No es selectiva la cosa, ¿entendés? No, claro. no es que si gano te soy de hincho por las elecciones y si pierdes te tiro con toda la mierda del mundo. Y a mí no me gusta ese exitismo que hay, que es muy propio del fútbol y es muy propio nuestro y es la línea que baja siempre a los pibes, a los más chiquitos. Con respecto a si ganás está todo bien y si perdés sos mi enemigo. ¿Viste? Y yo he visto que estaba todo muy muy ya, muy caliente, porque la verdad que el partido hasta los primeros 70 y pico minutos, 80, fue una cosa y después cambió al final, fue un milagro. Milagro no, se ganó una película, una popella fue. Uh-huh. Pero digo, en la vida se banca al amigo si le va bien o si le va mal, cuando se cae también. No es que sos mi amigo y te felicito y te aplaudo si ganás y si perdés te pateo en el piso. Claro. Digo esto porque Messi venía a errar un penal, y imagínense si el argentino hubiera quedado fuera, todo el quilombo que hubiera hecho, el hate, las críticas, digamos, pues ya estaban afilando los colmillos mucho. Y me parece que es muy injusto.
0: Pero no se puede revisar, decir, ¿qué, no es raro? O sea, a veces tampoco. Y que haya errado dos penales.
4: No, pero para
5: vos puedes hacer un análisis. O sea, se puede errar.
4: Para, es humano,
5: no,
4: para, y es puede pasar.
0: No, pero a veces pasa que no puedes hacer ningún análisis ni ninguna crítica.
4: No,
0: porque
4: no hablo de eso. Yo no hablo de crítica, ¿eh? Vos podés decir jugó mejor, jugó peor. Que, no,
0: yo a veces
4: yo no
0: siento
4: de eso.
0: Que la gente no
4: hablo puede. De la gente. No, hablo de la gente cuando dice, no, yo te había dicho, esto es un invento, esto es una cosa. Digamos, cuando empieza a estilar mierda.
7: Pasa que es el modo y desde el lugar que lo hace.
4: Claro, aprovechar el momento. Pero a mí me preocupa porque es la línea que le bajamos a los chicos, a los más chiquitos. Esta cosa de que si ganás está todo bien y está todo permitido y sos el más grande del mundo, y si perdés te pego en el piso. Con Messi no, porque Messi está hecho, no tiene que mostrar nada a nadie, pero digamos, ¿qué queda de ahí para abajo?
0: Sí.
4: ¿Entendés? Y no me parece justo, es decir, ¿qué hubiera pasado si la selección hubiera perdido ayer? ¿Hubiera sido menos exitosa de lo que ha sido?
8: No, de ninguna manera, claro.
7: No, pero lo estarían entonces, matando por todos lados.
4: Claro.
7: Cosas estaría
8: es lo
7: diciendo.
8: Que decís vos.
4: Y los analistas y todos estarían, viste que hay en todos los canales, en todas partes.
8: Estaban con eso.
4: Por eso. Pero no me parece justo, por todo lo que han dado estos chicos. Obviamente que todo el mundo entra a la cancha para ganar, y todo el mundo quiere ganar el Mundial, todas las selecciones quieren ganar el Mundial. Pero bueno, uno gana y uno pierde, es así, sí. Pero no sos menos porque perdés, ese es el mensaje, no
7: claro,
4: sos menos
7: tal
4: si perdés.
7: Cual.
4: ¿Entendés? Porque es una posibilidad de ganar o es una posibilidad de perder.
0: Sí,
7: ¿entendés? Sí, es un 50 y un 50, no hay mucha salida.
6: Total. Respecto a lo del penal, por ejemplo, fíjate que hasta Messi erra, siendo el mejor del mundo,
4: claro,
6: siendo el más grande,
4: pero
6: hasta
4: un ser humano.
6: Y después se da, y después lo revierte y hace un gol. Y te demuestra
8: que es,
6: que
8: es humano, que es un extraterrestre en el segundo tiempo cuando levanta él el equipo, porque él lo levanta, por supuesto que hay algo colectivo, pero él lo levanta y después cuando las lágrimas y la emoción y llora, otra vez, es humano. Y sí,
4: pero eso hay que aprender de no rendirse nunca,
8: claro.
4: De pelearla hasta el final.
0: No, a mí me gusta, ayer fue impresionante la montaña rusa de emociones que se dieron en el país, la gente alegre, feliz, triste. Nos pasamos por todos los sentimientos.
8: Todas.
0: Pero me parece que a veces no se le permite hacer una crítica hoy a la selección y enseguida ya te... como que...
4: No, igual... No,
0: me parece que está bueno el análisis. Yo, por ejemplo, por escuché eso. Mucho que era lo de que se quejaban los egipcios de algunas medidas a favor de Argentina, que son favorecidos. Los mexicanos también. Está bien, nos odian, pero a ver, escuchar... ¿Qué es lo que te critican? A mí,
4: chico, para, y a veces te pega, no sé, te funciona un poco más a vos la cosa, viene para tu lado y a veces va para el otro.
0: Sí.
4: Eso, el fútbol es así.
0: El fútbol
4: pero,
0: es así.
4: Hay una cuestión también de un montón de cosas, de trabajo, de suerte, de equipo, de mística, de peso de la camiseta. Hay un montón de cosas que juegan a la hora de jugar semejantes partidos. Uh-huh. Pero más allá de eso, yo quería ir que uno no es ni más ni menos por si pierde o si gana.
0: No, absolutamente.
7: Eso no te define.
4: Si vos,
7: no,
4: claro, no si vos define. Te pones una camiseta e hinchás por una selección, pase lo que pase. No, soy hincha tuyo si ganás y si perdés te tiro con un cascote.
0: Sí, lo que suele pasar es como que son todos una maravilla, genial, la genialidad de este jugador. jugadora y cuando pierden y todos jugaron mal.
4: Sí, claro,
0: la realidad también frío, Argentina jugó claro. mal. O sea, terminó ganando un partido con
4: mejorar,
0: el corazón.
4: Muchas cosas muy, para mejorar.
0: Mucho de épica, pero no fue
6: bueno, el partido. No, igual, pero no. Porque en el primer tiempo Argentina podía haber hecho 3 goles donde el arquero fue figura.
4: No entró.
6: El penal, la de Julián, el otro cabezazo. O sea, está bien. No jugó excelente, pero sin embargo...
4: Los otros fueron 2 veces al arco y entró.
6: Claro, claro.
0: Claro, sí, también hay... O sea, revirtió se viene a analizar qué responsabilidad tiene el Dibu en los goles, que es un gran arquero, maravilloso, pero bueno...
4: No están en discusión, eso sí.
0: Me parece que...
10: Es un crack. Está bien, crack. Pero es cierto lo que dice Edith. Como ayer tuvo una actuación no del todo brillante, ya es... Bueno, ¿quién viene luego? Y yo dije, no es mucho.
0: Es mucho, sí, claro. Claro, aparte bueno, nos pasa a todos.
4: Entonces. A todos. Por eso, se gane o se pierda siempre, vamos a Argentina, ese es el sentimiento, y lo de ayer fue una fiesta, y es tan lindo ver a todo el mundo festejar, eso es tan lindo ver sí. que todo el mundo sale a la calle, es una fiesta. Bueno, como este programa, 7:15, buen día. Recuerdo el

0: realmente.
1: Bueno, ¿cómo va a estar hoy?
2: Lindo día, Santi, 10 grados la térmica. Vamos a tener 19 por la tarde, así va a ser una linda jornada.
1: 11-3700, ¿eh? 11-3700-0100, nuestro mensaje, ay, nuestro claro. Número. Para que vos dejes tu mensaje para ahora, ¿eh? Para el hola de 7 y media de la mañana, claro, Marcelo. Y para el yendo, pasadas las 8, 11-3700-0100.
3: Ahí está, dejás tu mensaje al 11-3700-0100 y en arroba Santiago del Moro ponían los premiazos de hoy que tenemos de todo. Ya pones el hashtag numeral El Club del Moro. Bueno, en el año 2014, un día como hoy, ya que hablamos de fútbol, Alemania goleaba 7-1 a Brasil, ¿se acuerdan?
4: Claro.
3: Y vos decís, chico, mira, hablando de gente que ha ganado todo. Sí. Brasil ahora salió fuera del Mundial, pero digamos, hace una selección históricamente que ha ganado todo y también perdió en su país... 7-1.
2: Sí.
3: ¿Puedo ser que es comerte 7 en tu casa?
4: Es que en un momento uno lo miraba y decía, bueno, no le hagan más goles, ya está, ya ganaron. Y bueno,
5: hasta algunos decían que en el vestuario llevan 5-1 o 5-0 en el entretiempo y decían como que le dijeron a los alemanes, che, bajen la pata del acelerador porque estamos en Brasil. Y así, y le hicieron después 2 goles más.
3: Bueno, un montón, esto es lo que tienen estas selecciones que cuando están un poco afiladas...
1: Te pasan por arriba.
3: Sí, te pasan por arriba. Bueno, 7-16, como Argentina ya los últimos 15 minutos.
1: Sí.
3: Si sigue el partido, podrían haber hecho 40. ¿Viste cómo se alinean los planetas? Que vos decís, ahora sí. ¿Qué pone Guille?
6: Un día de domingo. Me encanta esta canción.
4: ¿Está con ganas de chapar?
1: Bien arriba.
3: No, esto es por Brasil. Brasil que es. Quedaron.
5: Quedó eliminado.
3: Bueno, hoy es el día de la alergia. Más temprano dijimos que era de la alegría.
4: Sí.
6: Bueno, vamos
3: a ver. Más lindo la alegría que la alergia. Mira, lo vamos a hacer. Ahora, ¿cuáles son las alergias más comunes y las más raras?
6: A ver.
3: Por ejemplo, ¿saben que hay gente? Bueno, las más comunes son a algunos alimentos.
6: Sí, a los gatos, claro. Mucha gente sale a los perros.
3: A los gatos, al pelo del perro.
4: Al pelo.
6: Horrible, sí.
3: Al pedo.
4: Al polvo. Mi vieja empezaba a barrer y empezaba a estornudar. Como una loca.
6: Es verdad.
3: Bueno, pero ¿saben que hay gente que tiene urticaria solar, que es alergia al sol?
4: Uy. Sí.
6: Ay, pobre. Sí.
4: Horrible.
3: Se pone al sol y se brota todo así.
6: Qué alergia fea.
3: Yo cuando hay gente que tiene urticaria acuagénica, que es al agua.
4: Sí. Qué problema.
3: Hagan el chiste.
4: Dale.
6: No soy yo, va. Ayer fui a buscar en los estudios de mi mamá a un lugar muy conocido y la señora que me entregaba los estudios me dice, "Yo soy como vos. Te rompen las pelotas todas las mañanas con esto. Uno se baña cuando puede, yo a la mañana no salgo."
7: No, señora, no, ¿cómo se baña cuando puede?
5: Encontrate la del club.
6: Sí, no, ¿qué del club?
3: Me dice, siempre está impecable.
6: Por ejemplo, yo estoy divina, chicos. Sí. ¿Ustedes vieron el look que traje hoy? Por favor. Y aparte huelo perfecto.
3: Igual la ropa siempre te queda como de que te la prestó alguien.
1: Ah, mira.
6: Es un problema.
3: O se la sacó a la hija.
1: Sí.
3: ¿Entendés?
6: Pero yo le pongo una onda bárbara. No tengo percha.
3: Pero igual para la tele estás mucho mejor, Edith. Estás bárbara. ¿Viste? Ahora. ¿Se nota el laburo de tu hermana? ¿Lo hace?
6: Mi hermana me está vistiendo.
3: Se nota,
6: sí.
3: se nota.
6: Me asesora. Está trabajando
7: más
6: para mí.
7: Más o menos.
5: Se agranda tu hermana, ¿no? Cuando
6: está agrandada. Me gusta. Está agrandada. Fue a la jaula de la moda el otro día, estaba como loca.
3: Igual ustedes son fáciles porque...
5: Buen glow up,
3: Yo pienso vos o Maju, son minas, son lindas, tienen buena sonrisa, tienen buen pelo, son fáciles de vestir.
6: No, creas.
3: Más allá de las cuestiones físicas que tenemos todos, ¿no? Puede tener que me gusta más esto, más lo otro... Pero...
6: No, a mí me cuesta mucho quedar elegante. Y lo digo la verdad.
3: Sí, sí.
6: sí, me cuesta mucho. Y le pongo mucha onda. Igualmente vienen y me dicen que estoy una zaparrastrosa. Pero yo estoy haciendo un esfuerzo muy grande para quedar elegante hoy. Y así todos me critican.
3: Sigamos con las alergias.
2: Están conformes, nena.
3: Sigamos con las alergias. Bueno, urticaria, alergia al agua.
6: Sí.
3: Alergia, hipersensibilidad al frío, que es un tipo de alergia también.
4: Sí, que se te brota toda la piel.
3: Sí, salen como ronchas rojizas a la piel.
6: Sí,
4: cascara.
6: Conozco gente que tiene eso.
3: Hipersensibilidad al plasma seminal, mirá vos. ¿Saben que esta es una alergia rara que afecta al 5% de las mujeres? Yo escucho también mujeres que son alérgicas al látex.
4: Al látex, al preservativo. Sí. Yo tengo una amiga que es alérgica al látex.
3: Igual y... hay preservativos que son claro. antihipoalergénicos, se llaman. Sí. Bueno, alergia al sudor.
4: Uy, qué feo eso.
2: Sí. Mi abuela tenía alergia a la tinta del diario.
3: Bueno, pero no lo leí, listo. Hay cosas que son más difíciles.
2: Él no lo iba a leer. El marido le tenía, el marido tenía que, mientras ella leía el diario, el marido tenía que sentarse al lado
3: y pasar la página.
2: Y pasarle la página.
3: Ay, no. Qué terrible. Hay una familiar tuya que tuvo un esclavo como marido, no un marido.
4: Sí. Terrible. Eso. Claro, le hacía pasar. No tenía alergia. Claro. Lo quería arruinar al tipo.
3: Bueno, escuchen, a la cocina, todo. Escuchen esta alergia. Hay gente que tiene, pero esto existe, alergia al ejercicio.
4: Oh. Yo tengo eso. Esa la tengo,
3: Hay gente que tiene, escuchá. Alergia al ejercicio, cuando va a entrenar tiene picazón, mareos, urticaria, sí. Hinchazón. Sí.
4: Sí, sí, ahogo. Hay gente que es alérgica al
3: yo
4: trabajo.
3: Yo alergia al ejercicio no, pero yo no es que disfruto ejercitando menos, que digo, ay, qué lindo momento, qué, bueno, qué bien, que... vamos, campeón, vos podés, no. ¿Viste esa gente que se saca muchas fotos entrenando?
4: Sí, y que la pasa videos? Bien.
3: Y no, está, yo veo que ahora, no. Escucha, y se llevan los bolsos y después se duchan. Yo digo,
4: que le parece eso, un plan. Digamos,
6: yo veo que gente que va a todas las clases. Yo estoy yendo a una clase de body pump y van y están las dos de adelante porque se sientan, se ponen adelante. No les puede sacar el lugar de ninguna manera. Ellas lo único que hacen es eso.
3: Pero les encanta.
6: Tienen una. Yo les miro las colas, me pongo ahí a hacer gimnasia, les miro la cola, la tienen en la nuca. Claro. Es una cosa pero impresionante.
3: Sí. Que
4: hay gente que
3: bueno
4: disfruta.
3: Que te guste eso.
4: Sí, qué placer.
3: Bueno, hay gente que, escuchen, es alérgica a las vibraciones.
4: ¿Cómo es eso?
5: Las vibraciones.
3: Claro, por ejemplo, cuando vibra un motor.
2: Claro.
4: ¿Cómo es ese temblor de algo, del lavarropa, de todo? Este estrés. Sí. Es raro, no puedes lavar ropa.
7: Claro, el colectivo.
3: Hay cientos de alergias. Hay cientos de alergias que uno dice, ¿cómo le puede tener alergia a esto? Sí.
7: No le arranque ahí de la llave.
3: Arrancó. ¿Arrancó o no arrancó?
4: Arrancó. ¿Usted tiene algún tipo de alergia? A algunos perfumes, por ejemplo, no sé cuáles, pero y algunas cremas. Tengo que usar hipoalergénico todo. Claro. Todas las cremas hipoalergénicas, todo.
6: Los maquillajes también.
4: Sí, los maquillajes tengo que usar. Ahora con el tema de que hay maquillajes veganos,
6: sí.
4: Me vienen al pelo porque
5: no te sale ninguna.
4: Porque no me sale nada, pero me broto, me hincho, se me inflama toda la piel, me sale rosácea, un desastre.
5: ¿Vos solo sos alérgico a algo? No soy alérgico a nada, pero.
7: ¿Y eso qué?
5: Pero de chico. Que ahora se ve que se modificó. De chico era intolerante a la lactosa, pero no, ahora no hay drama con eso.
3: ¿Vos, Edith?
6: No, bueno, yo tengo muchas alergias ya. Tengo alergia.
3: ¿Qué contaste?
6: Sí, a la de me pique una abeja, un durazno, pero tenés que pelar. A la piel del malvón, claro.
3: ¿Qué a la piel del durazno?
6: Del durazno y a la piel del malvón.
3: Son parecidas.
6: Claro, me salen ronchas rápidamente, pero la peor es la de la abeja. Si me pique una abeja, una avispa, tengo que salir rápidamente. Hace un tiempo tuve un problema que se me hinchaba la lengua, hace unos muchos años. 10.
2: Ay, nena, pero sos toda el catálogo de las alergias.
4: Te
6: vas probando todas las alergias. No pude dar con qué. Por eso yo siempre tengo en la cartera algún medicamento.
2: ¿Un antihistamínico?
6: Sí, claro,
2: antihistamínico.
7: Igual eso da sueño, así que ojo.
6: Claro.
2: El Benadryl.
3: Bebe, ¿vos sos alérgico a la penicilina, no sos?
6: Sí.
2: Ay, bebe.
3: Ay, bebé, te tenés que cuidar mucho. Si te llega a picarte, te velamos.
2: Talosmón.
6: Si me llega a picarte.
2: Sí. ¿Y qué va a hacer, no, bebé?
5: Claro. Si te llega a picar la penicilina.
6: Pero no hay penicilina volando, picando la gente.
3: No la penicilina. Se agarra un sífilis, ponele.
6: Ay, Dios. Sí, bueno, tenés que cuidarte de dos cosas. Primero de agarrarte sífilis y después de la penicilina.
4: Claro.
2: Pero está la cefalexina.
3: Sí, igual, chicos, para. Sífilis, vos sabés que cuando yo era chico, el sífilis era una cosa que no existía.
4: No existía.
3: Para, se tienen que cuidar la gente, chicos. Tienen que usar preservativo. Sí. Hay un montón de enfermedades más allá del HIV. Un montón
4: de cosas de que ya cosas no existían más. Claro.
3: Pero es una locura que la gente no se cuide, que no se teme el uso del preservativo. Mira, ya que hablamos de una cosa, hablamos de la otra. A cuidarse, vamos, buen día. 7:25. decimos siempre, le pones una funda, todo lindo al celular, le pones una cosita de lente para no te rompa todo. Cuídate el de abajo, amigo. Vamos.
0: Conectar Martínez, pero va, señoras y señores, hay olor a gol. Va Lautaro Martínez,
3: hay olor a gol.
0: Centro y está.

0: Bueno, buen día. ¿Cómo va a estar hoy?
1: Lindo día, Santi. 10 grados la térmica aproximadamente y 19 la máxima.
0: Ahí está, buen día, chicos. Bueno, cada uno vive el triunfo de la selección como le sale, como lo siente, es tan personal. Anoche se seguía festejando, durante la tarde fue una locura. En todas las ciudades más importantes del país, en todos los pueblitos también. Es increíble lo que pasa cuando la selección hace marca la diferencia como lo de ayer, ¿no? Porque ayer no es que ganó un partido. Ayer el partido fue una epopeya, fue una épica absoluta lo que sucedió. Bueno, y el tema es sobre el sábado, Fer.
2: Sí, claro, frente a Suiza. Suiza que tuvo que aguantarlo, pudo haber perdido frente a Colombia. En el alargue persistió el empate y luego por penales, lamentablemente el equipo cafetero, dirigido por otro argentino, Néstor Lorenzo, se quedó en el camino. Así que hay dos jugadores importantes de Suiza que se están recuperando, que ayer no jugaron. Hay que ver si juegan frente a la selección argentina. Su entrenador dijo ayer en conferencia de prensa que es un sueño jugar frente a la selección argentina, pero que el equipo de Scaloni no es invencible. Veremos, se repite el duelo, el choque que ocurriera en Brasil. Ya jugamos con Suiza, etapa definitiva, y fue triunfo de la selección argentina con un gol sobre la hora en el alargue de Angelito de María tras un slalom tremendo sobre la izquierda de Lionel Messi para definir al segundo palo y desatar la euforia argentina. 22 horas, Argentina-Suiza por un lugar entre los cuatro mejores del mundo.
0: Bueno, 7:27, un crack. ¿Está comiendo el programa?
1: Pero no, siempre.
3: Siempre.
0: Una mañana, chicos, fría, pero no nada que ver con las semanas anteriores.
3: No.
0: Y con los días anteriores.
3: Que
0: veníamos de semanas y de días muy, muy fríos.
3: Muy fríos.
0: De días rozando los 0 grados o temperaturas a veces bajo 0.
3: Sí.
0: Hoy otra historia. ¿Cómo va a estar hoy, Costi?
1: 10 grados la térmica en este momento, 19 la máxima.
0: Claro, a la tarde 20, divino.
2: Sí, espectacular. Es muti, ojo.
0: Es muti,
2: claro.
3: Ya te vas a tomar un smoothie.
2: Sí, sacamos las frutillas congeladas, exprimimos unas naranjas y descansamos del mundial hoy.
0: A Fernando le gusta el licualcito, es un licuado.
2: Licuadito.
0: Licuado
2: de banana y tostado. Después de la pileta era una institución. ¿Y ahora?
0: Podés comer igual que cuando tenías 8 años.
2: Pero para usted no come. Pará, vos estás diciendo comer sándwich de miga. Yo estoy diciendo tostado, es lo mismo.
0: Pero yo como de todo. Pero
2: no, yo también.
0: De
2: miga para todo.
4: ¿Qué vas a comer de todo?
3: No, ninguno de los dos come de todo.
0: No, yo como de todo, Edith.
3: No, te falta.
0: ¿Qué no como?
3: No, ¿qué toma,
0: no como?
3: No,
2: media luna.
4: No tomaba una birrita la
0: primera. No, pero para
3: una birra.
0: Para, no. Sí, no me gusta, he perdido la cosa de tomar por manejar.
3: Te vas en una auto de aplicación.

0: Florentino viene en cuatro.
1: Seis.
0: Más de cuatro.
1: No, son como seis.
2: No, a veces
1: no son tan grandes.
3: Sí.
2: ¿Y después tres, cuatro rumbas?
4: No, no, pero mira, ¿qué decís? ¿Cuatro sos loco?
1: Eso lo digo yo, es un paradero.
3: Bueno, chicos, algo que me guste, algo imperdible.
5: Ay, sí.
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3: 7:31, vamos con el hola, hola de los chicos. Buen día. Los chicos contentos. Ganó Argentina, buen día.
7: Hola, hola, hola, Club del Moro, soy Francisco, estamos en Chaco, hace mucho frío acá.
5: Mi amor, abríguese, un beso.
8: Hola, buen día, soy Leti desde Brighton, Inglaterra, y quiero saludar a todos ustedes, a toda Argentina. Ayer se vivió esto de una manera terrible.
1: Claro.
8: Un beso grande, chao.
5: Un beso, mi amor.
1: Chao.
9: Buen día, estoy yendo a trabajar con mi mamá. Estoy feliz por nuestra selección.
5: Ay, mi amor.
9: Chao.
10: Chicos, buen día para todos. Mañana full. Me dormí, voy llegando re tarde al trabajo.
5: Un beso.
11: Hola, hola. Hoy es mi cumpleaños, Santi. ¿Qué te va a decir? ¡Qué alegría! ¡Qué alegría!
3: ¡Feliz cumple!
11: Cumpleaños y ayer. ¡Qué alegría! Ah. Máximo. Total. Susana de Chacarita.
3: Susi, un beso.
12: Hola, Club del Moro, soy Sofía. Y bueno, mi mamá me está por llevar a la escuela. Y bueno, besos, los quiero mucho.
5: Un beso, mi amor.
1: Beso, Sofía.
13: Hola, hola, hola, Club del Moro. ¿Cómo están? Yo soy Antonia, de Mar del Plata. Mañana descanso porque hoy tengo escuela y mañana feriado.
1: Claro.
13: Y eso.
5: Un beso.
1: Chao.
5: Descansa mañana, ¿eh?
6: Encarna y Toña, creo que era.
1: También.
14: Hola, buen día. Mi hola de hoy es para mi mamá, que está cuidando a mi hermana que está lesionada, mi hija que la acabo de dejar en el colegio, y para mi hijo Simo que estoy yendo a buscarlo para llevarlo al jardín.
5: Un beso.
15: Hola, buen día, mi nombre es Florencia, estoy yendo para Capital al médico, un control súper positiva, así que nada, quería mandar un beso grande a mi amigo Nacho que los está escuchando, somos fans hace muchos años.
5: Beso, pero mi amor, claro. Que esté todo bien.
16: Hola, Club del Moro, soy Luciano de Resistencia Chaco. Estoy yendo a la escuela. Mi saludo de hoy es para ustedes y para la selección argentina.
1: Obvio.
5: Un beso, mi amor.
17: No me sale preguntarte nada, quiero saber cómo estás. ¿Qué sentís?
18: No puedo levantar la mirada, lo siento. Estoy muy emocionado. Qué grupo de jugadores, hermano. Ya está, me tengo que ir, dejá.
3: Bueno. Sí, hablando de no rendirse, escuchen esta frase. Coca-Cola vendió solamente 25 botellas en su primer año. No te rindas nunca. Y el partido de ayer lo que nos enseñó un poco es eso, ¿no?
5: Ay, sí.
3: De cómo no hay que bajar los brazos. Y le voy a contar una intimidad. Nosotros tenemos un grupo de chat acá con los compañeros de la radio y hay algunos colados, como nuestro amigo Nacho Otero.
1: Ajá.
3: Y ayer durante el partido nos escribíamos alguna pelotudez, qué sé yo, y en un momento Nacho dice, bueno, ya está, perdimos. Y yo le digo, no. Eso nunca. Eso nunca, hasta el último minuto vos tenés que darlo todo, porque
2: totalmente,
3: la vida es así.
2: Totalmente.
3: La vida es así, porque pueden pasar, los milagros existen, las epopeyas existen, y lo de ayer pasó, chicos, pasó algo.
1: Es el claro ejemplo, claro, de no rendirse. Y aparte, nunca. Que te,

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1: Ya tenía el bolsito.
0: Seguí.
1: Ya tenía el bolsito con Solidar en la mano de la FJP, Nacho. Para ir a Nacho. Vender.
2: No, casi todo el mundo estaba con los brazos así, ya.
3: Y sí, ellos
2: habían
3: mismos
2: bajado los brazos, ¿no? También. No. Sí, sí, sí. Bueno, así que me gustó esta frase: Coca-Cola vendió solamente 25 botellas en su primer año. No te rindas nunca. ¿Qué significa esto? Que una de las empresas más importantes de la historia, el primer año fue un fracaso.
1: Claro.
0: Y después, mirá.
2: Pero, y después, mirá. Bueno, Sorbo estuvo acá 3 meses callado.
0: Claro, exactamente.
4: Y mira, claro, mira.
2: Era, che, era un fracaso. No.
4: Yo brindo por Fernando Carlos. Gracias. Y por Gonzalo Soro. Gracias. Son lo más.
0: Gracias.
2: Gonzalo Soro.
1: Soro. Vos no sos la light, vos sos la cero. Soro.
0: Sí, sí, seguí tirando resultados.
1: Quedamos. Escuchábamos recién la emoción de Scaloni, que después dijo que ella tiene el apodo entre los jugadores de la Llorona, porque se emociona mucho.
3: Me encanta.
1: En un momento en la conferencia,
0: Scaloni en el tercer gol, como se tapa la cara.
1: Porque, pero por lo menos tuvo expresión.
0: ¿Viste? No lo podía creer.
1: ¿Viste? Sí, sí, allá la revoleando el cartel de los cambios. Samuel también, todos los jugadores corriendo ahí para estar encima de Enzo Fernández. Y le consultaba, bueno, por fin te emocionaste. Y yo, no, dice, siempre me emociono. La lágrima no sale siempre. Igual me dicen la Llorona y recuerdan muchos jugadores. En la charla técnica previa a la final del Mundial en Qatar, empieza Scaloni. Bueno, hoy vamos a salir de esta manera. Di María, vos vas a romper por la izquierda porque yo canté. Y se largó a llorar y tuvo que agarrar Samuel. Pará, Samuel no habla demasiado. ¿Pero tampoco?
2: ¿Pero por qué es tema que un varón llore y no que una mujer llore?
1: No, yo cuento la... Yo creo que está bien.
2: ¿Por qué no sigue pareciendo que un varón llore algo...?
3: Porque no siempre se lo permiten tan rápidamente, claro, los hombres, no se lo permiten.
0: Todavía hay generaciones.
3: Hay una cuestión cultural que hace que...
1: El hombre no llore.
3: A mí me fascina el hombre que se permite la emoción. Me encanta. Todavía son ustedes los que se lo...
2: El año pasado creo que Guido lloró en un momento que había sido nota. Y yo en un momento de GH, cuando vi una imagen de Sibina Luna un día, me largué a llorar. Y me levantaron de todos lados porque, y digo, es un sentimiento, es la manifestación de un sentimiento, como puede
3: claro,
2: ser.
3: Claro, bueno, pero otro. Por ejemplo, Guido se permite siempre, yo lo he visto acá un montón de veces al aire emocionándose.
1: Igual para mí las mujeres
3: se permite
1: son
3: la
1: más
3: emoción.
2: En Guido al aire llorando.
1: Son más sensibles que los hombres.
3: Sí, sí.
4: ¿Cuándo? Si nosotros hace 20 años trabajamos con Guido y nunca lo
1: cuando se quedó sin batería en el teléfono, se puso a llorar, me acuerdo.
5: No, a lo mejor esto es inaugural, llora cuando está ella.
2: No, no,
3: chicos, no.
1: Alergia.
3: Yo lo vi emocionándose un montón de veces.
5: No, pero una cosa es la emoción y otra cosa es la lágrima.
3: No, que se le llenaban los ojos de lágrimas. Él a veces cuando hace alguna bajada...
5: Lo viste llorar copiosamente, lo viste agarrar la mano y hacer...
3: Una vez por hora, ponele...
5: ¿Una vez por hora?
1: El blinque
2: a lo mejor
1: y llora.
2: A lo mejor te llora vos.
1: Claro.
3: Chicos, yo lo he visto. Una vez por hora él hace una bajada un poco sentimental. Se permite ese momento, hace como poner cuando abre una nueva hora. Y entonces dice algo, pues le ponen una canción así como esta y se emociona, que se le llenan los ojos de lágrimas contando algo.
0: Ojo que Guido es actor, Ojo que Guido es actor.
3: Bueno, no le creen. Yo lo veo y lo vi varias veces emocionado en ese momento. Lo vi varias veces.
1: De hecho,
3: y me da la sensación que es uno de esos hombres como Scaloni que se permite la emoción.
1: Pero ¿cómo no te hace emocionar?
3: A Fernando Carlos lo vi emocionado una vez. Genuinamente.
5: ¿Vos te querés cambiar de horario?
3: No. Y su emoción a mí, yo me emociono con otras personas. Yo lo vi Fernando Carlos una vez que él no abre mucho su corazón acá.
0: ¿Qué le pasó?
3: Abrió su corazón.
0: Se le rompió el celu.
4: Es hermosa.
3: Yo soy sommelier de llanto, sí.
1: Qué bueno.
3: Tan genuina la emoción de Fernando Carlos que yo también me emocioné con él. Con lo que
4: ay,
3: dijo.
4: Gracias por compartirlo.
2: Como la vieja de los velorios.
3: Sí. Y me acuerdo perfectamente por qué te emocionaste.
0: ¿Por qué?
1: Por mi mamá.
3: Habló de su mamá. mamá, claro. Habló de su mamá y lo dijo de una manera muy sentida. Y yo me emocioné. Mira, y lo cuento y soy capaz.
1: Y te emocionas de vuelta.
3: Me emociono. Y tengo el emocionómetro a flor de piel.
1: 11-3700-100. Mandanos tus lágrimas y te damos. Te damos.
2: No, vamos a hacer algo.
1: El lagrimómetro. Con Edith, mira.
2: Hoy cuando llegue Guido, vamos a llorar todos con él.
3: Porque lloro una vez por hora.
1: Sí, viste.
3: Vos, Santiago, pará, y hay quilombo, te permitís la emoción.
2: No, yo les conté lo que me pasa, chicos. Por eso ese día lloré. El día que yo lloré en tele, mis hijas me estaban viendo. No pueden creer, porque nunca me habían visto llorar.
3: Porque no te la... No, vos no...
2: No es que no me permito.
5: Estás
2: yo no
5: negando,
2: lloro,
5: pará. Santiago.
2: Entonces, cuando yo lloro, te empalmo por todo. Supongo, yo voy a llorar, no sé, cada 7-8 meses te lloro un rato por algo. Pero cuando agarro una película, una serie, algo que me pone sensible, aprovecho a llorar por todo lo que tengo acumulado, ¿entendés?
3: Sí.
2: Pero bueno, si
3: igual no sentiría... es una crítica, es una descripción.
2: Mi observación fue justamente esta, que el día que lloré era como algo raro, y ahora le están marcando también Scaloni como que, mirá cómo lloré.
3: Es un tipo que se permite la emoción y está, me encanta.
2: Pero es como uno manifiesta un sentimiento, bueno, es como decir, mirá cómo te reís. Y bueno, me río.
5: Sí, igual ayer después en la conferencia amplió su llanto.
2: Bien, si querés llorar, dijo la abuela.
5: Pero a mí me parece, si se quiere reír como un maníaco, también lo celebro.
2: ¿Vos
5: estás
2: llorón? Porque uno dice, cuando se pone más grande se pone llorón.
6: Sí. No me pasó. No.
1: Podría llorar.
2: Soy papá, chicos. A mi papá no lo vi llorar.
6: No tengo por qué,
2: nunca.
5: Ayer en la conferencia lo que explicó a Scaloni es que él no estaba preparado para irse del fútbol y que él se hizo entrenador para poder seguir estando desde algún lugar en el métier. Entonces, que el triunfo o la derrota o la lucha, la pelea, él la vive todavía desde adentro y que eso se lo había permitido la carrera de entrenador. Y a mí me pareció tan lícito también como decir, loca, yo los entreno porque querría estar ahí.
7: Claro.
5: Qué bien.
2: Bueno, vamos a Argentina, chicos. La felicidad que hay en todos lados. Lo que va a ser la vuelta a los labores en un rato, lo que va a ser la vuelta al cole, ahora que los chicos entrando al colegio. Una fiesta, una fiesta absoluta. Bueno, 7:42, buen día.
1: Si en este cielo.
8: Si en este cielo hay un Dios.
2: Fernando Carlos. Le gustan los Cadillac y las patitas de pollo.
1: Opa, sí, bueno, pero vos como sorrentino esta noche, ¿eh? Tampoco te metiste algo complicado, ¿no?
2: No, pará.
1: Pará, tres rumbas.
2: Comida, digamos, la comida es muy simple que pido. No quiero pedir.
1: Por eso. Como yo, como vos. Somos tan iguales.
2: Como vos.
1: Separados suelen ser.
2: ¿Te sorbo vino hoy?
1: ¿Habrá nacido en Tres Algarrochos?
5: No, todavía está en Miami.
2: Pará, hablemos de algo importante, porque ayer fueron a ver Arjona.
6: Qué noche, Dios.
7: Que hablando de llanto, Guille dijo emoción, que lloró.
2: ¿No? Pará. Sorbo fue con la suegra y Guille fue solo.
6: Solo.
2: Pará, cuando yo le digo a mi hermana fue solo Guille, mentira, ¿qué ve solo? ¿Qué ve con nadie?
5: Que nadie lo ve como un hombre solo.
3: No le crees.
9: Yo lo llamé, yo lo estaba viendo desde abajo a Guille, y le digo, Guille, ¿quién estás? Se paró y me empezó a saludar.
1: Ah, mira.
9: Estoy solo.
1: No, solo.
9: Le digo, Guille.
2: Bueno, Guille, a ver, vos ¿cómo caíste en la Arjona primero?
6: No, yo desde que me enteré que Arjona venía, yo quería ir. Y se fue pasando. Y no fui.
2: ¿Pero por qué querés ir a ver Arjona? ¿Qué te moviliza?
6: Porque a mí me gustan sus canciones.
2: Pero eso me lo has dicho ahora. Vos siempre lo ocultaste. Saliste del closet con Arjona.
6: Yo amo a Ricky Martin.
2: Pero estaba metido en el closet de Arjona porque nunca le habías confesado públicamente que te gustaba Arjona.
1: Eso es verdad.
9: Necesitaba que venga a decirle primero que le gustaba Arjona.
6: No, bueno. A mí me gusta ir a los shows.
5: La verdad revelada.
6: A mí me gusta ir a los shows.
3: Es lindo.
6: Soy un,
3: está muy bien.
6: Un concurrente de los shows donde puedo
2: ir.
6: Y bueno, y fui, la pasé bien. Y me emocioné en varias partes del show. Porque el show es muy bueno. No,
3: es muy bueno. Es muy bueno.
2: Como Guido. Sí. Y lloraste.
6: Y lloré. Y hay una parte.
1: No, la mierda.
6: Lloré.
9: Los músicos son muy buenos.
6: Me pegaron fuerte, porque son clásicos, chicos, y estaba viviéndolo y lo disfruté.
5: Desde que te separaste,
2: Bebé, Guille. Lloró con lo escuchá.
6: Con Arjona.
2: Bebé.
6: Sí. Pará, hay un momento que es esta canción, tan conocida.
9: Esta canción se llama Todo Termina y es la primera canción del último álbum.
6: Y es una canción que él cuenta que se le escribió a su padre, pero que le sirvió también para sus hijos.
9: Porque te cuenta todo lo bueno.
2: Sí, las canciones son como amplio espectro, es como sirve para todo.
9: Pero la canción te va contando...
5: Sepa el perro, basurero.
9: Todo lo bueno que pasa o todo lo malo que pasa y te dice que todo termina. O
1: sea, bueno, sí, tampoco es Pavarotti, no es que...
6: Bueno, pero era, estaba escuchando el disco, es tremendo. Y además en ese lugar que se escucha...
1: Igual para, esto lo digo con todo respeto porque tiene miles de fanáticos, es un número uno absoluto.
9: Más de 280.000 personas.
1: Claro, hay que entender el fenómeno para ir. Yo no iría, pero Guille fue y le gustó.
7: Y bueno, pero está bien.
1: Para que lo quiero escuchar a Bebe, lo quiero escuchar a Bebe, lo quiero escuchar a Bebe.
6: Bebe, vamos.
1: Bueno, ¿tú tienes shows, Bebe?
10: Cada uno hace lo que quiere.
1: ¿Dedicaste pero cómo se explica el fenómeno Arjona? ¿Cómo se explica el fenómeno Arjona?
10: Esto, como decís vos, con el mayor de los respetos, mal gusto la gente ha tenido siempre. Pero también hay, tienen su derecho a tener mal gusto. Hay gente que se viste...
1: No, pero
10: yo
1: puedo hablar de ese mal gusto.
10: Sí.
9: Pero pará, Bebe, vos escuchaste fuera de juego, escuchaste
10: la, la rima. Nada. Es ordinaria, las figuras literarias
6: la banda,
10: son
6: Bebe, la banda, simplonas.
9: ¿Viste la banda?
10: Cuando en un concierto o en una película tenés que mirar los rubros técnicos, es que lo que está pasando en la pantalla con el escenario no te llena.
5: Tienes razón, Bebe.
10: Si vos vas a ver una película y decís, no, pero qué bueno el sonido, decís, entonces la historia no era tan
1: con respeto.
10: Buena. No, con respeto.
5: Todo dijo con respeto.
11: A los que fueran quisiera saber si hizo algún comentario sobre Argentina, porque le hemos criticado a Coldplay mucho. Que,
9: de hecho, puso en la pantalla el tercer gol de Argentina. Para cerrar el recital se puso la remera.
6: Y el día anterior estuvo la mamá de Paredes.
9: También.
6: En el escenario.
9: Y todo el
6: cantando
9: tiempo.
6: ¿Qué canción?
10: Ah, demagógico de también. Décadas. Perfecto. Bien.
7: ¿Eh? Todo
10: no, demagogia, sí, completo.
7: No, no es demagogia.
10: ¿Puso camiseta?
6: Demagogia. Pero se puso la camiseta, bebé.
10: Listo.
6: Salió.
7: No, chicos, Arjona.
10: Igual,
7: chicos,
10: para. Lleno.
9: Arjona,
10: pasamos amigo.
9: Le tiraron la
1: camiseta. No se puede discutir un minuto. No se puede discutir el fenómeno. Es un número uno absoluto. Y como dice el dicho, para gusto los colores, digamos, te gusta.
7: Pero perdón.
1: Y mira, lo que tiene que tener el arte, lo que sea, es que te emocione. Vale. La música, las paredes, te tiene que emocionar. Y si a vos eso te emocionó, ya está
5: logrado el objetivo. Cumplió su cometido, claro.
1: Total. La cagada es cuando algo no te emociona. ¿Qué es que no te emocione? Que no te interpele.
7: No te pasa nada.
1: Claro. No te pase nada. Viste que uno a veces va a ver un show, o ve, no sé, una película, o escucha una canción, digamos... Cuando vos no se te pone la pielcita de gallina, no se te paran los pelitos, digamos, cuando algo no te emociona, te pasa por el costado, no pasa nada. Y si a ustedes les pasa con eso, habla de ustedes, no de Arjona. Es qué les pasa a ustedes, qué fibra les toca Arjona. Y si les toca alguna fibra importante, bienvenido sea.
9: Esa fibra romántica, esa fibra amorosa que tenemos, que ustedes tampoco se lo permiten. Así
1: ¿por qué no sé?
9: No se permiten llorar.
1: ¿O fuiste con tu suegra?
9: Con mi suegra, con mi mamá.
7: Para, la yo quiero
9: mamá,
7: decir esto nada más. Hablar de demagogia con Arjona no corresponde. Arjona vivió acá en Argentina, conoce Buenos Aires, sabe, tiene lugares, tiene amigos. La verdad que es un tipo que siente Argentina y no lo hace para quedar bien.
1: En todos los lugares se ponen la camiseta del país donde están.
7: Hay algunos que vienen y se ponen la camiseta y nada más.
1: No saben dónde están.
7: Y no saben dónde. Arjona tiene lugares donde va a comer, que ya va, siempre que viene está siempre. Va siempre. Tiene lugares para bailar, donde va a bailar.
10: Toda la situación de camiseta en un escenario es demagógico.
1: Sí.
7: Lo hacen todos.
10: Sí, son todos demagógicos.
9: Se la tiraron así como se la tiraron. Se la puso.
7: No, a mí me parece que.
10: El gol también se le ocurrió en el momento.
7: No, lo hace genuinamente como los Oasis. Como Oasis, los Gallagher, cuando vienen, se ponen. Lo hacen genuinamente. Pero no es demagogia, lo hacen genuinamente, lo sienten.
1: Es demagogia. Yo me siento incómodo con esta polémica, la verdad.
5: No, pero no, pará,
1: igual le dedico. Pará, un minuto, que Guille sigue llorando. ¿Qué pasó, Guille? ¿Por qué lloraste?
6: Y bueno, estoy pasando ahí una situación muy especial de mi vida.
5: Claro, depresión.
6: Mi vida privada.
7: De cosas de terminar.
1: ¿Por qué fuiste a llorar?
6: Fui a llorar.
7: Se puso canciones para llorar.
9: Porque nadie me va a decir nada.
5: Igual nos jugamos.
7: Para mí,
6: qué lindo, me encantó llorar igual.
7: Claro, ponerte canciones.
1: ¿A qué escuchamos?
5: Lloramos, pero no jugamos.
7: Ponerte canciones para llorar es evolucionar.
6: Escuchaba, por ejemplo, fuiste tú. Entonces yo la dedicaba por dentro.
7: Fuiste tú.
1: ¿Este para tu ex?
6: No, ¿qué para mí?
5: La de puta.
1: Fuiste tú.
9: Fuiste tú. ¿Y a quién se la va a dedicar?
6: Pará, ¿qué puse? Fuiste tú y es otra canción. Cualquier cosa.
1: Después está buena.
5: Fuiste. Y levantarle la falda.
1: Charla
5: del barrio.
9: La cantó. Temón.
5: Temón.
9: De los mejores temas.
6: Marta también, esa Marta. Es Marta la que le canta.
5: Soy el
1: no,
5: Marta,
1: no,
6: la número uno.
5: Muero.
1: Marta, chicos, de a uno, no se exciten, pará con
7: se excita,
1: Arjona.
7: Se excita.
1: Cuando puedas te vacuno.
5: Es buenísimo.
1: Marta. Ahora que le voy a pedir, escuchá, le voy a pedir al ChatGPT que me haga canción para Guille.
5: Por favor. Primera
1: Gonzalo,
5: vez, Santi.
1: Gonzalo.
9: Gonzalo Sordo.
5: Ah.
7: Solo.
6: Y yo se la dedico a mi nueva ex.
12: ¿A tu nueva ex?
1: Sí. Que diga algo, Santi.
12: ¿Qué nueva ex?
6: A mi nueva futura ex. Escuchen,
1: que ponga algo de la épica de la selección.
2: Escuchen. Dos locos en la misma vereda.
6: Que se llame Meli, ponele.
2: Dos locos en la misma... Meli, Mercado Libre.
9: Claro.
2: Está un más. Escuchá. Hola. Dos locos en la misma vereda. Hay amistades que llegan con traje, otras con zapatillas gastadas. Las mejores no piden permiso, están riéndose y cambian la casa.
9: Claro.
2: No pegan como las de Arjona. Escuchá. Guille habla poco cuando importa, pero una mirada le alcanza. Gonzalo convierte el silencio en una carcajada que nunca descansa.
9: Sí, totalmente.
2: Ahí van Guille y Gonzalo. Dos relojes marcando distinto, pero siempre la misma hora, cuando el corazón necesita abrigo. Uno pone el freno, el otro acelera el camino. Si la vida juega a perderlos, ellos inventan otro destino. Porque no hay mapa para los amigos, ni manual para tanto vivido. Las mejores historias del alma nunca empiezan diciendo había un motivo. Me encanta.
6: Y estábamos tan lejos, pero a su vez tan cerca.
9: Tan lejos, pero tan cerca.
6: Te veía disfrutando.
2: ¿Saben qué? Pará. Ayer no, pero conozco a una mujer que fue al concierto de Arjona hace unas semanas atrás, porque sabía que iba su amante con la mujer.
1: Sí.
2: Es decir, el tipo iba con la mujer a ver a Arjona y la tipa lo estaba mirando desde el costado. Miraba él cómo cantaba las canciones y se miraban y lloraban juntos.
9: Mirá.
2: ¿Entendés?
6: Más sucio, ¿no?
2: Muy, como, muy enroscado.
9: Era como el de Coldplay.
2: Cuando me contaron la otra historia no lo podía creer, porque dice que todo el tiempo se relojeaban y por ahí cuando prenden las luces del estadio y qué sé yo, se miraban. Y claro, es como que se dedicaban canciones porque ellos sabían qué había detrás de cada canción. Y vos pensé en ese tipo que estaba con la mujer, seguramente agarradito de la mano y mirando el show, qué sé yo. Y se relojeaba con la amante que estaba a algunos metros, escuchando y compartiendo las mismas canciones. Por eso vos estabas agarrado a tu mujer ayer, pero Celestín te estaba mirando para otro lado.
9: Y claro, y yo lo
2: mirá si estaba con Guille. Mirá si estaba con Guille.
9: Y sí.
12: Porque Guille te la habla. Es mucha casualidad que hayan ido.
6: Sí, yo hablo con Celestita.
9: Sí, le habla a mi Celestita. Me dice,
6: Cele, yo le digo Cele.
9: Tu suegra me dice, pará.
2: Celu. Escucha, ¿y la suegra se la presentaste o no?
6: No, nada.
9: La vio de lejos.
2: ¿Y te gustó o no?
6: Es muy linda, una señora muy hermosa. Ah,
2: mira,
6: es muy
2: linda, claro. ¿Parecida a quién? ¿Para qué? ¿Es una Flavia Palmiero?
6: Parecida a quién. Cecilia Dopazo.
1: Ah, guapa.
12: Ah, qué linda. Muy guapa.
2: Pero está pues canosa Cecilia Dopazo.
6: No, bueno, no, no la parte canosa. La parte de cuando era rubia.
1: ¿Es una Teresa rubia. Calandra?
6: No.
2: No, más joven. Cecilia Dopazo más joven.
1: Es una.
2: Chunchuna, Villafani.
1: Carla Peterson.
12: ¿Cuántos años tiene tu suegra?
1: A Carla Peterson.
2: Claudia la pacó.
9: Te mando una foto al grupo y vos decís, Santi, que vos tenés a todas. A ver,
2: Esther Goris. Amelia Vence. A ver, yo les voy a decir parecida quién es.
1: Una
2: ver,
1: María Leal.
9: Ahí te mandé.
2: A ver. Es parecida, muy bonita, es parecida a...
1: Es divina.
12: Es una diosa.
2: Para, es parecida para... porque me sale una que ustedes no van a conocer.
1: ¿Cuál era la pareja de Arturo Puy de Grande Pa? ¿Cómo María era? Leal.
2: No, pero no, la otra.
1: Patricia Villán.
2: Eso. Se tiene una onda, me parece.
6: ¿Hay algo de Cris Morena?
1: No.
2: No. Es parecida a una...
1: para mí es una...
2: Es como si fuera Julieta Prandi 10 años más.
1: ¿Sabes qué es para mí, Sandy? Exacto.
9: Un estilo.
1: Una Andrea Bernstein.
2: Puede ser. Sí, pero más rubia, más. A ver, sí. ¿Quién puede ser? Conozco gente, pero no es famosa, que es parecida. A ver, es
12: parecida. Es un estilo a la Prandi.
9: Pero, claro,
2: pero más grande.
9: Sí.
12: Un poquito más grande.
2: Que la Prandi.
12: No mucho más grande. ¿Cuánto es tu suegra cuando tiene 50 y pico?
9: Sí, más o menos.
12: Y bueno, ¿y 55. La Prandi cuánto tiene?
2: No, 40.
12: ¿Cuánto?
2: Bueno, siete.
9: No, un poquito más.
6: Ahora no habla de 56. Tu madre.
9: No, la turca. Que espera. La turca es una mujer increíble.
2: Vos me decís turca, a mí me da la turca.
12: Sí, da raro. Turca.
1: Basta.
2: ¿Cómo se llama tu vieja? ¿El nombre de pila? ¿Cómo es?
9: Marcela.
2: Marcela.
12: Y bueno.
2: ¡Dele tu madre! No, no.
1: Y vos te ves saliendo cuatro, porque los cuatro, por ejemplo.
12: Divina. ¿No es que salen con Guille, tu suegra?
9: Los cuatro. ¿De qué habla? Sí. ¿Por Guille, sí?
1: Claro.
12: Ay, no. Sí.
2: No, no, bueno,
9: Guille, dale.
2: Chicos, escuchen, vamos a ver otra cosa.
12: Por favor, sí. No.
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0: Bueno, 8 de la mañana, 9 minutos, en este miércoles 8. Bebé, ¿cómo está el tránsito en esta mañana?
1: Hace un ratito choque en la autopista 25 de mayo, altura Parque Chacabuco, sentido centro de la ciudad, una mañana más tranquila que las que veníamos teniendo últimamente. Sumamos choque en Panamericana, pasando 197 hacia Capital Federal. Trenes, subtes y premetro están ok.
0: 8 y 10 de esta mañana. Bueno, un día frío, pero no tanto. Máxima de 20, para hoy va a estar lindo. Y vamos con el yendo de las 8. Hola, hola, ¿dónde está yendo? Contanos, buen día.
2: Buen día, radio, buen día. De La Plata, yendo a Bernal. Que tenga un buen día.
3: Un beso.
4: Buen día, ¿qué?
5: Hola, buen día. Estoy en el 151, yendo desde el Congreso hasta Colegiales. Abrazo enorme a toda la mesa.
3: Un beso grande.
6: Buen día, radio. Chofer de la línea 8, yendo a Aeroparque, terminando mi turno larguísimo, toda la madrugada.
3: Mi amor, que descanses.
7: La urna maravillosa, ya me la dieron doblada. Ya me la dieron, ¿cómo? En cuatro dobladas. En cuatro.
8: Así que la abriste, claro. Fuiste.
7: Sí, maravilloso.
8: Ya directamente volviste a doblarla y la metí.
7: Sí, súper práctico.
9: Desde Casero yendo a Palermo a trabajar, me acompañan mientras viajo con estos tres colectivos.
3: Mi amor, beso.
10: Hola, buen día, yendo de Monte Grande, la línea 31 hasta 11 y ahí en la línea 68 hasta Palermo.
3: Esa, cuánto viaje, un beso.
11: Hola, buen día, Club del Moro, acá Virginia, viajando en familia a Mar del Plata, un abrazo.
3: Qué lindo Mar del Plata, un beso, buen viaje.
12: Hola, buen día, el Club del Moro, bueno, María de Lanús, yendo para tomar el 17 hasta Palermo para ir a trabajar.
3: Beso, María.
13: Yendo de Barraca a Vicente López en la línea 59.
0: El 59.
13: Beso, Paola. Esa.
3: Hola, Paola.
0: Hola, Paola. 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
0: 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Bueno, ¿cómo va a estar hoy?
15: Lindo día, Santi. 10 grados de térmica en este momento y vamos a llegar a 19.
3: Divino.
0: Bueno, ayer la gente invocándola en las redes, chicos, pidiendo que Marcela Tauro hiciera su magia.
15: Que aparezca. Por favor, necesitamos el poder de Marcela.
0: Ahí está entrando. Bienvenida, Marcelita Tauro.
16: Buen día. ¿Cómo les va?
0: ¿Con quién viste el partido ayer, Marcela?
16: Lo vi en la cama con mi hijo y en mi casa y con y mi hermana.
0: Y la pato.
16: Habíamos hecho un ritual y el perro, y Timoteo, que estaba recontra asustado.
4: Sí, claro.
16: Porque gritaba, Juan Cruz gritaba, que no te puedo explicar.
4: Por cómo marcaba Argentina.
16: Y yo.
0: Yo no lo podía, sabes que me sentaba, me paraba, iba a venir, no podía ver.
16: También, y aparte, viste que no se llama delay. ¿Cómo se llama? Entre el vecino y vos, el desfasaje. Sí. Y yo lo estaba viendo en mi cuarto y cuando hacían el gol primero en mi cuarto, que entonces iba y le avisaba a Juan Cruz para que no sufriera, pobre. Mamá, por favor, déjame dichar, no me digas, déjamelo vivir a mí. Bueno, así que...
0: Ah, vos estabas en tu cuarto y Juan Cruz en el cuarto.
16: Claro, sí, porque ayer tuve, no sé por qué, viste que hay un día que te sentís mal y al otro día, por suerte, hoy estoy bien. Ayer estaba para atrás, estaba que no me podía levantar.
0: Bueno, ganó la selección, chicos, todo para arriba, todo bien, vamos.
16: Todos infartados.
0: Sí.
16: La gente me pedía números, Santi.
0: Claro.
16: Sí, claro. Me pedía números.
8: Desesperados, claro.
0: Bueno, escucha, a ver. Para que quería compartir con ustedes esta nota que está buena. Viste que el otro día contábamos que se casó Taylor Swift.
16: Sí.
0: Bueno, empezaron a aparecer algunas fotos y empezó a aparecer data de la fiesta. Ahora, escuchen. Se dice que Taylor Swift le regaló a los presentes un reloj Cartier.
3: Mentira, tan arriba es.
0: Es un rumor, es un puterío, no es algo que esté confirmado. Pero dicen,
15: $20 millones, hay que empezar a ver en qué.
0: que le habría regalado, no, de lo que pagó, porque la mitad de eso debe ser regalado.
15: Sí, Sansi, bueno, pero de lo que pagó Santi, por ejemplo, el Madison Square Garden, casi 3 millones de dólares salió el alquiler.
0: Bueno, escuchen, dice que cada invitado tenía su reloj Cartier para llevarse.
15: Me encanta.
0: Y rifó autos de lujo en la, en la fiesta.
17: Wow. Es un jeque árabe. Bueno, Mirta también te regalaba un reloj cuando ibas a comer.
0: Sí. No, un Cartier igual.
17: Claro, no.
0: No sé cuánto puede costar un reloj de esos.
17: No, no sé cuánto sale un
0: Pero vos imagínate, estás en la boda y ella agarra el micrófono y dice, bueno, bueno, atención a los presentes, vamos a hacer un sorteito, todo el mundo con el numerito, a ver.
17: Todo con la entrada en la mano.
0: ¿Quién se lleva la EcoSport? A ver, para quién va.
17: Ay, qué nervio.
4: Le dan el 08 ahí mismo y listo.
15: Ah, entonces no era...
17: Que tampoco deben ser muy pobres los invitados. Habrá de todo seguramente,
15: no,
17: pero
15: que estaba Paul McCartney.
17: Eran muy arriba los invitados también.
0: Muy, muy, muy. Había mucha gente famosa, Ricky, qué sé yo. Pero bueno, un fiestón de aquellos. Y apareció una foto que lo estaba cansando el actor, bebé.
18: Adam Sandler.
0: Adam Sandler.
18: Sí.
17: Es la amiga de todos, la Taylor.
18: Pasó a Adam Sandler.
15: Yo lo vi, pero ¿por qué él hizo una película?
0: No, porque Taylor. Adam Sandler es como el cómico favorito de ellos.
17: Ah.
15: Claro.
0: ¿Y qué pasa con Adam Sandler y los norteamericanos, bebé?
1: ¿Perdón?
0: ¿Qué pasa con Adam Sandler y los norteamericanos que les gusta tanto?
1: Les gusta demasiado. Viste que las películas de Adam Sandler, la mitad son buenas y la otra mitad son imposibles de mirar.
17: Imposible.
1: Y bueno, qué sé yo. No me hagas comparar con cómicos que acá les pasa lo mismo. Pero pasa eso. Viste que a veces hay enganches que van más allá.
17: Y que lo aman y no se sabe bien por qué es un fenómeno.
0: Yo no entiendo por qué, tanta cosa. Bueno, me pasó el otro día que les contaba que había visto en Netflix la película más taquillera de la historia de Italia, con un cómico italiano. Y digo, bueno, la película Italia tiene muy buen cine, ¿eh? Digo, voy a ver de qué se trata, la película más exitosa de todos los tiempos y tal. Chico, la vi, la película es una porquería, una película muy menor, muy chiquita, una comedia tonta.
16: Claro, sí. Lo que les divierte a ellos, a nosotros no.
0: Y él no es ni gracioso, pero decir, bueno, está bien, para esta gente este tipo es el más.
16: Y a nosotros, y a ellos le debe pasar a lo mejor lo mismo con alguna película nuestra que nos encanta.
19: Puede ser, claro.
15: Claro, no sé si van a entender un argentino en Nueva York.
16: Claro, o esperando, y mismo esperando la carroza. Esperando la carroza, una película tan nuestra que yo no sé si un italiano a un italiano le causa.
15: No, pero en España.
0: Viste que hicieron una versión de España.
15: Claro.
0: No tuvo,
16: no tuvo.
0: Pasó nada.
16: No pasó nada.
0: No. Bueno, Taylor Swift y el Travis Kelce, ¿es como si acá se casara quién?
16: Lali.
0: ¿Lali con quién?
16: Lali. Con Pedro.
0: Tini, ah, no, pero Pedro no es, digamos, tendría que ser, juntemos dos deportistas. Bueno, Tini de Paul,
16: sí,
0: claro, ahí está.
16: Claro.
0: Tini de Paul.
18: Porque ella canta.
0: Imagínate, va Marcela y te dan un reloj.
17: Un Cartier.
0: Sí. No creo que
16: sea. No sé, un Cartier no, pero.
0: No, pero te dan un Mistral.
16: Sí.
0: Escucha.
17: Sí.
0: Sí.
16: Bien.
17: Sí.
0: Y después, un paddle watch. Y después te dan un auto.
4: Qué bueno.
0: Que una bike.
17: Sí, o un usado a lo mejor.
16: La bici,
0: no, estos chinos que están.
16: Los chinos. Me encantan.
18: La china.
4: Es buena.
18: Sí, igual el bike es bueno.
17: Igual es buenísimo.
0: Es buena la bike.
18: Sí, claro. Sí.
16: Hay una camionetita que me gusta mucho.
4: Agarrala, Marcela.
16: Yo agarro todo.
0: Sí. Oh, una Jolion, Marcela, la china espectacular.
16: Divina.
18: Esa,
17: Son espectaculares.
0: Y te vas andando y te lleva todo puesto porque viste que no hacen ruido los autos eléctricos.
16: Nada.
17: Ay, no escuché.
15: ¿Cómo no hacen ruido?
18: Y no hacen
17: nada, bueno, nada de ruido.
16: El motor no. Pero yo fui a una presentación que el eléctrico 100 kilómetros nada más hacía.
0: O sea, por,
16: claro, son urbanos.
18: ¿Qué marca?
16: No me acuerdo.
15: Voy al canal y vuelvo.
4: Sí,
0: no, pero igual hay mucho híbrido también.
16: Pero por la ciudad puedo andar.
0: No, sí, pero
16: yo tengo que enchufar después,
20: en
16: ¿no?
20: En el edificio en el que vivo hay un eléctrico y el hombre cuando entra al garage activa como si fuese un estéreo y tiene música. Entonces el auto va entrando, que es silencioso por si sale alguien, y va sonando como una música,
16: para
20: un
16: que te des cuenta que está entrando.
20: Claro.
15: ¿De Taylor Swift?
20: No.
4: Es la música que vos quieras.
0: Apertador pone, digo,
16: música.
0: A ver, para que tengo mensaje que la pasó, a ver, para.
21: Mi auto me está pidiendo a gritos que lo cambie por uno eléctrico o lo deje en algún lugar. Mis hijos dicen que uso la música tan alta y el ruido tan fuerte para no escuchar todos los ruidos que te hará. Buen día.
20: Hacele un buen seguro, Fasoli. Dejalo que se prenda fuego.
0: No, una moto necesita la Fasoli.
15: Guillermo.
0: La Fasoli necesita una moto.
15: La Fasoli necesita ir a la boda de Taylor Swift, así se le regalan el reloj y el auto.
0: El auto era por sorteo, porque eran autos muy lujosos. Había Rolls Royce, Mercedes Benz.
17: A ese nivel de lujo, claro. Era.
0: Chico, estamos hablando de una persona que debe ser una de las más ricas del mundo, Taylor Swift.
15: Y él también tiene su moneda, ¿eh?
0: No, pero él es un deportista muy bien pago y todo, estrella. Pero no llegan en los talones. Por eso contaba Bebe el otro día que hicieron un contrato prenupcial, claro, con 40 páginas.
2: Eso
0: y
2: dicen, cada escucha, ¿no? No sé si se... No, si
18: todo por ella, digamos, a...
0: Cada, escucha, cada cuerno que él le mete... Pues ella le puede cornear, pero él no.
15: La taraja la tiene ella.
0: Y la tele lo tiene todo permitido porque es una diosa.
15: Sí.
0: Entonces le dijo, mira, sí, vos metes los cuernos, por cada polvo que te eche con otra, me pagas 10 palos.
15: Sí.
17: Ay, el que la polvo película, caro.
0: El polvo más caro del mundo.
17: Más vale que lo piense bien, ¿no? Antes.
15: Mira, cuando igual, para, tenés que...
0: Yo no creo que muchas cosas de estas que hablamos, estas pavadas que hablamos, sean ciertas. ¿No? Lo que pasa es que como ha sido tan hermético todo...
17: Y ellos no salen a desmentir.
19: Podemos decirlo.
0: Si ellos no dicen nada, la prensa te inventa.
19: Nosotros podemos
0: decorar un poco.
15: De hecho tenías dos entradas al Madison. Tenías por abajo para que no te vea nadie, para que ni sepan que estuviste. Y la otra, si vos tenías ganas de mostrar la ropa de Tito de Matices o de
19: la cámara.
15: O algo que te había prestado Claudia Arce. Tenías la alfombra roja. Pero si no entrabas por el costado.
17: Por la cocina.
15: Por abajo, sí, nena.
0: Toda la familia y los mejores amigos de ella estaban todos en un hotel.
15: Ahí nomás.
0: Cerca de Nueva York.
15: El Madison está cerca del centro, como aquel Luna Park,
0: sí,
15: ¿o no?
0: Sí, es lo mismo. No está bien ubicado, demasiado céntrico.
17: Claro.
15: No, bueno, se quejaron de que les cortaron la luz a los neoyorquinos.
0: ¿Por?
15: Porque dice que gastó tanto la Taylor en unas cosas de luces que...
18: Se quedaron sin energía.
15: Bueno, yo traigo información y me dicen que es mentira.
17: La Taylor está colgada.
22: La lamparita de los chinos que compró Taylor Swift no estaban buenas y consumían
21: claro,
22: más.
21: Claro, me subo a la moto, me emponcho bien emponchada arriba del pijama y salgo por las rutas argentinas.
23: Gira a la derecha con dirección
15: Doblá para solo.
0: Gira a la derecha. Bueno, 8:21, buen día. Mañana fría, pero no tanto. Iba a estar lindo, 20 de térmica, chicos, a la tarde.
18: Hermoso, primaveral.
24: Ahora hay que volver.
0: Escucha.
24: Ahora hay que volver, cortalo ahí. Bien, bien, carajo. Bien.
18: Paredes, corte pared.
24: Paredes.
25: Impresionante, corte de paredes. Levanta.
0: ¿Qué viste, Fernando? Qué capo Varsky Giral ayer. ¿Cómo estaba Giral?
22: Wow, desatado,
0: todo. Y sí, es muy emotivo todo lo que pasa. Imagínate, nosotros estamos descompuestos en nuestras casas. Imagínate eso ahí en el estadio.
22: Lo tenés que transmitir. Impresionante.
0: Bueno, buen día.

0: ¿Cómo está el tránsito, bebé?
1: Sumamos un accidente en los últimos minutos en Sarasa y Timoteo Gordillo. Recordamos el choque en autopista 25 de mayo, altura Parque Chacabuco, sentido centro de la ciudad. Trenes, subte, siempre metro, están ok.
0: ¿Sarasa se llama en la calle?
2: Sarasa, sí.
1: Con Z.
2: Sí, en Boedo está, por ahí, ¿no?
1: Sí. Boedo, sí.
2: El Parque Chacabuco, cerca de la casa de mi mamá.
3: ¿Qué te reí?
2: Yo sabía por San Lorenzo, por la cancha.
3: Claro, que se acerca ahí en el Bajo Flores.
2: Claro.
3: La cancha del ciclón.
0: Bueno, 8:23 de esta mañana fría, pero no tanto. Claro, como venimos de días tan fríos, estos 9, 10 grados de la mañana, ¿nos parece? Claro, que hace calor.
4: Estamos bien.
3: Claro, total.
4: Remera vinimos.
3: Sí. Un puntito. Sí.
0: Bueno, ¿qué pasa con la selección? Próximo partido, sábado a las 10 de la noche.
3: A las 22 horas, sí señor. Una vez consumada la clasificación ayer, después de el abrazo y la fotito de los jugadores con los familiares que se quedaron allí en la zona de la platea, charter rumbo a Kansas, el lugar de la concentración, ¿sí? Donde eligió justamente el equipo argentino por una cuestión estratégica de ubicación dentro del país, en Estados Unidos, y además por contar con un centro de entrenamiento muy, pero muy bueno, a tal punto que cuando Argentina dejó Kansas, Argentina ya había estado en Miami desde hace unos días, viajó a Atlanta para jugar el partido de ayer, nadie, ninguna selección, y mirá que había partidos en Kansas, ninguna selección utilizó el predio que usó la selección argentina, descansaron allí, hoy volverán a entrenarse, seguramente con algún tiempo libre para ver a los familiares, sí, algo livianito para aquellos que jugaron, por supuesto, aquellos que no tuvieron minutos, un entrenamiento un poco más exigente, no queda mucho tiempo preparar el partido para el día sábado. Quizás una ventaja, no garantiza nada, pero el rival de Argentina, Suiza, jugó 30 minutos más, primero jugó más tarde, jugó 30 minutos más el alargue y después lo que fue la tensión de los penales. Por supuesto que en cuanto a lo estresante, Argentina también se lleva lo suyo, pero bueno, jugó media hora menos y evitó los penales ayer frente a Egipto. 22 horas en Kansas, estadio abierto, se juega de noche, pronosticado tormenta eléctrica, pero para el día viernes, el sábado, a la hora de partido, cerca de los 30 grados. Argentina ya jugó allí uno de los partidos.
4: En grupos.
3: ¿Cómo?
4: En fase de grupos.
3: Sí, correcto. Sí, fase de grupos. 22 horas.
4: ¿Con quién?
3: El sábado.
0: Bueno, buen día. 8:25. Aparte que preparás el sábado, porque el sábado sí es cena.
2: Aparte de la noche,
0: para mí, a las 6, 7 de la tarde es de noche.
3: Para mí,
0: cenas temprano, sí. Hay que cenar 8 y media.
2: Seguimos. Totalmente. Los sanguchitos de miga. Así que te agarre algo dulce a las 10.
0: Para mí, una buena opción es empanada.
2: Sí, me imaginé.
0: Empanada de carne.
3: Con la mano.
0: Ah. Sí, con la mano y no me sucia
3: aparte,
0: nada.
3: Aparte, tenés.
2: Dale con la suciedad. Asado el sábado.
0: Para yo con la suciedad es que yo limpiara así.
2: Claro.
0: No, pero yo me imagino, para. Vienen todos a mi casa. La empanada zafo de poner plato, cubiertos, todo.
2: Sí.
0: Es más, le hago tomar de la lata, también le doy latita y tomando la lata, no sé si el vaso.
2: Cuando volvía del colegio vi una casa de empanadas abarrotada de gente, yo pensaba en Santiago. Sí, las pizzerías y las.
0: No, el quilombo del sábado.
3: Contento cuando
0: escuchen,
3: pasa eso.
0: El quilombo del sábado van a ser los deliveries y van a ser los supermercados hasta tarde.
2: Sí.
0: Si quieren pedir comida, si quieren ir a comprar comida
2: temprano.
0: Sí. No vayan al súper a las 6, 7, 8 de la tarde.
2: Es un caos.
5: Ayer en la calle parecía previo a Navidad.
2: Ayer era impresionante lo que
6: tienen que comprar algo el sábado a las 8, vaya al chino.
3: Y aparte, tengan en cuenta que para los futboleros, primero repasábamos con Costa recién en la tanda, va a estar nubladito, o sea, no es que la gente va a estar afuera, sol, brillante.
0: Igual que nubladito de día y noche.
3: Pero espera, lo que pasa es que, claro, como no escuchan, ese es el problema.
6: ¿Por qué usas el plural? Si el que no te escucha es él.
3: Bueno, sorbo y su falencia. Bueno, lo cierto es que a las 6 de la tarde ya juega un partido Noruega-Inglaterra, que está buenísimo. Y ahí claro, se define el rival de la llave de Argentina. Pero 6 de la tarde, partidazo. Decir, bueno, termina a las 8, hay que ver, 8, 8 y pico. Ojo, porque van a salir todos a comprar algo y ya hay que meterse adentro para toda la previa de Argentina, el ritual de los caramelitos y todo eso.
6: Pero no es mucho ver dos partidos.
3: No, por favor, Costi.
0: Es el mundial. Tenés que ir elogiando. De hecho, para los números de rating son todos más o menos, digamos, más el, cuando juega Argentina es exponencial como crece, pero todos muy arriba porque la gente está muy ávida a saber con quién te va a tocar jugar.
6: Ayer entonces superó los todo. 30
3: o el morbo de, este se quedó afuera. Qué bueno, claro. Inglaterra-Noruega, ¿quién querés? Y bueno, si quieren afuera los ingleses, listo, y claro, lo ves.
0: Y también hay mucho morbo por eso, a ver quién queda afuera, pero también es quién
3: te toca.
2: Sí, uh-huh. Yo ayer quería ver el partido de Colombia-Suiza, por ejemplo. Estaba preparándome para, ver, claro, para Bendita y estábamos ahí.
0: De hecho, yo le pregunté al número uno, a Fernando Carlos, al que más sabe de deporte, ¿qué nos convenía más? ¿Qué nos convenía más, jugar contra quién?
6: Lo hiciste.
0: Y Fernando dijo contra Suiza.
6: Sí.
0: ¿Y quién ganó? Suiza.
4: Sí, también dijo que ganábamos 2-0 y...
3: Bueno, recortá el resultado, dije que ganábamos.
4: No.
3: Si Messi hubiese metido el penal, Julián Ladé y el cabezazo, cabezazo de Alexis, ganábamos 4-1 con baile.
4: Pero pasó, no pasó.
3: Escuchame, pedime consejo a mí. Pedime consejo.
4: Entonces,
3: fuiste al Mundial y...
4: Claro, aparte...
3: Cuando hablemos de Arjona, yo me callo y te pregunto yo a vos.
4: Aparte, otra cosa.
3: Gracias, seguimos con el programa. Vamos, 8:29.
4: ¿Con quién venía a jugar? No te dijo quién va a ganar.
0: Hola, 8:30.
3: Arjona. De Arjona.
6: Después mamita, necesito 3 minutos a solas con Santiago.
3: Bueno, ¿para qué? ¿Al aire o fuera del aire?
2: ¿Nos retiramos después de las 10?
6: No, se quedan, pero callados.
2: Pero en silencio, ok.
3: Ah, ok. 3 minutos.
2: ¿Para qué vamos y lo que pasa es que tenemos mucha contra también, ¿viste? Mucha envidia de los demás.

0: sacaría esto? ¿Cómo? Mefítico.
1: Mefítico.
0: ¿Saben por qué lo sacaría? Por qué? Fétido.
2: ¿Por qué? ¿Por qué?
3: Eso te iba a decir, ¿no es algo inmundo?
0: Claro.
1: ¿Algo
0: no, es un olor, olor muy desagradable, intenso. No sé, ¿viste cuando le abrís la ladera y algo que está podrido adentro? Sí. O no sé, o el aroma fuerte del gas o de...
1: Sí, a cloaca.
2: De tope.
0: Algo algo insoportable, pero peligroso tiene que ser.
1: Está bien.
2: Como olor a gas,
1: bueno,
2: por ejemplo.
1: Si fuera el gas.
0: Sí, claro. El olor a gas, el olor, qué sé yo, sí. Algo así, algo como que huele...
1: Sí, que no está
0: olor
1: bien.
2: A nafta, veneno,
0: ojo,
2: ¿viste?
0: Cuidado. A veneno cuando están fumigando.
1: Sí.
0: Claro, es un olor insoportable, avasallante, pero peligroso.
2: Claro. Claro.
3: Yo sabía por mefitis.
0: Bueno, ahí está.
2: ¿Y quién es? Gastón Mefitis.
3: No, Mefitis era la diosa. Viste que los griegos y los romanos tenían... Bueno... Era de romana y ella era la protección contra lo podrido.
1: Claro, está. Qué bien, Constanza.
3: Yo leí mucha mitología.
0: Igual si uno analiza las palabras, las
3: por eso
0: puede sacar.
3: Yo no sabía que era mefítico.
1: Por cercanía.
0: Bueno, y vamos con la otra, que es orto. Orto, ¿qué es orto? Porque se llama.
3: ¿No es huerto?
0: No.
4: Con
0: eso
4: H.
0: Es en italiano y con H. Escucha, acá hablamos del orto. O-R-T-O. Para, y no lo llevemos a la cosa vulgar.
1: No es el orto que conocemos nosotros.
0: No.
4: Es una raíz.
0: No. Es un momento hermoso.
3: Parir.
4: El amanecer. No. Antes del amanecer.
1: El nacimiento.
0: ¿Qué es el orto, bebé?
5: No, ni idea.
1: ¿Querés que te lo dé, bebé?
3: Escan, chicos, ¿querés aprenderlo acá?
2: Por favor, ¿qué?
3: ¿Querés estudiarlo?
2: Qué superficiales, qué lisos son.
1: ¿Qué? Sí, ¿qué no, qué vulgares? Pero algo lindo como
4: tiene que
6: ver. Aparece el sol en el horizonte.
4: Sí, tenía razón el...
6: ¿Con H?
0: No, sin H.
4: Sin H.
1: ¿Qué? ¿Un sin amanecer?
4: Claro, cuando aparece el sol o la luna, ¿no?
0: Escucha, no, es cuando aparece ese momento hermoso, el orto.
2: Cuando pegan el palo y se va.
0: El momento en que el sol aparece por el horizonte.
1: Sí.
0: No, es el como el amanecer, es el antónimo del ocaso.
3: Eso, el amanecer.
4: El amanecer.
1: Cuando amanece.
0: Claro, ¿viste cuando vas en la ruta y aparece ese primer sol fuerte?
1: Sí, totalmente.
0: Ese es
1: el orto.
4: No nos van a creer. Si vamos en el auto y decimos, ¡ay, qué lindo orto!
3: ¿Qué hace acá mirando el orto?
1: Fue en el auto mirando el orto. Vas a chocar. ¿Y por qué nosotros le decimos orto a la cola?
4: Sí.
3: Y porque es un amanecer, es algo que...
4: Y porque es como el sol.
1: Que es como un amanecer.
4: ¿De dónde viene eso?
3: Tiene esa forma, nena.
1: Como redondo.
0: Escuchen, el orto es un término astronómico que significa salida de un astro por el horizonte. Proviene del latín ortus, que significa nacimiento o salida. Cuando alguien habla del orto, del amanecer, salida, normalmente se refiere a que es el momento que el sol aparece en el horizonte y comienza el día. ¿Es el amanecer o la salida del sol?
2: No.
0: El orto solar es la salida del sol, el orto lunar es la salida de la luna, el orto de la estrella es cuando una estrella aparece en el horizonte. Es decir, el orto que se lo vincula con el sol, pero es como esa primera aparición.
2: Claro.
0: ¿Entendés?
2: Y lo de relacionarlo con la cola es porque orto proviene del griego orto, que significa recto o correcto, haciendo alusión directa a la parte anatómica del recto, justamente, y un poquitito del lunfardo también, ¿no? Entonces, de ahí la relación.
6: Escuchame,
7: ¿cómo sabes, Fernando?
0: Bueno, pero ¿qué te pará, Fasol?
3: Se tentó. Se siente, es una loca.
0: Escucha, es aprender algo nuevo. Yo no sabía esto, por ejemplo. ¿Qué te reí?
1: Vulgariza todo. Realmente, esto es un diccionario.
0: Por ejemplo, el orto de la Katy es cada vez que la primera
3: más
0: aparición.
3: Más grande.
1: Claro.
0: En la primera aparición de ella.
3: Estamos hablando del orto de una abuelita.
0: Viste que todo viene del latín y justamente ortus significa en latín nacimiento o salida. Por eso se lo vincula con el nacimiento del sol.
1: Ah, ahí.
0: Buen día.
1: Qué orto.
0: 8:35. Mucha gente que nos está escuchando va a decir qué vulgar, qué vulgar.
1: Sí,
0: no,
1: qué vulgar.
0: Señor, el latín.
1: Es el idioma original.
3: Sí. La lengua madre.

0: Buen día.
1: Para Nico González, para Argentina, va Nico. Toca atrás para Paredes. Deja rápido para Julián. Vamos, Argentina. Es una tromba Argentina, ahora va con
2: este
1: todo.
2: Este es el empate, gol de Messi.
1: Mirando. Lo deja para Julián, otra vez para Enzo. Abierto esperando Leo. Toma la pelota Enzo. Deja para Julián, que la entrega para Messi. Va hacia la siembra el 10. Va Messi, mete el centro. Otra vez para Leo. Otro centro más de Messi. Va pasado. A ver que le pega Messi al arco.
3: Ay, pobre, cómo se quedó.
4: ¡Qué broma!
2: ¡Argentina, Argentina, Argentina de mi vida!
5: Un montón igual, ¿no?
2: Piel de gallina tiene bebé, mirá.
5: Va a ser mal.
4: Bebé, basta.
5: Es mucho. Ay, este hombre está bien.
2: Sí, sí, está bien, Pablo está bien.
3: ¿Tiene voz hoy?
5: Sí, a ver. Viña se preocupó cuando la escuchó.
1: Dos abajo, Pablo. Esto no ha terminado. No termina hasta que suena la campana, compañero. Dos a dos.
0: Qué emoción, por favor.
2: Todo,
0: qué
2: emoción.
5: Ahí tenés.
0: Bueno, ahí está mandando un mensaje a la Katy mostrando el orto.
6: ¡Tanto una porquería! ¡Una buena
0: persona!
3: Me hace reír el pan de banda a mí.
5: Qué maravilloso.
3: Me hace reír.
0: Bueno, 8:37, buen día.

0: 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Le decía Fernando Carlos por Kife. 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Fernando claro, Carlos, luciste, vamos.
1: No puedo ser propios estos aplausos, esta ovación, sí. Porque si hay algo que tuvo la selección argentina en los últimos minutos, fue justamente la energía que llevó al equipo de Scaloni a dar vuelta este resultado. Por primera vez en la historia de la selección argentina, perdiendo un partido por 2 de diferencia en un mata-mata en un mundial, lo pudo dar vuelta. Nunca un equipo defensor del título en un mundial estaba cayendo.
2: Con las estadísticas.
1: Bueno, cayendo 2-0 y lo pudo dar vuelta. Un encuentro en donde, si nos íbamos al descanso en la primera parte, con un 3-1 a favor, nadie podía decir nada porque Messi tuvo el penal inicial. Messi malogró una estadística que no le es demasiado favorable. 4 penales de 8 que tuvo en mundiales. Segundo que malogra en este mundial. Tuvo ese importante. Después, el cabezazo de McAllister, que con ingreso de Paredes, que jugó un gran partido el mediocampista de Boca, tuvo esa posibilidad de cabeza y se la tapó el arquero. Y después, tras el centro de Tagliafico, otro que tuvo un muy buen partido y aporte fundamentalmente en la ofensiva, a diferencia de Medina, tuvo esa opción para conseguir lo que era el empate transitorio. Sí, me río por la selección argentina, claro, porque estamos todos felices. Pudo haber sido tranquilamente un 3-1 a favor. El 1-0 en contra y esta pausa de hidratación en donde se vio una mejora, aquí le vino bien a la selección argentina, las indicaciones de Scaloni, modificar, cambiar algunas posiciones. Por supuesto que hay cosas para revisar y las debe tener en la cabeza Lionel Scaloni, como por ejemplo, que no es del todo bueno el rendimiento que tiene la selección argentina por la derecha, con Molina y con De Paul. De Paul otra vez volvió a salir, en un momento no por De Paul, pero la selección argentina se lo vio corriendo detrás de la pelota, gastando mucha, pero mucha energía. A mí me parece que Scaloni toma nota de esto y tendrá que salir a jugar de otra manera, con el estado físico de los jugadores, con una temporada realmente extenuante y con todo lo que vienen jugando y con el calor. Yo creo que Argentina no debiera salir a lo loco a presionar al rey, porque se queda sin piernas y por momentos la pasa muy mal corriendo detrás de la pelota. Pero una muy buena actuación de Lautaro, de las mejores en este mundial, ingresando desde el banco de los suplentes. Scaloni en algún momento había dicho, y bueno, en mi esquema no pueden convivir los 2-9. Álvarez y Martínez
3: pudieron.
1: Jugaron los dos y fueron artífices de este triunfo, de esta levantada, junto con un Messi descomunal. Para pensar en Suiza, sábado 10 de la noche, por un lugar en las semifinales del Mundial.
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2: Bueno, 8:41.
0: Fernando Carlos aplaude solo.
5: Sí, bien, Fernando.
3: Contento.
5: Sí,
3: con... bien.
2: Y
3: muy bien.
2: No, la mujer le escribe, qué bien, solo. Mi amor, qué
3: sorbo,
2: bien.
3: Sorbo, lo molesta todo el tiempo.
5: Ah, la culpa mía. Me quedé callado.
1: Toma nota.
3: Perdón. No, perdón.
6: Buscabas cámara, buscabas cámara.
3: No, busca la cámara.
5: Sí, yo buscaba, le hablo.
3: Hay que molestar a Sorbo. O sea, tengo que tener la tarjeta amarilla y tarjeta roja.
5: Lo que pasa es que vino pronunciado. Día,
2: entonces, si callado, estuvo y
3: humillado. No, yo lo extraño, pero es molesto. Molestás al compañero.
5: Me dijeron, quedate callado, mirá.
2: Acá se caga de hambre el que quiere escuchar. Falso
3: ¿qué?
2: Guía de museo, falso no. Guía de museo. Trabajó
3: eso.
2: Casi un mes y fue detenido. Ah. Escucha, el flaco era así. Reclutaba gente, les vendía sus servicios, los llevaba por los museos más importantes de Boston. Y claro, el tipo se hacía como una especie de tour artístico. Claro, el tema es el siguiente, que él todo lo inventaba.
3: Qué divertido, igual.
7: Ay, yo, no sabía entonces, nada del museo.
2: No sabía absolutamente nada. Se ponía un equipo, una chomba particular con un logo, un pantalón particular. Es como que se disfrazaba de guía, ¿entendés?
3: Claro.
2: ¿Viste? Cuando uno viaja por el mundo, o mismo sí. acá en la ciudad lo puedes ver, que hay guías que llevan un montón de turistas y van explicando que esto es una cosa, esto es otra cosa. Bueno, hay tour para recorrer la ciudad y tour para recorrer los museos de las ciudades también. Pone gente que te cobra por esto. Él cobraba $150 el tour artístico. Iban recorriendo varios museos y él iba contando diferentes cosas de las obras de arte que iban viendo.
8: Igual está bien, porque uno ha recorrido museos y no tenés ni idea. Vos si te dicen esta obra es de Zarlanga, que se inspiró en Zarlosa,
9: aparte después no
8: vos
9: te
8: decís
9: acordar,
8: todo que
9: no
8: sí, sacás la claro. foto.
3: Claro.
8: ¿Y cómo cobraba? ¿Quién le retruca a un tipo así?
7: Por adelantado. Y le comprarías el tour.
2: El tour. El tema claro. es que no se ve nada. El tema es que un estafador no se ve nada.
9: Un chanta.
8: Igual un poco que me divierte contratar más a ese que te versea que al que te dice la verdad.
9: Aparte, imagínate este tipo, llega a la noche y dice, che, no sabe, no había, sabe hubo un contingente de argentinos que le dije que el palacio se había hecho con
3: se la creyeron.
9: Papel glacé. ¡Ah! Y mañana.
3: A mí me gustaría ser guía de turismo de la ciudad de Buenos Aires en algunos lugares que conozco a la gorra, ¿entendés? Hago turismo.
2: Y vos tenés gorra grande. Por el gorro que trajiste ayer era una palangana. Claro.
9: Vos tenés un vestidor ahí adentro.
3: Voy con la palangana y yo hago la guía y cuando termina la guía te paso la gorra. Por ejemplo, la catedral, toda la zona de el barrio de San Cristóbal. Sí, San Cristóbal. No, no
2: pero
3: es
2: para
3: San
2: tu tour, no tu tour de la ciudad, Sorbo, ¿qué mostraría?
9: No sabés ni dónde lo vas a llevar.
2: ¿Qué mostraría Sorbo de la ciudad para cobrar?
10: Donde viví claramente con mi mamá de chico es un lugar.
2: Eso que no importa, ¿no?
8: Es un lugar histórico.
3: Y una guía de la vida.
9: Está
8: bien.
2: Vos tenés que cobrar. Tenés que cobrar $100 al turista que se lo pague para algo que le interese.
3: Se la quiere tanto Sorbo que él te dice.
2: Que Maradona.
10: Te llevo a locales para mostrarte camperas.
3: Sí, vos podrías.
10: Te llevo a bodegones para saber a dónde comer mejor.
2: Ah, lo querés llevar al local de la novia.
10: Ya con esos dos lugares, claro. Me llené. Está fenómeno.
2: Escúchame, vos Edith, ¿dónde
3: mi tour empieza en la Catedral Metropolitana de la Ciudad de Buenos Aires. Vamos a dar un paseo por ahí. Después te llevo a almorzar a un lugar con comida típica, empanadas
10: y
3: locro.
2: ¿Y sabés qué pueden hacer para terminar el tour? Tu vieja le saca los parásitos.
9: Los parásitos.
2: A los turistas.
3: Parásitos.
2: Una buena desparasitada.
3: Una buena desparasitada.
11: ¿Tu mamá saca parásitos?
3: Sí.
2: Ah, Marcela, escuchá.
3: No sabía eso. ¿Cómo me lo dijeron?
2: Pará.
3: Y tira el empacho, te tira el cuerito, todo.
2: No, porque esto es, esto nunca lo había escuchado, Marcela. Vos tenés que hacer así. Vos te tenés que asear el ano.
7: Sí, eso sí.
3: Y pará, es como la madre de Estalón.
2: Pará. Vos te sentás a upa de ella.
3: Sí. Así, boca abajo, con la cola arriba del regazo de mi mamá.
2: Ajá, y la cola le pones como la cola en la cara.
3: Relajada.
2: ¿Viste la ñata contra el vidrio?
3: Sí, total.
2: Vos tenés la cola en la
3: cara de ella.
2: Le pones, ella te abre y te mete el dedo y te saca la lombriz. Sí. Eso lo contó Edith ayer, Marcela. Yo nunca había escuchado algo
3: pero
2: igual.
3: Pero a mí me llegaron un montón de mensajes de mamás que hacían lo mismo que mi mamá. O sea que no es
2: nunca
3: un invento
2: lo escuché
3: de mi mamá.
2: En mi vida.
3: Y a
11: cuando éramos chicos.
3: Porque mi mamá es del
12: en
3: campo.
12: En el pueblo Paz. Claro. Incluso sigue pasando.
3: Claro.
2: Es una paquetería.
11: Sí. Cuando éramos chicos, ¿no?
9: Fino. Es espectacular.
7: Nunca dijimos que mentías.
3: No. Por eso, pero veo que había muchas mujeres que hacían lo mismo.
11: Pero no sabía que te lo sacaban así.
7: Mirá. Ella sí, Marcela.
11: Sé que lo podés eliminar, pero...
12: Entra no como que... lo es una especie de curandera. Que
3: claro, bueno,
12: creer o reventar,
3: pero
12: ¿no?
3: Mi mamá tira el cuerito, también hace un montón de... Tú que te cura el mal de ojos, hace un montón de cosas.
7: Es la pruebera.
12: Como el ojeo que y cura, no por ejemplo. Mi vieja te cura el ojeo. Y
11: sí. Bueno, pero eso no te lo enseñan el 24 de diciembre.
8: O claro, te lo tienen que pasar.
3: Claro, pero si a las 12 de la noche. Pasar, claro. Y yo no quise.
9: Y si es en enero,
3: no,
9: te dicen.
3: No,
9: te...
3: Yo no, tampoco, porque a las 12 no tenés que tomar nada. Yo estaba borracha.
2: Bueno, vos, Fernando, ¿a dónde llevarías? Es un turista, así que un recorrido por dónde.
9: Y primero por Supreme Villa Urquiza.
2: A la casa de Sorbo.
9: Sí, claro. Después, claro, si me pagan un blue por la casa de Sorbo, acá durmió, acá respiraba, bueno, la casa de Sonaba Balomoc. Bueno, y después por las canchas y por lugares de Smuti y Patí, canales, radios.
11: Ustedes se van a reír, pero yo cuando me casé, bueno, no me casé, me junté que tuve a Juan Cruz, vivía en zona norte. Y en un, no era un barrio cerrado, ¿viste? Pero había una garita. Y yo veía que pasaba gente, pasaba. Y un día nos enteramos que el señor uno de los señores que estaba en la garita, no cobraba, pero sí le decía a todo el mundo, ahí vive Marcela Taura.
9: ¿En serio? Mirá, la casa de la Taura.
11: Bueno, bueno, eso sí, iban a ver a vos, Marcela. Ay, no, porque vivía cerca de Valeria Lynch y Patricia Sosa.
3: Bueno, para mí hacer un tour por las casas de los famosos sería una genialidad.
7: Bueno, se hace en Barrio Parque, ¿eh?
3: Claro.
2: Sí, se hace. Yo lo que haría es el directamente hacer un tour por la radio y por el canal.
11: Eso haría, sí, claro.
7: Acá adentro decís.
2: Acá adentro podemos hacer y damos un taller de radio, ¿entendés?
8: Está bueno. Cuando era TC, en su momento se hacía tour por canal. Por
11: es hermoso.
8: Sí, yo lo hice.
11: Es hermoso. Cada tanto se hacen algunos canales. Yo veo,
2: a mí de chico me hubiera encantado ver un canal.
11: Claro, sí. Por eso está bueno.
8: No, para yo fui a TC,
11: Santi, claro. ¿Vos te acordás? En América cada tanto hacen que
2: sí, no, en todos los canales se llevan chicos.
8: Acá la radio antes venían escuelas.
2: ¿Sabes las veces que me ha pedido mi hija que quieren venir a la radio o a la tele?
3: Y vos le dijiste
8: que divino, es un planazo.
2: Prefiero que no.
7: No,
2: me parece que es un lugar, digamos, es un lugar de laburo, digamos. Muchas veces no es por mí ni por los chicos. Yo no quiero joder, ¿entendés? Y acá, digamos, es mucha responsabilidad cuando vienen, no sé, 20, 30 chicos a un lugar. Primero que las radios no son muy grandes para que vengan tanta gente y siempre tenés como que molestar a alguien. Igual, a mí me encanta que vengan los chicos que les interesa la comunicación y todo está bueno. A mí de chico me encantaba ir a una radio. De hecho, en algunos pueblos, en algunas ciudades, iba conocer de pibe una radio, un canal de tele, todo es alucinante.
8: Sí.
2: Yo no me olvidaré más el primer día que yo entré a un canal de televisión, a mí algo que me impactaba, la altura de esos techos, el frío que hacía, ese aroma como a cámara, viste, a estudio de televisión, a escenografía. Hay algo mágico que tiene la televisión y la radio también, que solamente si lo conoces puedes darte cuenta de qué se trata. Pero claro, son lugares que para ir, digamos, tenés que pasar por mucha gente que está laburando, básicamente. Entonces, vienen acá, entran 20, 30 pibes y cambia como el funcionamiento de todo el mundo que está laburando. No es una cosa agradable.
7: La primera vez, sí.
2: Porque mucha gente está trabajando, más allá de los
7: chicos.
2: Sí,
7: la mayoría.
2: Todo el mundo, sí.
7: No, y desde el lugar nuestro de laburo también es súper molesto. Cuando... Ahora viste que la gente va con los teléfonos en la mano.
2: ¿Y?
7: Y bueno, entonces vos estás hablando de una barbaridad, algo de que nos estamos por reír.
8: Y te están grabando.
7: Y te están grabando.
2: Ay, claro, sí.
8: Eso es peligroso.
7: Lo ha pasado ahora en el estudio Vero hace poco.
8: Los cortes y en las tandas de la radio y los cortes de la tele es peligroso.
2: Es una barbaridad.
7: Claro, porque aparte decís, nosotros hacíamos policiales en lo de Vero. Y llega un momento que tienes que hacer un chiste o algo porque
11: para si no te
8: rompen gusto.
7: Entonces, bueno, lo que te quería decir es que la primera vez que yo entré a un estudio en Córdoba, pero acá en Buenos Aires, dice, ¿qué querés conocer de Telefe? Le digo, la casa de Virginia Lago.
8: Ah.
7: Y me llevaron a la casita y Virginia Lago.
2: No era nada.
7: ¿Cómo no era nada?
2: Era vuelve Virginia.
11: Vuelve, ¿no? Qué lindo, me encanta.
2: Bien. Para presentar las novelas, Avenida Brasil.
7: Mirá cómo me veo el recuerdo.
9: Sí.
2: No, que son las 8:50 ya. Y, escuchá.
7: ¿Qué quieres que haga? ¿Me tiro el sol y me rompo la ropa?
2: No, que ya tenemos los chivos y la frase de la pizarra.
8: Ya estamos.
9: Ya conocemos la historia.
2: No te enojes,
7: viene con novedades todos los días. ¿Querés que hablemos de la inundación?
11: No es momento para emocionarte.
7: ¿O querés que hablemos del día? ¿O querés que hablemos del día de Sorbo y
9: Arjona?
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2: Gracias. Che, pará, Tauro. Hoy Edith dice que Guido llora una vez por hora.
3: No dije.
2: ¿Dijiste eso?
8: Una vez por hora. Lo dijiste.
3: ¿Puedo decir lo que dije?
11: Por favor.
3: Una vez cada tanto en una hora. Hace como
8: una vez por hora, cuando abre cada hora,
3: por ejemplo a las 12.
11: Sí.
3: De repente me empieza
11: debe llorar cuando yo me voy, entonces porque yo no lo veo.
2: Nunca lo vi llorar.
3: Dice una música persona, para vos que te levantas a la mañana y viniste y qué sé yo, y él cuando va haciendo un relato se va metiendo.
11: Sí, lo he visto llorar, pero no
3: emociona acá en esta radio.
11: Pero no, Edith, no pasa todos los días eso.
3: Casi.
11: Bueno, pará, yo me voy.
2: no, voy para, al, yo para, me voy a las 12. Edith, para tirarme tierra a mí. Para tirarme tierra a mí, Edith dice que Guido llora todos los programas.
3: No, lo que pasa, yo lo que dije, que Santiago no se permite la emoción. Y entonces él acumuló mucha emoción.
7: Lo dije yo.
3: Yo dije que Guido sí se permite la emoción. Se emociona fácilmente.
8: Se emociona todas las horas, dijiste. Y si vos no trabajás conmigo, aparte.
11: Santiago también. Santiago, yo lo vi llorar.
9: El otro día Santiago se hizo un chequeo y le dijo al médico, bueno, una lágrima cada 6 horas.
11: Pero Guido con el padre.
2: Hoy cuando llegue Guido, vamos a todos estar llorando.
11: Sí. Si le sacas el tema del padre, llora.
3: No, él a veces hace como presentar la obra y empieza como a imaginarse situaciones. Y se le llenan los ojos de lágrimas, emociona.
2: Vos dijiste otra cosa, vos dijiste cada hora que abre llora.
8: Que llora toda a cambio de hora.
7: Por hora que no la conocí hasta hace mucho tiempo.
3: No dije eso, no dije eso. No dije eso. Dije que lo vi muchas veces emocionado.
7: Llorando con Guido, es un buen programa.
11: Es bueno el programa, llorando con Guido.
8: Guido llora.
11: Y tenemos que ir a llorar. Yo estoy llorando, no hace llorar.
3: Guido llora.
2: Bueno, escuchen, chicos. Ganó Argentina, tenemos premios en esta mañana y también tenemos consejos para vos.
7: Claro.
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0: Bueno, ahí, por favor.
1: Me ayudaron acá.
0: Le está manoseando Marcelo, no toques, que se tienta.
2: Hoy vine
0: unas
2: calcias divinas.
1: Sí, me tiento.
3: Le ayudamos, se deja ayudar hoy, ¿eh?
0: Escribe, Marce, el pasado es para aprender, no para vivir. El pasado es para aprender, no para vivir.
1: Está buena.
2: Está buenísima.
0: Hablamos mucho de esto, de cómo a veces hay gente que vive con el espejito retrovisor.
2: Sí, que se quedó ahí.
0: Se quedó toda su vida es levantarse y mirar para atrás y vivir pensando en lo que ya pasó.
2: Qué guachada.
0: Y lo pasado ya pasó, digamos, justamente como le indica la palabra. Es decir, hay que dar vuelta a la página para seguir adelante. Si no, tu vida es como que se estanca y no hay nada ahí. Porque justamente ya pasó.
4: Pero un ratito ir, ¿no?
2: Un ratito de visita.
0: Un ratito, claramente. Un ratito ir, y aparte uno es de acuerdo a lo que ha vivido. No negarlo tampoco.
2: Pero no vivir ahí.
0: El tema es cuando vos te quedás y te vas poniendo grande y cada vez todo es para atrás.
1: Sí.
0: Viste que es muy común la gente grande que todo el tiempo cuenta como la misma historia y todo el tiempo es todo atrás. Nunca hay para adelante. Y la vida es de ahora en más, no lo que ya pasó.
3: Sí, no hay anécdotas nuevas. Siempre
0: tiene que haber siempre, aunque tengas 90 años, tiene que haber anécdotas nuevas. Sí. Más allá, obviamente, que es mucho el caudal de cosas que te han pasado y tener una vida vivida es hermoso, ¿eh? No renegar del pasado, pero no
2: estancarse.
0: El pasado es para aprender, no para vivir. Claro, uno aprende de lo que vivió, pero no puede vivir en eso que ya pasó.
5: Creo que Felipe Piña, el que dice lo pasado pensado.
0: Claro, justamente es para eso, para pensarlo, evaluarlo y ver qué sacás de todo eso.
5: Porque viste que
0: la vida no te pasa al pedo.
5: Pisado,
1: a mí me gusta recordar el pasado, me gusta. Yo a veces tengo momentos de añoranzas y me gusta, viste que a veces el celular te hace video pequeños videos que te los arma. Sí. Bueno, a mí me gusta verlo. Por ejemplo, Batata detesta verlo. Yo le digo, mira el que me armó de Amparito, le digo lo que era hace poco tiempo.
2: Pero eso tiene que ver con el recuerdo.
1: Claro, y a él no le gusta. A mí me encanta revisar el pasado, pero siempre, siempre estoy pendiente. Yo sé que no todo el mundo coincide conmigo, porque bueno, eso depende, eso es muy personal. Por eso yo siempre estoy tratando de ver cuáles son las tendencias,
0: sí,
1: y lo próximo que tengo por vivir, ¿viste? Y siempre tengo ganas de aprender algo nuevo. A emprender un desafío, un nuevo desafío.
0: ¿Y en qué sienten ustedes que decís, en esto le perdí el hilo, en esto me puse grande? ¿Sorbo, vos en qué?
3: En aprender cosas, por ejemplo, con respecto a la música, algunos instrumentos. Unos, yo creo que hay que hacerlo más de chico, como idiomas, por ejemplo, lo mismo. Cuando lo agarras más de pendejo, o sea, lo puedes.
0: Igual el idioma no manejamos muy bien en español, rápido. También podés peñar por el colegio también.
5: Claro,
0: claro.
2: Podríamos hacer de nuevo la primaria. Ya que estamos repasando.
1: Pero viste que hay gente que lo hace.
3: No, estudiar se puede, pero viste que
5: son solo 12 años.
0: Cuesta más, Sorbo.
3: Lo agarras más rápido, pibe.
2: Cuesta más, claro.
0: Cuesta más.
2: Uno no tiene
0: todo lo que se aprende de chico. Uno cuando es una criatura, un niño, tiene una como otra cosa mucho más permeable al aprendizaje total.
5: Capacidad.
0: Sí. Vos, Edith, ¿qué te gustaría? ¿En qué sentís?
1: Que siento que me puse grande. Yo siento, por ejemplo, aprender nuevas letras de canciones. Todas las que aprendí, las aprendí de joven. Y ahora me cuesta mucho recordar alguna letra. ¿Viste? No sé, me cuesta.
0: ¿Vos, Fernando?
6: Yo, en que me encantaría vivir en Yoguineta, medias y ojotas.
0: Igual, vos no sé si fuiste joven alguna vez. Vos fuiste siempre Fernando Carlos. Él es como que tiene siempre la misma edad. No.
5: Siempre por un lado sos el número uno y por otro sos una
2: Naciste con un 40.
0: No, porque Fernando siempre es un tipo así con la misma templanza, muy clásico, muy, ¿entendés? Muy lineal. No es que ha tenido, digamos, una vida muy agitada, ha saltado, se ha puesto en pedo, ha baleado, le robó a otros padres, digamos.
2: Se tatuó entero.
0: Pero usted le robó a otros padres.
2: Se decoloró el pelo.
0: Claro, tuviste pelo de colores.
6: No tengo antecedentes penales, es cierto.
0: Pero quiere decir que tu vida siempre fue como igual.
2: Más o menos
3: No fue una montaña rusa.
2: Es tranquila, tenés una vida tranquila.
6: No tengo multas.
0: Ahora, se casó muy joven, se casó por iglesia reformal, se volvió a casar.
2: Comé patita de que te naciste.
3: Patitas, mutis.
4: No, pero eso sí no es normal que se vuelva a casar.
6: Como estás, Neruto.
0: Claro. Bueno, escucha, vos Costa, ¿qué tenés de vieja? Ella nació grande.
3: Claro.
0: Ella nació grande. Doña.
5: Sí. Es una marca. Sí, pero hay algo que de los viejos no tengo todavía. ¿Viste que a los viejos no les importa nada y los mandan a todos a cagar? Sí. Eso me todavía no. Pero en cualquier momento.
4: No se te corrió,
2: llega.
4: ¿Viste?
2: Pero está por venir, está por venir.
5: En cualquier momento me llega.
0: No, está por llegar. Para que yo le explico. Costa tiene su modelo de mujer. Es una mujer. Es una diva de la canción española.
2: Tan buena.
0: Entonces ella es esa mujer.
3: Claro.
0: Yo la conocí a Costa cuando era pendeja. Bueno, cuando vino a la radio hace 13, 14 años, era joven y era la misma, el mismo mujerón.
5: ¿Y
0: era,
5: sí, en qué mujer de ahora Pantoja? Me voy a reflejar. En las que hay, me mato. Yo me quedé vieja en la tecnología. No entiendo cómo gastan agua en la IA, por ejemplo. No lo comprendo. Y me lo han explicado. No lo entiendo.
0: ¿Vos, Marcela?
4: Sí, un poco comparto la IA también.
0: Tecnología.
4: Sí, y en algunas cosas que no puedo hacer, pero las desafío igual, ¿eh?
0: ¿Vos, bebé?
7: Me bajó el nivel de tolerancia a la boludez.
4: Ah, sí.
3: Está viejo, entonces.
0: ¿Vos, Majita?
7: No, creo que estoy mejor.
2: Yo tengo un poco de Marcela y Costi con la inteligencia artificial y la tecnología, sí. Y un poco de bebé. No tengo tolerancia a la pelotudez.
0: Igual ya tecnología no, a todo el mundo le pasa, más o menos, pasa, digamos.
2: Sí, todos, pero hay gente que se da más manía. Hay gente que...
0: No, a mí, pero me, mira, parece, yo bueno... Lo veo, mi hermana más grande... se reda maña, mi vieja que es grande se reda maña, y yo
2: amo,
0: digo, hay
2: eso.
0: Gente claro que es más grande que se da maña, y hay gente joven que no agarra una tampoco. Ah. Es cierto que para los chicos que son nativos digitales es más simple, pero también se están ayornando todo el tiempo, porque todo el tiempo salen cosas nuevas. Para mí el tema, uno se vuelve grande cuando se instala en un momento y empezás a decir, yo detesto una frase que es el de mi época.
4: Ah, sí.
5: Esta es
0: cuando
5: tu
0: vos
5: época,
0: empezás, tu época es hoy. Vos podés decir cuando yo era pendejo tal cosa, cuando yo tenía 20 tal cosa, cuando tenía 15 tal cosa, cuando tenía 30 tal cosa. Pero decir de mi época es como ya jubilarte en la vida. Podés decir yo en mi época, tu época es hoy.
4: Claro. Entonces,
0: somos todos contemporáneos a esto que pasa. Obviamente sí. Es una cosa de ser contemporáneo con 90, otra cosa es ser contemporáneo con 15. Pero somos todos contemporáneos a lo que está pasando.
4: Sí.
0: Por eso, obviamente, que los años pasan para todos. Pero uno nunca se puede jubilar de la vida, de poder sorprenderte, de querer aprender cosas nuevas, de escuchar una canción nueva, de ver qué pasa con una movida, no sé, cultural, de ver qué pasa con, no sé, una comida nueva, de ver qué nos depara el futuro con respecto a la IA que tenemos ahora. Es apasionante las transformaciones que estamos viviendo. Pero si vos te cerrás, yo decía, en mi época... Por eso cuando decís, no, yo la música la de mi época. ¿Y cuál es tu época?
5: Claro. Bueno, pero hay gente que su época
2: quedó ahí. Lo que pasa es que era un modo de decir cuando uno era joven.
0: Quedó por eso, joven. Pero entonces, ¿qué estás diciendo? Cuando vos te pasaban cosas, ¿entendés? Y que ya no te va a pasar más nada.
4: Claro.
2: No, pero creo que es una frase que se decía antes como para llevar a la juventud.
0: Pero es muy común, sin llegar al extremo de Edith, es muy común que la gente más grande combata todo lo nuevo.
4: Sí.
0: ¿Entendés? Es cierto que hay cosas de más calidad, pero también cuando nosotros éramos pendejos había cosas que eran una basura también.
4: Sí, claro, mi papá, ¿entendés? Por ejemplo, cuando yo escuchaba a Charly García, me decía, Edith, suena siempre lo mismo,
0: sí.
4: No se entiende lo que dicen,
3: y
4: es lo mismo que dicen, sí, ahora
3: lo
4: los
3: mismo
4: artistas.
3: Que dicen ahora de
4: claro,
3: los cantantes de trap.
4: Él no entendía Spinetta, sí. No, yo escuchaba Spinetta, Charly García, y no le gustaba y me recritiqué.
0: Para mí es que tiene que trabajar uno tiene que trabajar sobre sus prejuicios y sus miedos, porque vos no tenés miedo a conocer algo nuevo, pues ya estás instalado en la seguridad.
4: Claro.
0: Y tenés mucho prejuicio. Entonces cuando vos rompés eso y salís de esa comodidad, ahora vulgarmente llamada la zona de confort,
4: claro.
0: Cuando vos te corres de ahí y te pones más, y te tenés que vincular con otra gente o escuchar otra cosa o aprender un código nuevo a ver qué te pasa, pero lo bueno es permitírtelo a ver qué te pasa con eso nuevo, con
5: hay
0: esa
5: que
0: música
5: estar
0: nueva
5: abierto, sí.
4: Sí.
0: Claro, porque si no, te instalás y el día que dijiste en mi época ya te jubilaste, ya moriste.
5: Claro, a mamá le pasó que cuando me regalan Como una Virgen de Madonna, yo solo escuchaba Como una Virgen. Y mi madre un día dice, o escuchás todo el casete o no escuchás nada. Peor fue. Peor fue. Y ella por eso siente, dice, que yo era normal hasta que apareció esa degenerada. Pero fíjate, lo Madonna se ayornó, se sigue. La música,
0: Madonna acaba de sacar disco, es increíble, chicos.
5: Está buenísimo el Confession, ¿lo escuchaste?
0: Es que el productor, no, ella tiene un productor que es muy bueno. Muy poca gente lo conoce. Es recontra
5: Madonna, aparte.
0: No, pero es así. Ese chico que le hizo el disco Madonna, creo que es un señor que se llama Stuart Price, él tenía una banda cuando era un pendejo, yo lo llegué a ver en Canadá, lo vi un día tocando, se llamaban Los Ritmos Digitales. Él tiene como 20 alter egos, es un DJ muy productor, muy importante, que ha hecho de todo, y le ha hecho este disco Madonna y le hizo el anterior también, pero él es un genio como productor. Él produjo a The Killers, produjo a todo tipo, un montón de artistas, pero él tiene una carrera solista muy importante como productor y DJ.
5: No es que Madonna,
0: y yo cuando era pendejo, en uno de los viajes que hice con Match, lo vi un día en un barcito, los Ritmos Digitales, le dice tal Ritmos, en un bar, y me partieron la cabeza. Para mí, uno de los mejores discos electrónicos de todos los tiempos.
5: Mira.
0: Él después, medio socio de los Daft Punk también. Todo eso es esa movida.
1: Claro, pero Madonna siempre supo rodearse de gente talentosa y gente de vanguardia.
5: Porque no tenía temor al cambio.
1: Porque no es prejuiciosa.
0: Y no se instaló ella en la Madonna. Si no hubiera quedado como Sandra Madonna, como
1: claro,
0: la amo a Sandra,
1: siempre se quedó cantando la
0: Madonna
1: en los 80. Claro. Pero una de las características de Madonna es que ella siempre estuvo a la vanguardia de las cosas. Una vanguardista, naturalmente vanguardista. Entonces nunca
0: sé que el otro día veía a la cantante de los Garbage que hablaba de Madonna, a Shirley Mason, que decía la importancia de una mujer tan grande con tanta vida, que esté viva primero y dando todavía lecciones de cómo una persona tiene que ser libre, una mujer básicamente, ¿no?
1: Sí, total.
0: Bueno, el pasado es para aprender, no para vivir, por eso siempre hay algo nuevo que te está esperando. El miedo lo tenés vos, la puerta cerrada la tenés vos, así que abrir la puerta y a vivir la vida, que de eso se trata, de vivirla.
5: Lo mejor
0: es como ¿cuál es el cuento de la farolera tropezó? La calle
5: se cayó y al pasar por un cuartel se enamoró de un coronel.
0: Abre la barrera.
2: Para la farolera.
5: De la puerta al sol. 8:12, 4:12.
2: Pongo la escalera y encendió el farol.
0: Piense que de eso venimos, chicos, de cantar esas cosas.
2: Sí.
5: Y acá estamos.
2: Y tan tranquilo que las cantábamos.
0: Sí. El pasado es para aprendernos para vivir. Bajen a Marcela, sin tocarla. Vení, Marcela.
2: Sí.
1: Ahí vamos, gracias.
0: Ahora hablamos de música, de vida,
5: de emoción,
2: de loco.
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2: Es lindo cuando tenés los piecitos calentitos.
0: 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Muchas gracias. 9

0: Sí. No, Fernández es un periodista. La verdad es que no es porque está acá y esté en el programa y sea amigo. No, yo te digo una cosa. Fernández es un tipo muy justo y muy respetuoso. Sabe cómo decir las cosas. Es muy punzante. Ni regala, ni te tira una flor de más. Ajá. Es muy objetivo. Y eso es muy difícil de ver. Muy pocos lo tienen, Fernando. Y te quiero
1: objetividad.
0: Felicitar.
1: Objetividad.
2: Te agradezco, Santiago.
0: Sí.
2: Me regalas una
0: flor. Es un tipo serio.
3: Me emociono.
4: No, eso es cuando llegue Guido. Santi, no, necesito dos minutos con vos.
2: Ah, tres.
0: ¿Qué pasó? ¿No?
4: Anoche fue Los Congelados. Primero sí, la mamá de Eduardo de Manuel. De Manuel. Siempre le digo Eduardo Emma.
0: Y el novio de Chincia.
4: Bueno, el novio de Chincia. Sí. La mamá de Manuel le dijo, no sos menos que nadie, que no te lo hagan creer.
0: Sí.
4: ¿Vos pensás que es por el grupo de Sol que le dijo eso?
0: Y claro, es por ese River Boca que tienen.
4: No, yo lo pensé, pero digo, no, a lo mejor como a mí sí. No me gusta.
0: Es eso. Que pará, pero vos ponete en el rol de una mamá. Lugar
4: yo entro
0: no,
4: con
0: mamá.
4: Una katana.
0: Claro, debe ser muy difícil ver a tu hijo o tu hija con las cosas que le dicen tan expuesto. Es re duro. Y después los que a todos le sacaron en la mitad del presupuesto y al Chincia la multaron de alguna manera, la sancionaron por lo que hizo el novio.
4: Claro.
0: Que bueno, le dijeron dos veces, tres veces que se fuera y no se iba.
4: Y esa es mi pregunta. ¿Lo hizo porque no me importa nada o porque no se dio cuenta?
0: No, yo creo que es para muy la difícil gente entrar
4: que
0: ahí.
4: No, para la gente que no lo vio.
0: Y hay muchas emociones.
4: Cuando Gran Hermano te dice que te tenés que ir, te tenés que ir en ese momento.
0: Te hace una cuenta regresiva.
4: Te hace claro. El del 10.
5: Sí.
4: Y era ya iba como 25 y el chico
5: no se iba.
0: No, y se fue y volvió.
5: Ah.
0: Cuando se subió a la puerta giratoria volvió. Y volvió a estar con ella y lo volvieron a sacar y no se iba, por eso ya le sacaron la posibilidad de nominar hoy y no ser líder la semana próxima.
4: Ella no puede si nominar casa, hoy, ¿no? Semana que viene no es líder y a la casa.
5: Ah, la recontra perjudicó.
4: Sí, se recalentó.
0: Sí, yo pensé que le iban a mandar a placa.
4: Yo pensé también.
3: Yo también, ¿eh?
0: Pero no fue tan grave la.
5: Claro, como la para sesión. Que fuera directamente
4: hubo,
5: a placa.
4: Sí, hubo gente que le dijo, no, nena, está todo bien, se entiende la emoción. Y Manu dijo, ¿por qué nosotros pagamos por los errores?
0: Sí, igual para la semana pasada también se movieron un par y pagaron todos. Esta temporada, el tema de los gritos y todo, también se ha ido por el presupuesto de todos porque la sanción colectiva, lo que dice la producción, es que todos acatan mucho más la orden que cuando es nada más que con
5: claro, reaccionan.
0: Porque en definitiva es por tu juego y es por el juego de todos, y más con la comida, claro.
5: Claro.
0: Claro, viste que cuando vos no obedeces al tema de los gritos, también las sanciones con el presupuesto.
4: El próximo
0: porque es algo que incluye a toda la casa.
4: Claro. El próximo congelados que haya sabe que tiene que atenerse a las reglas.
0: Sí, pero la semana pasada también pasó lo mismo. Se movieron y lo sancionaron.
4: Debe ser
0: y hoy tengo, escucha, gala de nominación, placa negativa. Va a ser un escándalo hoy y toda la semana porque en las placas negativas totalmente liberadas de principio a fin siempre se van como los perfiles más fuertes o salvo que los fandom marquen a alguien, ¿no? Pero recuerden que la última negativa que tuvimos fue la que se fue Titi con 6 millones y medio de votos.
4: Mínimo 6
0: millones locura.
4: En placa.
0: Yo pensaba, escuchá, la final de la temporada 1 de Gran Hermano tuvo algo más de 300.000 votos fueron.
2: 300.000 y ahora 6 millones y medio.
0: ¡Ah, una locura!
5: ¡Qué guasada!
0: Sí, una guasada.
2: No pensé que había tanta diferencia.
4: Fue re lindo el clip de los 2 años.
0: Sí. Ah, el de ayer. Ayer sí, cumplió 2 años en la temporada de Furia, Emma, todos. Bueno, buen día, chicos. 9:20 de la mañana. Mañana con premia, Sofer.
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2: Claro, corazoncito, vamos, pulgar arriba.
0: Bueno, mañana Francia, Marruecos.
2: Sí, señor. Uno de los partidos. Tendremos,
1: lindo partido,
2: salvo ese. El sábado, bien. Un partido por día. Hoy, después de tantos encuentros, Marcela,
0: sí,
2: después de tantos partidos,
0: tantos.
2: Desde que cantó Shakira y apareció en el Estadio Ciudad de México, hoy no tenemos partido justamente desde el inicio del Mundial. Y mañana, Francia, Marruecos. ni más ni menos por un lugar en las semifinales, en estar entre los cuatro mejores del Mundial. El viernes, España-Bélgica, y el sábado dos encuentros, Noruega-Inglaterra, y a las 10 de la noche el plato fuerte, Argentina-Suiza.
0: Qué locura, ¿no? Qué este lindo. Mundial, la cantidad de partidos, chicos. Oh. Bueno, es el único día, o el primer día,
2: claro,
0: en realidad, que no va a haber fútbol después de tantos días, de tanto partido. Estoy más tranquilo para lo que hacemos tele, chicos.
2: Sí. Juanchimaster, ¿cómo estuvo? ¿Está difónico, Juanchimaster?
1: Aparte se puso los aparatos abajo, entonces estaba recontra molesto. Tiene arriba y abajo, ¿viste?
0: Chiflaba.
1: Sí, estaba molesto.
0: Yo sé que vi algunos en la televisión que le han puesto los dientes como más grandes y chifla.
1: Ay, sí.
0: ¿Por qué la gente que se pone esos dientes de plástico se pone esos dientes tan grandes?
5: Yo creo que les agarra el entusiasmo de que se note.
0: Tan blanco, ¿no? ¿Pero por qué tan blanco?
5: Que se note. Hacémelo más grande, así se nota.
0: Porque te chiflan los dientes.
5: Sí.
4: Bueno, buen día. Porque es una cuestión de aire.
5: Sí.
0: 9:22. Bueno, cada uno se pone lo que puede, ¿no? Pero
4: sí, por lo general estos son de canje igual.
0: ¿Cómo está el tránsito, bebé?
6: Mañana más tranquila que la que veníamos teniendo últimamente. Sumamos corte en Gascón y Rivadavia. Está cargada General Paz en ambos sentidos.
7: Mónica, te dejaste el celular.
8: ¿Qué vas a hacer?
0: ¿El
8: celular
0: está ahí?
5: Ay, la amo.
0: Mónica, te olvidaste el celular.
7: Te dije, no le contesté. Bloquealo. Y va y le contesta. Va y le contesta. Se caga de risa, ¿no? Se caga de risa. ¿Hasta cuándo va a entender?
2: No, que la amo, que la quiero mucho. Y le mando un beso grande.

0: sale la Argentina con
1: ¡Claro, la Argentina!
0: Si pica, cambia gol. Picó y cambió.
2: Ay, olor,
0: no la pudo conectar Martínez, pero va. Señoras y señores, hay olor a gol. Va Lautaro Martínez con el centro y está.

0: ¿Saben una cosa?
1: Otra vez.
2: Que tu culo es rojo.
1: ¿Cómo seguir con el creo, el elijo creer, estadístico? La última vez.
0: Son datos.
1: Marcelo,
0: se la agarran. Don't kill the messenger. Por primera vez desde el 2002 habrá una sola selección sudamericana en cuartos de final. En ese mundial, esa selección, Brasil, levantó la copa. Diría la mole moli. ¡Crema!
1: Pero Brasil, estamos hablando de Argentina.
0: Pero escucha.
3: Ay, no, pero con las estadísticas son.
4: Y hay que.
0: Es información, no son estadísticas.
3: ¿Viste esos datos? Suiza, esos datos random.
0: No termina, moro.
2: Ayer dijeron.
0: No termine, Costa, no termine.
2: Lo voy a decir igual. Argentina.
1: Pará, Fernando.
2: Nunca ganó. Si se va el primer tiempo perdiendo.
1: Pará, Fernando.
5: Vení, pará, que le voy a llamar. Pará,
1: decirle algo. Quiero
4: escuchar lo que dice el periodista responsable que tiene data.
5: Pará, que no se enojó. Se enojó. Hola.
6: Hey.
5: Fer.
6: ¿Qué es esto, hermano?
5: Pará, ¿me atendiste?
6: Si no voy a hablar ahora, ¿cuándo?
5: Pará, pero escúchame, no te enojes. ¿Me atendiste? Te llamo de vuelta porque no dejaste sonar el celular. ¿Me atendiste que le sonara? Pará, que
2: por los malos actores que no.
1: El único chiste era ese. Dale, dale,
3: el único que tenés, flaco, pará. Pelado.
4: Está enojado. Recorrelo.
6: Hola, ¿me cortaste?
5: Fercar, no, que escuchá, que tenías que dejar que suene el teléfono.
6: ¿Me cortaste?
5: No, te enojes.
6: La última vez. La última vez que me cortaron, ¿sí?
5: Sí.
6: En un mundial de
1: fútbol. ¡No, dejate de joder!
6: Hasta el final, y terminó levantando la copa ese equipo en donde me cortaron y que estaba hablando yo.
5: Escúchame, quedaste enojado con
6: recaliente.
5: Con bueno, pues así, ella es muy, muy apasionada ella.
6: Yo cuando pido 3 minutos, Santiago, sí. Te pido 3 minutos solo con vos.
5: Escúchame, pará, lo otro ya lo tengo hablado. Ya está.
6: Sigo esperando. Sigo esperando. Hay que interrumpir el monopatín, ese karting.
5: Me pediste dos cosas. Lo de
6: gorritas de Bondi nada más. Una sola gorrita de Bondi.
5: Te consigo otra, escuchá.
6: Argentina, mi vida. Argentina, Messi. Hay que creer. Nunca lo ves por perdido.
5: Bueno, te emocionaste.
4: Está quebradísimo.
6: Argentina.
5: Tranquilo, Fernando. Tranquilo, Fernando. Tranquilo, Fernando. Mariela, tranquila, mirame. Disculpen, chicos.
3: Te hizo enojar a vos,
5: Claro. Está muy
4: arriba. Está tomado por el tema, bueno.
7: Le va a dar algo.
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2: Ya sé a quién es igual la suegra de Sorbo.
1: ¿A qué?
2: A la Gunda.
1: Hay algo.
7: Tiene un aire.
1: ¿Hay algo?
5: Puede ser.
7: Sí.
2: Espectacular. 9:28.

0: Bueno, ¿cómo va a estar hoy?
1: Bueno, Santi, bajó la térmica. 7.6 es la térmica en este momento. Pero igual vamos a llegar a 19 por la tarde.
0: Bueno, chicos, se viene la familia Ingalls.
2: Ay, qué bueno.
1: Ay, ay, ay, ay. Documentado.
0: La remake de que van a hacer de la del libro, de la serie. Bueno, ahora una nueva versión. Netflix la lleva adelante. La productora es la Laura.
1: La Laurita.
3: Claro.
0: La Laura Ingalls.
4: Sí, mañana creo que se estrena.
3: ¿Quién mejor que ella, además?
0: Yo el avance que vi...
4: No te gustó.
0: No me gustó.
3: No me gustó.
4: Va a ser difícil para vos, porque vos sos muy fanático de la original.
0: Es muy difícil porque yo creo que la original está muy bien. Y ahora que le han tocado el color, le han mejorado el sonido y todo, está muy bien, porque aparte es una historia de época, no es una historia moderna.
4: No, claro.
0: Entonces, digamos, recrear ese mundo. Lo que vi, el casting me costó mucho, porque uno los tiene, todos ellos están tan bien en la original.
4: Claro, claro.
0: Y sigue siendo algo tan vigente. De hecho, ahora está pasando el 13, que es como el programa más visto el 13, muchos días. Y bueno, es algo que para el pueblo argentino, no sé, es como el Chavo, los Ingalls, los Simpsons, son cosas muy entrañables.

0: Chicos, reversionar un clásico es muy difícil,
1: sobre todo cuando...
2: Porque comparás, ¿viste?
0: No, y cuando la gente lo tiene tan
1: identificado. Vivido.
3: Claro.
0: Bueno, porque aparte para vos Laura tiene que tener esa cara, Char tiene que tener la otra, digamos, uno ven que te dice que Char, pero ¿cómo sos Char?
1: Claro, vos no sos Char.
0: Bueno, lo que han dicho ellos, ellos están atajando y dicen ahora que se basaron en el libro.
4: Y no en la serie.
0: El libro son las memorias de Laura Ingalls, que es el libro que se basa en la serie de la familia Ingalls, que es los derechos que compra hace muchos años Michael Landon para producirla él. Él se basa en esta historia que es recruda, es mucho más dura de lo que mostró la serie. Es una familia subsistiendo en un momento muy difícil, con una familia muy bien constituida, con mucho amor, pero muchas carencias también. Y algunas cosas más oscuras que no lo tuvo la serie. Pero bueno, la serie fue un suceso, quedó en la historia y qué sé yo, y ahora viene esta remake. Veremos qué pasa, no sé qué decir. La foto se ve hermosa, la familia todo divino, así qué sé yo. Yo os digo, si la van a hacer con la cabeza deconstruida del año 2026, es una bosta.
5: La van a
0: porque
5: cagar,
0: esto
5: digamos.
0: Esto hay que situarlo en tiempo y espacio.
5: Claro.
0: En las cosas que pasaban en a fines de 1800. Uh-huh. ¿Entendés? Principio de 1900. Es ahí.
3: Claro.
0: ¿Entendés? No es la deconstrucción, porque después te ponen, viste, la Nelly Olson es afroamericana, ¿entendés? Vos decís, los afroamericanos en ese momento tenían otro lugar, nos guste o no, en la sociedad. ¿Entendés? Porque así lo dijo la historia. ¿Entendés? Entonces, cuando quieren como cambiar la historia con algo que no fue así, ahí me hace ruido.
5: Claro, si vas a representar esa época, representala
0: claro,
5: como era.
0: Claro, pero aparte, no, porque sale una historia real. No es una ficción esto.
5: Claro.
0: Está ficcionada, pero
1: claro,
0: la historia
1: pero
0: de esta
1: existe
0: chica.
1: El libro.
0: Claro,
1: la
0: Laura Ingalls existió, sí, total. Por eso, y la lucha de clases y un montón de cosas que pasaban en esa época.
1: Es que si no estás contando
0: ahora,
1: otra
0: ¿no?
1: historia.
0: Otra historia.
1: Cambia la historia.
4: Claro, sí, hay una película argentina, por ejemplo, que es El Cuento de las Comadrejas. Yo la volví a ver hace poco por Brandoni.
1: Sí.
4: Que está la Borges Brandoni, Oscar Martínez. Sí. Bueno, yo no sabía que es la remake de Los Muchachos de Antes No Usaban Arsénico, del hermano de Mirta, que dirigió Josecito.
2: Sí.
4: Pero después vi la versión original. Es otra. La historia es la misma, es una estafa. Pero a la versión nueva le agregaron personajes y le agregaron una vueltita de tuerca que la hace
0: pero
4: otra película.
0: Pero entonces no es la misma. Está
4: por eso, por eso. Pero, es claro. Una forma de...
2: Basada en...
0: Claro, es otra cosa.
4: Claro.
0: El tema es cuando vos
4: pero te lo hace más digerible.
0: Pará, porque esto seguramente va a ser como igual, aparte de los personajes están, pero el tema es cómo vos le decís a la gente que la Laura es esta otra o que la Caroline, digamos, porque está muy presente la serie.
2: Sí, claro. No, bueno, hay que verla, para mí tenés que verla.
0: Yo vi el avance, el trailer lo vi.
2: Pero tenés que verla.
0: Y no me mató,
2: no,
0: pero bueno,
2: pero
0: no la quiero
2: avance.
0: Prejuzgar, total.
2: Claro, no hay que prejuzgar, total. Hay que verla.
0: Como por ahí es buenísima, ¿viste?
2: Claro, yo hay algunas películas que me gustaron y después cuando vi la nueva versión me encantaron también. Por ejemplo, la película Sabrina.
4: La de Julie Ormond.
2: No me acuerdo.
4: La de Harrison Ford.
2: La de Harrison Ford a mí me encantó y había visto la versión original que también me había gustado.
4: Bueno, ahora se hizo Cumbres Borrascosas, no gustó.
2: No, Cumbres Borrascosas.
0: Cumbres Borrascosas es muy mala, pero está mal hecha.
2: Por
0: ejemplo, Charlie la fábrica de chocolate es una remake.
2: Es una remake
0: y es espectacular,
2: tal cual.
4: Hay cosas que no te gustó a vos que se hizo musical.
0: La última.
4: Esa.
0: Timothée Chalamet.
2: Esa tampoco me gustó. Y eso que a mí me encanta.
0: Pero la Willy Wonka, que es Charlie la fábrica de chocolate, con la de Burton, que está tan vigente todavía.
2: Sí.
0: Y rompió todos los moldes. No había necesidad de hacer esa película. ¿Viste que? No, hay películas que no
4: necesitan. Que no hay que tocar.
2: No, claro. Y también tiene que pasar un tiempo. Y la propuesta tiene que ser buena. Claramente que la última que hicieron de Charlie la fábrica de chocolate, que era como una precuela, no estuvo buena.
4: Claro, pero El Mago de Oz, la precuela que es Wicked.
2: Wicked. Es espectacular.
4: Infumable.
2: Ah, no, a mí me encantó, por ejemplo.
4: No, y también...
0: ¿Sabes cuando una película necesita una precuela? Cuando no se ve, no se escucha, no, digamos, está todo muy... La imagen no está buena, digamos, se pueden mejorar los efectos, un montón de cosas.
2: Bueno, para mí se pueden mejorar los efectos. Yo, por ejemplo, intenté verla, cuando vos lo contaste acá, lo de la familia Ingalls, intenté verla con mi hija. Por mi hija le había gustado otra de época que es muy parecida, que es Anne with E.
4: Sí.
2: La vi las tres temporadas con mi hija y me

0: encantó verla y entonces intenté ver La Familia Ingalls y si bien está
1: muy vieja.
0: Quedó re vieja.
2: Quedó muy
0: claro,
2: lenta,
0: pero como,
2: es
0: claro,
2: lenta,
0: pero como está remasterizada
1: pero pará,
0: y no
1: como
0: está
1: la,
0: buena.
1: Sí, pero como la historia es de ese momento, yo me lo banco eso.
0: Claro, bueno, ¿entendés? Pero mi hija...
1: Capaz que una película de ciencia ficción y todo queda como un chiste. Claro, bueno. Claro,
0: mi hija, a los dos minutos yo te quería ir. Y siendo que habíamos visto Adwini y le había encantado esa historia de esa época. Entonces digo, a lo mejor esta le gusta. Esta, estoy esperando que se estrene porque me gusta ver contenido con mi hija. Y a veces no es tan
1: fácil
0: encontrar.
1: Por ejemplo, Ve Invasión quedó muy vieja.
2: Claro.
1: Cuando hicieron una remake le hicieron tan mal que fue un fracaso.
0: Claro. Hay que hacer las cosas bien. Si las hacen bien... están buenas las
2: remakes. Que es difícil cuando es un clásico tan importante.
1: La estafa más grande que vi, Bebe,
3: sí,
1: fue Psicosis, vi el clásico y después veo que Gus Van Sant había hecho
4: claro, pero eso fue un ejercicio innecesario también, porque él lo que hizo fue duplicar plano por plano.
1: La volvió a filmar igual. Para la Psicosis original es en blanco y negro y todo, es una película tremenda, es una obra maestra de Hitchcock. Y lo que hace este director, que es un director espectacular, Gus Van Sant, él lo que hace es la misma película traída al hoy, pero la misma.
3: Sí.
1: La misma cámara, la misma escena, la misma cosa, digamos, todo, la puesta de cámara, todo es igual, en colores se ve y con otros actores. Pero es la misma, dura lo mismo, de las mismas escenas, todo igual. Sí, y vos decís, ¿pero para qué? Si la otra funciona. No.
5: Es como que te pongan a cantar a una que hace Whitney Houston y la hagan cantar igual.
1: Pero, por ejemplo, Tiburón es una película que hecha hoy sería otra cosa. Funciona, obviamente asusta. Claro, pero las películas cuando tienen cierta cosa tecnológica o de efectos especiales, si son de los 80 y pico, 90 para atrás...
3: ¿Vos crees que Tiburón funciona? ¿Funciona ahora? Para mí,
1: bien hecha, es una obra maestra. No, a jornada, sí, claro que funciona.
4: Sí. Pero tendría que ser otra película, porque una de las gracias de la Tiburón original era que no veías al monstruo
2: no parece
4: avanzada la película. Y no lo veías porque el monstruo era horrible, estaba mal hecho. Spielberg se dio cuenta y dijo, cuanto menos lo mostremos, mejor.
5: Sí. Bueno, pero también Santi le pasa, y Bebé le pasa a los actores... Bueno, ¿te imaginas Friends si no es con ellos? O por lo menos yo no me lo imagino.
1: Friends la van a volver... el año que viene se te sacan Friends. Van a desempolvar Friends. Chicos, no hay ideas. No hay ideas en el mundo. No hay ideas en la serie, no hay ideas en las películas. Faltan
6: en las novelas, en todo, sí.
1: Digamos, no hay... Hay que repensar los medios porque cada vez hay más avidez de contenidos.
6: Coincido.
1: Y no hay ideas. Faltan ideas. Fíjense que la mayoría de las cosas que se producen es con el espejo retrovisor, es mirando para atrás. Son cosas viejas. ¿Entendés? Bueno, mirá a La Familia Ingalls. Vos agarrás del catálogo de Netflix los últimos 10 estrenos y 5 son remakes y 5 son con el algoritmo. Son películas o series que se hacen como terminan, iguales.
5: Sí. Bueno,
1: Que hay muy pocas cosas que te sorprendan.
7: Sí, claro.
5: Sí, bueno, ¿qué pasó acá con Simuladores o con El Ciclo de Borenstein o Mujeres Asesinas en su momento?
1: En
5: te
1: su
5: sorprendían.
1: Momento, sí.
5: Pero acá vos, ¿cómo te imaginas Grande Pa en el 2026?
1: Grande Pa ya tiene muchos años, se podría hacer, pero no sé, porque sería otra familia también. Otro padre, otros conflictos.
5: ¿Por eso la historia se podría hacer o quedó vieja?
1: Sí, se puede hacer tranquilamente.
6: Sí, que se puede hacer.
1: Sí, sí, sí. El tema es quién lo hace, cómo lo hace. No es fácil, por eso tocar un clásico.
5: Guido podría ser de Arturo.
6: De padre.
1: Guido, pero llora, Chancle.
6: Guido. Claro. Bueno, llora. Pero lloraba.
5: Ahora vamos a decir, Santi, no te las deja cambiar.
6: María Leal, ¿quién es? Edith.
1: Ay, María Leal.
2: Ay,
1: no,
2: sí.
1: María no, Edith da Chancle. Da Nancy.
6: No, a mí me encanta.
5: Nancy Anca. Trabajo.
1: Majo es María Leal, enamorada
5: de Guido.
1: Y Bebe Esteo.
5: Sí, Bebe de Fernanda Rosa. Y vos, Marcela, sos Patricia Villano, la bella que es mala.
1: Sí, que estaba buenísima, Marcela.
2: Qué hermosa mujer, por Dios. Sí,
6: divina, está divina. Hace poco la vi en una nota.
1: No, escuchá, y Sorbo, Fernando y yo somos los chancles.
7: Ahí está.
5: ¿Quién haría de Guido?
6: Ahora, Guido trabajó ahí, porque no decía de novio de la chancle.
1: Nadie se acuerda de Guido ahí, chico, nadie se acuerda de Guido.
2: Claro, era novio de una de las nenas de las chancles.
6: ¿Y novio de Edith quién es?
0: Tengo novio.
1: El pollo sobrero.
6: Qué grande el pollo.
0: Me encanta.
7: Hay mucho que no nombras del pollo.
5: Porque el conflicto va más por lo social, esta versión.
1: Sí, eso es un sindicalista.
2: Sí.
1: Es. El grande pase sindicalista. Voy a ser un sindicalista, es como si fuera un...
5: Y él no quiere, Arturo no es, quiere...
1: Un Moyano, es un Moyano, bebé.
0: Me encanta, piquetera yo.
5: ¡Pam! Sí, vos sos del Moyano. ¡Bum, bum! Vos querés el Moyano del peaje, pero te agarras el de Independiente.
1: Baila.
5: Vos
1: la que baila.
5: Pero el que te dio bola es el de Independiente.
8: ¡Bum, buen día!
0: Uy, ya. ¿Podés?
1: No, no puede cantar más.
0: No puede.
8: No
1: lo
8: molestes. Dale, bajo.
0: Pero se tiene que recuperar.
8: Dale.
0: Chicos, cuiden
2: a... Tengo que volver a las pistas.
0: Cuiden a los talentos.
2: Potesía, popero. Ay, ya fila, compe.
8: Es un artista.
2: Tranquila,
8: tranquila. La saca,
2: mirá,
8: la saca.
1: Rota y todo canta.
2: Así, mira, con lo poquito que me queda.
1: Bueno, 9 y 41, chicos, ganó las elecciones y los premios están en el Club del Moro. ¿Qué tenemos?
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8: Buen día.
1: Yo.
2: Mo, potesía, popero. 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
1: play. 42. Tranquila, tranquila. No te pases que después.
10: ¿Qué cantar? ¿Qué cantar?
1: Bueno, chicos, una mañana, digamos, con otra temperatura. Hoy es otra historia. Le cuento a la gente que vive lejos de la zona del AMBA que estas últimas semanas, y en particular desde el sábado hasta ayer, tuvimos temperaturas rozando los 0 grados para arrancar
2: muy
1: el día,
2: frío,
1: a veces bajo cero.
2: Sí, muy frío.
1: Mucho frío, mucho
2: nevó
1: frío.
2: En algunos lugares.
1: Y ya anoche, cuando me fui de la tele, anoche cuando salí del canal, ya hace 14, era otra historia. Porque la madrugada, cuando yo volvía, hacía 2 grados. Y algo pasó. Pero después vuelve el frío, mañana me dijeron.
9: Sí, vuelve.
0: Mañana vuelve y lluvia, ¿no?
9: Igual sol.
5: Más el viernes.
1: Ok. Bueno, ¿qué vamos a hacer para el partido de la selección el sábado? ¿Qué hacemos?
8: ¿Qué hacemos? ¿Vamos a lo de Pablo?
0: ¿Liquidaste
8: esos sándwich?
1: No, yo propongo empanadas de carne.
8: Sí,
1: unas buenas empanadas de carne, escuchá.
9: Bueno,
1: ¿con vino tinto o con gaseosa, quien quiera?
5: Con puede ser un jugo naranja.
8: ¿Cuántas por persona?
5: Dos.
1: Bueno,
5: ¿cómo dos?
1: Dos.
8: Yo no, cuatro.
5: ¿Cómo
8: cuatro?
5: Dos. ¿Cómo dos?
1: Tres.
5: Morí de hambre.
1: Yo una salsita picante.
0: Sí.
8: Sí.
1: Okay.
0: Yo tengo los tintos que había comprado para
5: cuatro,
0: ayer.
5: Cinco por persona.
1: Para Edith, ayer fuiste lo de Pablo y no
0: y
1: te
0: no
1: abrieron
0: me abrieron
1: la puerta.
0: ¿En
8: no,
0: serio?
8: ¿Qué pasó? Un malentendido. Claro, era todo un chiste, Edith. Yo pensé que era parte del show radial y Edith serio quería ir.
0: No, hablé con Tone, la amiga de Pablo.
8: Escuchá eso, Santi.
0: ¿En serio? No fue
1: verdad.
8: Escuché.
0: ¿No entraste?
1: ¿O
0: no,
1: es mentira? Qué chiste.
8: No, es real.
0: ¿No entró?
1: ¿Qué pasó?
8: ¿Sabés que Edith se enteró que una amiga mía estaba en mi casa y como la conoce la buscó por en WhatsApp y le escribió diciéndole que le pase la dirección? Pero sin mi consentimiento.
1: No, sí, claro.
8: Perimetral,
1: es un abuso.
8: Perimetral.
0: Pero yo todavía...
8: Por suerte mi amiga estaba cocinando unas focaccias y lo vio ya con el partido empezado y bueno. Zafamos.
0: Pero Tone la conozco, me invitaba a los conciertos de la Renga.
8: ¿Qué tiene que ver una cosa con otra?
0: Es amiga, Tone.
8: Pero armemos una entre el Club del Moro y ahí sí estamos todos.
0: No, yo quiero ir con tus amigos.
8: Qué pesado. Ella quiere investigar a Pablo, me parece. Quiere saber, quiere sacarle la ficha a Pablo.
1: No, ¿hay algo de que quiere no, ella quiere entrar a la casa. ¿Entendés?
8: Sí. Quiere chusmear.
1: No será, ayer puse una mechera para
8: quiere
1: mí.
8: Robar,
1: quiere cuando se va,
8: quiere chorear. Escuchá, puse una historia con el fuego y con la parrilla, no sé qué, y todos los oyentes me decían, no le puedes hacer eso a Dios. Como que qué falta de...
0: Pero pará, ¿no entraste en serio? Estábamos con
5: no
0: la
5: dio la dirección. La
0: bueno, yo vi la foto de tu...
5: La foto yendo, subiste? La foto de Pablo etiquetando.
0: Estoy en la puerta, eso, hasta ahí llegué. Pero después desconté pará, que estabas
1: con
0: adentro.
1: Con la mamá también.
0: Y con mamá también.
1: Iba a leer.
8: Con los ajos.
0: Porque quiero...
5: Iba a sacar los parados. No,
8: estaba purgando la mamá.
0: Quiero ver si tiene lombrices en la cola, Pablo. Y le dije a mi mamá, mami, tengo un productor que tiene lombrices en la cola, quiero que le vayas a sacar.
8: Tiene una cara de tener lombrices en la cola.
0: Sí, quiero que le saquen la lombrices. Así vive mejor la vida. A él y a Bidondo, a los dos le vamos a sacar la lombrices.
8: Bueno, ¿cuándo nos juntamos?
0: No sé, ahora estoy
11: ofendida. Yo voy a 25, ¿quieren venir?
0: ¿Vas a estar en 25?
8: Tengo unos portaempanadas de cerámica.
0: No, esas porque...
1: No, ¿qué hacemos? No, chicos, ¿esas porquerías que hacemos
0: con portaempanadas? No, portaempanadas no. A mí no me venga con empanadas.
1: Eso hay que limpiarlo. Lo bueno de la empanada es que te evita lavar...
12: El yo plato, odio lavar las todo. Cosas.
1: Entonces, digamos, servilleta descartable, no se hace... Y se toma de la latita del pico. Nadie me ensucia un vaso.
5: Santi, pero Sorbo pidió 5 por persona. Cinco
8: en
5: por
8: la
5: persona.
8: Vereda es la juntada, para no ensuciar...
12: Claro, para no ser miga. Y cada uno no. Se junta en su casa y lo hacemos por Zoom. Pará, y nadie ensucia.
1: El verano claro. Vinieron a comer Pablo y Guille a casa y sí, todo bien, pues ellos te dicen te ayudo. Después que limpió con boludo soy yo. ¿Entendés?
0: Pero porque bueno, estás contenta que recibiste no a tus amigos. Barrida, yo cuando vienen mis amigos, el otro día no se iban más, entonces. No. Pero bueno, vengan a casa.
11: Pablo tiene unos amigos que son muy responsables y a mí me sorprende porque cuando yo a veces me toca estar con los amigos de Pablo, yo no hago nada, soy un vago, no ayudo nada. Y los amigos de Pablo todos se levantan y en 2 minutos limpiaron todo.
12: Muy
1: pero
12: bien.
1: Pero para.
11: Eso para mí
1: no,
11: tiene... Para,
1: no, la careteada que todo el mundo hace, yo te ayudo. La ayuda es llevar el plato sucio y dejarlo arriba de la mesada.
12: Sí, en cualquier lado eso, te lo dejan.
1: Eso
12: aparte.
1: No es ayudar. Sí, en cualquier lado, en la mesa ratona lo dejan. O en la mesa de luz. Sí. Eso no es ayudar. Ayudar a lavar los platos, secar, dejar la casa
11: una vez
1: impecable.
11: En la casa de Pablo lavó, yo la vi.
1: Yo la vi lavar. No sabe lavar, no nació para lavar.
11: Deja más o menos igual, quedaron todas las ollas medias sucias.
12: No. No, y también si vas a ayudar, no, vos, para hay vos que te hacerlo das bien.
1: La gente que sabe limpiar y ordenar, te das cuenta porque mientras vas siendo... Yo veo a María que ella mientras va cocinando está todo impecable.
3: Es que hay que hacer así.
12: Es que es lo ideal.
1: Te hago un quilombo.
5: Sorbo, no comimos tuyo ni un chipá.
1: Por eso, chicos, la verdad, chicos, con todo el amor del mundo, no
5: vendido.
1: Se
5: suspende.
1: No vendo en su casa.
5: Aparte,
1: las empanadas que le dije,
5: lloran.
1: Olvídense. Quiero llorar. No. Olvídense todo lo que les dije. ¿Cómo es la del audio? Pero dice, todo bien, pero te bloqueo.
12: Te bloqueo, mirá.
3: Gracias por tu amistad.
1: ¿Yo te debo plata? Sí. ¿Te voy a pagar? Sí. ¿Tengo el dinero ahora? No. Sí.
12: Así que yo te voy a bloquear hasta que lo tenga.
1: Sí.
12: Una vez que lo tenga, te desbloqueo. Porque la verdad, si yo hubiera sabido que pedirte plata era esto, no te pedía, tenía otras personas para pedirle.
5: Sí, ahí va. Esa.
1: 9:48.
5: Solo el cantor que canta coplas del alma.
13: Yo la plata te la debo. Sí, la debo. Te la voy a pagar. Sí, te la voy a pagar. La tengo ahora para pagártela. No la tengo ahora. Entonces no me mandes mensajes todos los días amenazándome. Porque ya sé que te debo plata, pero no tengo. ¿Qué querés que haga? No tengo.
1: Claro,
13: si sabía que me ibas a taladrar así, no te la pedía, de verdad. Se la pedía a otro. Tengo un montón de gente que me quiere y que me podría haber ayudado. Pero todos los días no merezco, por mi salud mental,
1: no merezco,
13: ¿sabes qué? Por mi salud mental, yo te voy a bloquear. Y cuando tenga la plata, no te desbloqueo. ¿Está? Yo el día 5 seguramente, creo que el 5 voy a cobrar.
1: Creo.
13: Y te pago.
1: Sí,
12: está bien, está cansada de que le reclame la plata que le debe.
1: La gente como querés cobrar tu vista y esta hija de puta te bloquea por su salud mental.
5: Pero hay gente que es así.
12: Yo no, si hubiera sabido que era así.
1: Él dice que tiene razón la que la bloquea. La que...
0: Obvio que tiene razón la que la bloquea. Vos vas a prestar plata y estás rompiendo la... Se... No, pero chicos, ustedes están todos mal.
1: No,
0: salgan del algoritmo,
1: Pídanle guita, Edith.
0: No, es
1: pídanle
0: eso.
1: Pídanle guita, Edith.
0: Es que ustedes son todos tan buenos y tan correctos que realmente...
5: No, somos buenos, pero si te presté
0: pero
5: plata...
0: Si vos,
5: pero
0: si sos bueno. Vos no podés estar... No, Costa no.
3: Yo
0: pero
3: sí soy bueno.
0: Gonzalo.
3: ¿Qué?
0: Te presto plata.
3: Sí.
0: Y vos no me podés al otro día. ¿Cuándo me vas a devolver la plata? ¿Cuándo vas a devolver
5: no,
0: la plata?
5: No, eso no.
0: Bueno, pará. Ya te dije que te la voy a devolver. Cuando la tenga, la voy a devolver.
1: Sí. ¿Y cómo hacemos que se
0: la
1: devuelva?
0: Te debo,
1: día?
0: Sí. Cuando la tenga, te la voy a devolver. Yo no te voy a cagar.
3: Me la devolví hace un año.
0: No.
3: Un año me la devolví.
0: No, ella no dijo hace un año. Te voy a bloquear por mi salud mental.
3: ¿Cómo es?
0: ¿Entendés? Para que, y cuando yo la tenga, te la voy a devolver.
11: Y pasa, ¿sabes qué? Pero yo te veo a vos disfrutando con tus hijas y tu madre en las redes mostrando que
12: cosas.
11: Estás comiendo en lugares.
0: Está mal eso.
3: Vas a comer a lugares 5 estrellas.
0: A mí me pasó. A mí me pasó eso.
3: Estrella Michelin.
11: Claro.
0: Dos meses me llevó devolverle la plata a Beto. Y después.
6: ¿Pero te bloqueó? ¿Te bloqueó?
5: Abriste un portal. Estaban tranquilos, acabás de prender fuego.
1: Para un minuto que está Guido ya llorando. Estamos a apurarnos para que
6: entre. Sí, porque se le va el llanto.
1: Bueno. Vamos con la palabra número clave, el horóscopo para hoy.
5: Calmen a Guido, por favor.
1: Aries, irritabilidad. El número es el 16.
9: 1-6, el anillo.
1: Tauro, apariencias. El número es el 66.
9: 6-6, la lombriz.
1: Géminis, felicidad. El número es el 02.
9: 02, el niño.
1: Cáncer, recuerdos. El número es el 79.
9: 7-9, el ladrón.
1: Leo, belleza, el número es el 15.
9: 1-5, la línea bonita.
1: Virgo, intimidad, el número es el 69.
9: 6-9, los vicios.
1: Libra, promesas, el número es el 22.
9: 2-2, el loco.
1: Escorpio, depurar, el número es el 55.
9: 5-5, la música.
1: Sagitario, acción, el número es el 99.
9: 9-9, el hermano.
1: Capricornio, trabajo, el número es el 82.
9: 8-2, la pelea.
1: Acuario, familia, el número es el 01.
9: 01, el agua.
1: Y Piscis, demostrar, el número es el 34.
9: 3-4, la cabeza.
1: Repasamos, Costi.
5: Sí, Aries, irritabilidad 16. Tauro, apariencia 66. Géminis, indiferencia 02. Leo, belleza 15. Virgo, intimidad 69. Libra, promesas 22. Escorpio, depurar 55. Sagitario, acción 99. Capricornio, trabajo 12. Acuario, familia 01. Piscis, demostrar 34.
1: Bueno, yo soy a Guido que está llorando ya. 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
1: Bueno, te hago un juego. De un lado pones sal, pistacho y queso. Del otro pones dulce de leche y chocolate. ¿Quién gana? 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
1: Claro, y tengo gala de nominación de Gran Hermano y después tengo la cumbre.
9: ¡Para la pelota!
1: También,
9: ¿no?
1: ¡Claro! Claro, y ufa, termino en la madrugada. Bueno, vengo para acá directo.
12: Sí, veniste directo, sí. 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
7: Chicos,
8: qué lindo la carretera.
9: No, para Guido, para.
10: Ya empezó a llorar.
8: ¿Qué pasó?
9: Para, no te adelantes.
8: Pero no me adelantes si no tengo idea.
9: No, te digo a vos, le digo a mi compañera. No, pasó algo tremendo hoy.
8: Sí.
9: Pasó algo tremendo. Estamos hablando de que viste lloró Escalón y qué sé yo, la emoción.
8: Sí, cómo se emocionan los dos. Sí, Messi también.
9: Y Edith, para echarme tierra a mí, que me dice, bueno, lloras nunca, sí. Dice, porque acá Guido llora todas las mañanas.
11: ¿Cómo?
9: Cada vez que Guido abre la hora, dice, él se emociona y llora.
11: Sí.
9: Y digo, Guido llora, porque yo una vez sola estoy llorando por televisión. Digamos, para, Marcela también se impresionó.
8: No, una vez me puse a llorar por televisión, para, sí.
9: Pero hace casi 10 años que nosotros estamos acá, yo nunca en mi vida te vi llorando vos. Pero bueno, hay un Guido que nosotros desconocemos y Edith conoce, que es el Guido que llora.
8: ¿Pero cómo Edith conoce el Guido que llora?
12: No sabemos por qué Edith conoce igual.
11: ¿Cómo? Guido que llora.
9: Como, así que nada, amigo, llorá tranquilo, liberate.
10: ¿Puedo explicarlo?
8: Hay un muñeco que se llama el Guido que llora.
10: Alguna vez yo me quedé acá, quedándome haciendo reemplazos.
8: Sí.
10: Y vos tipo, no sé, 11:30 de la mañana.
9: No lo habrás soñado porque 12, vos te dormís.
10: No,
9: vos te dormís.
10: Abriste la hora y así haces como una bajada hablando de la vida.
8: ¿Pero es con un auspicio o es natural?
11: Yo le dije, vos sos actor, le digo, no, mira, actor.
10: Y te un par de veces te vi muy emocionado. Y yo noté que esa emoción era genuina porque yo también me emocioné con tu emoción.
12: Todo para hablar de vos. Ella habla de Guido, pero quiere hablar de su emoción.
13: Ahora, yo hace 11 años, yo le dije, debe ser después de las 12 del mediodía, porque yo hace 11 años que trabajo con vos. Te vi, ¿sabés cuándo?
8: No,
13: no, pará. Yo te vi cuando nombrás a tu papá.
8: ¡No lo nombres!
11: Los ojos.
8: ¡Empiezo a llorar!
13: Ahí sí se emociona.
8: ¡No me digas!
13: Contando anécdotas.
10: Yo pero si lo que quise decir es que sos un tipo que se permite la emoción.
13: Pero Santiago también, Santiago también.
14: Lo estamos dejando de lado.
10: A Santiago
14: seguido.
10: Le cuesta.
8: Sí, igual.
14: Es actor.
8: Sí,
13: Guido es actor, sí.
9: No, y yo.
8: Igual,
9: yo. Y Santiago es un extraterrestre en la
14: actuación. No tan bueno como el hermano, pero es actor.
8: También soy conductor.
10: Sí.
8: Escúchame,
10: la verdad es que
8: Santiago, te quiero mucho.
10: Son dos pavotes.
9: Vení, llorá con nosotros.
11: Llorá.
10: No, son dos pavotes. Va.
8: No, porque cuando nos conocimos en esa etapa de gente, yo te dije vosotros.
11: Hola.
15: Hola.
8: El trabajo.
13: Hay alguien para
11: pasar con un mayor.
8: Hola.
16: Tendrás una traición de algún amigo.
9: Chicos, ganó Argentina, que es el lindo. Lloramos de emoción, de alegría. Vamos, Argentina, hasta mañana. El domingo vamos a tu casa, Guido. Chau, a llorar juntos.
8: Tenés razón, Edith, soy sensible.

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0: Como te digo, Messi también es el número uno llorando. Se le lava el alma cuando llora. Viste que es lo mejor eso. Viste como ese llanto sanador que tiene.
1: Sanador.
0: Ah, re liberador. Vos pensás que hay gente que vamos a terapia todo el tiempo para poder llorar así, no lo conseguimos. Qué lindo emocionarse de ese modo.
1: Ahí vimos que es humano también.
0: No, pero qué además, humano, es un genio. Qué menos humano me pareció. Encima poder llorar así en ese momento, ¿viste? Hacer ese... como esa sensación de
2: desahogo.
0: Desahogo, de duelo, de que algo termina, de, no sé, de él parado en otro lugar en la vida. Qué tipo que es una película a cada momento, ¿eh?
1: Que va superando, son fotos que van superando una a la otra.
3: Yo siento que sentía lo que creo que sentimos la gran mayoría.
1: Que estaba el que era el último.
3: Que era lo último.
4: Claro.
1: Y no quería que esa sea la última.
3: Y el ser tan importante en esa vuelta, dada vuelta, la verdad.
5: Sí. Y él dijo, después, sentía que le estaba fallando al grupo. Después de todo lo que logró, todo lo que le dio, ¿no?
0: Mira, le creo más a eso, pienso que le pasa más eso que él estaba pensando en él o en su. Puede ser, también en su
3: final.
0: No
3: en él,
0: pero no sabemos. Pero yo creo que tiene una cosa tan volcada hacia los demás. Sí. Y no lo digo como, qué fe. Como. Es como una. Bueno, el tipo es así. Ocurre. Hay genios. Hay tipos geniales, vamos a llamarlo de ese modo. Existió Picasso. ¿Qué sé yo? O sea, existió un tipo que hizo el Guernica. Existió, no sé, Gandhi. Y en lo suyo era un tipo que hacía las huelgas pacíficas. Existió Mandela. Y en el deporte, hay que decirlo. Messi es un tipo. Bueno. Hay que decirlo, lo dice todo el mundo. ¿Sabes cuándo te das cuenta que debe ser tan impresionante lo de Messi? Cuando ves a los DiCaprio o ese tipo de gente, o a LeBron James, admirarlo de ese modo. Porque claro, uno no llega a imaginarse lo que es estar ahí de ningún modo. No podemos hacer ni el ensayo. Es una vida que ¿qué tiene que ver con la de uno, no? Cada vida es especial. Pero estos tipos, bueno, Guillermo por ahí se acerca más a... saber lo que son esos lugares, porque estuvo al lado de Maradona toda la vida, pero me imagino que por momentos ni podías entender a Maradona.
3: No podías
0: comprender.
3: Pero la definición fue: me pegaron una patada en el culo y me mandaron a la cima del mundo y no sabía para dónde agarrar. ¿Por qué?
0: Maradona decía así.
3: Lógico, claro. Porque no había nadie.
0: Bueno,
3: porque no había nadie.
0: Pero este, uno podría decir que subió a no sé si le pegaron una patada, por ahí tiene más la conciencia de haber subido. Claro que Messi existe después de Maradona. No es lo mismo ser Maradona sin tener a Maradona antes que ser Messi habiendo tenido a Maradona.
4: Total.
0: Maradona lo debe haber ayudado mucho a Messi, lo debe ayudar mucho pensar en Maradona a Messi. Por sus virtudes y por sus problemas, por sus errores o por aquellas cosas que no podía. No parece haber sido un tipo que le pegaron una patada. Tiene pinta de haber trepado solo a la luna. Y encima parece ser que sabe para dónde agarrar. Y entonces esto es una novedad en Messi, así como era una novedad verlo a Maradona llegar donde llegaba. 10:11 de la mañana, estamos en la 7. Está todo tan conmovido con lo de Argentina y Egipto. El tipo de partido, el momento, la emoción, los llantos, Scaloni, los jugadores, ver un grupo que tiene un proyecto que los trasciende, escuchar a Scaloni decir, esto también para mí fue una novedad ayer, escuchar a Scaloni decir, y bueno, por ahí nos volvíamos en octavo, ¿y cuál es el problema? Esto es para aprender. Esto es para aprender. Y no para aprender porque, entonces no quiere que lo critique. No, para aprender en la vida de uno. A veces no te salen las cosas. A veces te vas en octavos en la vida. A veces cerrás el penal que todos piensan que vas a hacer. ¿Y cuál es el problema? Hay que seguir, dice Scaloni. Si nos volvíamos en octavos, ¿cuál era el problema? Íbamos a seguir haciendo lo que hacemos. A tratar de hacerlo lo mejor posible. No lo hacen por ellos. Los veo volcados a todos nosotros, ya que tenemos entre todos nosotros tan malos ejemplos, está para imitar lo que se pueda, porque obvio hay gente muy engraciada, en un momento único, pero está para imitar. Y si nos volvíamos en octavo, dice Scaloni, ¿y cuál es el problema? ¿Cuál era el problema? Y bueno, hubiéramos hecho todo lo que podíamos y nos volvíamos en octavos. Parece, sí. Esto parece claro, lo dice en medio del triunfo, pasa inadvertido, pero la verdad, yo creo, no sé si lo hubiera dicho, pero hubiera sentido lo mismo a Scaloni o hubiera intentado pensar eso aunque se hubiera ido en octavos. Yo les creo. Le creo a Messi cuando dice que sentía que le fallaba al grupo y que eso lo hacía llorar. Le creo pensar qué es lo que... ¿Cuál es su responsabilidad frente al grupo? Como si uno pensara, bueno, yo estoy enojado con todo el país o estoy enojado con la vida porque el mundo no es lo que yo quiero. Y uno entonces decir, pará, ¿qué tengo que hacer yo por la vida? ¿Qué puedo poner yo? ¿Qué puedo dar yo? ¿Cuál es mi responsabilidad? Como piensa Messi, ¿cuál es mi responsabilidad con el grupo? No es que todos me tienen que dar a mí. Tremendo, te hacen filosofar de los buenos que son. No hablas ni de fútbol con estos tipos. 10:13 de la mañana.

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1: Yeah. 10:18 de la mañana. ¿Sabes qué me compré?
2: ¿Qué te compraste?
1: Una otra antenita TDA. Que ya tenía. Pero claro, porque acá alguien dice lo que yo siento. Lo peor del delay no es el grito de gol que te llega antes, sino el silencio previo a una posibilidad. Además te digo, para todo, ¿eh? Para ver la final de Mi Sueño en Vivo, para ver la final de Gran Hermano, para que me llegue directo. Gol de Egipto, saqué a mi gato al patio, pobre. Cambiamos las cosas, ¿viste?
2: Sí, sí, sí.
1: Gol de Egipto y cambiamos todo. ¿Cómo está el tránsito? ¿Cómo está la calle, Ale?
3: Movidita hoy, ¿eh? Hay corte total de Gascón y Rivadavia. Esto es por operativo
4: movidito,
3: policial.
4: Movidito, juntitos los dos, juntitos.
3: Así está Buenos Aires. Florida y Lavalle, caído de monopatín. El SAME en camino. No, otra más. Vez el monopatín.
1: Es tremendo cuando ves a alguien caído y lo que ves al costado no es la moto, es el monopatín. Todavía hay menos costumbre de eso.
3: Corte de carril derecho, en enlace de 25 hacia Perito Moreno. Mano a Liniers, hay un camión detenido en autopista Buenos Aires-La Plata, tránsito intenso, sentido a Cava, y marcha lenta desde la zona de Dock Sud hacia la Plata, tránsito normal.

0: vamos a escuchar las cosas que pasaron ayer y después le voy a hacer la pregunta del millón. Hay que sacarla del alma, esta pregunta. Hay que sacarla del alma. Y tratar de intuir la verdad. Por un lado, Javier Milei, hablando de qué, de Argentina, de la selección argentina. Mirta Legrand, hablando de qué, del programa de ella, de qué.
1: No.
0: De la selección argentina. Sí. También, y Lionel Messi, también lo mismo. Escuchemos.
2: Y cuando ya nos daban por muertos, digamos, resurgimos, renacimos y bueno, hemos podido revertir esta situación, así es que nada, es una felicidad enorme. Y la reputa madre, ¿por qué tenemos que sufrir tanto?
3: Hola Mirta, muchas gracias. Hola. Por atendernos.
4: Bueno, encantada, habla la faraona.
3: La faraona.
4: Lloré de emoción, qué emoción. Hablé con la mamá de Messi, también la llamé. Estaba llorando ella también de emoción.
5: Tuvimos la suerte de conseguir el gol del Cuti rápido y todavía no quedaba tiempo y bueno, lo pudimos dar vuelta y en los 90, la verdad que es una locura lo que hizo este grupo hoy en esta eliminatoria.
6: Está esto que se vivió en la jornada de ayer entre lo más fuerte a la hora de revertir situaciones.
1: Total.
6: Porque la verdad que en el tiempo que se revirtió, había que ser muy optimista para cuando llegó el descuento argentino pensar que Argentina llegaba al tercer gol en los 90 minutos de tiempo reglamentario. El mejor negocio hubiese sido quizás en ese momento, cuando Argentina descuenta con el gol de Romero y el centro de Messi, era llegar al tiempo suplementario en el mejor de los casos.
1: Claro.
6: Y no, Argentina resolvió el partido en tiempo reglamentario. Jugando mal, revirtió bien.
0: Voy a hacer la pregunta del millón, que es múltiple choice. Hay tres opciones para elegir. A, B o C. La pregunta es... Argentina, dos puntos. A. ¿Ganó bien? B. ¿Ganó por errores del arbitraje? C. ¿Ganó porque fue ayudado adrede? A. ¿Ganó bien? B. ¿Ganó por errores del arbitraje? C. ¿Ganó porque fue ayudado por la FIFA, agréguenle, o por quien sea, adrede? A, B o C. A, ganó bien. B, errores del arbitraje. C, ayudado por la FIFA.
7: ¿Largamos?
0: Sí, A, B o C.
7: A.
0: A.
6: Recontra.
0: Okay, espera. Sí. Anotá una.
1: Vamos. Bien.
0: Sobre todo para anotar.
1: Sí.
0: Si no se acuerdan las letras y las opciones, digan directo lo que sienten y lo vamos a acomodar en A, B o C. Aldana.
8: A.
0: A. Facu.
9: Jugó a Judín.
0: C.
9: C.
0: C. O sea, ayudado adrede por la FIFA.
9: Sí.
1: Eso es lo que piensan los de afuera siempre.
0: No, está bien. A ver, estoy hablando. ¿Qué sé yo?
1: Los de los otros equipos.
0: Bueno, eso piensa vos, Egipto.
1: Claro.
0: Eso piensa el equipo, el técnico de Egipto, por ejemplo. ¿Vos qué sentís? ¿A, B o C?
1: Yo siento A.
0: A. ¿Vos sentís?
6: Yo recontra.
0: Recontra. Hay una sola C. ¿Vos qué sentís, Eduardo?
7: B.
0: B. Hubo errores de arbitraje. Y eso favoreció.
7: Involuntario, a pero errores.
0: Caso. Sí. ¿Vos, Ale?
8: A.
0: Bueno, no grites así.
8: A. ¡A! Bueno, yo no sé si.
0: Que te está mirando el médico a ver si tenés.
1: Que nosotros no sabemos si hay errores de arbitraje.
0: ¿Cómo?
1: No sé, yo. No
0: está bien,
1: sé,
0: está
1: no
0: bien. A ver, toda respuesta y todo es con lo que vos sentís, lo que vos sabés.
1: Igual decían cuando nombraron que iba a ser este árbitro francés, todo el mundo decía, nos toca un francés, también bueno, jugar en contra.
0: Bien. Y después con el diario del lunes hay gente que dice, mirá Infantino que vivo, pone un francés para que todos se coman el amague. Yo escuché todas las teorías. ¿Vos, Reque?
7: Ah.
0: 3700-0100 el WhatsApp. Es múltiple choice. Entonces, Argentina dos puntos. A, ganó bien. B, errores de arbitraje. C, fue ayudado.
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1: Miércoles 8 de julio, qué partido te dejó agotado el partido de ayer, ¿eh? Menos mal que viene ahora los feriados, porque la verdad hay que descansar, viejo.
2: Total, totalmente.
1: Tremendo, pero cada partido te hace...
3: No, el corazón, por favor.
1: Olvídate las coronarias.
4: Oh. Fueron los últimos dos partidos, fueron tremendos.
1: Todas las aurículas. Oh, pero
3: el de ayer,
1: los ventrículos.
5: Y el de Suiza, viste que habló el técnico ya, qué pesado, me tienen harta.
1: ¿Qué dijo el técnico de Suiza?
4: No, que no le tiene... Que Argentina no es un rival invencible, que no es que se le puede llegar a ganar.
1: Pero, boludo, no se dan cuenta que cada vez que hablan pierden. Yo no sé.
3: Claro,
5: pensé lo mismo, pero
1: o sea,
5: además.
1: Muy verde.
2: Andá calentar.
1: Andate, papi, andá a agarrar.
5: Ayer pasó de casualidad también por penales. Entonces.
4: Por penales, sí. Tocó el rival que algunos acá en la mesa preferíamos.
1: Ahora, lo que quieras, los suizos serán boludos para el fútbol.
5: Para el chocolate.
1: Y la victoria, ¿no?
6: Indudablemente A, porque tienen un coraje tremendo.
1: ¿Cuántas A tenés?
3: 7.
1: ¿Y cuántas B tenés?
3: 1.
1: ¿Y cuántas C tenés?
3: 1.
1: A ver.
2: Recontra A.
1: A.
2: Recontra A. Qué FIFA. A, de acá a Estados Unidos.
1: Ganó bien, perfecto.
6: Y para mí fue ayudado la opción C.
1: C.
6: ¿Dos? No sé C. si por la FIFA, no sé, no sé por qué. O por el mismo cielo, pero ellos tuvieron una ayuda que no... Que es imposible decir que no.
1: ¿Qué dice Facu?
7: ¿Que quién dirige el partido de Francia-Marruecos?
3: Un argentino.
7: Un argentino. Sí. Ah, ¿y el segundo árbitro?
3: Argentino.
7: ¿Y el tercero?

0: Ayer entonces el árbitro perjudicó a Argentina, ¿no?
1: Pero para, no entiendo, Facu.
2: ¡Ey!
1: Perdón.
0: ¿Qué giro?
1: Estamos hablando de... Claro, parece Mambrú. A ver, ponen cinco argentinos... Porque hay argentinos... Hay árbitros que son argentinos. ¿Y qué pasa?
3: Es un árbitro serio, Tello, ¿eh?
1: Es un árbitro serio, Tello. Ahí está Facu.
4: Claro.
1: Y ahí, el árbitro. A veces gano. ¿Pero qué le pasa? A veces no. 10:32 de la mañana. Duermo. A
0: veces no. No siempre. 10 puedo. Grados la temperatura en Buenos Aires. Máxima para hoy llegará a los 20. Nunca toco las
5: puertas del cielo. Sin duda. Ah, y no jodamos más. Con vos.
6: A veces tengo. Y a veces no. Argentina gana porque tiene sangre, camiseta, potrero y huevos.
7: Estoy convencido que de lo bueno.
1: ¿Y qué se define hoy? ¿Y qué se define hoy? Hay gran final, no está todo dicho. 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
8: Bueno, a mí fue una tremenda C la respuesta. Un ayudín, pero de aquí a la China.
1: Ayudín, en la gran final de No Está Todo Dicho se va a dar en unos minutos, ¿eh? El gran viaje a México. ¿Cómo están las cosas?
0: A, 10, B, 1, C, 3. No siempre puedo.
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0: 10:40 de la mañana. 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
0: ¿Lo vio Chiche ayer el partido?
2: Sí, por supuesto, lo vi en casa, ahí sentado en el sillón tranquilo.
0: ¿Quién? ¿Es que alguien más sabía o no?
2: Estaba el perro y el gato.
0: ¿Trabajó con Marcela Tauro usted, Chiche?
2: Sí, por supuesto, sí, con Marcelita, claro. Mucho tiempo.
3: Me llamó también para salir al aire, siempre me llama.
0: Ah, ¿la llamaste para salir al aire?
2: La llamé, pero se cortó.
3: Se cortó, sí. No sé por qué se cortó.
0: Se cortó. ¿Cómo vio entonces? ¿Le parece A, B o C?
2: Recontra C.
0: ¿Ayudar?
3: ¡Oh, sí. Chiche!
2: Es más, pongan un CBU y transferimos todo si es necesario.
0: ¿Cómo transferir, no? Si no lo ganó bien, lo ganó bien.
2: Pero
0: si
2: hay que ser ayudado, pagamos
0: se
2: todo.
0: Se levantó el orgullo argentino, lo dio vuelta.
4: De contra Mila, tuvimos miles de llegadas. Atajada del arquero.
0: Muchas llegadas.
4: Imposible que alguien diga que no. Ah, no, de contra.
5: Un monstruo, el arquero de Egipto.
0: Tremendo, se primer tiempo. De Bocinia.
5: Impresionante. Sí.
6: Pero claro, coincido. ¿Dónde se vio que en un cuarto de final pongan a todos los árbitros y asistentes de un mismo país? No, no tiene lógica eso, ¿eh?
5: Siempre.
0: Se siente que sé. Sí. ¿Cuántos? ¿Cómo tenés las letras?
1: 11A B1 C5.
7: Ganó bien. A, completamente A.
0: A, 2.
8: Pero recontra A. Y el que diga B o C es porque no tiene idea del fútbol.
9: Después de los 3 goles, el árbitro adicionó una cantidad de tiempo que no podía precisar. Así que A, recontra A.
0: O sea, al revés, piensa
5: que esta es la que le hicieron perjudicar.
0: Esta es la D.
3: Ponele D.
0: Bueno, pues vino la D. Ahí se agregó la D. Esa es D, perjudicaron a Argentina.
10: Para mí es A. Pero para todos los que dicen de que recibimos ayuda, creo que recibimos poca ayuda. Ayuden un poco más. Así ganamos sin sufrir, por favor.
5: Buena ironía.
0: ¿De qué vamos a hablar en un ratito, Marce Tauro?
3: Hay una, después del fútbol,
0: sí.
3: Hay una pelea. ¿Pero qué tiene que ver con el fútbol? Porque Mauro Icardi le sigue contestando a Yanina Latorre. Sigue
0: Yanina Latorre. Ahora ya no es más Wanda Icardi, es Latorre Icardi. Sí. Ya la pelea es esa.
11: Sí, sí. Si sí, no es la esa. Torre.
0: Yanina Latorre, digo.
11: No, él le dice el apellido soltero.
3: Arusa.
0: Bueno, pero le dice a Yanina Latorre.
3: Sí, pero va terrible. Haciendo un enigmático.
0: Terrible.
3: ¿Quién? Mauro.
0: ¿Cómo va a ser enigmático si eso es lo que hacen en
3: el... Por eso, a vos que te gusta tanto el enigmático, hoy te doy otra pista. Y bueno, dio la pista.
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1: Yo, hoy es increíble porque lo de ayer fue como una final.
2: Sí.
1: Bueno, son todas finales ahora en esta instancia. Pero hoy tenemos la gran final de México, chicos. Hoy hay dos personas de todo el mundo de No Está Todo Dicho, que obviamente es el mundo en cuanto a audiencia más grande de la mañana en este momento. O sea, en toda la Argentina lo que más se escucha de radio en este momento se escucha acá. O sea que todo ese universo de gente que ahora nos estamos escuchando, que estamos haciendo el programa, hay dos personas, obviamente puestas en ese universo, es poco, digamos, es un porcentaje muy chico. Ahora el que le toca tiene el 100% de felicidad.
3: Obvio.
1: Y hay uno que le toca, ¿eh? Y hay otro que le toca que ni siquiera juega. Que claro, este que gana le dice, nos vamos.
4: Exacto. Oh.
3: Ese es el mejor. Ese es el mejor.
1: Sin comer la nivel.
3: Nada, pero ni por ahí. Ah, ¿sí?
1: Bueno, por eso. Y ahora, porque lo voy a hacer rápido esto, porque hay 2 millones de pesos en Cetrogar, que sería otra persona más dentro del universo No Está Todo Dicho.
2: Qué increíble cuánto regala la 100.
1: Me gusta. Eso, cortalo y pasalo.
4: A promo.
1: No es un instrumento musical.
4: La pista, la pista.
1: No es un instrumento musical.
5: Ah, la flauta.
6: No es un violín.
1: Tremendo, el chiste.
3: Lo voy a extrañar. Te lo dije el otro día.
1: ¿Qué cosa?
3: Que lo voy a extrañar.
1: ¿A quién?
3: A él.
1: ¿Y por qué? ¿A dónde se va?
3: Y no sé, no vuelve el que ya no extraño.
1: ¿Y el Calzarón? ¿O sí. ¿Vos decís que él es reemplazo de Calzarón?
3: Y yo sentí eso, por ahí nada que ver.
1: Estás equivocado. Esa es una idea, ¿viste? Que no sé.
3: Ah, pero por ahí vino uno entre el otro ahí, la cosita.
1: No es un instrumento musical. 2 millones de pesos en Cetrogar. No vamos a habilitar ya, pero lo estoy diciendo temprano para que más o menos vayas pensando en esto, porque también se viene la gran final de México. El tránsito, Ale, ¿cómo está la calle hasta ahora? Que suele ser complicado y además es semana corta.
7: Continúan las demoras en la autopista 25 de mayo hacia Perito Moreno. Esto es sentido Liniers. Continúa el camión detenido.
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3: Es 58 de la mañana. Además te pone la infartoneta, la no sé qué.
4: Tremendo. Y hay mucho también con los faraones. No, y fue ayer fue fatal el video de Mirtha Legrand ganándole una pelea mano a mano a un faraón. Por eso también declara, acá está la faraona. Por eso me dio tanta gracia, porque ella es como que está tan actualizada con todo. Es impresionante, Mirtha.
3: Messi del espectáculo.
4: Exactamente.
5: Pero Messi llamado con la mamá.
4: Y se lo toma la broma, aparte. Se ríe de lo que da gracia a ella y está a la par de eso.
3: Fuera de serie, chicos. Yo les juro, fui a la cena de Mirtha.
6: Sí, de Mirtha.
3: No se puede creer verla trabajar. Es un genio, pero es un genio total. O sea, lee las publicidades como si a mí me tocara leer esta. Ese sí, las graba. No sé si contar esto porque sale es atrás, pero lo cuento para mostrar, para decir. Tiene 99 años, es Mirtha Legrand. Antes de empezar a hacer la publicidad, practica, así como les digo. Sí, escuchaste bien, si entras a cualquier centro hogar del país. Pues. Bueno, señor director, estamos. Sí, escuchaste bien, entras a cualquier centro hogar del país y podés elegírtelo. Se equivoca de golpe, se equivoca, sí. Dice, cualquier, tenés de... Ah. Ay, dice, perdón, señor director, vamos de nuevo. Y lo vuelve a hacer.
6: Profesional.
3: Y lo vuelve... No, una cosa... Porque esto que estoy contando, vos decís, ¿esto a quién le pasa? Bueno, le pasa a alguien que recién está empezando, que no. Siempre está empezando.
6: Claro.
3: Por eso es lo que es.
6: Exacto.
3: Como Messi, que siempre está empezando de nuevo a jugar a la pelota, Mirtha Legrand, afuera de cuando grababa las publicidades, yo veía eso. Decía, no lo puedo creer que esté con esas ganas, empezando de nuevo, practicando antes de leerlo, pidiendo disculpas si se traba un poquito. ¿Sabes la cantidad de canchereadas que existen, que hacemos, que no? Y ella estaba ahí haciendo lo que, haciendo de la mejor manera lo que puede.
5: Qué
3: con
5: enseñanza.
3: Lo que tiene.
5: Eso
3: no, pero
5: que
3: es una
5: enseñanza. Qué enseñanza total. Porque eso te enseña
3: a hacer
5: y volver a hacer si hay un error. Es una enseñanza.
3: Nuevo,
5: lo que
3: pero así la publicidad, la pequeña publicidad que estaba haciendo de joya, de, no sé, Cantons, no sé, la publicidad de ella. Bueno, Cantons, tal cosa. Ay, perdón, señor director. Vamos de nuevo. Y antes de empezar. Cantons, como uno practica cuando recién empieza, bueno, ella recién empieza de nuevo todos los días. Por eso es Mirtha Legrand. Lo que se ve de Messi. Empieza de nuevo. A patear el penal mal. No sé si todos nos estamos volviendo pesados admirando a esta gente y uno, la verdad, prefiere admirarlo y no escuchar a los pesados que hablamos admirándolos. Pero que sea una oportunidad para darse cuenta de lo que tenemos.
5: Nos pasa todo.
3: Lo de Mirtha es una genialidad, ¿eh?
5: Nos pasa todo.
3: O sea, yo pensaba en ese momento, estaba menos mal que vine a ver esto. Menos mal que vine a la mesa, pero no a estar en la mesa de Mirtha Legrand. A ver esto. Fui un privilegiado.
6: Testigo.
3: Pero
6: claro.
3: Como lo que dicen los jugadores cuando están al lado de este hombre.
6: Claro.
3: Bueno.

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0: gran frase que tu corazón diría que sí.
1: ¿Qué reemplaza a decir hacer el amor?
2: El delicioso.
1: El delicioso es una.
0: Fiuki fiuki.
1: ¿Fiuki fiuki?
0: Sí.
1: Acá dice hacer la BTV.
3: Oh, un service.
1: ¿Cómo?
3: Un service.
1: ¿Un service decís vos?
3: A veces, sí.
0: Cambio de agua y aceite.
1: ¿Decís, Aldana?
3: Un service. Amor, necesito un service.
1: ¿Le decís a amor, necesito un service?
3: Sí.
1: Ah, lo pedís. Uy, sí, lo bueno, pedís así.
3: Sí.
1: ¿Cómo es?
3: Amor, necesito un service.
4: Extrañar, te voy a extrañar. Porque después de ti será difícil.
1: Conectame el UCB.
0: ¡Por favor! ¡Por Dios!
4: Dejarme en la cama rendido.
1: Jugar un amistoso.
5: Sí, también está de local y de visitante.
1: ¿Cómo es esa?
5: De local y de visitante.
1: ¿Vos cómo le decís?
5: No, yo juego siempre de local. Hay gente que tiene otras relaciones y juega de visitante.
1: ¿Y yo te cómo le decís hacer el amor?
6: Yo no hablo, yo tengo.
4: Después de ti no queda nada.
1: Dice uno, ¿tiramos unos centros al área? Lo plantea de ese modo. Otro, hacer cardio.
7: ¡Ay, amor!
1: ¡Revolveme la polenta!
7: ¡No!
4: Estoy tomando sin control.
1: Hacemos un censo de lunares. Batime el dolca.
0: ¡Ay! ¡Ah, no! ¡Es buenísimo! ¡Batime el dolca! ¡Me encantó! ¡Lo voy a usar!
1: ¿Vas a usar eso?
0: ¡Me gustó!
1: Jugamos un Tetris.
4: Te voy a extrañar.
1: Bueno, ¿cómo se le dice hacer el amor?
4: Será difícil conseguir.
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2: Diecisiete de la mañana. Rojo Pasión es el saco de Marcela Tauro.
3: Atención.
4: Bravo.
2: ¿En qué estás, Marcela, vos?
3: No, estoy buscando. Estoy...
2: No, en la vida, digo.
3: Ah, estoy bien.
2: Mírame.
3: Sí.
2: Mírame a los ojos.
3: Mira. Sí. Me están preguntando qué dije yo. Dije, no, a mí no me preguntó, porque sabe que yo no hablo de esas cosas.
2: ¿Cómo?
3: Tampoco.
2: No, yo sé, claro, no hablo de esas cosas.
3: Hablo, yo no hablo.
2: Nosotros
3: hablo
2: vos la, pero ¿cómo le decís?
3: No digo. No digo, hago.
2: Guille Hernández. ¡Ah! Bueno. ¿Vos cómo le decís, Guille?
4: Primero rezo y después digo realizar el acto.
2: Ah, realizar el acto.
4: Sí, realicemos el acto.
2: Ah, reza.
3: Sí.
2: ¿Y a quién le? ¿Qué? ¿Un rezo?
3: Que,
2: ¿qué rezo?
3: ¿Qué funciona?
2: El santo de la espada.
4: De la espada.
5: Rezás. Rezás.
4: Sí.
5: Y después decís eso,
4: después le pido,
5: el rezo no tuvo efecto.
4: No, le pido al santo de la espada que me permita
2: realizar el acto. Realizar el acto, que está mal.
5: ¿Pero qué es? ¿Un acto del colegio? ¿De
2: no,
5: qué
2: igual, no, formal, elfo, es formal.
6: Amor, ¿no querés que te mida el aceite un ratito?
2: Medir el aceite, sí, se usaba por la varilla.
3: Claro.
7: ¿Hacemos un guiso de fideo moñito?
2: No.
3: No, por Dios. Ahora qué rico.
2: No, pero no puedo decir ni qué rico que es el guiso de fideo
3: moñito. No, poder comer
2: no
3: más.
2: Porque el fideo moñito tiene una característica única, que es que cómo queda la salsa en el fideo.
4: Claro,
2: ¿no?
4: Sí.
2: Es espectacular el fideo moñito. Porque en general los fideos a veces rechazan a la salsa. Lo que pasa es que hablar de esto.
3: No.
8: Gorda, esta noche, guerra de pupo.
2: ¿Esta noche qué?
3: ¿Guerra de qué?
2: A ver, poné de nuevo.
8: Gorda, esta noche, guerra de pupos.
2: Guerra de pupos. Muy buena la guerra de pupos. Además me imagino los dos pupos.
6: Amor, atendeme el nene.
3: Directo. Para que no te llore.
8: Yo le digo, amor, te llevo remolque.
2: Te llevo remolque.
5: Bueno, campeón.
2: Mata, Paulini. Bueno, Paulini tremendo, ¿eh?
6: ¿Vamos a pegarle un rato al perro o vamos a hacer el sin respeto? También es una de las opciones.
3: El sin respeto.
6: Está
3: bien. El sin respeto.
2: El sin respeto.
3: No me respetes ahí.
2: ¿Ah, no?
3: No, ahí no.
9: Pará, vale.
3: ¿Cómo está, eh?
2: Bueno, pará, Lana, ¿cómo le decía vos?
3: Claro, mira.
2: Hacemos un service.
9: Amor, hacemos un service. Pero con respeto.
2: Con respeto le vas a un service. Olvídate, ¿oíste cómo quedan los autos en el medio del cerro?
6: Oh. Amor, hoy es fecha FIFA.
2: Fecha buena.
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2: Se ríe Copito, se está riendo sola y en un momento le digo, ¿de qué te reís? Y me dice, no, pues se me ocurrió otra que también digo en vez de service.
3: ¿Y qué dice?
2: No, no sé, no me dijo, ¿qué decís?
4: ¿Me das vuelta como una milanesa?
5: No, está tremenda, ¿eh? Está tremenda.
2: La milanesa pues se da vuelta, se...
6: En el
3: claro,
6: aceite.
3: Vuelta,
5: o sea. Exacto.
3: O la empanás.
2: Bueno, para ese empaname.
3: Ah, no está mal empaname.
2: Pará, Marce, por Dios. 11:30 de la mañana. ¿Esto se va a poner cada vez más calentito? No, no por el tema que estamos hablando, sino que... por el.
3: Sí, lindo hoy. La máxima puede llegar
7: a. Mi amor eterno le digo, vamos a hacer un biribiri.
2: Biribiri. Ah. Qué buena que dice un amigo, vamos a hacer yiii.
8: Amor, esta noche lo haces lagrimear a Juancho.
3: No.
5: Ay, que yo me pongo en lugar a una mujer que escuchar cada cosa.
2: Sí. Vaya cuando está lagrimeando. Sí, sí. Porque es una edad prominente.
9: Sería alineame los chakras o poneme los patitos en fila.
5: Está bien.
2: ¿Me haces vuelta y vuelta? ¿Le decís de verdad?
4: Pero nada, no, contexto, pero de no la nada. Me das vuelta como una milanesa.
2: Pero pará.
4: No.
2: Claro, yo dije vuelta y vuelta, güey.
5: Sí.
2: Pero

0: Oh, hay tema que no van.
1: No, no, no.
2: Hoy, escopeta quebrada o mono mirando al sótano.
0: ¿Cómo es? Mono mirando al sótano y escopeta quebrada.
3: Y mono mirando al sótano queda con él.
0: ¿Qué es escopeta quebrada? ¿Qué dice Facu?
4: No, tengo miedo de Raquel, me lo acaba de decir.
3: No, no, que el mono mirando al sótano como queda con el para arriba.
0: Ah, el culo la para cola. Arriba. Ah,
5: escopeta mira, quebrada mira. También.
0: Ah. Y la escopeta quebrada, ah, porque quedan los dos, los claro. dos del caño.
4: Claro.
0: Como yo vi en las películas cuando hacen clac y que pero de todo queda el auge. Ah,
5: pero tenés que amor, pensar mucho.
0: No, sí.
5: ¿Qué me quiere decir?
6: Amor, ¿hacemos golpear los peluches?
7: ¿Tiene algún rasgo de ternura?
0: Evidentemente no, no hay depilación.
7: No, no.
0: Basta. Ahora un ratito, hay que tomarse un respiro. Una de hidratación.
7: Una pausa,
0: una pausa de hidratación, no pongan más. Escucha, vamos a habilitar. Habilitamos la contraseña de las 12. Llamás por 2 millones. Pienso ahora todo lo que digo. Me parece que sí. Habilitamos el trogar, mi amor. ¿Me pasás la contraseña?
5: Ay, dale, que te la pongo.
0: Pará.
5: La contraseña.
8: Sí, entendimos.
0: Bueno.
8: Qué mal pensaba.
0: 51-67-0100. Llama.
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0: de la cumbia.
1: Escucha, y Dios mío, te mata Tevez. Hoy me se ríe. Marrón, ¿y dónde laburás?
2: Laburo en una roticería.
0: Ah, me vuelvo loco. ¿Pollo despiedo, solo qué? Oh, con papita. ¿Pollo despiedo con papita? Oh.
1: ¿Eso hacen lo que dice Tevez?
2: Sí, hacemos.
0: ¿Ensalada rusa?
2: También, todo.
0: No,
2: todo.
0: Me vuelvo loco. ¿Milanesa napolitana?
2: Ah. Sí, todo.
0: Espectacular.
3: Se le hace agua a la boca.
0: Espectacular.
4: Ricky, vamos para allá.
0: Una locura.
1: ¿Cómo se llama el lugar?
2: Se llama Sabores de Familia.
0: Sabores de Familia.
1: ¿Y ese dónde queda?
0: Buenísimo.
2: Y este queda en...
1: ¿En qué barrio?
2: Lanús Este, Villa Obrera.
0: Olvídate, vamos a ir a Villa Obrera como una milanesa a la napolitana a caballo. ¿Hacen a caballo?
1: ¿Pero cuánto más quieres comer? Te va a caer mal tanta comida.
0: ¿Y si le pido un pancito, me dan un pancito?
2: Todo, sí.
1: ¿Te lo dan con pan?
0: Espectacular. Bueno, ¿te le puedo poner queso?
1: Pará de romper los huevos.
0: Porque el pan y el queso gratis.
1: Sí,
0: pone pan
1: eso
0: y queso.
1: Te dan, sí. Escúchame. Está Coppola también acá, ¿eh?
5: Hola, campeón.
1: Pero este no es... Este es verdadero. parece joda todo. Este es de verdad, ¿eh? Tiago.
2: ¿Serio?
1: Sí, este es Coppola,
5: sí,
1: en serio.
5: Este soy yo.
1: El representante de Maradona.
2: Mira.
1: Ya no me cree.
3: No. ¿En serio?
1: Tiago, decime la contraseña.
2: Lealtad.
1: El hombre que... Es hincha de Boca, que le gustan los redondos. Dice que la palabra, la contraseña es...
0: Lealtad.
1: ¿Cómo?
0: Lealtad, dijo.
1: Sí, lealtad.
0: Lealtad.
1: Es una pausa, te ves.

0: entonces de Lanús.
1: Una ensaladita mixta también le metemos ahí, al pedido. Al pedido, ensaladita mixta.
0: ¿Y para qué la ensalada mixta? Si con todo lo que pediste, lo otro.
1: Napolitana frita mixta, queso.
0: Para que tenga
1: y
0: un
1: pan.
0: Para gratis. Que tenga un poco de verde.
1: Sí, un poquito de verde para bajar de peso. ¿Aceite, Dan? Si te pido un sobrecito
0: sí,
1: de aceite.
0: Sí, ¿no? Sobrecito de aceite, hincha pelota.
1: Espectacular.
0: La respuesta es incorrecta. Hola Lorena.
2: Hola.
0: ¿De dónde sos?
2: De Rosario.
0: Lorena, ¿preferís hablar con Mostaza Merlo, con Chiche Hellblum o con Fito Páez?
2: Con Fito
1: Páez. Eso era que no había que elegir.
0: Rosario, decime qué música te gusta. Rosario.
3: Es que no es
0: Perdón, Lorena, Lorena. Estoy pensando en Fito Páez. Estoy pensando en Fito.
1: Porque seguro estás cerca.
0: Escúchame, Lorena, disculpa. ¿Qué música te gusta?
2: Todo estéreo.
0: Bueno, decime la contraseña que son 2 millones de pesos en Centrogar. 2 millones.
2: Colchón. Relacionado con todo lo que estaban hablando.
0: Colchón, entonces, relacionado con lo que estábamos hablando, con la vuelta y vuelta de Copito. ¿O cómo le decís vos?
3: Todo, contarle que pasé.
0: Cualquier cosa, todo.
3: ¿Qué cosa?
0: Estabas anotando todo lo que
3: sí. Se...

0: la respuesta.
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2: ¿Cómo dijo este?
1: Si me amas como te amo, ¿por qué no nos amamos por donde me amo?
0: Fue fuerte la manera de decirlo. Lorena, qué linda música pusiste, eso de estéreo. Lorena, la respuesta es incorrecta. Beso grande, Lorena.
3: Gracias.
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2: 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Uy, qué bueno.
3: Dios mío.
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1: ¡Wope, Lía! ¡Wope, wop! 5 minutitos pasaron de las 12, Coppola.
2: Muy bien. Mejor horario del día.
1: ¿En serio? Para mí las 11. Ah, ¿sí? Las 11 es bueno.
2: Porque nos acercamos al.
1: Al mediodía vos te gusta porque vos almorzás sí, muy bien. Pero nadie almuerza como vos.
2: Es un rito.
1: Él va a lugares, va a restaurantes.
2: Pero, ¿sabés? Me conocés. Estaba pensando y diciendo: ¿dónde almorzamos? Hay un nuevo lugar en Libertador ahí, Esmeralda abajo, que nuevo.
1: Te mata. Bien. Anthony Bourdain.
3: Encanta.
1: Bueno, ¿qué hay para ver, Guille Hernández, que no sea mundial?
4: Más que para ver, para observar lo que se viene. El futuro es miniseries. ¿Por qué digo esto? Porque tiene que ver primero con los hábitos actuales de consumo.
1: Miniserie nos enseñaste que son pocos capítulos o muchos, capítulos. Pero termina en una temporada.
4: 4, 6, 8, pero empiezan y terminan.
1: Sí.
4: ¿Por qué digo que este es el futuro? Bueno, primero porque para las empresas empieza a ser mucho más rentable hacer miniseries y tienen la inversión de guita mucho más controlada y también reducen el riesgo de algo que a la gente no le gusta, que son se canceló. La cancelaron total. La tercera, la cancelaron la cuarta.
1: ¿Qué es la cancelaron?
4: Termina sin un final. ¿Viste? Primera temporada, segunda temporada, se canceló.
5: Y te quedaste con las ganas.
4: Y a mí me gustaba.
5: Claro.
4: Y bueno, ese riesgo se reduce muchísimo. También, ¿qué pasa con los grandes actores y los grandes directores? No quieren estar atados 6 años a una cosa. Yo soy Brad Pitt. Ok, me decís, vení, hay tanta guita para laburar en algo.
1: Podrías haber elegido otro actor. Voy a decir, yo soy Brad Pitt.
4: Porque es mi sueño.
1: Ok.
2: Muy parecido.
4: Es mi sueño.
1: Bien, bien, metiste todo.
4: Metí todo. Entonces, digo, soy Brad Pitt. Me llaman para hacer 6 episodios. Cobro tanta guita. Listo, se terminó. Listo. Soy Scorsese. Bueno, mirá, vamos a hacer una miniserie con Scorsese de 8 episodios. Listo, termina. Esto funciona mucho mejor. Ahora, si le decís a Brad Pitt o a Scorsese, vamos a planear algo a 8 años. No, pará.
1: Claro.
4: No,
1: ni
4: en pedo. No sé qué va a hacer de mi vida en 8 años. 8 temporadas, claro. No sé.
1: Soy Brad Pitt. Vos me vas a tener alquilado con estas boludeces.
4: Entonces, estos hechos llevan a que las cosas sean mucho más cercanas a un futuro lleno de miniseries que a una cuestión de temporadas y
1: decime
4: temporadas.
1: Decime una gran miniserie que haya ahora.
4: Que pasó hace poco tiempo y que todo el mundo habló de ello, porque eso también es importante. Cuando haces una miniserie, el movimiento, la conversación, las redes hablan de ello. Adolescencia.
1: Bebé Reno,
4: Gambito de Dama.
1: Claro.
4: Chernobyl,
1: tremendo.
4: Impresionante. ¿Te imaginas Chernobyl en 6 temporadas? ¿Te querés matar?
1: No vi de ahí Gambito de Dama.
4: Gambito de Damas es buenísima.
5: Es muy buena.
4: Es
5: buena.
4: Buenísima.
1: Sí. No te enojes, no la vi.
4: No, me enojo para nada.
1: No, Eduardo, disculpa.
4: Ok. Entonces, estas producciones son el futuro de las plataformas. Yo creo, voy a tirar así, como podría tirar un resultado sobre Suiza-Argentina el sábado, voy a tirar que en 2-3 años el 80-85% de las producciones de plataformas van a ser miniseries. Y nosotros agradecidos. Basta de 8 o 10 temporadas.
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1: Bueno, ahí estamos. 12:16 del mediodía. ¿Cómo está el tránsito? Ayer a esta hora no había nadie.
2: Avenida Ramón Carrillo y Bransen, hay corte total por operativo de bomberos. Está cerrado el ingreso de Larrazábal a la autopista de Lepiane sentido al centro por avances en la obra de remodelación integral que se está haciendo en la autopista. Va a estar cerrada durante 2 semanas. La alternativa, usar el acceso de Avenida Escalada.
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3: Bueno, va quedando poquito de esto, porque en el mientras tanto, mientras lo disfrutamos, y la verdad que fue...
1: Mientras tanto, tu cintura se hace cuna.
3: Víctor Heredia.
1: Si no me acompaña.
4: No, te metí verde. ¿No viste?
1: Gracias.
3: Lleva cántaros de amor, dicen un momento.
1: Sí, claro.
3: ¿Viste?
1: Tema.
3: ¿Viste? Algo me acordaba, quedan 8 partidos para que termine el Mundial. Ahora se vienen los 4 partidos de cuartos, uno más atractivo que el otro. Porque en la euforia argentina quizás a veces nos perdemos en los otros grandes encuentros que vamos a tener. Por un lado de la llave, hoy es el primer día sin partidos de Mundial desde el 11 de junio, que venimos todos los días.
1: Al final vamos a tener que ir a trabajar de lo nuestro.
5: Muy buena.
1: Vamos a un almuerzo. No me digas que vamos a tener que vivir nuestra vida.
3: Exactamente.
1: No te la puedo creer, boludo.
2: Qué garrón.
3: Mañana, 5 de la tarde, van a estar jugando Francia y Marruecos. El partido que tiene la connotación especial para algunos medios franceses por el arbitraje de Tello. Tello es un fenómeno del arbitraje. Yo sé que algún hincha argentino acá se debe estar enojando porque se debe acordar algún partido puntual donde falló alguien que dirige en primera desde 2013 y que FIFA de 2019. Pero en comparación con otros árbitros, y cuando vemos otros árbitros en el mundo y vemos algunas decisiones que se toman y lo difícil que es dirigir el fútbol argentino, Tello está entre los mejores, junto a Ramírez y demás, y los que están también. Y Marruecos es una selección, a Francia la conocemos de memoria. Marruecos está en el mejor momento de su historia futbolística desde hace rato. Hizo un brillante Qatar 2022, dominó la Copa Africana con alguna polémica en la final. Tiene una brillante selección juvenil que también fue campeona.
1: Se guarda con Marruecos.
3: Guarda con Marruecos también, y esto Francia lo sabe, por más que sea una selección superior y que también esté en una era fantástica por un montón de cosas. Primero, por sus brillantes jugadores y notables generaciones de 2014 para acá.
6: Esto es otra cosa que no entiendo.
3: Sí.
6: A los franceses con el origen de los franceses.
1: Ah, no.
6: ¿Pero
1: igual,
6: por qué?
1: Igual te digo, la desatada de discriminación horripilante que hay por en este Mundial, que en realidad no es por el Mundial. Estas cosas, viste, es como los borrachos, viste, cuando los borrachos se portan mal, que vos decís, mirá, hay borrachos que se portan bien y borrachos que se portan mal. No puedes justificar con el alcohol. Este es un tipo que igual se portaba mal y que ahora que toma se porta peor.
5: Es volcánico.
1: Y bueno, porque es el carácter. Lo que te digo es, ¿se siente la discriminación que hay en el mundo? Es un...
3: Bueno, pasó, hay ejemplos. Asco, está pasando con... También está, a ver, el youtuber Speed, que genera, bueno, ahí claro, le dijeron algunas barbaridades. También él es un provocador, eso no justifica que se le diga cualquier barbaridad.
2: El técnico de Egipto
1: también. Todo es cualquier cosa.
3: Pasó con la legisladora paraguaya.
1: Con Mbappé. Paraguaya,
3: los tweets, increíble. Bueno.
1: Además, yo no sé si lo escucharon en alguna entrevista a Mbappé. El tipo es un señor.
3: Sí.
1: Tío, te guste, lo que quieras, cuando habla. Es un señor el tipo.
3: Sí, hasta cuando se refirió al fútbol latino lo hizo respetuosamente. Dijo, mira, nosotros esto es superior que esto, que aquello, pero no... Para mí no lo dijo despectivamente.
1: Estuvo picante, pero después sí. Contra resarparse, decir que el tipo no lo saludó porque era paraguayo, era obvio que no lo saludó al arquero por una cuestión...
3: ¿De rivalidad,
1: de juego, pudo haber estado mal y qué sé yo, Messi es distinto. Por suerte, en eso, nuestros jugadores...
3: el fair play y el protocolo es tremendo de Argentina.
1: Sí, son ejemplos.
3: Pero también hay un cuerpo técnico también ahí muy presente en todo eso.
1: Pero ¿cómo está el mundo? ¿Cómo estamos, ¿Cómo estamos?
6: No, está bien ese tema.
3: No, obvio.
1: De hecho, siempre lo estábamos por hablar acá.
3: Es uno de los temas.
1: Pero...
6: Que hay un solo francés. ¿Qué le pasa? Que en la selección hay un solo francés.
3: Ah, bueno, no. Porque la mayoría nació... Son descendientes, en muchos casos, descendientes de inmigrantes.
1: Es que cuando... ¿Cómo somos las personas? Porque cuando te toca... ¿Cuánto te toca lo que se victimiza, el que le toca? Y cuando tenemos que hablar de los demás, ¿viste? Qué taradez, porque... te puede gustar o no, y eso es el gusto de cada uno. pensá lo que quiera. Digo, ahora, flaco, no se puede, no corresponde, no va. Es un tema, además, es la única manera de convivir. Si no hay convivencia, porque no hay manera de convivir de ese modo. Bueno, ahí está el tema también mezclado, la discriminación en medio del Mundial.
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1: Bueno, chicos, yo no sé si se se va a venir la final de México.
2: Por favor, qué viaje.
1: Bueno, va a ser el peso de unas valijas, va a haber que identificar el peso. Vamos a decir que hay adentro de esas valijas para que de algún modo todos juguemos escuchando. Pero la verdad es que los finalistas van a tener que acercarse al peso de la valija.
2: Ah.
1: Y así se va.
2: Claro.
1: Y el set de valijas sobre el que se va a hacer es el set de valijas que se van a llevar a, también como sí. Parte del premio, el que gane. ¡Oh! ¡Qué final hoy, por Dios! ¿Cómo va a seguir el pronóstico? ¿Llegás hasta el sábado?
2: Llego el sábado y llego el domingo también, si querés. No, está subiendo la temperatura hoy, que la máxima la esperábamos de 20 grados. Actualmente tenemos 11.8. Mañana mínima de 8, máxima de 18. Vamos a ver un poquitito el sol. El viernes mínima de 7, máxima de 14 grados. El sábado ya se asoma un poco más el sol, con una mínima de 7 y una máxima de 15. Y ya el domingo va a estar re lindo en cuanto al sol, pero frío. Mínima de 6, máxima de 13.
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0: 12:36, el humor con Copito.
1: ¡Epa!
2: Viene, viene. Está llegando.
0: ¿Estás haciendo el service?
2: ¡Aro, aro, aro, aro!
0: Ojo, voy, cuenta chistes picantes.
2: Ayer te llamé al celular, me cortaste la llamada. Yo te quería invitar a comer una empanada.
0: Sí, pero no entiendo.
2: Y sí, yo te llamé, quería comer una empanada. Una empanada con el partido. Una empanadita.
0: ¿Pero cuál es el chiste?
2: Ese.
0: Pero ese es un relato.
2: No, no es un chiste. Chiste para que se
0: ¿cuál es la ¿por qué es la gracia?
2: Porque sí, doble sentido.
0: Ah, doble sentido es.
2: La empanada.
0: Ah, bueno, está bien. Está bien, podía ser que quería comer una empanada.
2: ¡Vos reíste! Que después me
0: dije
2: que
0: tenías una. Pacheca de Mela, a ver.
3: Sí, es más o menos ese chiste. Todavía no puedes competir conmigo, querida. Soy Pacheca de Melo.
0: Pacheca, ¿sí? Te digo una cosa. Algunas noticias, cosas que ocurren acá y que también pasan en el mundo. Pacheca. Fue a festejar el triunfo en la plaza con su familia. Lo mataron de un piedrazo. Las noticias que ocurren, chicos.
4: Un trágico desenlace enlutó los festejos por la clasificación de la selección argentina a los cuartos de final.
0: Ay, Dios mío.
4: Franco Daniel De Pauli, de 46 años, murió tras

0: recibir este piedrazo en la cabeza en la localidad bonaerense de Cañuelas.
1: Bueno, confirmaron que el gobierno mantendrá la custodia de Adorni por motivos de seguridad.
0: El vocero presidencial, Adrián Rabier, aseguró que el beneficio continuará.
1: O sea, no está más en el gobierno.
0: No. Dijo que pese a la salida del exfuncionario del Ejecutivo Nacional, pero descartó que exista una investigación administrativa paralela a la causa judicial.
1: ¿Pero sigue gastando la plata de la custodia alguien que se va del gobierno? ¿Que no está más?
0: Bueno, pasó
1: con
0: Fabiola, que le seguía con custodia en España, ¿te acordás? Y ya no era presidente.
2: No era mandatario, exacto.
1: Qué raro lo del tema de los... Te digo una cosa, y no lo digo porque se me ocurra a mí. Ellos te enseñan a que hay que cuidar la plata, a que no tienen que haber gasto de cosas. Te lo enseñan y después yo digo, pero no entiendo. Pero al revés, porque estoy de acuerdo con Adorni, es que hay que sacarle la custodia. Si Adorni es el que dice que esas cosas no van, ¿por qué será? Hay que ver, por ahí tiene su explicación, yo estoy equivocado. Puede ser que esté equivocado, que yo esté equivocado.

0: Bueno, ahora sí, el chiste de Pacheca de Mela.
1: Hemos entrado, sí.
0: Hemos entrado.
1: Hemos entrado al programa. Volví, soy Pacheca de Mela. Che, ¿a qué te dedicas? Che, ¿a qué te dedicas? Vendo Viagra. Y vendo Viagra. Che, ¿a qué te dedicas? Vendo Viagra.
0: Ah, ¿ese es Johnny Tucson?
1: Sí, están hablando Pacheca con Johnny Tucson. Se han juntado, parece. Nos hemos juntado con Johnny Tucson.
0: Che, ¿a qué? Está la escribana Cristina Bonazzi que se ríe.
1: Hola, Cristina.
0: Hola, Cristina.
1: Es un placer enorme saludarte.
0: ¿Saludarte?
1: ¿Qué tienes? Soy Pacheca de Mala.
0: Che, ahora se viene la gran final de México.
1: Se viene la gran final de México.
0: Dos personas,
1: a todo trapa.
0: Bueno, que lo cuente Eroticona.
1: Che, ¿a qué te dedicas?
0: Es parecida a Pacheca de Mela.
1: Tiene algo de Pacheca. Tiene algo de Pacheca. Che, ¿a qué te dedicas?
0: Bueno, que lo cuente Bulú. Che.
1: Chico, ¿qué te dijo? Chico, ¿qué te dijo? Chico, ¿qué te dijo? Vendo Viagra. Chico, ¿qué te dijo? Vendo Viagra. ¿Y cómo anda el mercado? Chico, ¿qué te dijo?
0: No terminó ahí.
1: No. Vendo Viagra. ¿Y cómo anda el mercado? ¡Y está todo parado!
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0: como gritan, ¿eh? ¡Ah, acá! ¡Déjale! Ya se viene la resolución de la gran final. Es más, no sé si se llega a ver. ¿Qué hay ahí? ¿Qué hay ahí?
1: Valijas.
2: Ay, mira qué lindas.
3: Están buenas, ¿eh?
4: Ahí se ven.
5: Qué bien te quedan.
0: Las valijas.
4: Están las tres, los tres tamaños.
0: Exacto. Y estas valijas están llenas, tienen un peso.
1: Ah.
0: Entonces, justamente van a tener que adivinar.
2: A ver,
0: esa ¿cuánto pesa cada valija?
4: Ah.
0: Mejor de tres. O sea que si alguien adivina los dos pesos de las. Para el otro lado. Los dos pesos de dos valijas. Si alguien se acerca más, se va con el set de valijas a. Sí, ya está. Se va a Riviera Maya. Está la escribana, todo que certificó justamente el peso de las valijas. Entonces están los sobres que tienen el peso de la valija. Y entonces van a. Cada una va a decir. Sí, qué bárbaro. Bueno, ahora se define, chicos. Ya se viene el gran juego, la final, el viaje a México.
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2: 8 minutos pasaron de la 1 de la tarde. ¿Escuchás un poquito esta música? ¡Ay, por favor! ¡Ay, por favor! ¿Cómo está el tránsito, Ale? ¿Cómo está la calle?
3: Coronel Ramón y Puan, reducción de carril por siniestro vial. Avenida Las Heras y Ruggeri, corte parcial, sentido Avenida Coronel Díaz por siniestro vial.
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2: Bueno, ya, mi niño, ya, como dice Levington. Tenés el momento ahora de meterte en YouTube y ver esta gran final. Le damos un aplauso muy enorme a Valeria Rodríguez, finalista.
5: ¡Bravo! Gracias.
2: Hola, Valeria.
5: Hola, buen día.
2: Te hiciste finalista, primera finalista. Esto tiene su importancia. Ahora lo vamos a contar. ¿A qué te dedicas?
5: Trabajo en un estudio contable, soy administrativa.
2: ¿Y de dónde sos?
5: De Arrecifes, provincia de Buenos Aires. La cuna de campeones.
2: La cuna de campeones, claro.
5: Exacto.
2: Escúchame, si te vas, ¿con quién te vas?
5: Con mi novio, que está abajo, lo volví loco.
2: ¿Está abajo ahora?
5: Sí, está abajo esperándome.
2: ¿Qué está abajo en la salita de espera? De
5: sí,
2: la
5: sí, pobre, me debe estar viendo.
2: Ah, lo debe ver pasar a Feynman.
5: Sí, está ahí.
2: Claro,
5: pobre.
2: Pero vos te venís acá, es el edificio de Mitre, ves a Bonelli, ves gente
5: ahí.
2: De las dos, de la de AM y de FM. Escúchame, bueno, mucha suerte.
5: Bueno, muchísimas gracias.
2: Fuerte el aplauso para Daniel Andrés Dolme.
3: ¡Vamos, Dani!
6: Muy bien.
7: Ande, Dani.
2: ¿De dónde sos?
8: Yo soy de Villaluro.
2: Ah, bueno. O sea que vecinos de alma. En este momento vivís en Villaluro, ¿hace cuánto?
8: Y 24 años.
2: ¿En qué calle?
8: Morón y Goya.
2: Eso está de la autopista, por ejemplo. ¿A cuánto está?
8: Sobre
2: de la subida, que estaba ahí en el Fortín, en el local.
8: Sí. No. ¿Qué, la subida que estás hablando es la de Rivadavia?
2: La de Rivadavia, por eso. ¿Y vos dónde estás? ¿De ahí a cuánto estás?
8: Y a 10 cuadras.
2: A 10 cuadras de ahí, sí, perfecto. Sí. ¿A qué te dedicas?
8: Soy taxista como primera profesión de hace muchos años y en el transporte constante, fue colectivo.
2: Mi suegro hoy estaba dando el examen que se hizo abuelo otra vez hoy, mi suegro.
3: ¡Mirá! Sí. ¡Felicitaciones!
2: Porque tuvo un chico.
3: No, mis cuñados.
2: Escúchame, estaba dando el curso de habilitación hoy.
8: Fíjate. Estaban por desregular todo eso.
2: Sí, sí, pero mira, acá estaba dando el curso. ¿Vos contento, te lo diste?
8: Contento de
2: es
8: estar.
2: Un bajón ese, ¿no?
8: No, terrible.
2: Está ahí sentado.
8: Es insoportable porque es más de lo mismo de todos los años.
2: ¿Y si te vas a México?
8: Sí.
2: ¿Con quién te vas?
8: Bueno, realmente me voy con mi señora.
2: ¿Te va?
8: Pero hay una anécdota muy chiquitita.
2: ¿Qué pasó?
8: El otro día, el lunes, cuando me hicieron el cuestionario y no me habían dicho que había quedado, me dice, bueno, ahora vas a tener que pagar el viaje a Cancún. Bueno, al otro día me llaman que era el finalista. Le digo, bueno, listo, el viaje a Cancún yo lo voy a pagar, pero yo este viaje me voy con otra persona.
3: ¡No! ¡No le podés decir eso!
8: Y ella quería que lo pague.
5: No
8: me dijo gratis. Ella gratis no.
5: El viaje.
2: Claro, perfecto. Le mandaste esa, ¿no?
8: Ay, no.
2: ¿Hace cuántos años están juntos?
8: 24.
2: Claro, resisten esos chistes.
3: Hasta hoy.
2: Aguantan esos chistes. Eso después del año 20 se empiezan a soportar distinto.
3: Claro.
2: Bueno, chicos, les voy a contar cuáles son las reglas ahora en un ratito, de qué se trata. Es distinto, es inédito, no lo hicimos nunca. Son unas valijas, tiene que ver con el peso. Yo les voy a decir qué contiene cada valija. Está la escribana Cristina Bonazzi, que certifica que estén que sean los pesos correctos, y es al mejor de tres. Pero ahora les voy a contar bien las reglas. Señoras, señores, se define un viaje único, soñado. Ese viaje que quizá más que soñado, ¿no? Porque no te vas así si te vas. No te vas. O sea, en general, digo, hay gente que se puede ir, no sé. Pero
3: son los pocos.
2: Son los pocos. Qué lindo, ¿eh? 13-13 en la 100 en todo el país se define el viaje a México.
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0: Final. Para mí tiene dos chanchan de más el tema. O fíjate, rebobinalo un poco. Tiene como dos, tres chanchan de más. Gran final de México, señoras, señores, a la 1:20 en la 100. Ahora para mí arranca, ¿ves? Y no.
1: Claro.
0: Ahora. No.
2: Yo sé bien que estoy afuera. Pero
0: por un ratito, solo por un ratito, Argentina en este momento deja de pensar en Suiza y piensa en México.
2: Dirás que no me quisiste, pero vas a estar muy triste. Y así te vas a quedar.
0: Están los dos finalistas, Valeria y Daniel. Daniel y Valeria, ¿cómo son las reglas para esta gran final? Tenemos tres valijas ahí. Valija 1, valija 2, valija 3. La valija 1 es la grande, la mediana es la 2, la 3 es el carrión, la valija chiquita. La escribana ya certificó el peso real de cada una, escribana.
3: Exactamente,
0: Cristina Bonachico, el aplauso. Para vale, Cristina. Respeten los rangos como Messi. Respeten los rangos.
3: Por favor.
4: Vamos a escribir.
3: Bueno, no, ya está certificado el peso de las tres valijas.
0: Cada uno de los finalistas va a tener que decirnos cuál es el peso que creen que tiene cada una de las valijas. Va a ganar el que tenga la mayor cantidad de aciertos, o se acerque más al peso exacto de cada valija. O sea, 2 de 3, si te acercas más al peso. El segundo en decir el peso que cree de la valija no puede repetir el número del primero. Primera es Valeria, porque se hizo finalista primera. La final es al mejor de 3. El que se acerque más al peso real de dos valijas gana el viaje a México, organizado por Almundo. Muchísimas gracias a la gente de Almundo. Valeria, entonces la primera. Muy importante, dice acá, remarcado, en la hoja que estoy leyendo. Si los dos participantes responden un peso que está exactamente a la misma distancia del peso real de la valija, esa valija va a ser ganada por quien haya respondido primero, según el orden establecido anteriormente. O sea que para el empate, para ahí te viene bien. Si coinciden en esa distancia, digamos, están los dos igual, la respuesta correcta va para Valeria, que es la que responde primero, porque tuvo más respuestas correctas en menos tiempo en la instancia de clasificación semifinal que se hizo acá en la radio. Gracias al mundo, gracias a Bianca Business Class Américas, gracias a Bahía Príncipe Hotel y Resort. Si hay que agradecer mucho es porque es mucho el viaje, es mucho el premio. 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Vamos por la valija grande entonces. La valija 1. Valeria.
1: Bueno.
0: Sí.
1: ¿Me puedo levantar la
0: mano? Ah, no, manzana, anda.
1: Claro.
0: Anda. Te voy a decir qué contiene. ¿Qué contiene?
4: Fundamental.
1: Ah, bueno.
0: En esa valija, en la grande. Vamos a ponerla acá adelante. En esta. ¡Upa, papá! No es pista, nada, es que no tengo fuerza.
4: Literal.
0: Entonces.
1: Yo tampoco, así que.
0: 15, ahí hay 15 remeras, 8 shorts, 5 vestidos, 6 mallas enteras, 20 prendas de ropa interior. ¡Qué de chabomba! ¡Qué de calzoncillos!
1: ¿Completa la valija?
0: 4 pares de zapas, 4 pares de ojotas, 2 toallas, 8 bermudas, short de baño, 3 buzos. Y hay un neceser con elementos de higiene personal. Probá la valija. Probá la valija. Piensen, a ver, ¿cuánto puede pesar una valija que tiene? Escuchen, 15 remeras, 8 shortcitos, 5 vestidos, 6 mallas enteras, 20 prendas de ropa interior, 4 pares de zapatillas, 4 pares de zapatillas, 4 pares de ojotas, tiene 2 toallas secas, no mojadas, 8 bermudas, tiene 3 shorts de baño, 3 buzos y un neceser con elementos de higiene personal. Típico, lleno como una valija grande, ¿no?
1: Sí.
0: Sí.
1: ¿Puedo hacer una pregunta? Puede ser que peso máximo habían dicho 23, o por en algún lado las bases y condiciones de I, ¿no?
3: Sí, en las bases dice el peso máximo 23.
1: Puede ser que haya hasta 23 kilos. Ok. Y yo diría que pesa.
0: Espera, no me digas. Sentate, ah, bueno, sentate y guardate el número.
1: Bueno.
0: Probá la valija. Ahí va entonces este Daniel, es un viaje para dos personas.
5: A ver, Dani. La levanta como una pesa.
1: Sí, la voy a recoger. Tiene más fuerza, Dani.
0: No, está bien, porque por ahí si hace pesas, claro. Está sintiendo.
5: Exacto.
0: Lo que. Oh, y ahí va con la mano. Con la otra que.
5: La levanta distinto.
0: Bueno, epa.
1: Se puso a hacer pesa.
0: No, está bien, se hizo la clase además. Sí. Estuvo bien. Sí. Bueno, Valeria, y va a anotar por favor la escribana, ¿qué peso decís?
1: Y unos 22.500.
0: 22 kilos 500 gramos. La valija grande, piensen en esta valija, en las grandes. ¿Vos qué peso decís, Daniel?
6: No, 20 kilos.
0: ¿Cómo?
6: 20 kilos.
0: 20 kilos. Bueno, resolvemos valija 1.
1: A ver.
0: Acá está. ¿Esta es su firma, escribana?
5: Sí,
0: vamos, la escribana. Buena firma. Buena firma de escribana. Bueno, a ver. Matrícula 3774, la escribana Bonazzi, porque. Sí. Bueno. Entonces, ¿cuánto habías dicho, Valeria?
1: 22.500.
0: Señor taxista, ¿cuánto había dicho?
6: 20 kilos.
0: El peso de la valija 1, con 15 remeras, 8 shorts, 5 vestidos, 6 mallas enteras, 20 prendas de ropa interior, 4 pares de zapatillas, 4 pares de ojotas, 2 toallas, 8 bermudas, 3 shorts de baño, 3 buzos y un neceser con el... ¿Qué le pasa? ¿Qué le pasa, Valeria?
1: No, que ya estoy pensando que... Que me sacó la ventaja, Dani.
0: Y un neceser con elementos de higiene personal. La valija pesa... ¿Cuánto dijiste, Valeria?
1: Yo dije 22.500.
0: ¿Cuánto dijiste?
6: 20.
0: No se puede creer. 21 kilos 02.
5: ¡Oh!
0: Cerquita.
1: Por nada.
6: Estuve a punto de decir 21. 21 y medio.
0: Ah, bueno, estabas más cerca todavía. No, pero los dos estuvieron cerca.
5: Sí. Estuve
0: entre... Uy, este viaje como está. Señora, señor, está más cerca Daniel. Esta valija, la valija 1, fue para Daniel. Mal marrón festejando con no, Daniel cuando no, también está Valeria no, todavía sí, en juego.
5: Pero
0: mal marrón. No sé si lo vieron. Enfoquen a marrón amarilla. Se va Infantino, rojo.
5: Pero me abrazó.
0: No, amarillo y roja. No, vos fuiste.
5: No, yo
0: le
5: gané.
0: Te mata Donald Trump llamando, ¿eh? No, afuera marrón, ¿eh?
5: ¿Me voy?
0: Amarilla.
1: Dejamos.
0: La única manera de... No, tremendo. La de marrón nunca visto, ¿eh? Mil disculpas a todos. Todavía están en juego y fue y se abrazó con
6: uno. No. Le di la mano.
0: Pero no, ese favoritismo, marrón. Vos tenés que ser neutro, sos de acá.
5: Le hago así, pero pará.
0: No. Bueno, escúchame, Daniel, si metes esta, ganás. Valeria, si metes esta, empatás y quedan iguales. O sea, parece que es mucho lo de él, pero puede ser muy poco.
1: Sí.
0: Recordá el partido de ayer con Egipto.
5: La podés dar
0: los vuelta. Dos recuerden. Vos sentiste ahora, en este momento, vos, Valeria, sos la Lautaro Martínez. Y vos sos Salá. O sea, tenés cuidado. Bueno,
1: igual quiero decir nada más, agradecer que estoy acá, para mí ya es un montón. Así que sea lo que sea, me tocó un buen contrincante. Por algo llegamos hasta acá, así que muchas gracias.
0: Qué lindo. Bueno, valija 2, la del medio, la mediana.
1: Okay.
0: Esta valija tiene, escuchen, un botiquín, guarda con los pesos, ¿eh? Un botiquín, un mate y bombilla, un termo, 2 paquetes de yerba, obviamente no dice el peso de los paquetes, eso hay que tratar de bancárselo, pero los paquetes de yerba tampoco que andan en pesos tan raros, ¿no? dos paquetes de pañales. Cada paquete tiene 56 pañales.
5: Ah, buen dato.
0: Y sí, te lo llevas de acá porque te de México. Anda a encontrar el pañal para el coso.
5: Por la duda. Olvídate.
0: 8 shorts, 4 buzos, 8 remeras, 3 pares de zapatillas y 2 pares de ojotas. Para la playa, la Riviera Maya, entonces. Este viaje que lo organiza Al Mundo, se van en business, el que se vaya, Avianca Business Class, claro, Américas. Le agradecemos, está el señor Val allá, entre otros, las autoridades de la radio. 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Escuchaste entonces lo que tiene la valija mediana, anda a pesarla. Algo me quiere decir Daniel.
6: ¿Podrías repetir lo que hay adentro?
0: Sí, claro. Lo repito mientras pesa. Botiquín, Daniel. Mate y bombilla. Un termo. 2 paquetes de yerba. 2 paquetes de pañales. 8 shorts, 4 buzos, 8 remeras. 3 pares de zapatillas. 2 pares de ojota. Me di tranquila. Entonces... pensá, no lo digas todavía. Va Daniel. Y ahora hace pecho, ¿eh? Ya hiciste bíceps.
5: Sí, sí. A ver si utiliza la misma técnica.
0: Mirá cómo lo mira marrón. No sé por qué le pasa marrón.
5: Lo tiene de cámara, ¿eh? Mira. La mide de igual
0: Valeria.
5: Manera.
0: Pero Copito está con Valeria.
1: Sí, obvio.
0: Copito está con Valeria.
1: Vale, estoy con vos.
0: Daniel se llevó el primer peso, la primera. 1.32 en la 100 se está definiendo el gran viaje a México, Riviera Maya. Y entonces, ya lo hizo Daniel. Decime por favor, Valeria, ¿cuál es el peso de esta valija mediana? ¿Cuál es el peso para vos?
1: Y uno 13.600.
0: 13 kilos 600.

0: Para arriba o para abajo, claro.
1: Vamos a ver.
0: Bueno. Se puede definir acá si está más cerca de Daniel, que dijo cuánto, escribana.
2: Daniel dijo 13.500 y Valeria dijo 13.600.
0: 13.500. O por debajo, por supuesto, es Daniel. O por debajo de 13.550. 13.600 dijo Valeria. Por arriba de 13.600 es Valeria. O por arriba de 13.550. Por arriba de 13.550, sí. Cualquiera sea el peso, Daniel se lleva el viaje a México. Por abajo de 13.550, Valeria.
3: Al revés. Yo dije 13.600.
0: Ah, vos 13.600, perfecto. Ok, ok. Empata, Valeria. En el caso de que sea para ella, empata. ¿Qué es lo que necesitas entonces, Daniel? ¿Qué necesitas? ¿Por arriba de?
4: No,
0: ¿por debajo de?
4: 13.500.
0: Ok. Dijo él. Última vez decime, Valeria, ¿cuánto dijiste?
3: 13.600.
0: ¿Cuánto dijiste, Daniel?
4: 13.500.
0: ¿Cuánto dijiste, Valeria?
3: 13.600.
0: O sea que vos necesitás por arriba.
3: Cualquier cosa por arriba me...
0: O sea, por arriba de 13.600, sí. Te viene.
3: Me vine bien.
0: ¿Y vos cuánto dijiste, Daniel?
4: 13.500.
0: Bueno, disculpame, hice yo un matete. Valeria. ¿Qué? 14 kilos 97.
1: ¡Vaya!
0: Empataste. Empataste.
3: Bueno, Dani, ahora.
0: Bueno, el aplauso para los dos, chicos. Se viene la gran final de Al Mundo, porque es la última valija.

0: ¿Quién va a llorar?
1: Voy a llorar de cualquiera de las dos maneras.
0: De bronca. Chicos, párense con esa valija, por favor, los dos. Ambos, con la valija.
2: Queda el carrión.
0: El carrión. Tercera valija. Ahí está, la tienen, ahí. Les digo lo que hay. Hay dos camperitas niño.
2: Ah.
0: Hay dos camperas adulto. Hay cinco remeras adulto. Esta parece que la armó mi mujer, que mete de todo.
2: El por las dudas.
0: El carrión, ella puede meter de todo. Hay cinco joggings, niño. Hay ocho prendas de ropa interior, niño. Hay ocho pares de medias, niño. Hay un par de zapatillas, adulto. Hay dos camperas de abrigo, adulto. Guarda con esa. Y hay un paquete de pañales que tiene 56 pañales. Valeria. Dos camperitas, niño. Dos camperitas, adulto. Cinco remeras, adulto. Cinco joggings, niño. Ocho prendas de ropa interior, niño. Ocho pares de media niño, un par de zapatillas adulto, dos camperas de abrigo adultos, un paquete de pañales. Dígame, escribana, finalmente los dos pesos anteriores de la valija grande, ¿tiene ahí cuánto, cuánto era la valija grande?
1: La valija grande, Valeria dijo 20.
0: No, ¿cuánto era la real?
1: Ah, la real.
0: La real lo tengo acá, yo porque retiro los papeles. 2102. ¿Y la valija mediana?
1: 1497.
0: 1497, bueno, está chiquita. Se la pasa Valeria a Daniel. Daniel está concentrado pensando.
2: Ah, mira, le deseamos.
0: El abrazo de
3: Yatazo. Se abrazan.
2: Buenos contrincantes.
0: Ahí va. Dos camperitas niños, dos camperitas adultos, cinco remeras adultos, cinco joggings niños, ocho prendas de ropa interior niño, ocho pares de media niño. Ay, Dios. Un par de zapatillas adultos, ¿no? Encima ya las coronarias de ayer con el partido de
2: claro.

0: No, estamos para más.
1: No, no, esto.
0: Ah, la mide distinto ahora.
1: Mira cómo la agarra.
2: La agarra con las dos manos, levanta.
1: ¿Ah? Este labura ahí en Jorge Newbery, si no me equivoco.
0: Ya lo tiene.
1: Lo tiene, ¿eh? Lo tiene. Bueno, chicos. Por Dios, Valeria, el carrión. La chiquita. ¡Apa, guarda! ¡Oh! Y no, y nena, ¿no? No.
0: ¿Esa?
1: Y yo agarro los carritos esos que las trasladan porque no. No me gusta andar. Y entonces, ¿cuánto pesa, Valeria? Se define el viaje. En caso de empate, ganás vos, si es la misma distancia.
2: Y unos 9.800.
1: 9.800. 9 kilos, 800 gramos. ¿Qué pasa, Daniel?
3: Para mí no pesa ni cerca eso.
1: ¿Para vos cuánto?
3: No, ahí vamos a la lógica. Yo quiero ganar, me quiero llevar el viaje.
2: Está bien, Dani.
3: 9.750.
1: ¿Cómo se llama
3: lo pierdo.
1: ¿Tu mujer?
3: Liliana.
1: Liliana debe estar. Porque viaja Liliana con Daniel. ¿Cómo se llama tu novio?
2: Rodrigo.
1: Rodrigo, que está acá abajo. ¿Está escuchando, Rodrigo?
2: Rodrigo me va a odiar porque lo levanté a las 8 de la mañana a pesar valijas.
1: ¿A pesar valijas?
2: Así que básicamente, si no me llevo el viaje, ya lo tengo que hacer.
0: Dios mío.
1: Qué bárbaro. Bueno. De nuevo, ¿cuánto dijiste, Valeria?
2: 9.800.
1: ¿Y vos?
3: 9.750.
1: Se juega que sea por ahora.
2: Ni un buen contingente. Muy bueno.

0: ¿Cuánto dijiste, Valeria?
1: 9.750.
0: Bueno, hay algo que tengo para decirles. Con 9 empieza. O sea que cerca los dos. Con 9 kilos empieza. ¿Cuánto dijiste, Valeria?
2: 9.800.
0: ¿Cómo?
2: 9.800.
0: Daniel.
1: 9.750.
0: El peso del carrión por el viaje a México, organizado por Almundo, que se van en business. Dos personas, Avianca Business Class. 10 noches en Bahía Príncipe Hotel y Resort. Asís Car, que te protege, y el set de valijas que estamos viendo de Travel Tech. El peso es de... 9 kilos ...290 gramos. ¡Daniel, entonces, es el ganador!
3: ¡Dale, Dani!
4: ¡Qué cosa México!
0: ¡Señoras, señores! ¡Qué
4: lindo!
0: ¡Capó! ¡Felicitaciones para Valeria! Estuviste tan cerca. Mirá, contento marrón. Para Liliana, que viaja con vos. Muchísimas gracias a las autoridades, a todas las compañías, las empresas que arman estos viajes. Ahí, yo les decía, estaba el señor Val, lo veo ahí, está Dota. Muchísimas gracias a todos. Son viajes muy grandes, son premios muy enormes, es por todo el mundo, hay de todo en la 100. En este caso, le tocó a Daniel, estuviste tan cerca. Valeria, le mandás saludos a tu novio de mi parte, a Rodrigo.
2: Sí, por supuesto.
0: Felicitaciones, Daniel.
1: Enormemente agradecido. Soy un fiel de ustedes. Estoy todo el día en el taxi como tu suegro. Estamos todo el día en la compañía. Y es una radio que elegí por todos estos años porque sale de la realidad. Nos divertimos, nos reímos. Recién le contaba a Salas que con el pelado López me divierto los sábados. Salgo y me da ganas de salir porque los escucho y me vivo divirtiendo. Y salgo de la realidad del mundo, de la política, de la Argentina y de los enojos de la gente, ¿no? Y eso es lo que me divierte y los escucho siempre, por eso.
0: Gracias, Daniel. Qué lindo. Pero... felicitaciones por el viaje. Bravo. Gracias.
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1: Esto alegría, ¿eh?
2: Pero claro.
1: Qué alegría. Estaba muy emocionada también Valeria. Y estaba muy agradecida Valeria. Y se fue con alegría linda también. Más allá de algún regalito y eso, pero no importa. Y Daniel. ¡Oh! El viaje.
3: No, impresionante.
1: Y la mujer, Daniel. Vos estuviste mal cuando lo abrazaste en la primera. Ahora que se fueron. Estuviste mal. No se hace eso en un juego.
3: Ya lo sé, pero él me mira. ¿Qué le hago
1: no
3: para
1: fue él, no, acá? No fue él.
3: ¿Qué no?
1: Ya no te lo quería discutir ahí.
3: El tipo me miró con una alegría descomunal.
1: Ron, te pongo el video, lo fui a ver.
3: Te juro por Dios que
4: me miró. Vamos al bar.
1: Vamos al bar.
3: Sí. Había igual una simpatía ahí.
1: Había cuando llegó. Había una simpatía. Se nota. Nos damos un gustito, ¿no?
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5: Chicos, fuerte el aplauso para Sarasa.
6: Bravo.
5: En medio, porque Pelufo es un tipo muy numérico, llegaron los números, son los números de cosas que se hacen, de audiencias y eso. El aplauso grande para la Cien, decía. Y pasado este tema,
7: es como hay una canción de Alan Parsons Project que se llama Days Are Numbers. Acá todos nuestros días son números.
5: Vos decís nada, nadie. No, para mí parece, nos importa, pero en definitiva no sé si es
7: estar,
5: así.
7: ¿No? Estar y estar para la gente.
5: Ayer estuvo muy bueno, lo vuelvo a contar. Va, lo vieron, pero no sé, pasó, no sé ahora, pero en el día de ayer pasó un poco más inadvertido por todo lo que sucedía. Pero cuando Scaloni dice en la conferencia de prensa, y si nos vamos en octavo, nos podríamos haber ido ahora, y si nos hubiéramos ido en octavo, ¿y cuál es el problema? Te juro... que eso, obviamente que es cambiar de foco, es cambiar el punto de vista, y posiblemente la cosa no funcione así y uno siempre quiera ganar y se sienta perdedor cuando pierde. Pero que ese tipo en ese momento diga eso, porque en definitiva no es para él, para uno mismo, cuando no te salen las cosas. A veces o no te salen todo lo bien que querías que te salgan, no podés lo que vos querías.
8: En la vida es así, no te y pasa siempre, todo el tiempo no, que salís campeón.
5: Vamos a decir la verdad, siempre te sucede que algo no vas a poder.
8: Claro. Por lo general, en la vida nos quedamos en octavos y alguna que otra vez llegamos al primer lugar.
5: Ponele.
8: En la vida.
5: Y así todo, el tipo dice, ¿cuál es el problema? Pero me encantó esa idea de... Che, ¿y cuál es el problema? Igual hubiéramos seguido tratando de hacer lo mismo, seguiríamos jugando a la pelota. ¿Viste que todos tenemos como la idea que en un momento te dicen, bueno, muy bien, usted ganó?
7: Claro, y te quedás con esa foto. Michael Jordan tiene creo que 9 anillos de la NBA. Exacto. Pero jugó 20 años en la NBA. Uh-huh. O sea, hay 11 torneos que no lo ganó.
9: Exacto, perdió más que los que ganó.
7: Claro, obvio.
9: Es así.
4: Igual todo.
9: Vos ganás de vez en cuando, si tenés la chance de ganar.
5: Malentendido, y me estoy pasando mal de tiempo, está todo no mal lo que nada, estoy haciendo, porque son las 2 y 5 minutos. Pero el malentendido de sentirse que uno pierde y que eso es un problema, o en la cuestión del fracaso y de castigarse, última, hasta la muerte, sentimos que es como un fracaso. Cuando todos sabemos que nos vamos a morir.
7: Claro.
5: Sin embargo, sentimos que es un castigo, una cosa que está mal, que es por fuera, que no está mal, es la vida. Una de las partes de la vida es que te morís. Por eso lo único que hay es disfrutar, hacer.
8: Lo que tenés hoy.
5: Scaloni diciéndonos a todos, bueno, y si hubiéramos quedado, nos podríamos haber ido en octavos. No es que dijo, este equipo no se hubiera ido nunca en octavos.
7: No.
5: Dice, por ahí pasaba.
8: Ni él se lo creyó cuando pasamos, ¿viste? Bueno, como que él tampoco, como estábamos todos atónitos.
5: Sí, y después se la creyó porque pasó.
8: Obvio.
5: Pero...
10: ¡pasamos a cuarto, carajo!
5: Eso es cierto, eso es cierto.
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1: Arranca Zaraza. Hola miércoles, hola a todos, bienvenidos.
2: Hola. Ay, qué lindo miércoles, porque arranca, viste, la mañana muy fresco, pero esta tarde está preciosa. Es como nos prometió Anita, que nos iba a sorprender,
3: un poco
2: el solcito. Ay, viste, es necesario.
1: Volví a la remera, lo cual es todo un síntoma.
2: Vos igual te vas al carajo.
1: No, pero pará.
2: Pero vos estás de primavera.
1: Pará, ayer estaba de suéter y tenía un cuello polar. Un cuello.
3: Parecías un extraterrestre.
2: Pero hoy ya es un montón remera.
1: Ya volví a remera, está lindo. Guillermo Hernández estaba de remera también. Bueno. Hoy sí, los que somos así.
2: Somos así.
1: Más 50 y canas. Llevamos otros calores, chicos.
2: Otros calores.
1: Ay, ay, ay. Bueno, bienvenidos todos, ¿eh? Acá estamos los que hemos logrado pasar el partido de ayer.
3: Esa garganta todavía
1: está un poquito así.
2: Sobrevivimos.
1: Está bien, la garganta está bien.
3: Totalmente. Pero hoy ya me crucé dos o tres difónicos en la radio mientras entraba, ¿eh?
1: Es que sí, es que te digo, y así fue una euforia fuerte, ¿eh? Una euforia fuerte. Pero bueno, acá estamos, che, hasta las 5 de la tarde, te hacemos compañía, una hermosa tarde, solcito de invierno, es un lindo solcito, el solcito de invierno. Ese es un gustito que uno aprende de grande, disfrutar 6, 8 minutitos del sol, de decir, me quedé así, puse la carita al sol, porque estoy sentado en un café y pegó el sol.
2: Y te voy a sumar algo a ese
1: tipo, por subir al auto o al transporte público, estoy esperando el bondi, el tren en la estación, y da el solcito, y es como que poner la carita al sol, como si fuera una antenita que busca el wifi, y te da un poquito el sol y sentís que te carga un poquito las pilas.
2: Pero te sumo a eso mismo, del solcito, que ahora es en silencio que lo disfrutamos.
1: Sí.
3: Cuanto más silencio, mejor.
2: Cuando tenemos, aunque sea 6 minutos en silencio al sol, solos, no solo en silencio, o sea, los disfrutamos más. Y eso es algo
1: que te viene
2: con la edad.
3: Te regalás. Sí.
2: Ahora querés soledad, sol y esos minutos de silencio para pensar en nada.
3: Otro,
2: bueno, lo que vos quieras.
1: Son gustitos de adulto,
2: sí,
1: ¿no?
2: Total.
3: Otra cosa que se disfruta mucho de adulto es la reunión familiar que se da en donde no hay lío. ¿Viste? Un día que se arma un almuerzo, una cena, y no hubo conflicto y la pasamos bien, decís...
1: Sí. Porque cuando eras chico, momento, escuchabas a tus viejos o a los más grandes diciendo, terminemos la fiesta en paz. Y ahora, cuando sos grande y termina la fiesta en paz, decís, qué lindo.
3: Claro, estuvo bueno esto.
2: Sí, convivir todo sin pendear.
3: Claro, no se da seguido.
2: Uno de esos momentos que decís un gusto de grande es cuando te vas por primera vez a vivir solo. Hay una satisfacción y una felicidad paralela al otro mundo que está viviendo la gente.
3: Aunque te falten cosas.
2: No importa nada. Vibrás otra cosa que estás como...
1: Sí.
2: ¿No? En éxtasis. Te falta todo y tenés todo por resolver.
1: Comés en una bandeja sentado en tu colchón. No importa.
2: Esa satisfacción es impagable y reemplazable también.
3: Total.
2: ¿No?
3: Terminar una clase de gimnasia, entrenamiento, lo que sea, y al otro día estar entero. Decís, oh, no me duele nada.
2: Qué bien.
3: Qué bien que estuve.
1: Sí. ¿Sabés cuál es un gusto de adulto que estoy valorando muy mucho?
2: ¿Qué?
1: Dormir bien y de corrido.
2: Oh, claro.
1: Un lujo.
2: Ese te iba a decir que es un lujo.
1: Un lujo,
2: salud.
1: A ver, zaraceros, arrancamos nuestra tarde de miércoles. Un gustito que entendiste de adulto, ¿eh? Que cuando eras pibe y más joven no lo valorabas. Así decís, che, qué lindo el olor. El olor de la sábana lisa. Y a ver, gustos de grande, dale, vamos.
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1: 21 minutitos pasaron de las 2 de la tarde y hay ciertos privilegios y placeres que descubrís de grande. Como, no sé, no despertarte con la alarma y llegar igual porque ya conoces tus tiempos. Como decidir comer en la cama sin que nadie te diga, ahí vas a comer.
2: La siesta, qué hermoso también. Placer de que nos estamos perdiendo de chicos. Perdón, siesta, por el desprecio que te hicimos en su momento. Te amo.
1: Ya será, mi gol la descubrió y la ama la siesta.
3: Un gustito de adulto que tengo últimamente, aparte de la copita de vino, cuando llego a casa relajada sin tener que darme explicaciones a nadie, es haber aprendido y decir sin culpas que no.
1: Es maravilloso el poder del no, maravilloso.
4: El gustito que valoro ahora que soy grande es bañarme. Cuando sos chico no te querés bañar. Y ahora que sos grande es disfrutar.
5: Es verdad, y más cuando hace frío y sabes que te vas a dar esa ducha caliente que te acomoda todo.
1: Sí, ni hablar Mariano, si te vas a hacer un baño con sales.
6: Mariano, Juli, ¿cómo andas? ¿Todo bien? Mira, yo me separé hace 12 años, por ende hace 12 años que vivo solo, y no hay nada más lindo que ir al baño con la puerta abierta. Pero bueno, me siento incómodo.
1: Eso le gusta a Marian.
7: Sí, sí. Es un buen gustito de adulto también, ¿eh? Seguir escuchando el partido que estabas escuchando ahí con la tele andando. Gustitos de adulto. A ver, contanos.
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1: 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Estamos en la primera hora de Sarasa. Esto recién empieza. Nos queda un montón todavía por compartir juntos hasta las 5 de la tarde.

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1: 2:30 pasaditas, che. Seguimos zaraceando juntos nuestra tarde de miércoles, previa de fin de largo. Obviamente vamos a estar haciéndote el aguante en la 100, jueves y viernes, como sí, corresponde, claro, con toda nuestra programación a pleno. Pero si vos tenés la chance y podés parar un cachito, te va a venir bien para descansar y reponernos. Y el sábado de la noche, aparte, juega la selección Argentina contra Suiza, que ayer finalmente eliminó por penales a Colombia. Somos el único equipo representante del continente americano todavía en carrera. Seguimos escuchándote, a ver.
2: Gustito de adulta, irme sola en mi autito, aunque sea 2 días fuera de temporada, al mar.
3: Ay,
2: por ejemplo, caminar tranquila, comer cuando tengo ganas, nada, es una locura.
3: Una escapadita. ¿Por qué será, no, que nos sana el mar? O sea, siempre que estás aturdido o lo que sea, el mar es el que te sana.
1: Hay algo de alquimia y hay algo ahí de la sal, del pH, hay
3: el
1: algo
3: ruido
1: ahí,
3: del sí, mar. Total.
4: De adulto es cuando termino de pasar el trapo, me siento en el living a ver cómo quedó toda la casa impecable y limpia.
1: La casa reluciente.
3: Y dura poco. Y con perfumito, sí, ¿no?
5: Dura poco. Pero
1: es como terminar de lavar toda la cocina y colgar el trapo amarillo en señal de victoria.
3: Sí,
1: claro.
6: Antes era dormir hasta tarde, pero ahora si me despierto un sábado, un domingo y está la casa en silencio y me puedo sentar a tomar un mate y leer, es la gloria.
1: Ay, bueno, y al solcito, lindo, ni te cuento. Un matecito al sol. Qué lindo estos gustitos de adulto, che, lo vamos descubriendo, ¿eh? No abandonemos, claro.
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1: 10 minutos para las 3 de la tarde y hay gustitos que son gustos de adultos. Por ejemplo, cuando empezás a comprarte cosas para decorar tu casa o cuando decís, ay, acá quedaría bien una planta.
2: ¡Ay!
1: Y modo vivero.
3: Primero el bazar, sí, después vos.
2: Sí.
1: El modo vivero, chicos, es de grande.
2: El mundo del bazar y el mundo de las plantas es gustito de adulto, tal cual.
4: Hola, Saraceros, dos gustitos. Uno, cuando se van todos, vos limpiaste, agarrás el tarro del helado, te sentás en la oscuridad y te lo empezás a disfrutar. Y el segundo, cuando preparaste una comida que te llevó mucho tiempo y que todos la están disfrutando y te dicen qué rico que estuvo todo.
1: Qué lindo.
2: Claro,
1: eso,
2: ¿eh? Y los ves a todos disfrutar, ahí también es un gustito de adulto. Sí, ni hablar.
5: Un gusto que entendí de grande es que antes llegaba el fin de semana y quería salir y arreglar para salir, y ahora no hay más lindo que ponerse el pijama, una linda comida y mirar la tele, una serie, algo tranquilo.
2: ¡Claro! Total. Antes esperabas el fin de para salir de casa, ahora esperás el fin de para quedarte en casa.
3: Sí, sí. Me alivia saber que no soy la única.
2: No,
3: estamos
2: total.
3: En la misma.
1: Total.
6: Placer de adulto llevar el auto al mecánico y que te diga, no, era una pavada.
3: ¡Qué alivio!
2: Más que placer de adulto, alivio de adulto es ese, ¿no? Ay, claro, tal cual. Qué lindo, los placeres de adulto.
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9: Pará, pará. 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
2: Alto, alto Lore.
3: Sí, llegó el momento de eso que te tenía preocupado, que te tenía inquieto, que te tenía insomne. Bueno, es el Alto Lore. Nos dejas un mensaje, un audio y acá lo resolvemos o por lo menos lo intentamos.
2: Por lo menos te escuchamos, que ya es un montón.
3: Es un montón.
2: En este mundo en el que nadie se escucha con nadie, que te escuchemos ya es un montón. 11-3700-0100, nos mandas un audio, te podemos distorsionar la voz si así lo requerís. Podés cambiar protagonistas, fechas, para no quedar tan expuesto.
3: Sí.
2: O lo puedes mandar escrito directamente. Y el lore tuyo será analizado debidamente, no será juzgado.
3: No, claro.
2: Y si podemos, te acercamos a una solución.
3: Ojalá.
2: Y si no tiene solución, te deseamos suerte. Dale, Alto Lore habilitado.
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2: Bueno. Acá estamos, che, 3 de la tarde, 5 minutos, la segunda hora de Sarasa y el Lore en este miércoles, en el que está Romy además, bienvenida Romy.
3: Viene antes solamente para escuchar el Lore.
4: Claro, quiero saber de qué se trata tu Lore.
5: Para estar en primera fila.
3: Es que está todo el mundo pendiente del Lore, olvídate. Dice así.
2: Sí.
3: Alto Lore importante, o sea, la persona que escribió ya mismo dice que es importante. Me caso el año que viene y tengo que elegir padrino. El tema es que ya le dije, medio en joda, a un amigo que iba a ser él. Pero ahora, mi mejor amigo de toda la vida, el que me banca desde la primaria, incluso desde que fui padrino, se enteró por otro lado y está molesto, aunque no me dice nada. Yo la cagué por bocón, pero tampoco quiero sacarle la palabra al primero porque ya se ilusionó y se lo contó a la familia. Siento que haga lo que haga, estoy jodido con ambos, porque si no se ofende el primero, se va a ofender el segundo y viceversa.
2: Sí.
3: ¿Qué hago?
4: Yo tuve dos.
2: Eso te iba a decir.
3: ¿Se puede?
4: Sí, te juro que sí, tuve dos.
2: Porque le pones los padrinos mágicos, como los dibujitos.
4: Claro.
2: Los padrinos mágicos. Y le decís a tu pareja que, che, suma otro padrino.
5: ¿Y son dos madrinas?
2: Y dos madrinas y dos padrinos. Y ya está.
3: Ah, tiene que ser. No,
4: yo
3: ser
4: tuve madrina y padrino. Y de mi lado. Y del lado de Jorge también. Dos tuvo.
2: Padrino
3: claro,
2: y madrina.
3: Pero, claro, pero él podría haber tenido uno y vos dos. O tienen que
4: sí,
3: ser.
4: Sí, creo que sí, se puede.
3: Ok.
2: Mira.
3: Bueno, esa es una opción que a mí no se me hubiese ocurrido.
2: ¿Y quién era tu padrino?
4: Sergio Verón.
2: Ay, mirá. ¿Y tu madrina?
4: Madrina Tati, mi prima.
2: Ay, mirá.
4: Yo quería que fueran ellos dos, eran ellos dos. Después, bueno, el resultado es otra cosa, no importa, pero en ese momento
2: se pudo. El matrimonio es una moneda al aire,
4: claro,
2: chicos. Pero eso es otra cosa. Pero los padrinos están.
4: Estaban, sí, se pudo dos.
2: Bien,
4: sí. Es una opción, no sé.
3: Sí, porque aparte, a ver, es cierto que al primero que ya le dijo, es feo decirle ahora no. Me desdigo, no te nombro, voy a llamar a mi amigo de toda la vida.
4: No.
3: Y entiendo al amigo de toda la vida que diga, pero es como, ¿no soy yo?
2: No, pero acá sería, por el lado de él, dos padrinos y por el lado de ella, o también se casa con
3: un él.
2: Con un él, también, no importa.
3: ¿Sabe?
2: Otros dos padrinos y cada uno dos padrinos y dos madrinas serían cuatro, ocho.
5: Armar un equipo de fútbol. Está bueno. ¿Cuál es el rol de los padrinos?
3: Tienen que poner cuatro.
2: Nada. El rol de los padrinos, nada.
5: Qué mole todo, chicos. Me mola estar discutiendo en el 2026 padrinos de casamiento.
4: Y encima, banco está Anita.
5: Les pregunto, además, porque desconozco cuál es el rol, y no hay ningún rol. Es todo una cosa tradicional.
3: No, pero eso es un protocolo. No, más que la tradición, Anita, es como un protocolo que te lo exige el registro civil.
4: Son como
5: por
4: testigos.
5: Eso, me aburre más todavía.
3: Bueno, en un bautismo.
2: Perdón, Juli, que te interrumpo.
3: También.
2: Pero ahí en el registro civil, me parece que lo que vos tenés que poner en el registro civil son testigos.
3: Testigos.
2: Los padrinos son para la ceremonia religiosa.
3: Bueno. Bueno, igual básicamente es lo mismo porque hay una formalidad que te exige que existan los testigos.
5: Horrible. Si no,
3: y en la iglesia
5: padrinos.
3: La formalidad es que existan los padrinos, pero no deja de ser una formalidad institucional que no es algo que eligen los novios.
2: Y si a uno, lo nombra padrino y el otro testigo.
4: También.
5: No, el que se ofende, chicos, que F5 también, que actualice un poco. Estamos en el año 2026, te vas a ofender porque no vas a ser padrino y después no
4: Buen
5: pasa
4: punto.
5: Nada. Es la foto y nada más.
3: Buen punto. Pero, ¿sabes cuánta gente se peleó incluso por quién es el padrino del bebé y quién es la madrina?
4: No, eso sí.
5: Bueno,
4: eso
5: ponele que hay un,
3: no,
5: un bebé.
3: A ver, ¿vos me vas a decir hoy adulta que tus padrinos fueron importantes en tu vida?
5: No, lógicamente.
3: Yo no conozco a nadie que me diga, y mi madrina estuvo en todo momento,
5: son
3: mi padrino estuvo en todo
5: casos.
3: Momento.
5: Son muy poquitos.
3: Son
5: casos.
3: Muy poquitos. ¿Vos sos padrino?
5: Una
4: ¿sos padrino?
5: Ay, Juli, fíjate.
3: ¿Sos
5: lo que
3: padrino?
4: Me había olvidado que Roberto
3: no
4: era tan
3: padrino.
4: Sensible. ¡Nadie lo eligió! ¡Nadie lo eligió!
3: No.
5: ¿Tú extrañas a tus padrinos, a tu madrina?
3: Ah, esperá. Es el chavo.
4: Pero, esperá, ¿tiene hermanos que tienen hijos y no lo eligieron?
2: No.
3: No.
2: Otra cosa.
5: No, sus padrinos están en el cielo.
3: Muy bien.
5: Los dos.
3: Pero eran fueron importantes.
6: Sí, tenía un montón de años.
2: Muy importantes.
3: Y bueno, la excepción sos vos. Sentite contento que fuera una excepción para vos.
5: Una excepción. Es lindo eso.
3: Hay que recordarlos con alegría.
5: A nosotros no nos pasó.
3: Si se portaron bien.
2: Pará, de hecho les quiero contar algo.
3: ¿Llamamos
2: a
3: Oscar?
2: A mi madrina, no, Oscar, hola Oscar. Mi madrina, mis hermanos, le decían madrina.
5: También,
2: era muy presente
5: medio
2: en la familia.
5: Medio que te la robaron,
2: medio que sí. Y justo mi padrino era el hermano de mi papá, que era la única familia de mi papá, el famoso tío Quique.
5: Claro.
2: Bueno, pero sí, es verdad. Yo soy padrino también. Tengo varios hermanos por ahí. Y tengo buen vínculo.
3: Por ahí vos sos muy presente.
2: Sí,
3: pero
2: sí.
3: Por lo general, yo no conozco mucha gente que me diga, sí, mi madrino o mi padrino estuvo toda mi vida. La verdad, hay gente que no sabe. Ni me acuerdo quién es, te dicen.
2: Para, y hablamos de padrino bautismo.
3: Sí,
2: de bautismo. No de padrino casamiento.
3: Ni hablar del casamiento. Claro. Del casamiento menos. No, porque tiene menos responsabilidad todavía.
4: Nada, es una firma, ya está.
3: Es una firma.
2: Sí, total.
3: Pero es una formalidad que no eligen los novios en este caso, que es de arriba, la iglesia o el registro.
2: Lo pide el CEO.
3: Claro.
2: ¿Y qué hacemos con este muchacho?
3: Y que los nombre, yo no sabía que se podía nombrar a los
4: yo
3: dos.
4: Yo pude, no sé. Sí, que ponga los dos.
3: Que negocie con los
2: dos.
3: Y pero
2: lo pasa vos con quién te casabas.
3: Y bueno.
2: Andá a decirle que no a ese muchacho. A ver, ¿qué opina la comunidad zaracera? ¿Qué hacemos los padrinos? Dale, a ver.
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1: Bueno, acá estamos, che. 3:15 de la tarde y el lore este del padrinazgo del matrimonio de este muchacho que nos mandó escrito su lore, que no sabemos para dónde va. Le dice al mejor amigo, ya le dijo al otro que sí, que no, que no, que sí. A ver qué opina la gente.
2: Ponga los dos, yo también tuve dos padrinos. Mis dos hermanos fueron padrino y mi suegra y mi cuñada de parte de mi marido. Que ponga los dos y listo.
3: No hubo drama.
1: Claro, dos padrinos, dos madrinas y ya está, no pasa nada. Lo que pasa es que capaz ya hay un padrino al lado de él y un padrino al lado de ella.
3: Pero puede haber dos y uno también, ¿eh? No también, tiene que ser así. Claro. Es como que vos querés disfrutar con la gente que querés y compartir y bueno, le das como ese
1: y
3: lugar.
1: Y si no le abrís un cupo a ella también, che, suma un padrino.
3: Claro, también puede claro. ser. Y sí. Yo si ya que Romy lo hizo, se puede hacer. Claro.
4: Olvidate. Yo cuando me casé por iglesia, como teníamos tanto mi señora como yo, nuestros padres vivos, los dos papás y las dos mamás fueron padrinos de casamiento por iglesia.
1: ¿Viste?
4: Los testigos fueron amigos de la familia, amigos personales.
3: Claro.
1: Tal cual. Ahí está.
5: Creo que el tema de los padrinos

0: Es como en Estados Unidos lo que son las damas de honor y los caballeros de honor.
1: Señor.
0: Dos, tres, cuatro. Son parte de la ceremonia. Así que mandale fruta, meter lo que sea.
2: Parte del decorado.
0: ¿Quién se va a quejar con tal que esté invitado a la fiesta?
1: Claro. Hacé de cuenta que vos sos el Dibu y que estás armando la barrera. Vos pedí una barrera de dos, una barrera de tres, una barrera de cuatro y los vas acomodando. Claro, tal cual. Uno que se ponga mirándote a vos y lo hace para acá, para allá y lo vas acomodando. Recomendación, que sume padrinos.
3: Que sume padrinos.
1: Sí, tal cual. Dale, ya se viene Romy, con la columna de nutrición. Dale.
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1: Les habla su comandante del vuelo 7711 con destino a Buenos Aires. Les pido que se ajusten sus cinturones de seguridad porque estamos pasando por una zona de nubosidad densa. Y miren qué casualidad, a mí me agarró una nube y no me puedo acordar de la canción O sí, yo tomo mate cocido y qué, estaragüí el que siempre tomé, O sí y qué. Así que si alguno se acuerda, se lo comunica de inmediato a nuestro personal de a bordo. Muchas gracias.
2: La estás cantando, lo estás deseando. 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Me gusta, lo tomo. ¿Y qué?

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0: 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Somos araceros de profesión.
1: Y ahora sí, llegó el momento de la frutita, de la nutrición, miércoles de nutrición con Romy. La frutita que acá es un alfajor.
2: Es un alfajorcito de chocolate blanco.
1: Digamos,
2: pero bueno,
1: la verdad, es un alfajor hoy con un cafecito.
3: Exacto.
1: Está bien, de vez en cuando. Yo
2: con un vainillín. Logramos que se introduzca en el fabuloso mundo del vainillín.
1: Sí. Qué belleza.
3: ¿Te gustó?
2: Muy rico.
1: Me encanta, sí, muy rico. Adictivo.
2: Bueno, Romy.
1: Alimentación clave para el rendimiento deportivo. ¿Saben por qué traigo este tema? Porque estoy viendo todo lo que comen los jugadores, que está buenísimo durante el Mundial, que mejora el rendimiento, pero que además ellos lo cuentan orgullosamente. Y eso está buenísimo porque de alguna manera son modelos para las generaciones que vienen, no solamente de deportistas, sino de chicos.
3: Los chicos, sí. Sobre todo los chicos.
1: Claro, este cooling break es tan como polémico y que yo sé que es una cuestión comercial, pero que a su vez trae la imagen de Messi tomando agua, que vale un montón.
2: Sí. Un montón.
1: ¿No? Entonces, bueno, sabemos que como clave, como base, la alimentación de los jugadores, sobre todo voy a hablar de algunos que son los que fui encontrando datitos, que son Messi, Cristiano Ronaldo y Haaland. Comen todos alimentos naturales, nada de ultraprocesados, por lo menos en la etapa de mundialista. Obviamente que son chicos, deben tener una dieta normal, sana, pero no tan restrictiva. Pero durante el entrenamiento deportivo y los mundiales, sobre todo estos partidos que requieren como recuperaciones rápidas, ¿no? Sí. Entre un partido y otro, nada de ultraprocesados, o sea, no hay galletitas, no hay snacks, no hay gaseosas. ¿Por qué? Porque esa es la alimentación inflamatoria.
3: Claro.
1: Entonces, ¿qué pasa? Cuesta recuperarse después de un partido si yo estoy con una alimentación proinflamatoria todo el tiempo, porque después del partido hay inflamación y hay que recuperar la masa muscular también, ¿sí? Entonces, consumir alimentos más naturales, me refiero a carnes magras, por ejemplo, en el caso de Haaland, dicen que se trajeron de Noruega kilos y kilos de salmón. Porque no quieren que haya un cambio brusco en la alimentación, nada que ver con la alimentación.
3: Y él come mucho salmón en la vida.
1: Claro, entonces una dieta con un cambio muy brusco, de esa manera podría afectar el rendimiento, la microbiota, la diversidad de la microbiota, y esto generar, entre otras cosas, indigestión.
4: Leí también que la selección argentina viajó con kilos y kilos de carne.
1: Con carne tal cual.
4: Argentina.
1: Carne argentina, sí, es verdad. Carne argentina para los asados, que los pueden hacer hasta 2 días antes. No muy cerquita del partido.
4: Es el gustito.
1: El gustito que puedes hacer.
4: Para festejar, una cosa así.
1: Claro, tal cual. Y después carnes magras.
2: Sí. Ponele, Argentina juega el sábado a la noche.
1: Sí.
2: 22 horas de acá. El último asado debería ser hoy. Lo sumo mañana jueves.
1: Y sí, ya porque además tengamos en cuenta que ya vienen exigidos.
3: Claro.
1: Hace mucho calor, todo eso genera un agotamiento físico y mental, ni hablar después de lo del otro día. Y eso importa también. Entonces, yo no sé si les haría entre este partido y el que viene un asadito. Capaz en el anterior sí, porque es importante que lleguen contentos, yo entiendo.
3: Sí.
1: Pero están como muy exigidos. Sí, encontré por ahí que Cristiano Ronaldo come 6

0: comidas chicas al día, entre una y otra deja pasar por lo menos 3 horas, y en cada una de las comidas hay una proteína, que puede ser pollo o huevo.
1: Que la disciplina que tiene Cristiano es única. Yo vi un documental de él donde lo ves, lo que se esforzó para ser lo que es, y es una máquina.
2: Es tremendo, es
1: una
2: máquina.
1: Lo que cuida ese cuerpo, lo que entrena, claro, lo que se sacrifica, es imponente.
3: Bueno,
1: lo
3: jugó
1: que
3: al
1: hace.
3: Mundial con más de 40 años.
0: Sí. Claro, tal cual.
2: No, y Haaland también. Haaland también. Cuando era adolescente, era un flacuchín que lo revoleaban por el aire en cualquier deporte.
0: Sí.
2: Y el tipo entendió que lo que tenía que hacer era ser una masa de músculos y laburó y labura para eso, termina y se mete en agua a no sé cuántos grados bajo
0: duerme
2: cero.
0: Muchas horas, le da mucha importancia.
2: Muchas horas,
0: a eso.
2: Monitorea claro, con los, equipamiento sí. su sueño.
3: Para los que son muy flaquitos también.
0: Cocina. Sí.
3: Desarrollar músculo.
0: Pero lo que estoy viendo como común denominador es que todos le dan importancia a los hábitos, no solamente al entrenamiento, a meterse, viste, en el gimnasio y entrenar y después hacer cualquier cosa. Antes no había tanta conciencia.
2: Claro.
0: Y a esto, ¿no? De la comida más casera, más natural, menos procesada.
1: Somos lo que comemos.
0: Somos lo que comemos, sí. Los hidratos de carbono también están incluidos en la dieta de los deportistas. Uno cree que no, que son solamente proteínas, pero hay que elegir los hidratos. Sí, claro. ¿Qué consumen ellos? Arroz integral, batata, avena, quinoa y pastas. Pastas sobre todo integrales.
2: Bien.
0: Okay. Esto lo que les da es la recarga del glucógeno, que es la forma en la que almacenamos energía y que hace que puedan tener estable, digamos, esa energía que necesitan durante los 90 minutos sin agotamiento.
2: Claro.
0: Si no hay hidrato de carbono, no hay energía y se cansa.
2: En un ratito, ¿sabes de qué vamos a hablar?
0: ¿De
2: cuánto pierden de energía en un partido como el del otro día y cómo hacen para recuperarla.
0: Dale.
2: Seguimos hablando de nutrición con Romy.
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1: Bueno, seguimos hablando de nutrición y entonces, Romy, sí, hablamos de los deportistas y lo que comen y la alimentación en este mundial.
2: Sí.
1: Che, y te preguntamos eso, ¿qué cantidad de líquido, de energía, de grasa, de músculo, de peso pierden en un partido como el del otro día? El de ayer, lo que perdimos nosotros mirándolo.
2: Ay, ni hablar, sí, cuando llegan a la largue.
1: No, ni hablar.
2: Lo que perdimos, obvio, en salud cardiovascular, todos, también.
3: Todos.
2: Bueno, mirate, en realidad lo que se hace es se pesa a los jugadores antes y después del partido. Claro. Entonces, lo perdieron en líquido.
1: Líquido. ¿Sí?
2: Entonces, por cada kilo que perdieron, tienen que tomar 1.5 litros de agua.
3: Wow.
2: Llegan, okay, a perder entre 4 o 5 kilos por partido. Algunos incluso un poquito más si hace mucho calor. La ventana de recuperación son 2 horas después del partido.
1: O sea, que vos imaginate, perdón que te interrumpo, que si pierden, sí, 6 kilos,
2: sí,
1: para hacer la cuenta redonda, tiene que tomar 9, sí, casi 9, 10 litros, sí, de agua.
2: Claro, entre que termine el partido y las 2 horas. Y claro, lo mismo sucede con el glucógeno, que como les decía antes, no es la reserva de energía, también hasta las 2 horas aproximadamente, porque tienen que recargarlo, si no, no llega a recargarlo. En ese momento el músculo está como más sensible a la recuperación. Entonces, por ejemplo, ahí sí les conviene quizás comer alguna barrita, unos frutos secos, ¿no? Algo de carbohidrato con proteína.
1: Bien.
2: Pero sí, el carbohidrato es fundamental, si no la reserva de glucógeno.
3: Pero 10
2: no
3: litros en 2 horas es casi imposible.
2: Y pero pensá que hace mucho calor, están muy deshidratados.
1: Claro.
2: De a poquito, ni un poquito. No sé si se llega a cumplir dentro de las 2 horas puntuales, pero es el periodo en el que necesitas.
1: Pero
2: que
1: están como todo el tiempo dándole sorbitos a una botellita, ¿viste?, de agua sin parar, todo
2: eso
1: el tiempo, ¿viste?
2: Sí. Yo quería hablar de esto porque me parece.
1: ¿Y qué pasa si no llegan a recuperar ese líquido? ¿Qué pasa?
2: Y lo que pasa es que no se van a llegar a recuperar bien para el siguiente partido.
1: Claro.
2: Porque hay fatiga muscular, disminuye el rendimiento, claro, la concentración, llegan con como más cansados. También hay que recuperar el músculo, se va perdiendo mucho. Y como tienen tanta exigencia, es re importante esto. Hmm. Distinto de nosotros, ¿no? Que bueno, vamos al gimnasio, hacemos lo que podemos. Pero me parecía como que estaba bueno como disparador para ver que en realidad no hay fórmulas mágicas. Si no la tiene Messi, no la tiene Ronaldo, no la tiene Haaland, de cómo hacer para mejorar el rendimiento, es porque no existe. Entonces fíjense,
3: claro,
2: que lo hacen con comida sana, no hay nada raro, toman agua, comen carne magra.
1: Descansan bien.
2: Descansan carbohidratos y menos ultraprocesados, que es lo que de a poquito puedes hacer vos en tu casa.
1: Claro.
2: ¿Sí?
3: Claro.
2: Me parecía que estaba bueno hablar de eso.
1: Está buenísimo.
2: Está buenísimo.
1: Gracias, Romy. Hasta
2: gracias
1: la próxima semana.
2: Chao.
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0: Pará. Esa no es la canción de Tarahui, no, no sonaba así. La letra está bien. Sí, yo tomo mate cocido y qué. Es Tarahui el que siempre tomé y qué y qué. ¿Pero cómo era el tema? Ay, che, no me puedo acordar.
1: La estás cantando, lo estás deseando. Mate cocido Tarahui. Me gusta, lo tomo. ¿Y qué?
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0: Bueno, che, acá seguimos en este hermoso miércoles zaracero y es el momento de las frases,
1: Julián. Claro, Julián. Anita, ¿estás lista? Mirá,
2: en este
1: ponete
2: momento,
1: los lentes.
2: Estoy preparando
1: el look para cantar la frase de
2: para
1: las
2: la
1: cuatro
2: frase
1: de las cuatro.
2: Del día. Se imaginarán que no voy a cantar una de las Sole.
1: No.
2: Racataca. Dicen que mi flow se destaca.
3: Con racataca. Dicen que mi flow se destaca. Toda la mentira.
1: No, no está bien el velo. Nunca está bien.
2: ¿Por qué?
1: Es que me encantaría que la gente la viera como está bailando.
2: Está perreando,
1: Belu,
2: igual.
1: Está perreando, Belu.
0: Racataca. Dicen que mi flow se destaca. Muy bien. Esa es la frase que te habilita para jugar a las 4 de las 4. 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
1: Mírala. Alguien, por favor, que muestre. Está desquiciada, Anita. Mírala.
0: 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Habilitado a las 4 de las 4.
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0: 11 minutos pasaron de las 4 de la tarde y estamos todavía reviviéndonos, hiperventilando de lo de ayer. Y bueno, se viene el sábado también, ¿no? Estamos como locos con el Mundial, con resultados completamente sorprendentes, batacazos, equipos que sorprenden, equipos que no pensábamos que se iban a quedar afuera y están afuera.
1: Es un Mundial, como, sí, raro.
0: Es todo medio raro,
2: bastante particular, che. Por un lado, decir que se escucha mucho ahí, no, bueno, la Copa del Mundo está amañada, Argentina compró la Copa del Mundo.
0: Los egipcios dicen eso.
2: Muchachos, a ver, seamos honestos, seamos sinceros, si la Copa del Mundo se pudiera comprar, la compra Alemania, la compra Estados Unidos, la compra un país con plata.
0: Sí, sí.
2: No la compra
0: Argentina.
2: Nosotros estamos esperando la oferta de la salita de pollo, chicos, pagamos el mínimo de la tarjeta, esperamos el 3x2 en gaseosa, nosotros no estamos para comprar una Copa del Mundo.
0: Y no estaría fuera Estados Unidos.
2: No estaría fuera Estados Unidos si la Copa del Mundo fuera comprable. Esa es la verdad. Nosotros somos un país que vive pagando el mínimo de la tarjeta. Somos un país que está esperando el descuento para comprar con la aplicación del supermercado porque hay un 15. ¿Qué Copa del Mundo vamos a comprar? No nos rían, háganos reír de esa. A ver, 3 goles en 12 minutos es ganas de no quedarte afuera de verdad.
0: Tal.
2: Después podemos discutir si una jugada la tenía que pedir, la revisión del VAR, la no revisión del VAR, que no, que sí. Ahora, no hay manera de que un árbitro o una federación desde afuera de la cancha incline el campo de juego de forma tal que una selección del nivel de la Argentina le haga a una selección del nivel de la selección egipcia, que tiene un nivel altísimo,
0: sí,
2: 3 goles en 12 minutos.
0: No.
2: No hay manera. Tiene que ser un choreo a mano armada que todo el mundo se tendría que dar cuenta y debería ser un escándalo, y no lo es.
0: No.
2: Lo que pasó fue que Egipto levantó el pie del acelerador porque llegó hasta donde pudo y Argentina no claudicó y no bajó los brazos.
0: Nunca.
2: Y esto lo reconoce la prensa internacional, lo reconocen los cracks del mundo, lo reconocen en Brasil, lo reconoce Rivaldo, lo reconocen todos. El mismo Mo Salah, el ídolo egipcio, dijo, la diferencia la hace Messi, que a sus 39 años siguió corriendo y jugando como si no hubiera errado un penal y como si hubiera debutado la semana pasada, con ganas de seguir ganando y seguir avanzando. Así que Argentina está en la próxima instancia, se tiene que enfrentar ahora a Suiza, a quien ya enfrentó en un mundial con resultado positivo.
1: Empató ayer con Colombia, Suiza.
2: Empató con Colombia y le ganó en los penales. Y Argentina es la única selección del continente americano que sigue en carrera. Y un dato de color, la única que no tiene rojo en su bandera.
0: Ah,
2: de todos los que están en esta instancia. Mira qué dato, te lo dejo, pensalo.
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1: Bueno, vamos a jugar a las 4 de las 4. Para eso vamos a recibir a nuestro oyente. ¿Quién está por ahí? Hola, ¿con quién hablamos?
47: Hola.
1: Hola, hola, ¿quién habla?
47: Habla Gabriela.
1: Hola, Gabriela, ¿cómo estás?
47: Muy bien.
1: Qué bueno, Gaby, ¿de dónde sos? Contanos.
47: De Barrio Norte.
1: De Barrio Norte, acá, cerquita de la radio,
47: cerquita,
1: supongo.
47: Cerquita, cerquita, sí.
1: Bien, ¿qué calles?
47: Ah, estoy en la calle Peña, cerca del Parque Las Heras.
1: Ah, bien, perfecto, vecina de aquí nomás. Bueno, ¿te acordás la frase que te habilita para jugar, Gaby?
47: Sí, la frase, lo que no me acuerdo era el ritmo.
1: No importa, la podés recitar.
47: Dale. Porque yo soy una señora grande y esto de la Joaquín no me queda muy bien, si no me puedo cantarlo. Racataca, dicen que mi flow se destaca.
48: Muy bien, y te redestacaste.
47: Bueno.
1: Racataca, dicen que mi flow se destaca. Bueno, bien. Gabriela, Laura hizo 3 en 24, Maximiliano hizo 3 en 33, así que está posible la cosa, ¿eh?
47: A ver.
1: Cultura general, sí. Cine y series, historia o deportes.
47: No, cultura.
1: Cultura general, muy bien. 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Así que vamos con cultura general. Tienen opciones, ¿sí?
47: Dale.
1: Preparados, tiempo en el aire, ya. ¿En qué provincia nació el chaqueño palavecino? ¿La Rioja, Catamarca o Salta?
47: Ay, Salta.
1: Sí, ¿en cuál es el país más poblado de toda América? ¿Brasil, México o Estados Unidos?
47: Estados Unidos.
1: Sí, ¿quién es el autor de Macbeth? ¿Shakespeare, Miguel de Cervantes o Lope de Vega?
47: Shakespeare.
1: Sí, ¿en qué año se lanzó el primer celular comercial de la historia? ¿1983, 1989, 1997?
47: 1989.
1: No, tiempo en el 83.
47: Ay, qué macabro.
1: 3 en 31, quedaste segunda.
47: Ah, claro.
1: Quedaste segunda.
47: Sufriendo,
1: como Argentina, ¿viste? Que también hizo 3 sufriendo. Vos, Argentina hizo 3 a Egipto y a Costa, se me fue el título. Cabo Verde.
0: Cabo Verde.
1: Y vos hiciste 3. Escuchame una cosa.
47: ¿Y qué hago ahora?
1: No, vos tranquila, vos tenés que esperar otro resultado, no desesperes, No desesperes, que estamos bien. Estamos bien. Te perdiste cuando te dije que el chaqueño podía ser de La Rioja, de Catamarca o de Salta. Porque no
47: y
1: estaba...
47: obvio, porque yo te iba a decir Chaco.
1: Claro, pero mira, el chaqueño nació en

0: 5 menos cuarto, che. ¿Vos querés saber cómo sigue esta tarde de miércoles?
1: Quiero saber todo, Anita. Todo.
2: El tren Roca, ramal sí. Ezeiza, está ya realizando su recorrido completo, pero con demoras y cancelaciones. Es un día complicado hoy para el Roca que va hacia Ezeiza. Por otro lado, hoy miércoles están cerradas las inmediaciones del Congreso. Hay protesta, hay marcha de jubilados. Y en cuanto al subte, la línea A no se detiene en la estación Congreso.
1: Ok, perfecto. ¿Clima cómo va a estar?
0: Bueno, es bueno saberlo eso también, ¿eh?
2: 15 grados. Tenemos a esta hora, mañana la mínima 8 y la máxima 18.
0: ¡Epa! ¡Ah, bien! ¡Vamos, remerita de nuevo!
2: Mañana, el 9 de julio, va a ser el día más agradable. Contrariamente a lo que a veces nos toca, ¿no? Que el 9 de julio es muy frío. Total. Igual está para unos pastelitos o para un locro. Siempre. El viernes, mínima 7 y máxima 14. Empieza otra vez a bajar un poquitito.
0: Bueno, le metamos pastelito mañana.
1: Le metamos
0: pastelito y chocolate caliente.
2: Me encanta.
0: Me encanta. Bien 9 de julio. Sí, dale, que nos queda un ratito de zaraza todavía.
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1: Bueno, che, semana de la dulzura también, ¿eh? 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
2: Y llegamos al final de Sarasa, es momento de aterrizar la nave.
3: Sí, Juli.
2: En una tarde preciosa que ha dejado una temperatura súper agradable.
3: Re lindo, che. Una
2: tarde
3: está.
2: Preciosa.
3: No, realmente. Unos matecitos y a seguirla, ¿eh?
2: Sí.
3: Y se viene el fin de largo. Mañana nosotros estamos acá en Sarasa, obviamente, y el viernes también, como corresponde. Pero vos, si tenés la chance de frenar y descansar, hacelo. Aunque te quedes en casa.
2: Aunque te quedes en casa. ¿Eh? Disfrutá.
3: ¿Qué viene bien para cortar el año?
2: Te vamos a estar haciendo compañía desde acá.
3: Desde acá, obviamente. Se viene el Lapa y Maru. Nosotros nos despedimos.
2: Mañana a 2 de la tarde puntualmente estaremos acá para zarasear juntos.
3: Hasta nos mañana. Esperamos, che. Hasta mañana.
2: Chao.
4: Por mi parte, hasta aquí llegué. Muchas gracias.

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1: Señoras y señores, buenas tardes para todos. Aquí estamos comenzando nuestro encuentro. Este atardecer de un día agitado por la 100. Bendiciones para todos los que escuchan la 100. Voy a saludar a Mariela Fernández, que hace Maru.
2: Hola, Lepe, ¿cómo va? Buen miércoles para cada uno de nosotros.
1: Bueno, mejor ahora, más tranquilos, ¿no?
2: Ay, sí. Más relajados.
1: Ya relajados.
2: El sábado ahora.
1: Sí. Menos, vos sabés que me tengo que hacer un estudio, me voy a poner un holster el viernes. Menos mal que no me lo puse ayer, ¿no?
2: Mirá, menos mal. Te da cualquier cosa el resultado.
1: Sí, explota el corazón. Viste, el corazón estaba. Yo hacía así. Digo,
2: tremendo.
1: Como si estuviese jugando la pelota. Bueno, nada. Tranquilos, vamos con calma. Vamos a ir de a poquito esperando el partido el próximo sábado. Señores, quédense con nosotros, claro. ¿A dónde van a ir? Pues así comienza nuestro atardecer de un día agitado por la 100 hasta las 8 de la noche.
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0: Messi hay uno solo, ya lo sabemos, sí. Es el 10. Pero único. Pensemos en alguna situación o alguna persona que son un 10. Yo pienso en mi mamá, obviamente. Tratemos de evitar nuestra familia en lo claro. posible, ¿no? Pero ¿quiénes son un 10? ¿No? ¿Qué sé yo? El que te hace la segunda, por ejemplo, un amigo.
1: Siempre, el amigo que hace la segunda es un 10, es Messi.
0: Es Messi.
1: Es Messi.
0: Un 10 es Messi, correcto.
1: El que te ceba mates en el punto justo también es Messi. El buen cebador de mate es un 10.
0: El que te guarda lugar en el estacionamiento es Messi.
1: También.
0: Decís a los chicos de la puerta de la radio, me guardas un lugar, vos sos Messi.
1: El vecino que te recibe los paquetes o los chicos de la radio que también reciben paquetes acá, chicos. Gracias.
0: Es Messi.
1: Son
0: 10. ¿Sabés quién es Messi? Para mí, mi vecino Gustavo, que vive enfrente, que está para todo. Además es electricista. Es Messi para mí.
1: Es Messi.
0: Gustavo, son Messi.
1: Claro que sí.
0: ¿Qué más?
1: El colectivero que te ve corriendo y frena. Ese es Messi, es un 10.
0: Es Messi. Ah, yo tengo un mozo amigo que me trae siempre lo que yo ceno.
1: Mirá, lo que ya sabe lo que vas a pedir.
0: Ni me dice lo de siempre, directamente me trae solo. Es Messi, el pelado Mingo es Messi. ¿Qué más? Por ejemplo, salís con alguien. Antes de encontrarte con esa persona que vos querés, tenés algo en los dientes, ¿viste? Una basurita. El que te avisa...
1: Que tenés algo en los dientes.
0: Claro, lavate los dientes antes.
1: Ahí va, ese es un 10.
0: Bueno, ¿quién es Messi para vos? Ya sé que hay uno solo, pero siempre hay un Messi alrededor de nuestra vida. Llama al 11-3700-0100 y te escuchamos.
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1: Bueno, amigos queridos, llamaste al 11-3700-0100 y decís qué personas son un 10, ¿eh? Un Messi, dale. Hola.
2: Hola, Lape, Maru, ¿cómo andan?
3: Hola.
2: Bueno, para mí una situación que es un 10 es cuando no estás en la parada del bondi, estás a punto de llegar, pero el colectivero te frena igual, bien. Ahí llegando casi a la esquina.
1: Es un 10.
2: Eso es una situación 10.
3: Totalmente.
1: Bien, me gusta, es así. ¿Qué más? Hola.
4: Para mí es un 10 ese amigo que cuando se juntan en la casa de otro, en algún lado, te dice, quédate tranquilo que te paso a buscar y te llevo.
3: ¡Oh, qué grande ese amigo!
4: ¿Te llevo? ¿Te alcanzo?
1: Ese es 10.
3: Subí que te llevo.
1: Subí que te llevo, me encanta. Esa, la, subí que te llevo, era, me parece una película de Sandro.
3: Ese es un 10, es un Messi.
1: Hola.
5: Para mí un 10 es el parrillero que te saca la carne al punto justo.
1: Sí.
5: Ni muy pasado, ni muy crudo. Para mí ese es un 10.
3: Es un 10.
1: Sí, sí. Yo voy a que te saque el punto que vos pedís.
3: Claro, porque, para vos, eso es lo difícil.
1: Eso es lo difícil, porque yo, viste, el punto justo es como vos lo pedís, ¿no? Ese es un 10. ¿Qué más? ¿Tengo más? Uno más, dale.
6: Hola, Lape, Maru. Para mí una situación que es un 10 es cuando el 10 de tu selección va y mete un gol.
3: Ahí va, claro que sí.
1: Por eso Messi es un 10.
3: Un 10 para Messi.
1: Bueno, amigos, gracias a todos, porque ¿saben quiénes son un 10? Ustedes.
3: Claro.
1: Los que están escuchando la 100.
3: Escuchame.
1: Obvio. 10 por 10, 100.
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0: John Paul Young. Suenan las 100 en este atardecer de un día agitado. Dale, griten fuerte. Así estamos volviendo a casa, disfrutando de este día, disfrutando del camino, más tranquilos, flotando un poquito después de la locura del día de ayer. Algunos tratando de recuperar la garganta, ¿eh? Como es en mi caso, exactamente. Quedamos medios dañados, ¿eh? Por gritar algún golcito de más, gracias a Dios. Ahora te contamos los títulos más importantes, vos quédate ahí.
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0: 6 de la tarde, 2 minutos. Ara San Juan condenaron a Claudio Villamide y absolvieron a los otros 3 ex altos mandos de la Armada. El Tribunal Oral Federal de Santa Cruz le impuso 3 años de cárcel en suspenso al ex comandante de la Fuerza de Submarinos por estrago culposo, incumplimiento de deberes a López Maceo, Alonso y Correa, que también fueron absueltos.
2: Natalia de la Sota denunció al ministro de Salud por presunto incumplimiento de un fallo sobre discapacidad. La diputada nacional presentó una denuncia en los tribunales federales de Córdoba contra Mario Lugones. Afirma que el gobierno no cumplió una resolución judicial que ordenaba restablecer pagos y prestaciones de PAMI.
0: Inflación de la ciudad de Buenos Aires fue del 1,8% en junio, acumula 16% en estos primeros 6 meses del 2026 y sigue bajando. Afortunadamente, el índice mostró una nueva desaceleración y quebró el piso del 2% después de 9 meses. Pronóstico del tiempo.
2: 15 grados 6 décimas la actual, con el cielo nublado para esta noche, algo de nubosidad y una temperatura de 14 grados.
0: Amigos queridos, sigamos juntos en el regreso a casa. Están en la 100, están informados.

I Am Free, Subdragon suenan las 100 en este atardecer de un día quitado. El tránsito es intenso, ¿eh?, en ambos sentidos de circulación, con marcha lenta, pero dirección Capital Federal, perdón, dirección Provincia, en la zona de Ezeiza y Cañuelas, esto es hasta el kilómetro 25 y medio. En la autopista Buenos Aires-La Plata tenés tránsito intenso, obviamente de dirección a Provincia, zona Quilmes. Y si venís para la Capital Federal, está fluido el tránsito, no tiene demoras. El Congreso, el subte A, ya está parando en todas las estaciones. Volvemos juntos a casa en este atardecer de un día agitado por la 100. 6 de la tarde, 9 minutos. Escuchamos buena música. Y pensamos siempre cosas lindas y positivas. Amigos queridos, Luis Miguel nos canta suave.

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2: 6 de la tarde, 27 minutos en toda la República Argentina. Seguimos juntos en el regreso a casa, compartiendo buena música aquí en la Sierra.
3: Bueno, viste que el bostezo en algunas personas contagia. Ay, pará, me contagiaste.
2: Si uno bosteza, se contagia, es bueno, verdad, es cierto.
3: Durante mucho tiempo se creyó que bostezar solo es cuando vos tenés sueño. Uh-huh. Pero los investigadores descubrieron que cumple funciones mucho más importantes.
2: Mira.
3: Y complejas. Ayuda a regular la actividad del cerebro. Uh-huh. Mantiene la atención. Y forma parte en la forma que nos relacionamos con los demás.
2: Mira.
3: Lo más llamativo, dice, que el fenómeno ocurre en animales.
2: También.
3: Los perros, ¿no?
2: Cuando un perro bosteza, el perro que está al lado también va a bostezar.
3: Los monos también. Tiene que ver con un grupo, en equipo, ¿eh? El equipo. Y si vos vas en el colectivo bostezan, no significa que el de al lado vaya a bostezar.
2: Ok.
3: Bosteza la familia. Los que tienen alguna afinidad.
2: La manada.
3: Claro, pues si vos tenés
2: cuando
3: relación
2: empatía,
3: con...
2: empatía, claro.
3: Claro, con alguien que tenés empatía. Es buenísimo, ¿no?
2: Qué va.
3: Es una forma que tiene el cerebro de conectar con los demás.
2: Mira vos, no la tenía esa. Sabía que se oxigena el cerebro y está bueno.
3: Eso decían también, exactamente.
2: Pero no tenía esto de la conexión entre grupos de personas.
3: Y de familias.
2: Ahí va.
3: Si estás al lado de otra persona que no lo conoces, no vas a bostezar. No se contagia. Es impresionante, no lo sabía.
2: Tremendo.
3: De verdad.
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0: Este tema es hermoso. Este tema es muy, muy apreciado por la gente, ¿no? Soy tuyo, ¿no? I'm yours. Jason Russ. Suena a las 100 en este tercer de un día agitado y a ella le gusta mucho.
1: Me encanta. Estoy acá moviendo la cabecita.
0: Sí, todos, ¿no?
1: Moviendo
0: el hombrito.
1: Los piecitos.
0: El de un lado y para otro. A este ritmo, ¿no? ¿Me puedes decir el día, por favor? Gracias.
1: Miércoles 8 de julio.
0: Bueno, miércoles 8 de julio. Este es clásico, ¿no?
1: Claro, clásico de Centro Hogar para poder llevarte un palito y medio en lo que quieras ahí en Centro Hogar.
0: Claro, elegí lo que quieras, ¿no? Se llama entonces I'm Yours, Jason Russ. Y querés cantarlo, cantá. 8 de julio. Te doy la hora por las dudas, 6 de la tarde, 40 minutos. Anótalo, ¿eh? Porque a lo mejor este lo pido.
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0: Money, money. Billy Idol, señores, una a las 100. En este regreso a casa, en este atardecer de un día agitado, disfrutando el día después del momento épico del mundial, de los mundiales en toda la historia. Ayer repasábamos, hoy mejor dicho, en la tele, en América, repasábamos si hubo algo así en algún otro mundial y no encontramos una reacción similar de un equipo, ¿no? En un mundial de fútbol en apenas 10 minutos. Por eso esta semana esa noticia, ¿no? Que uno lleva deseos esperando, porque la verdad que ganar así es si bien sufriste, pero es maravilloso. Así que lo que parece incierto, de a poquito empieza a encontrar su lugar. Qué hermoso, qué bonito, qué lindo es vivir así la vida. A todos gracias. Ahora los títulos más importantes.
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0: 7:01, la justicia avanzó con nuevas medidas de prueba en la causa contra Francisco Adorni por presunto enriquecimiento ilícito. El juez Rafecas ordenó más diligencias antes de resolver el pedido de indagatoria impulsado por el fiscal Guillermo Marijuán. La investigación apunta a supuestas inconsistencias en el patrimonio y en las declaraciones juradas presentadas ante los organismos públicos.
2: Encontraron el cuerpo de Lucas Gámez, el nene argentino que estaba desaparecido en Venezuela. Los restos del menor fueron hallados en el edificio que había colapsado en La Guaira, donde el chico había quedado atrapado después del doble terremoto que ocurrió el pasado 24 de junio.
0: La causa por los videos con los dólares en el vestidor, la justicia ya pudo abrir el celular de Jessica Sirio y ha comenzado a analizar el contenido. La pericia busca determinar si el dispositivo conserva aún el video del vestidor que compartía con Martín Insaurralde y logra aportar nuevas pruebas a la investigación por presunto enriquecimiento ilícito y lavado de dinero. Pronóstico del tiempo.
2: 15 grados la actual con el cielo parcialmente nublado. Mañana, jueves, feriado, con el cielo mayormente nublado. La mínima 8, la máxima 17 grados. Toda la información del estado del tiempo la encontrás en la100.com.ar.
0: Volvés a casa, tranquilo, te bajás del colectivo, abrís la puerta, saludás a todos, te abrazan los nenes, los pichichos te saltan. Llama al 11-3700-0100 y decí fuerte el APE llegué y en un ratito te escuchamos, dale.
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0: Virtual Insanity, Jamiroquai, suena a las 100 en la vuelta a casa. Te quiero contar que en Eva Perón y en Lisandro de la Torre hay un corte total sentido Avenida Fernández de la Cruz. Atención, hay una manifestación de los vecinos en este momento, ¿eh? Y hay demoras en la General Paz, un vehículo con desperfecto mecánico, altura Víctor Hugo, sentido Riachuelo. Y yo quiero decirte que vos te mereces lo mejor del mundo, y no a medias. No cuando uno mejore un poquito, no cuando sea más productivo, te lo mereces ahora. Te mereces amor, te mereces respeto, te mereces paz, te mereces el equilibrio, te mereces no negociar tu sonrisa, te mereces oportunidades que estén a la altura de tu esfuerzo. Amigos, amigas, los seguidores de este atardecer en la temporada número 17 por la 100, gracias por estar ahí.
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14: Bueno, amiguitos queridos, imagínense caminar por esa pasarela donde te vas llevando por distintos lugares.
15: ¡Qué lindo!
14: En medio de una selva vas caminando y aparecen monos.
15: Una locura, ¿no? Debe ser eso, Lape.
14: No, no, monos, pero de verdad, es monos.
15: Quiero ir a conocer Cataratas.
14: A las 7 de la tarde,
15: sí.
14: La recomendación de los hoteles es guardar todo, uh-huh, porque los monos a esa hora van a buscar la comida.
15: Ah,
14: y te abren la ventana los turros.
15: Y te sacan la comida.
14: ¿Te sacan la comida? Bueno, y te roban lo que sea, cualquier cosa, hasta el teléfono te pueden sacar.
15: Mirá vos.
14: Esto es en las Cataratas de Iguazú, es hermoso.
15: Nosotros tenemos 3 noches para que vayan al Saint George viajando con Crucero del Norte.
14: Pero tengo que dar los datos y ustedes lo tienen que anotar.
15: Así es.
14: Perdón.
15: Dato del miércoles. Sí.
14: Atención, la localidad tiene la letra M.
15: Anotado.
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15: 7 de la tarde, 21 minutos. Seguimos juntos como siempre en este regreso a casa, compartiendo muy buena música aquí en La 100.
14: Hay un proverbio japonés que me encanta que dice: las personas que logran mover montañas comienzan corriendo las piedras más pequeñas una por una. Y vos vivís en una época ahora, todos, que queremos lamentablemente que suceda todo rápido, que sea ahora. Queremos resultados inmediatos, queremos cambios de un día para otro, queremos tener metas cumplidas al instante sin caminar ese camino que las hace posible, ¿no? Y este proverbio japonés me recuerda que hay algo que el tiempo nunca te desmiente, ¿no? Las grandes transformaciones empiezan de a poco. Las grandes transformaciones empiezan de a poco, pero la ansiedad de este momento que estamos viviendo hace que lo queramos ahora, ¿no? O sea, nadie mueve una montaña de un momento para otro. Vas quitando una piedra, vas poniendo otra, después otra y así sucesivamente, ¿no? Parece que ese avance pequeño de mover una piedra es insignificante, y sí, pero justamente sostiene todo lo que se va a mover después. Preguntarle a los egipcios, ¿no? Justamente hablando de lo del mundial, con las pirámides y demás. ¿Cómo armaron todo eso? Y a veces abandonás porque decís, no, estoy haciendo demasiado poco, porque me voy frustrando, porque no consigo lo que yo quiero ahora. Pero el primer paso es fundamental para después que venga el otro y así sucesivamente, pequeños pasos. Por ejemplo, un hábito. Una conversación pendiente, hacer todo de a poco, una página leída por día, una caminata, un pedido de disculpas. Estas son las piedritas que sin darnos cuenta la tenemos que ir moviendo para que después se pueda terminar de mover la montaña. Porque al final la diferencia entre quien alcanza un sueño, quien logra el éxito, y quien renuncia, no está en el talento, no está en la suerte, está en la paciencia. De ir dando pequeños pasos firmes y seguros, incluso cuando aún no ves el resultado. Te lo dice un amigo.
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0: suena de Beach Boy en la 100. Atención, porque hubo un accidente entre un auto y una moto en Elguera y Avenida Avellaneda, por eso hay reducción de un carril. También en Eva Perón y Avenida Lisandro de la Torre. Están habilitando un carril o un corte por la manifestación de vecinos que te contaba hace un ratito. Vos tranquilo, tranquila. Viste, a lo mejor es un momento que estamos medio colapsados, ¿no? Por eso, a veces cuando vamos más rápido de lo que deberíamos ir, pensa esto: un pensamiento a la vez, una cosa a la vez, un día a la vez. Mirá, cuando como, como, no hago otra cosa. Pensalo de esa manera y la vida va a ser mucho más placentera. Te lo dice el amigo de cada tarde.
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2: Bueno, metemos un poquito en el fútbol. Obviamente la tranquilidad argentina. Nuestro país ayer mismo ya volvió a Kansas. Cuti Romero había terminado con un calambre. Al final, por suerte, fue solamente eso. Y no hay riesgo ante Suiza, que la verdad que está jugando bárbaro. El Cuti metió 2 goles. Y no va a llegar con ningún tipo de problema para enfrentar a Suiza el sábado a las 10 de la noche. Escuchen esto, la Asociación Egipcia de Fútbol hizo un descargo ahora después de la eliminación del Mundial. Dijeron que Argentina ganó porque fue beneficiado por el árbitro François Letexier. Yo te diría, como dice el Aníbal Pachán, no ayudar al campito. Y Jordan Henderson, el jugador de fútbol de Inglaterra, fue operado, así que se pierde lo que resta del Mundial, intervenido quirúrgicamente con éxito en la fractura de muñeca.
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0: dormiré.
1: Ay, yo también, esa es la ventaja de hoy, ¿no? Hoy voy a laburar a la 24, pues mañana duermo. Déjame mandar un beso a Nilda. Nilda es la mamá de Matías Bertolotti. Está internadita en un hospital en Belgrano. Ya está mejor. Vamos, Nilda.
0: Esos.
2: Nadie va a escuchar.
3: Hola, Lape, querido. Hola, Maru. Hola. Llegué, Lape, llegué. Vamos.
1: Qué lindo que llegar a casa, ¿no? Estar calentito ahí. Bueno, un beso para todo, para toda la República Argentina. Que vos nos avises que llegaste a casa es una bendición. Gracias a Marina Fernández.
0: Besos, Lape, será hasta mañana.
1: Fede Klaas, José Bojanich, Caro Moyo.
4: Me dan vergüenza.
1: Ustedes también, chao. ¿Sabe?

la noche de la cena escuchamos a Simple Red, Holding Back the Years. Clásico en el lado romántico de la 100. Así abrimos, ¿eh? Cuando pasaron 7 minutos de las 20 horas con 15.1 de temperatura en la ciudad de Buenos Aires. Miércoles 8 de julio, un miércoles con sabor a viernes, podemos decir. Acá estamos, ¿eh? Para invitarte a compartir de buena música, de grandes canciones que nos llevan a momentos, a recuerdos, a lugares. En la antesala de este fin de XL, te invitamos a disfrutar buena música hasta la medianoche aquí en Románticos. Lo que suena es Mike and the Mechanics, Silent Running.

Esta es la noche de la 100. Nuestro punto de encuentro con la mejor música. Cristian Castro, Vuélveme a Querer. Estamos con vos, te acompañamos estés donde estés, en tu casa, tal vez en la ruta, viajando con amigos, disfrutando de la antesala de este fin de largo. 20 horas y 25 minutos, una agradable temperatura, 15 grados sobre la ciudad de Buenos Aires. Hasta la medianoche. Estamos juntos en la 100.

0: Estás escuchando el lado romántico de la 100. Suena Swing Out Sister, Surrender. Esta es una de las joyas del disco It's Better to Travel, un álbum que está pensado para disfrutarse de principio a fin. Y esta canción aparece justo en el medio para bajar la energía y pasar a canciones más introspectivas dentro de ese gran, gran disco. Suena aquí en Románticos a las 20 horas y 41 minutos, 15 grados es la temperatura en la ciudad de Buenos Aires. Acá nosotros, hasta la medianoche, estamos juntos en la 100.
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10: Miércoles, antesala de un fin de XL, muchos que están regresando a casa, otros saliendo a la ciudad a disfrutar de esta noche cuando faltan 13 minutos para las 21 horas. Bueno, tener en cuenta que está liberado Elguera y Avenida Avellaneda luego de un incidente vial. Hay fin de manifestación en Avenida Eva Perón y Lisandro de la Torre. Transporte público, usuarios del Tren Roca, bueno, el ramal Bosques vía Temperley. Presenta servicio limitado entre Constitución y Claypole, esto se debe a manifestación en las vías.
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En la 100 suenan toda la noche esas canciones. Son parte de tu vida. Holland Oates, Say It Isn't So. Canción para ir cerrando esta hora aquí en la 100. La noche que recién está comenzando, antesala a un fin de largo que lo compartimos con buenas canciones hasta la medianoche. Nosotros hasta las 2 estamos juntos en el lado romántico de la 100.

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1: Nueva hora que comienza aquí en Románticos con la música de Tina Charles. I love to love.